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1: Salmos 31,
2: Psalms 31,
1: versículo 14 y 15.
2: Verses 14 and 15.
1: Si usted lo encontró, puede ponerse en pie.
2: Did you find that you can stand up?
1: Amén, y vamos a leer esta palabra.
2: And we're going to read this word.
1: Qué lindo es Dios.
2: How beautiful is the Lord.
1: Gloria al Señor.
2: Glory Amén. To Jesus.
1: Lo tenemos.
2: Do we have him?
1: Dice así la palabra del Señor.
2: And the word says,
1: mas yo en ti confío. Oh Jehová,
2: but I trust in you, Lord.
1: Digo, tú eres mi Dios.
2: I say, you are my God.
1: En tu mano están mis tiempos.
2: My times are in your hands.
1: Líbrame de las manos de mis enemigos.
2: Deliver me from the hands
1: y
2: of
1: de
2: my
1: mis
2: enemies
1: perseguidores.
2: And from those who pursue me.
1: Diga conmigo, mis tiempos.
2: Say with me, my time.
1: Están en las manos de Dios.
2: Are in your hands.
1: Él es mi Dios.
2: He is my God.
1: Amén. Padre, gracias.
2: Thank you, Lord.
1: Porque tú estás en control de todas las cosas.
2: Because you are in control of everything.
1: Y aún este tiempo es tuyo, Señor.
2: And this time is your time,
1: gracias,
2: Lord.
1: Por este momento.
2: Thank you for this moment, Lord.
1: En el nombre de Jesús.
2: In the name of Jesus.
1: Amén.
2: Amen and
1: tome
2: amen.
1: Asiento.
2: Just have a seat.
1: Gloria a Jesús.
2: Glory to Jesus.
1: Todo tiene su tiempo, dice el libro de Eclesiastés.
2: Eclesiastés
1: dice todo tiene su tiempo.
2: Everything got their time.
1: Todo tiene su tiempo.
2: Everything got its time.
1: Diga conmigo, todo tiene su tiempo.
2: Say with me, everything got its time.
1: Todo tiene su tiempo.
2: Everything got its time.
1: Y mis tiempos.
2: And my times.
1: El Señor lo tiene en sus manos.
2: The Lord has it in His hand.
1: Así que hay tiempo que usted decide.
2: There's time that you decide.
1: Y hay otro tiempo que el Señor decide por usted.
2: And there's some times that the Lord is going to decide for you.
1: Hay un tiempo.
2: There's some times.
1: Que se llama.
2: They will call.
1: Cronos.
2: Crumbs.
1: Cronos.
2: Crumbs.
1: Por eso decimos cronológico.
2: Chronological.
1: Y ese tiempo.
2: And that time.
1: Es el que podemos agendar.
2: That's the one we can put in an agenda.
1: Usted dijo llego a las 11 a la iglesia.
2: You say I come at 11 o'clock to church.
1: Y ya salimos a las 1:30.
2: And we leave out like around 1:30, sometimes at 1 o'clock.
1: Oh, llegó tarde el pastor, vamos a litar.
2: The pastor was late today.
1: Y después dice, y después voy a ir a comer.
2: And then you say, I'm going to go dine out.
1: Usted puede medir ese tiempo.
2: You can measure your time.
1: Usted puede, se acuerda de lo que pasó esta mañana.
2: And then you remember what happened
1: usted
2: this morning.
1: Usted desayunó.
2: You have breakfast.
1: Usted cambió los niños.
2: You have changed the kids.
1: Ese es el pasado.
2: That's the past.
1: Ahora está aquí en el presente.
2: This is the present.
1: Y está pensando en el futuro.
2: And you're thinking about the future.
1: Y eso es algo cronológico.
2: And that's chronological.
1: Pero hay otro tiempo.
2: But there's sometimes.
1: Y es el tiempo de Dios.
2: It's God's time.
1: Y el tiempo de Dios.
2: And God's time.
1: Es algo que se llama el tiempo.
2: It will call.
1: Kairos. Kairos.
2: Kairos.
1: Kairos, sí,
2: Kairos
1: así
2: time.
1: Kairos time.
2: Kairos time.
1: El Kairos time.
2: Kairos time.
1: El tiempo Kairos.
2: Kairos time.
1: Es el tiempo de Dios.
2: It's God's time.
1: Hay un tiempo que no es nuestro tiempo.
2: It's sometimes there is not our time.
1: Pero es el tiempo de Dios.
2: But it's His time.
1: ¿Cuántas oraciones usted
2: how many
1: tiene delante del Señor?
2: How many times or how many prayers you've been doing in front of the Lord.
1: Y no se ha cumplido en su tiempo.
2: And they haven't fulfilled yet.
1: Le hablo a los solteros, a las solteras.
2: I'm talking to the singles, to the single ones.
1: Y usted dice, antes que llegue Navidad.
2: Before Christmas comes.
1: Ya voy a tener mi mariachi.
2: I want to have my mariachi.
1: That's, bueno, esas son las solteronas.
2: That's for the single ones.
1: Y el mariachi no llega ni en Navidad ni en Año Nuevo.
2: And the mariachi haven't come, not even in Christmas, no New Year's.
1: Porque no te conviene.
2: Because it's not convenient for you.
1: Pero Dios tiene un tiempo.
2: But the Lord has a time.
1: Para que tu mariachi llegue.
2: For your mariachi to come.
1: Dios tiene un tiempo.
2: The Lord has a time.
1: Hay cosas que nosotros queremos.
2: Sometimes we want something.
1: Y no pasa.
2: It's not gonna happen.
1: Dice la palabra del Señor.
2: The word said.
1: Que todo lo hizo hermoso.
2: That everything is beautiful.
1: En su tiempo.
2: In his time.
1: Pastor, pero cómo va a ser hermoso yo estar pasando por una necesidad.
2: Pastor, how beautiful is gonna
1: por
2: be when
1: una
2: I got
1: prueba.
2: Need, when I got,
1: no
2: success.
1: Es hermoso.
2: It's not beautiful at all.
1: Déjeme decirle, es hermoso.
2: Let me tell you something.
1: Si la Biblia lo dice,
2: if the Bible says,
1: yo lo creo. Diga conmigo, yo lo creo.
2: I say with me,
1: que
2: I
1: si
2: believe.
1: Si la palabra
2: him.
1: Lo dice,
2: if the word said,
1: yo lo creo.
2: I believe him.
1: Yo no sé cuántos pasaron o han pasado.
2: I don't know how many of you have
1: o pasarán alguna necesidad.
2: You've been having a necessity. You been going
1: y es necesario que nosotros pasemos por una necesidad.
2: It is necessary sometimes to be going through necessity.
1: Para entonces apreciar cuando la bendición llega.
2: Because yeah, that's the way we're going to live.
1: Aleluya.
2: The
1: no sé si
2: coming,
1: usted
2: we're
1: está
2: going to appreciate. I don't know if you understand this word.
1: Por eso todo es hermoso en su tiempo.
2: That's why everything is beautiful in his time.
1: Así usted haya sufrido.
2: Even if you have many suffering.
1: Así usted no se haya sentido tan cómodo.
2: Even if you feel very uncomfortable with that situation. It is beautiful.
1: Yo le pregunto a usted.
2: I'm asking to you.
1: Cuando usted pasa una vergüenza.
2: When you feel ashamed for something.
1: Es hermoso.
2: It is beautiful.
1: Ah. ¿Verdad que no?
2: No.
1: Pero es necesario que pase.
2: But it's necessary that you
1: porque
2: went through
1: si
2: that.
1: Una vez pasa vergüenza,
2: because if you do it one more time,
1: ya no lo va a volver a hacer.
2: You're not gonna, it's not gonna happen.
1: Aleluya.
2: Again.
1: Y usted aprendió.
2: And you learn from that situation.
1: Y cuando otro va a pasar vergüenza,
2: and with the other one's gonna be ashamed.
1: Y usted le va a decir, no, tranquilo.
2: And you're gonna say, hey, stay still.
1: Todos pasamos por ahí.
2: Yeah, we're going through that.
1: Relax.
2: Just relax.
1: Eso no te descalifica.
2: Yeah, this not gonna disqualify you.
1: Tú sigue adelante.
2: Just keep going.
1: Gloria al nombre del
2: Glory
1: Señor.
2: To Jesus.
1: Todo lo hizo hermoso en su tiempo.
2: Everything he made it beautiful.
1: Y hay tiempo para todo.
2: And there's time for everything.
1: Dice que hay tiempo de plantar.
2: There's time to plant.
1: Tiempo de arrancar.
2: There's time to rip.
1: Tiempo de llorar.
2: There's time to cry.
1: Tiempo de reír.
2: There's time to laugh.
1: Yo no sé si usted a veces hermano como que uno no quiere reírse, ¿verdad?
2: Yeah, sometimes we don't feel like we don't want to laugh, we don't want to smile.
1: Yo a veces estoy un poquito no sé, pensativo.
2: Sometimes I like thinking a lot.
1: Y pienso porque hay muchas cosas, hermano.
2: Because there's many things in my mind.
1: ¿Sabía usted que cuando tantas bendiciones hay usted no sabe cómo?
2: When you're expecting many blessings, you don't know how to react.
1: A veces no sabemos lo que estamos hablando, hermano.
2: We don't know, we don't even know what we're talking about.
1: A veces hay una bendición.
2: Sometimes we got
1: tras otra bendición.
2: And then another one.
1: Tras otra bendición.
2: And then another one.
1: Y uno que como que dice, Dios mío, no sé cómo empezar.
2: And I don't know where to start.
1: Y eso como que nos pone pensando, ¿verdad que sí?
2: And with many blessings, sometimes we are thinking and thinking about
1: it. A usted no le pasa.
2: It doesn't happen to you.
1: Solo le pasa al pastor.
2: It's only happened to me, to the pastor.
1: Acuérdese, a veces no sabemos lo que pedimos.
2: We don't know what we asked for.
1: Pero a veces usted escucha reír a alguien, hermano.
2: When you see someone is laughing.
1: A veces estoy en el trabajo, hermano, y a veces
2: hay
1: mucha presión.
2: And there's a lot of pressure.
1: A veces veo a la manager en especial.
2: When I see the manager around.
1: Y a veces, hermano, se está riendo a carcajadas.
2: And sometimes she's a big laugh, he's laughing, laughing.
1: Yo digo. Y uno, hermano, dice, pero chacho, debe estar concentrado. No, hermano, riéndose.
2: And she's laughing, and we talk. You know, I'm thinking like, "Damn, I need concentration."
1: Yo debería aprender.
2: And I should learn from that.
1: Yo gozo cuando alguien ríe, hermano.
2: I love when someone's laughing out loud.
1: Goce cuando hay que reír.
2: Joy, just enjoy.
1: Porque también cuando va a llorar. Va a llorar.
2: Because when you're gonna cry, you're gonna cry.
1: Pero va a pasar el tiempo.
2: But it's gonna be the time.
1: Todo tiene un tiempo.
2: Everything got a time.
1: Una
2: season.
1: Temporada.
2: Everything is a season.
1: Tenemos que estar, hermano, siempre pendiente. ¿Cuál
2: we
1: es el tiempo?
2: To be expecting
1: que nosotros
2: the time
1: estamos viviendo.
2: The time that we're living on it.
1: Hay un tiempo donde estás apretado.
2: It's a time that you're tight.
1: Pero porque viene tu bendición.
2: Because something big's coming.
1: Antes de llegar la bendición.
2: Before the bless coming.
1: Primero viene la prueba. Primero viene
2: first
1: el ataque.
2: The test. before comes the attack.
1: Primero vienen tantas dificultades.
2: There's many difficulties that you have to
1: go through.
2: Porque
1: se acerca nuestra bendición.
2: Because what is coming.
1: David lo sabía.
2: Dave, he knew about it.
1: Y siempre decía.
2: And he always said,
1: tú eres mi Dios.
2: You are my God.
1: Y si tú eres mi Dios,
2: if you are my God,
1: yo estoy bien.
2: I'm okay. I'm perfect.
1: David no decía, tú eres mi Dios y que nadie lo sabe.
2: No,
1: sepa.
2: He didn't say, yeah, you are my God, but nobody needs to know.
1: Siempre lo expresaba.
2: He always expressed himself.
1: Hable.
2: Just talk. Speak out loud.
1: Hable, hermano, hable.
2: Speak out loud.
1: Por eso le digo, profetice.
2: Just prophesize.
1: Pero pastor, ¿a quién le digo?
2: But pastor, you want me to say?
1: So haga who? Como dice mi padre espiritual.
2: Just say like my spiritual father said.
1: Él dice donde dos o tres estén, dos se ponen de acuerdo.
2: When two or three get agree.
1: Y él dice, pues no hay nadie más, pues ponga un espejo enfrente.
2: But there's no one else, just put a mirror in the front.
1: Y allá usted y el que está en el espejo.
2: And it's you and the one who's in the mirror.
1: Y profetícele al que está en el
2: just
1: espejo.
2: Just prophesize to that one.
1: Parece suena, hermano, a chiste, ¿verdad?
2: It sounds like a joke.
1: Pero no es así.
2: But it's not.
1: Es cierto.
2: It is truth.
1: Usted tiene que proclamar.
2: You have to proclaim.
1: Y decir, pase lo que pase.
2: Whatever happened.
1: Venga lo que venga.
2: Whatever happened.
1: Tú eres mi Dios.
2: You are my God.
1: Y aunque venga circunstancias difíciles.
2: Even if I got difficult circumstances.
1: Tú sigues siendo mi Dios.
2: You're still my Lord.
1: Me bendigas o no me bendigas.
2: You bless me or not.
1: Tú sigues siendo mi Dios.
2: You're still my Lord.
1: Me conteste mi petición o no me conteste mi petición.
2: You ask my prayers or not.
1: Tú sigues siendo mi Dios.
2: You're still my Lord.
1: Te amo porque tú eres mi Dios.
2: I love you because you are my Lord.
1: Y todo lo que yo estoy pasando.
2: And everything what I'm going through.
1: Sé que están en tus manos.
2: It's in your hands. I know it's in your
1: que
2: hands.
1: Que si algo va a pasar es porque tú lo permites.
2: If something's going to happen, it's because you allow it to happen.
1: Que si algo va a pasar es porque tú sabes lo que lo mejor para mí.
2: Because it's going to happen because you know what is the best for me.
1: ¿Cuántos aquí se han equivocado alguna vez?
2: How many of you have made a mistake?
1: Los demás son perfectos.
2: The rest are perfect.
1: Pásenos la clave.
2: Yeah, just give me the clue.
1: Yo me he equivocado muchas veces, hermano.
2: Yes, I made a lot of mistakes many times.
1: ¿Cuántos han llegado tarde al trabajo?
2: How many of you have been late at work?
1: Ah, estamos igual, estamos. No se preocupe. Yeah. No.
2: Don't worry, you're
1: no
2: the
1: se
2: same.
1: Preocupe, no lo voy a regañar.
2: I'm not going to say anything to you guys.
1: Pero a veces vamos tarde al trabajo.
2: Sometimes we are late, we bring late to work.
1: Yo tengo dos alarmas.
2: I do have two alarms.
1: Una depende a qué horas voy a entrar, ¿verdad?
2: Depends at the time it's gonna. Yep.
1: Y pongo una y digo esta es para despertarme un poquito.
2: I got two alarms. One.
1: Y en la otra me levanto.
2: The one is to open my eyes. The other one is just to get up.
1: Voy a tener que poner tres.
2: And now I have to put like three. I might think you to put three alarms.
1: Con una voy a abrir un ojo, con la otra ya me pongo ya.
2: With one I'm gonna open one eye, with the other one I'm gonna open the other eye, and the third one
1: pero
2: I'm gonna get up.
1: Pasa,
2: but it's
1: hermano.
2: Happened to all of us.
1: Pero quizás ese día que ibas a llegar tarde.
2: Was maybe that day that you're gonna be
1: Dios
2: late.
1: Dios te estaba librando de algo en el camino.
2: Yeah, the Lord was
1: oh, hallelujah.
2: That something bad happened to you.
1: Por eso no se ponga triste cuando usted comete un error.
2: When you make a mistake, don't get upset, don't get sad.
1: Aprenda de eso.
2: Just learn from that mistake.
1: Cuando usted aprende de esos errores.
2: When you learn from the mistakes,
1: ya no lo va a volver a cometer.
2: It's not going to happen again.
1: Y después le va a dar gracias al Señor.
2: And then you're going to thank the
1: Aleluya,
2: Lord.
1: Aleluya, porque usted sigue aprendiendo.
2: But you keep learning.
1: Todo es hermoso en su tiempo.
2: Everything is beautiful in his time.
1: Y a veces nosotros no queremos, hermano.
2: And sometimes we don't want.
1: Mire, por eso usted alabe al Señor.
2: That's why praise the Lord.
1: Usted está enfermo, alabe.
2: If you're sick, just pray the Lord.
1: Pastor, pero me siento adolorido, alabe.
2: But pastor, everything hurts. I'm in pain.
1: Pastor, pero es que yo no veo salida, alabe.
2: Pastor, I don't see the exit.
1: ¿Quiere que le diga cuál es el secreto?
2: Do you want to know the secret?
1: Cuando usted se encuentra, hermano, en una desesperación.
2: When you feel desperate, you want to know the secret.
1: Adore.
2: Just praise the Lord.
1: Y cuando adoramos,
2: when we praise the
1: se
2: Lord,
1: rompe, amado, toda tristeza, toda ansiedad, toda depresión.
2: That sadness,
1: todo eso se va cuando usted adora al Señor.
2: Everything break out when we praise the Lord. Hallelujah.
1: Eso hizo Pablo y Silas.
2: That's what the Paul and Silas
1: adoraron
2: did.
1: Adoraron al
2: Just
1: Señor.
2: Praise the Lord.
1: Y cosas poderosas sucedieron.
2: And beautiful things happen, and powerful things happen.
1: Por eso no, cuando esté así, no diga, no se tome foto y lo suba al Facebook.
2: Don't take a selfie and just put it on Facebook.
1: No, hermano.
2: No.
1: Mejor ore.
2: Pray, just
1: que
2: pray.
1: Que nadie sepa.
2: Yeah,
1: ore y ore en la presencia del Señor.
2: Just pray, just you and the Lord, just between you and Him, just pray.
1: Y después siga por ahí.
2: And just keep going.
1: Y diga como dijo David.
2: Say, like Dave said,
1: mano están mis tiempos.
2: My times are in your hands.
1: Yo hago mi parte.
2: I do my part.
1: Pero la otra parte tú la haces.
2: But you are going to do the other part.
1: Sí.
2: Yes.
1: Hay una parte que te toca a ti.
2: There's one part that you need to work
1: on. Hay otra
2: on
1: parte
2: him
1: que le toca al Señor.
2: But there's another part that the Lord had
1: Dios
2: to work
1: no va
2: on
1: a hacer
2: him
1: la parte que a ti te toca.
2: He's not going to do the part that you're supposed to do.
1: La parte que a ti te toca.
2: Your part.
1: Te toca a ti.
2: It's your part.
1: Aleluya, te toca a ti.
2: That belongs to you. That's your part.
1: Ya estamos terminando este año, ¿verdad que sí?
2: We are almost done with this year.
1: Mira, hermano, yo le doy un consejo grande.
2: I'm going to give a counsel to you.
1: Y agarro este consejo.
2: And just hold it tight.
1: Si usted lo pone, lo aplica a su vida, usted va a ser bendecido. Si usted lo aplica a su vida,
2: if you apply it to your life,
1: este consejo,
2: this counsel,
1: usted va a ser bendecido.
2: You're going to be blessed.
1: Si usted lo pone o lo guarda y no lo aplica,
2: if you keep it to the side and you don't apply it to
1: simplemente
2: yourself,
1: simplemente es una palabra más.
2: It's just going to be another word.
1: Pero proponga en su corazón,
2: propose
1: consejo,
2: this counsel,
1: usted va a ser bendecido.
2: You're going to be blessed.
1: Si usted lo pone o lo guarda y no lo aplica,
2: if you keep it to the set and you don't apply it to
1: simplemente
2: yourself,
1: es una palabra más.

0: Déjela este año.
1: Just leave it right now.
0: ¿Como cuál, pastor? ¿Como cuál, pastor?
1: Like what, pastor?
0: Por ejemplo, si usted no ha perdonado.
1: If you haven't forgiven someone.
0: Yo no sé por qué el Señor nos sigue diciendo perdona.
1: I don't know why I keep saying the same thing.
0: Que lo perdone Dios.
1: No.
0: Ya oré, pedí perdón en la oración.
1: I just pray and ask for forgiveness. No.
0: Pastor, pero está lejos. Busque su Facebook.
1: Yeah, he's far away, pastor. He lives far away. Just look for the Facebook.
0: Y llámelo.
1: And call them.
0: Pastor, no contesta. Por lo menos escríbale.
1: If you don't answer, just write it down. Guys,
0: pastor,
1: something.
0: ¿Y qué le escribo?
1: Just, pastor, dígale, but you want me to write it?
0: Dígale, yo soy fulano.
1: Just introduce yourself.
0: Y solamente quiero decirte.
1: I just want to say to you.
0: Perdóname, I'm sorry.
1: I'm asking you for forgiveness. Forgive me.
0: Por esto, por esto, por esto. No tiene que dar tantas explicaciones.
1: You don't have to give a lot of explanation.
0: Yo quiero decirte.
1: I just want to say to you.
0: Que Cristo entró en mi corazón.
1: That Jesus Christ is in my heart now.
0: Y yo quiero hacer las paces contigo.
1: And I just want to ask for forgiveness.
0: Te
1: for
0: bendigo.
1: Forgiveness. And I bless you.
0: Chao, bye, amen.
1: Bye, amen. Bye, bye.
0: So long, no sé.
1: So long, sayonara.
0: Así de fácil.
1: Just that easy.
0: Así de fácil.
1: Just that easy.
0: Pero hágalo antes que llegue el 22. Mire, le estoy dando 30 y tantos días.
1: You got 30 something days to do it. 32 days maybe.
0: Yeah.
1: Yeah.
0: Pastor, es que este.
1: Pastor, but.
0: No voy a ir en modo avión, digo en modo enseñanza. Que vamos a brincar mucho y después usted no hace nada.
1: We're gonna jump, and you're gonna do anything.
0: Pero aquí estamos para crecer y avanzar.
1: We are here to grow up,
0: sí?
1: To grow up.
0: Yes.
1: And learn.
0: Propóngase.
1: Just propose to yourself.
0: Mi hermano, el Señor propuso en mi corazón.
1: The Lord put it in my heart.
0: De este año darle gracias.
1: Just to give thanks.
0: A personas que han bendecido mi vida.
1: To people that have blessed my life before.
0: Y no solamente le iba a decir gracias.
1: And I'm not going to say just only thank you.
0: Lo tenía que bendecir.
1: I do have to bless them.
0: Y me ha costado, hermano.
1: And it's not easy.
0: Voy a llegar un poquito tarde.
1: I was kind of late.
0: Tenía
1: today.
0: Que ir a ver al pastor anterior mío.
1: I had to see my pastor.
0: Y hermano, tanta lucha.
1: There's a lot of fight.
0: Para llegar.
1: Yeah, there's a lot of fight and hard times
0: to
1: get there.
0: No puede pasar.
1: You know, it cannot happen.
0: Porque yo estoy listo para ir a otro nivel.
1: Yeah, because I'm ready to go to a different level, to a different level.
0: ¿Tú estás preparado para ir a otro nivel?
1: Are you ready to go to a different level?
0: Si mi esposa me dice, yo lo hago.
1: If my wife told me, I do it.
0: Les voy a hablar a los hombres.
1: I want to talk to the men.
0: Usted es cabeza.
1: You're the head.
0: Pastor, pero mi cabeza no está descabezada.
1: But pastor, my head is not that good.
0: Hay cosas que usted como cabeza, si usted sabe qué hacerlo.
1: There's things that you like the head of the family, the head, you need to do it.
0: Lea la historia de Abigail.
1: Just read that.
0: Un día iban a destruir.
1: Just read the story of Abigail.
0: A su marido.
1: One day they're going to destroy her husband.
0: Y Abigail se paró en la brecha.
1: And she stand up.
0: Que David no hiciera.
1: For to David not to do it.
0: Pero alguien lo tiene que hacer.
1: But someone had to do it.
0: Si la cabeza no quiere hacer.
1: If the head doesn't want to do it.
0: Usted, esposa.
1: As a wife.
0: Hágalo con
1: humildad. Just do it. Humbly. Just do it.
0: Pero hermano, a veces es difícil ser cabeza. ¿Sabe usted eso?
1: Sometimes it's very difficult to be the head.
0: Pero usted la cabeza.
1: But you are the head.
0: Yo le pregunto, cuando un niño nace, ¿qué es lo primero que sale?
1: But yeah, when a baby is born, what's the first thing that come out? The head.
0: La cabeza.
1: The head.
0: Y la cabeza es grande, hermano, más grande que el cuerpo.
1: Big house, yeah, it's bigger than the body.
0: Muchas madres no se acuerdan.
1: Those many,
0: la
1: many
0: mano, babies. Pastor, no, la cabeza.
1: The head.
0: Tú estabas dormida, quizá.
1: You were asleep.
0: ¿Por qué la cabeza?
1: Why the head?
0: Porque la cabeza es la que dirige todo el cuerpo.
1: Because the head is the one to manage the whole body.
0: Diga los hombres, soy cabeza.
1: The men, just repeat after me. I'm the head.
0: Soy cabeza.
1: I'm the head.
0: ¿Y cómo cabeza?
1: And how the head?
0: Tú tienes que hacer algo.
1: You have to do something.
0: Yo le pregunto, hermano.
1: I asking to you.
0: ¿Usted está tan cansado?
1: You were so tired.
0: Trabajó duro.
1: You worked very

0: heart.
1: Llegó a su casa.
0: And you arrived home.
1: Y de repente,
0: suddenly,
1: usted mira por la ventana.
0: And you look at the window.
1: Y dejó las luces del carro prendido.
0: And you turn, you left the car, the lights of the car on.
1: ¿Qué dice el pie? Ay, estoy cansado.
0: And what you said, I'm so tired.
1: ¿Qué dice la mano?
0: Ay, and what your hand said, I'm tired.
1: ¿Pero qué dice la cabeza?
0: But what your head said.
1: Si no apago la luz,
0: if you do not turn off the light,
1: mañana no me va a prender el carro.
0: Tomorrow my battery is going to be dead.
1: ¿Y qué dice la cabeza?
0: And what the head said.
1: Vámonos pies, vamos para afuera.
0: Let's go, let's go, let's
1: vamos,
0: move on.
1: Mano.
0: Move.
1: Ay, pastor, mi pie manda, le manda la cabeza.
0: Ay, pastor, my foot lead the head.
1: La cabeza es la que manda.
0: The head is the
1: la
0: one
1: cabeza.
0: Who leads.
1: Por eso, hermano, diga conmigo.
0: That's why repeat after me.
1: Yo soy cabeza.
0: I am the head.
1: Y no soy cola.
0: And I'm not
1: y como tail. Cabeza.
0: And how am I going to think?
1: Hay cosas que me tocan hacerla.
0: Sometimes the things that I had to do with myself.
1: Hay cabezas flojas.
0: They are very, very, very.
1: Que se lo dejan a la esposa.
0: Yeah, very light-headed. They're leaving everything to the wife.
1: No, no. Haga lo que tiene que hacer.
0: Just do whatever you had to do.
1: Por eso propongan su corazón.
0: Therefore, just put in your heart.
1: Hablamos de corazón, está aquí, hermano, no está lo que bombea.
0: It's not here, your heart, the one that's pumping. It's in your head.
1: Es aquí.
0: Is right here in your head.
1: Proponga en su corazón.
0: Just propose
1: usted
0: to yourself in your
1: ahora
0: head.
1: Con el corazón.
0: If you is you listening to your heart with your heart.
1: De que usted va a hacer algo antes que termine.
0: That you're going to do something before the year end.
1: No, si la perrita me mueve la cola cuando llegue, entonces lo hago.
0: No, no, no. If the dog moves their tail when I arrive from work, so I will do it.
1: No, usted diga, lo voy a hacer.
0: I will do it.
1: Y hay cosas que cuestan sacrificio.
0: Sometimes we have to sacrifice.
1: Hay cosas que no son fáciles.
0: There's things that are not easy to manage.
1: Pero usted y yo tenemos que hacerlo.
0: But you and I, we need to do it.
1: Llegamos al 22.
0: We're going to be in a new year, 2022.
1: Y eso no va con nosotros.
0: We have to leave that behind.
1: Tú no arrastres esas faltas de perdón.
0: Don't let that behind.
1: Esa falta de honra.
0: That you need to be honored. The lack of honor, lack of.
1: Hay personas que saben lo que tienen que hacer.
0: There's people they know what they had to do.
1: Pero no lo hacen.
0: But they don't do it.
1: Pastor, ¿y cómo usted sabe?
0: And Pastor, how do you know that?
1: Porque usted no sigue avanzando.
0: Because you don't keep moving forward.
1: Usted sigue en el mismo lugar.
0: You are in the same place.
1: No hay fruto.
0: There's no fruit.
1: No, Pastor, pero es que.
0: But Pastor, but.
1: Muchos pretextos, ¿verdad?
0: Yeah,
1: que sí. Cuando hacemos algo, nosotros crecemos.
0: When we do something, we grow
1: nosotros
0: up.
1: Nosotros avanzamos.
0: Move on. We move on.
1: No somos los mismos.
0: We're not the same person.
1: Siempre estamos a la expectativa.
0: We're always expecting something.
1: Voy hacia allá.
0: I will do it. I
1: voy avanzando.
0: I'm going here.
1: Voy and porque yo quisiera así que ver algo ya en mi tiempo.
0: Because it's my turn and I want to do something
1: pero
0: different.
1: Pero mientras llega el tiempo de Dios,
0: by the time it comes,
1: yo sigo preparándome.
0: I will keep preparing
1: yo sigo
0: myself.
1: Bendiciendo.
0: I will keep blessing
1: yo sigo haciendo lo que me toca. Hacer.
0: I keep doing whatever I had to do.
1: Y sé que lo demás.
0: And I know the rest.
1: En el tiempo de Dios.
0: In the Lord's time.
1: Va a llegar.
0: It will come.
1: Aleluya. Gloria al nombre del Señor.
0: Glory to Jesus.
1: ¿Usted quiere vivir en su tiempo o en el tiempo de Dios?
0: You want to live in your time or the Lord's time?
1: No sé qué. Viva en el tiempo de Dios.
0: Don't complain. Just live the time.
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0: Muy buenos días,
1: Gloria a Jesús. Muy buenos días a todos los radioyentes. Bendiciones a todos estos amados radioyentes y amigos. Recuerden que hoy es un regalo de Dios este día. Y confíen en Dios hoy, pues Él tiene siempre el control de todo lo que va a vivir. Gloria a Dios, abran sus corazones a nuevas bendiciones de parte de Dios a través de su santa palabra que vamos a estar trayendo en este día, este mensaje de hoy, que sé que va a ser de gran bendición. Gloria a Dios, y vamos a dar por gracia lo que por gracia recibimos. Bendito Jesús, vamos a buscar en nuestras Biblias rápidamente, ¿verdad? En Hechos capítulo 16 y el verso 31, gloria a Dios. Bendito Jesús, aleluya. Poderoso el Señor, donde las Sagradas Escrituras nos dicen, ¿verdad? Y leemos con la bendición del Padre y Espíritu Santo. Ellos dijeron: cree en el Señor Jesucristo y serás salvo tú y tu casa. Gloria al Señor, Padre Celestial, en el nombre de tu Hijo amado Jesucristo, nombre que es sobre todo nombre. Venimos delante de tu trono de gracia para alcanzar misericordia y hallar el oportuno socorro a todas nuestras necesidades y las necesidades que hay en este mundo, de que te conozcan a ti, al único y verdadero Dios, y a Jesucristo, al cual es enviado en propiciación de nuestros delitos y pecados. Permite que a través de estas ondas radiales tu presencia se deje sentir en cada hogar, bendito, y en cada lugar donde se encuentra una vida, Señor, necesitada de tu auxilio divino. Padre, en el nombre de Jesús, que tu palabra corra como fuego purificador en cada corazón, llevando fruto abundante y permanente para ti. Dedicamos este programa a tu gloria, Padre, a la gloria de tu Santo Hijo y al Espíritu Santo. En el nombre de Jesús, gracias, Señor. Gloria a Jesús. El tema de hoy es: cree y serás salvo. Bendito sea el Señor. Conforme a lo que ya, ¿verdad?, hemos leído en Hechos capítulo 16, y el verso 31, gloria a Dios, un verso bastante corto, pero con mucho contenido, gloria a Jesús. Vemos que la salvación puede irrumpir, ¿verdad? Gloria a Dios, en las noches más oscuras, en los lugares, ¿verdad?, menos esperado. Bendito Jesús, aleluya. Y la palabra irrumpir, ¿verdad?, significa entrar repentinamente en un lugar o aparecer, manifestarse de repente, ¿verdad? Algo que sucede de repente, inesperado, sin usted esperar lo que suceda. Bendito Dios, que puede manifestarse en formas inesperadas. Gloria a Dios, diferentes formas, ¿verdad? Bendito Jesús. En este capítulo de Hechos 16, ¿verdad?, Pablo y Sila, su compañero en el ministerio evangelístico, están presos injustamente por predicar la verdad del Evangelio de Jesucristo y por liberar a una joven mujer esclava de un espíritu de adivinación. Bendito es una mujer joven, ¿verdad?, que estaba siendo manipulada por unos hombres que tenían ganancias a través de ella, ¿verdad? Era como un negocio que tenían, y hoy en día se ve eso también. Lugares donde se cobra para adivinar, y eso está prohibido por Dios. ¿Verdad? Esta joven mujer, la cual, ¿verdad?, daba ganancia a sus amos, como dice en Hechos capítulo 16 y el verso 16, dice que aconteció que mientras Pablo y Sila, ¿verdad?, iban a la oración, le salió al encuentro una muchacha que tenía espíritu de adivinación, y dice claramente, la cual daba gran ganancia a sus amos, ¿cómo? Adivinando, porque eso es un negocio, amigo y amiga que me estás escuchando. Por tanto, ¿verdad?, no asistas a esos lugares que fueron prohibidos por Dios, ¿verdad? ¿Por qué consultar a los muertos si tenemos a un Cristo vivo y a un Dios de poder? Gloria a Dios, a través de la oración, ¿verdad?, a través de Jesucristo nos comunicamos con Dios en oración. Gloria a Dios, no hay necesidad de consultar ni a los muertos ni a los que están practicando, ¿verdad?, la adivinación y todas estas ramificaciones que se ven hoy en día, y también las vieron en el pasado, de leer cartas y cosas así, ¿verdad? Gloria a Dios. Y, ¿verdad?, esta mujer era esclava, esta pobre mujer, de estos hombres que obtenían gran ganancia, ¿verdad? Adivinándole a las personas, ¿verdad? Tenía este negocito, ¿verdad? También era esclava, ¿verdad? De nuestro adversario, ¿verdad? El maligno, el Satanás, el Señor lo reprenda, porque es un espíritu malo, ¿verdad? Que aparentemente no lo era, pero sí lo era, porque estas cosas pues no son de Dios. El adivinar no es de Dios. Bendito Dios, y mucha la brujería y otras ramificaciones, eso no es de Dios. Bendito Jesús, aleluya. Era esclava de, ¿verdad? Aquellos hombres, era esclava de Satanás, Señor los reprenda, porque tenía un espíritu de procedente de las tinieblas, adivinando, ¿verdad? Y también era esclava del pecado. Bendito Dios, necesitaba liberación. ¿Y sabe qué? Pablo y Silas estaban en el lugar apropiado, en el momento adecuado, para poder liberar a esa pobre mujer, gloria a Dios, que no se lo esperaba. No se lo esperaba, ¿verdad?, que pasara por allí dos siervos de Dios predicando y siendo usados por Dios para libertar los cautivos. Bendito Jesús, aleluya. Y Pablo, ¿verdad?, después de haber hecho parada en ese lugar, ¿verdad?, en Filipos, gloria a Dios, aleluya, él se detiene, ¿verdad?, porque esta muchacha, ¿verdad?, lo seguía, ¿verdad?, y se pasaba, ¿verdad?, diciéndole a la gente, ¿verdad?, esto todo lo hacía todos los días, ¿verdad? Y decía una verdad, porque no decía una mentira, pero no era de Dios lo que estaba haciendo. Dice en el verso 17, está siguiendo a Pablo y a nosotros, daba voces diciendo, estos hombres son siervos del Dios Altísimo, quienes os anuncian el camino de salvación. Mire que cuando a Satanás le conviene, dice ciertas verdades, ¿verdad? Pero todo a conveniencia y con un doble propósito. Porque si ella seguía con esta adivinación y diciendo estas cosas, la gente iban a creer todo el tiempo en ella y la iban a estar consultando. Así que vemos que esto era una estrategia del maligno, ¿verdad? Para mantener a la gente engañada. Bendito Dios. Y esto lo hacía por muchos días. Mas desagradando a Pablo, este se vuelve y dice al Espíritu, te mando en el nombre de Jesucristo que salgas de ella. Te mando en el nombre de Jesucristo que salgas de ella, que salgas de él. Y salió en aquella misma hora. Bueno, si Pablo el apóstol lo reprendió era porque no era de Dios. Ese espíritu de adivinación fue reprendido por el apóstol y lo echó fuera de la muchacha. ¿Por qué? Porque eso no era de Dios. La adivinación no es de Dios. Y dice que viendo sus amos que había salido la esperanza de su ganancia, entonces procedieron a prender a Pablo y a Silas y los trajeron al foro delante de las autoridades. Bendito Dios. Y esto vemos, ¿verdad?, que así hay personas que hoy en día, ¿verdad?, están practicando estas cosas. Hay muchos que no la están practicando, pero también necesitan liberación de parte de Dios, como esta joven, bendito Jesús. Y nuestros hermanos Pablo y Silas, ¿verdad?, habiendo sido arrestados. ¿Por qué? Porque liberaron a una mujer esclava de Satanás, esclava de aquellos hombres que estaban sacando provecho de ella, ganancia, la estaban manipulando, todo a beneficio de ellos, beneficio propio, sin importarle la condición de esta joven, ¿verdad? Gloria a Dios, encarcelado, ¿verdad? Con sus espaldas lastimadas, conforme a Hechos 16, 22, ¿verdad? Dice la palabra, y se golpeó el pueblo contra ellos, los magistrados, rasgándole las ropas, ordenaron azotarlos con varas. Por eso es que estaban heridos, fueron maltratados, golpeados con varas, fueron humillados, o al menos eso quería hacer los magistrados, humillarlos delante del pueblo. Bendito Dios, y no había razón para ello. Sabemos que esto no es obra de Dios, ¿verdad? Lo que le hicieron a los apóstoles Pablo y Silas. Bendito Dios, que lo que estaban haciendo era un bien, gloria a Jesús. Y Pablo y Silas por los azotes del látigo romano, ¿verdad? Estaban sufriendo por la causa de Cristo. Eso es de sumo gozo, ¿verdad? Cuando sufrimos por la causa de Cristo. Bienaventurados somos cuando somos vituperados por la causa del Señor, por el Evangelio. No porque estemos haciendo lo malo. Bendito Dios, aleluya. Pero cuando estamos haciendo la voluntad de Dios, si sufrimos, ¿verdad? Eso es una bendición. Porque sabemos que después de ese sufrimiento va a venir una recompensa de parte de Dios. Y por consiguiente, la vida eterna, cuando nos mantenemos firmes sin fluctuar. Gloria a Dios. Sus pies, los pies de estos apóstoles, ¿verdad? El apóstol Pablo y Silas, su compañero de ministerio, puestos en el cepo, ¿verdad? Gloria a Jesús. Otro lugar de tortura, ¿verdad? No les bastó con azotarlos con vara, rasgarle las ropas delante del pueblo, sino que también, bendito Dios, los mandan a meter en el calabozo, ¿verdad? Después de haberle azotado mucho, dice Hechos 16:23, los echaron en la cárcel, mandando al carcelero que los guardase con seguridad. Y dice que el cual recibió este mandato, habiendo recibido ese mandato de los magistrados, ¿verdad?, los metió en el calabozo de más adentro, como para asegurarse de que no se escaparan, aunque ellos no pretendían hacerlo, ¿verdad? Y les aseguró los pies en el cepo, como dice el verso 24 de este capítulo de Hechos 16, gloria a Dios. Sus pies puestos en el cepo. El cepo es un instrumento de tortura y de castigo, el cual históricamente era una pieza hecha de madera formado por dos vigas que se unían para aprisionar los pies, y a veces, ¿verdad?, era compuesta con cadenas también para sujetar su cabeza. Era el cuello de una persona para mantenerla inmovilizada, y era una práctica cruel. La intención era afligir, crear dolor, ¿verdad? Era una condición cruel e inhumana de parte de los romanos. Bendito Jesús, para los presos de la época de Pablo y Sila. El cepo con cadena era reforzado con hierro que se anclaban a los muros o al suelo de los calabozos oscuros, y así era la condición en que se encontraban estos dos siervos mensajeros de Dios, encarcelados en la ciudad de Filipos, que era la primera ciudad de la provincia de Macedonia y una colonia. Allí, después de haber sido arrestado por expulsar un espíritu de adivinación en una muchacha esclava, bendito Dios, como les había dicho, de estos hombres que sacaban ganancias, la usaban para adivinar. Bendito Dios, sacando provecho de ella, esclava de Satanás. Bendito Dios, y del pecado. Porque por eso Pablo reprendió ese espíritu. Y tan pronto lo reprendió, esa muchacha quedó libre y dejó de ser una ganancia. Y por eso que aquellos hombres se enfurecieron contra Pablo y Silas. Bendito Dios. Y los acusaron, ¿verdad? Los trajeron a los magistrados. Y le decían: estos hombres, siendo judíos, alborotan nuestra ciudad y enseñan costumbre que no nos es lícito recibir ni hacer, pues somos romanos, decían ellos. Y allí fue donde se agolpó el pueblo contra ellos. Y entonces fue cuando los magistrados, rasgando sus ropas, los mandaron a azotar con varas. Bendito Dios, y encerrándolos en el calabozo de más adentro. Allí también los, ¿verdad?, se cercioraron que no se fueran a mover ni a escapar, apretando los pies en el cepo. Y es ya, ¿verdad?, a medianoche. Bendito Dios, todo esto ocurrió, ¿verdad?, en un horario que muchos no se esperan, como dice, ¿verdad? Dios hace cosas, ¿verdad?, que no es para hacerlo en una hora específica del día, de la noche, pero sí Dios, ¿verdad?, nos sorprende, ¿verdad?, con su poder. Bendito Dios, obrando a favor de sus hijos, de los que confían en Él, bendito Dios, y para hacer justicia. gloria a Dios y derecho, porque Dios se goza en la justicia. Bendito Dios, eres un Dios justo, ¿verdad? Pero los apóstoles, ¿verdad? El apóstol Pablo y Sila, en vez de quejarse, gloria a Dios, ¿qué hacían ellos? Oraban y cantaban himnos a Dios a medianoche y los presos los oían. Bendito Jesús, aleluya, poderoso el Señor. En medio del sufrimiento, ellos no se quejaban, ¿verdad? Muy diferente a muchos de nosotros, ¿verdad? Que nos quejamos, nos duele aquí, nos duele allá, y bueno. Pero siguiendo el ejemplo de Pablo y Silas, ¿verdad? Gloria a Dios, un buen ejemplo para cada uno de nosotros. En medio del dolor, en medio de la adversidad, las circunstancias, ellos lo que hacían que era oraban, cantaban a Dios. Bendito, y en medio de aquel proceso, en medio de la alabanza, el poder de Dios se manifiesta, gloria a Dios. Bendito Jesús, cuando de repente, ¿verdad? Mientras ellos oraban y cantan himnos a Dios, gloria a Dios, como dice el verso 25 de Hechos capítulo 16, dice, pero a medianoche orando, Pablo y Silas cantaban himnos a Dios y los presos los oían. Bendito Dios. Y dice el verso 26, entonces sobrevino de repente un gran terremoto, de tal manera que los cimientos de la cárcel se sacudían, y al instante se abrieron todas las puertas y las cadenas se soltaron. Gloria al Salvador, poderoso el Señor. Gloria a Dios, qué maravillosa es la palabra de Dios. Porque a la presencia de Dios, amigo, amiga, hermano, tiembla la tierra, como dice el Salmo 114, verso 7. Y el Salmo 104, verso 32, dice, la tierra tiembla cuando Él la mira. Y echan humo los montes cuando Él los toca. Mire qué maravilloso es nuestro Dios. Continuando con los acontecimientos, ¿verdad? Dentro de la prisión, en la cárcel de Filipos, donde estaban Pablo y Sila. Después de surgir el terremoto, donde la cárcel tembló y al abrirse las puertas de todos y todos los encadenados ya no estaban restringidos ni encadenados, porque las cadenas cayeron. Deja que tus cadenas caigan. Bendito Dios, alaba a Dios. Como Pablo y Sila, glorifica a Dios. Y las cadenas caerán. Esas cadenas que te mantienen restringidos. Bendito Dios, ya no está más restringido ni por el cepo, ni por las puertas. Bendito Jesús, aleluya. Dice que despertando, ¿verdad? El carcelero, ante esta conmoción en la prisión, vio que las puertas de la prisión estaban abiertas. Y concluyó con temor que los prisioneros habían escapado, ¿verdad? Eso fue lo primero que le vino a la mente. Oh, se escaparon, ¿verdad? Se aterrorizó. Por tanto, sacó la espada y se iba a matar, como dice Hechos capítulo 16, verso 27. ¿Por qué? Bueno, es cierto que era terrible dejar que los prisioneros escaparan, pero ¿merecía esto cometer suicidio? La evidencia histórica indica que se requería que los carceleros romanos asumieran responsabilidad personal por los prisioneros que se les encomendaba, ¿verdad? Y se puede ver este hecho en el texto cuando se informa que los magistrados, bendito Dios, los mandaron al carcelero que los guardase con seguridad. Y el cual, ¿verdad? El carcelero, habiendo recibido este mandato, lo metió en el calabozo de más adentro. Bendito Dios, poderoso el Señor. Y les aseguró que los pies en el cepo, porque no quería que se fueran a escapar o, ¿verdad?, que alguien, ¿verdad?, los ayudara. Eso usted lo puede leer en Hechos capítulo 16, versos 23 al 24. Y después de haberlo azotado mucho, lo echaron en la cárcel, mandando al carcelero que lo guardase con seguridad. El cual, recibido este mandato, lo metió en el calabozo de más adentro y le aseguró los pies en el cepo. Bendito. Debe ser un mandato, algo bien serio. La negligencia en este punto significaba la muerte inevitable, tal vez por medio de la tortura lenta y dolorosa, si el carcelero de Filipo dejaba escapar los presos. Sin duda, en armonía con tal protocolo romano, cuando en otra ocasión el apóstol Pedro, ¿verdad? Vemos otro caso donde el apóstol Pablo escapó de la cárcel en Hechos 12:19, y el rey Herodes interrogó a los soldados. Bendito Jesús. Y después de haberlos interrogado, ¿verdad?, los ordenó llevarlos ¿a qué? A la muerte. Gloria a Jesús. Aleluya. Eso está en Hechos 12:19, ¿verdad? Donde, gloria al Salvador, se presenta otra situación, ¿verdad? Donde el verso 17 de Hechos capítulo 10, pero él, haciéndole, ¿verdad?, con la mano señal de que callasen, ¿verdad?, le contó cómo el Señor le había sacado de la cárcel y dijo: haced saber esto a Jacobo y a los hermanos, y salió y se fue a otro lugar. Gloria a Dios. Y el verso 19 dice: y luego que fue de día, hubo un poco alboroto entre los soldados sobre que había sido de, perdón, de Pedro, no era Pablo, es que los dos empiezan con P. Mas Herodes, habiéndole buscado sin hallarle, después de interrogar a los guardas, ¿qué hizo? Ordenó llevarlos acá a la muerte. Después descendió de Judea y César y se quedó. Ellos dicen que Pablo descendió. ¿Qué pasó con los guardias? Fueron mandados a poner puestos a la muerte. Pobrecitos, ¿verdad? Gracias a Dios que esas leyes no están hoy en día. Pero las leyes romanas sí que eran bien estrictas. Bendito Jesús. Porque la negligencia en este punto significaba la muerte inevitable. Y por tal vez el carcelero de Filipo, por no confrontar esta muerte, ¿verdad?, de tortura lenta y dolorosa, para él era mejor quitarse la vida. Bendito Dios. Sin duda, en armonía, ¿verdad? Vemos este caso cuando Pedro fue libertado por el poder de Dios también, el capítulo 12 de los Hechos. Usted se lee eso para que se goce, hermano. Especialmente tú que estás preso, ¿verdad? Gloria a Dios. Eso le da fe a usted, ¿verdad?, en el Señor. Dice que el rey Herodes mandó a matar a los soldados. Los llevó a la muerte. De igual manera, cuando Pablo era llevado a Roma con otros prisioneros, la embarcación llegó a naufragar. Así que los soldados romanos que custodiaban a los prisioneros planearon matarlos para que ninguno de ellos escapara. Eso está en Hechos capítulo 27, verso 42. Pero ya que Pablo se había hecho amigo del centurión, entonces el plan de los soldados fue frustrado y no fueron asesinados. Tales casos ilustran la ley romana, ¿verdad?, en cuanto a la custodia de los criminales, ¿verdad?, de custodia riorum en romano, la cual requería que el carcelero enfrentara el mismo castigo que debía ser impuesto en el criminal que escapaba. Y por consiguiente, en vez de enfrentar a este carcelero de Filipo desgracia y ejecución dolorosa, el carcelero decidió poner fin a su vida. El código romano de honor requería esto. Debido a la gracia de Dios y la diligencia y amor de Pablo por las almas perdidas, este hombre, ¿verdad?, pagano, inconverso, al borde del suicidio, llegó a ser cristiano. Llegó al cristianismo. ¿Por qué? Porque un cristiano se preocupó por la salvación de ese carcelero, ¿verdad? Usted que está encarcelado, convertido a Cristo, ¿verdad?, puede ser el vínculo, el canal por el cual ese carcelero, ese oficial, reciba palabra de Dios, y también como el carcelero pueda ser salvo. No descarte la idea, ¿verdad?, de que usted le hable a un oficial, ¿verdad?, a un guardia de seguridad, alguien que trabaja en la oficina, y que usted puede darle palabra de Dios. No importa que esté cancelado, usted es libre en el Señor si aceptó a Cristo, y le puede predicar también, como hizo Pablo, y ganarse esa persona, ese hombre, esa mujer, bendito Dios, para Cristo. Gloria al Salvador, poderoso el Señor, aleluya. Bendito Jesús. Vemos por estas sagradas escrituras, ¿verdad?, que a pesar de todas las circunstancias adversas que estaba pasando Pablo y Sila. Ellos no se olvidaron de su misión, como a veces pasa, ¿verdad? Que las personas cuando están pasando por dificultades y situaciones difíciles, pues abandonan a Dios, o sea, dejan de servir al Señor. Y, ¿verdad? Y ya no quieren seguir en el Evangelio, no quieren hablar de Cristo, no quieren predicar la palabra, no quieren testificar. Bendito Dios, y se apartan. Pues mira, Pablo y Sila no dejaron de hacerlo porque estaba encarcelado en un calabozo. Bendito Dios, donde no había mucha luz tampoco. Bendito Jesús. No, por el contrario, se sintieron gozosos de haber sido, ¿verdad?, maltratados por el causa del Evangelio. Bendito Dios. En vez de quejarse, que así oraban y cantaban himnos a Dios. Y eso es lo que hay que hacer, porque en medio de la alabanza, mire lo que pasó, el poder de Dios se manifestó, porque Dios bendice al que le alaba, y en la alabanza habita Dios. Gloria al Salvador. Cuando de repente surge ese terremoto de parte de Dios, porque la presencia de Dios, como decía, tiembla la tierra. Gloria a Jesús. Salmo 104, verso 32, y el Salmo 114, verso 7. Y continuando, ¿verdad?, aquí con este evento tan, tan maravilloso, ¿verdad? A mí me causa gozo leer de estas cosas, ¿verdad?, porque imparten fe. Gloria a Jesús. Después de haber sucedido este gran temblor, ¿verdad?, este sismo, como se le dice científicamente. Gloria a Dios, donde la prisión tembló, los cimientos de la cárcel se sacudieron y no quedó puerta que no se abrió ni cadenas que no se rompieron. Hasta el cepo se abrió, dejando a Pablo y Silas libres de esa tortura. Dice que el carcelero, ¿verdad?, impactado por lo que aconteció, ¿verdad?, toma rápidamente su espada para quitarse la vida, para cometer suicidio. Bendito sea el Señor. Quería suicidarse. Bendito sea el Señor. Y esa no es la alternativa. El suicidio no es nunca, oye, tú que me estás escuchando, el suicidio, quitarte la vida, no es la alternativa, no es la solución. La solución tú la puedes ver en este capítulo de Hechos 16 con el carcelero de Filipos. Bendito Jesús. ¿Y por qué? ¿Por qué él trató de quitarse la vida? ¿Por qué? Como le dije antes, ¿verdad? En la ley romana, si un oficial, un carcelero dejaba escapar a sus presos, ¿verdad?, tenía que pagar con su vida. Bendito Dios, aleluya. Pero esa no es la solución, quitarte la vida, gloria a Dios. Este carcelero, viendo lo que aconteció, creyendo que todos habían escapado, coge su espada para suicidarse. Qué terrible, ¿verdad? Pero Pablo el apóstol lo detiene con un grito de esperanza, diciéndole a gran voz: no te hagas ningún mal, no te hagas daño, no te quites la vida. En otras palabras, pues todos estamos aquí, no te preocupes. Bendito Dios. Entonces él, pidiendo luz, dice que se precipitó adentro y entró donde estaba Pablo y Sila, y temblando dice que cae a los pies del apóstol Pablo de rodillas, no para adorarlo, porque Dios no aprueba este tipo de cosas. No se postró ante Pablo para adorarlo, sino en símbolo de humildad, de rendimiento, de humillación, ¿verdad? En otras palabras, que estoy, ayúdame, ora por mí, ¿verdad? En posición de rendimiento. Y dice que sacándolo fuera le hace la pregunta más importante que alguien pueda hacer: ¿qué debo de hacer para ser salvo? Bendito Jesús. Y la respuesta de Pablo inmediatamente sigue resonando con poder hasta el día de hoy: cree en el Señor Jesucristo y serás salvo tú y tu casa. Y esta es la declaración, en esta declaración nos revela tres verdades sobre la salvación en Cristo. La salvación es una respuesta sobrenatural a la fe. Cree en el Señor Jesucristo. No es por obras para que nadie se gloríe, como dice en Efesios capítulo 2, verso 8 al 9. Porque por gracia sois salvos, ¿verdad? Por gracia, y esto no es don de vosotros, sino de Dios. No por obras para que nadie se gloríe. Bendito Dios. No es tampoco por religión. Se ha hecho un estimado de que existen unas 4.200 religiones en el mundo. Pero la palabra de Dios nos dice en Segunda de Tesalonicense que de todos no es la fe. Hablando aquí el apóstol, ¿verdad? Y se refería, ¿verdad? Que de todos no es la fe en Cristo. No todo el mundo cree en Cristo como el Salvador, como el único camino, la verdad y la vida por el cual podemos llegar al Padre. No todo el mundo cree en el Evangelio de Jesucristo. Sí, hay sobre 4.200 religiones, pero busque las que no creen en Cristo. La mayoría no creen en Cristo como el Hijo de Dios y el Salvador del mundo. Tampoco es, ¿verdad?, por títulos. Bendito Dios. Es por fe en una persona viva que se llama Jesucristo, el Cordero de Dios que vive y reina y quita el pecado con su sangre preciosa derramada en la cruz del Calvario. Bendito Jesús. No es por lo que hacemos o haces, sino por en quién tú crees. Porque si crees en Cristo, pues entonces estás creyendo en la persona correcta, en el que te puede ayudar. El carcelero no necesitaba explicaciones teológicas, necesitaba una persona, al Salvador, a Jesucristo. En su desesperación, la respuesta no fue un sistema, fue un hombre, el Señor Jesucristo. En la respuesta del apóstol Pablo, ¿verdad?, cuando le dijo, ¿verdad?, ¿qué debo de hacer para ser salvo? Pablo no lo mandó a un programa de rehabilitación, ¿verdad? No le dio una fórmula de hombres. Oh, gloria a Jesús. No le dijo ni le habló de un sistema humano, sino fue un hombre, el Señor Jesucristo. Cree en el Señor Jesucristo y serás salvo tú y tu casa. Jesús sigue siendo el camino, la verdad y la vida. No hay otro nombre dado a los hombres bajo el cielo en quien podamos ser salvos, como dice Hechos capítulo 4 y verso 12. Solo en Jesús. Aleluya. ¿Estás tú o usted buscando la salvación en otras cosas, en personas o sistemas? Cree hoy en el Señor Jesucristo, no mañana. No cuando mejores. No, hazlo hoy cuando no sabes lo que será mañana. Como dice Santiago capítulo 4 y verso 14 en la Biblia. Creer no es solo aceptar una idea, sino confiar al corazón completamente a Cristo. Abrir tu corazón al Señor. Dar tu vida, tu corazón, tu servicio al Señor. Bendito Jesús, la salvación comienza en el momento, ¿verdad?, en que tú aceptas a Cristo como tu Salvador único, en la fe viva, en que le des tu corazón y tu vida, tu servicio. Bendito Jesús, Jesucristo. Por medio de las escrituras que leemos en Hechos capítulo 16, del verso 16 al 34, ¿verdad?, la salvación no toca solamente a una persona, como lo vemos en el caso, ¿verdad?, del carcelero de Filipos. Esa era la prisión en Filipos. Sino a los que le rodean también. Los que están a tu alrededor también son impactados cuando tú te conviertes aceptando a Cristo como Salvador. Dijo Pablo, y serás salvo tú y tu casa. A Dios, ¿verdad?, Dios piensa en generaciones, en la familia. No solo en individuos, ¿verdad? Es el deseo de Dios salvar la familia completa. Bendito Dios, porque Él vino a buscar y a salvar lo que se había perdido. Y la primera familia que estaba perdida fue la de Adán y Eva, después de haber pecado, ¿verdad? se hizo necesaria la redención humana. Cuando Dios salva a uno, su gracia continúa y comienza a moverse a favor y en toda la casa, o sea, la familia. El testimonio del carcelero sería una puerta abierta para su familia. Esa misma noche, gloria a Jesús, sus seres queridos oyeron la palabra que les trajo Pablo y Silas, además de su testimonio, el testimonio del carcelero de Filipo. ¿Y cuál fue el resultado? Que todos creyeron a la palabra y el testimonio del carcelero. ¿Verdad? Su familia creyó y fueron todos bautizados esa misma noche, como dicen Hechos 16, versos 33 al 34. Bendito Dios. Gloria al Salvador. Te doy esta cita porque yo sé que, bendito Dios, tú las puedes repetir leyéndolas, ¿verdad? Hechos capítulo 16, versos 33 al 34, dice: y él, tomándolos en aquella misma hora de la noche, les lavó las heridas y enseguida se bautizó él con todos los suyos. Él no lo dejó para después, sino que enseguida se bautizó él con todos los suyos. En aquella misma noche, después de hablarle, ¿verdad?, Pablo y Silas, después de lavarle las heridas a Pablo y a Silas, ¿verdad?, él procedió, ¿verdad?, a creer con toda su familia y fueron bautizados, regocijados de haber creído a Dios. La fe de uno puede ser la chispa que enciende un avivamiento familiar. La salvación, ¿verdad?, que aunque es personal, pero su impacto es de expansión. Gloria a Dios, porque con tu testimonio, ¿cuántas vidas no pueden venir al Señor? Y si la predicas, bueno, también es algo que trae bendición. Bendito. Y cuando se enseña la palabra, también, gloria a Dios, hay bendición que impacta a otros. Pregunta: ¿estás tú orando por tu familia? Pues yo sí. Todo el tiempo oro por mi familia. Ya he visto los resultados y estoy viendo resultados. Bendito Dios, pues ¿crees que Dios puede tocar a tu casa, tu familia completa? Continúa, ¿verdad?, confiando en el Señor, orando, ¿verdad? No pierdas tu fe en el Señor. No subestimes el poder de tu fe para abrir camino a otros. Mantente confiado, confiada en que Dios puede salvar también a los tuyos. Tú solo ponte en las manos del Señor Jesús. Cree en Él, como le dijo Pablo al carcelero de Filipo, y serás salvo tú y toda tu casa. Muchos han sido salvos por la semilla de la palabra de Dios. Que un creyente, una persona que ha creído en Cristo y ha aceptado a Cristo como Salvador, plantó en su casa, en su familia. La salvación llega donde nadie esperaba, ¿verdad? Como el calabozo de más adentro, allí en esa cárcel de Filipos. En el momento menos pensado, porque ¿qué se estaría pensando el carcelero? De seguro que no estaba pensando que algo así iba a acontecer en su vida. Y de la manera que aconteció, porque Dios obra por senderos misteriosos. Dice: y él, tomando en aquella misma hora a Pablo y a Silas, dice, ¿verdad?, que los llevó a su casa, y donde les curó las heridas. Bueno, y oyendo palabras se convirtió con todos los suyos. Alabado sea el Señor. Dios se mueve en los lugares más inesperados, donde vemos que una cárcel, ¿verdad?, se convierte en iglesia. Aquí en el capítulo 16 del libro de los Hechos podemos ver que un calabozo, ¿verdad? Bendito Dios, cárcel en aquel entonces, ¿verdad?, se convierte en una iglesia donde se adoraba a Dios, donde se oraba, gloria a Dios, y donde se predicó, gloria a Dios, donde hubo una conversión, ¿verdad? Porque Dios no tiene un lugar específico para hacer su buena obra. Bendito Dios, ahí donde tú estás, Dios puede hacer lo mismo. Gloria a Dios, sus ojos te ven donde quiera que estés. Gloria a Dios, Dios sabe cómo hacer y cómo obrar y en el tiempo preciso. Dios nunca llega tarde. Gloria a Dios. En lugar de cadenas hubo libertad. Y en la casa del carcelero hubo bautismos y gozo de haber creído a Dios. No hay lugar oscuro o tan oscuro que impida el paso de la luz y la presencia de Cristo, de la presencia de Dios. Gloria a Jesús. Ya era medianoche. Había tortura, dolor, temor, pero allí irrumpió el poder de Dios para liberación y salvación como un rayo de gloria. Lo que empezó con un temblor físico, ¿verdad?, con un sismo, como dicen los científicos hoy en día, terminó con un terremoto espiritual. ¡Qué maravilloso el Señor! Toda la familia fue tocada por la palabra y el poder de Dios esa misma noche, y hubieron bautismos. Pregunta: ¿piensas que tu salvación y liberación está muy lejos para que Dios obre a tu favor? Él puede entrar en tu cárcel personal, individualmente y colectiva también, hoy mismo, y transformarla, ¿verdad? Y transformar tu historia, como fuera transformada la historia del carcelero de Filipos y su familia. Nadie está tan lejos ni tan tarde como para no recibir de Dios y de Jesucristo el milagro de la salvación, ¿verdad? Y concluyendo con esta preciosa palabra de Dios y este pasaje y este capítulo de la Biblia, en el capítulo 12 del libro de los Hechos, ¿verdad? Por hoy la puerta sigue abierta para todo aquel que crea, no se pierda, mas tenga vida eterna en Cristo Jesús, Señor nuestro. Pablo y Silas no se escaparon de la cárcel porque, aunque tuvieron la oportunidad, no lo hicieron, porque había alguien allí que necesitaba oír palabra de Dios. Glorificado Jesús. Y ahí tú estás oyendo palabra de Dios, porque Dios quiere salvarte a ti y a los tuyos. Esto no se trata de religión, porque la religión la tiene mucha gente. Como le decía, se dice que hay 4.200 religiones en el mundo, pero a Jesucristo como Salvador no lo tienen todos aún. Bendito Dios, no han conocido a Jesús. Por eso es que oímos, ¿verdad?, de masacre de los cristianos y torturas, ¿verdad?, por causa de que están predicando el Evangelio de Jesucristo. Personas religiosas persiguiendo a los siervos de Dios. Bendito Dios, y así buscando hacerle daño, ¿verdad? ¿Por qué? Porque tienen religión, pero no salvación, no conocen a Jesús. Y Jesús dijo: y harán esto porque no me conocen a mí. Tampoco se trata de esfuerzo humano, de penitencias, ¿verdad?, de maltratar a tu cuerpo haciendo promesas. Se trata de creer y aceptar y confesar a Jesucristo como Salvador, arrepintiéndonos de los pecados, ¿verdad? Porque dice la palabra que por cuanto todos pecamos, Romanos 3:23, fuimos destituidos de la gloria de Dios. Y Romanos 6:23 dice que la paga del pecado es muerte, mala dádiva, el regalo de Dios es vida eterna en Cristo Jesús, Señor nuestro. La fe lo cambia todo, la fe en Cristo, la fe en Dios. Ahora hago un llamado a los que aún no han entregado su vida a Jesús, a los que están en vida eterna en Cristo Jesús, Señor nuestro. La fe lo cambia todo, la fe en Cristo, la fe en Dios. Ahora hago un llamado a los que

Gloria a Dios. Y la obra comenzará en ti y en tu familia. Gloria a Jesús, a través de Jesucristo esto puede ser posible, como lo fue en la vida del carcelero de Filipos y su familia. Oremos. Dios Todopoderoso, yo creo en ti y en tu palabra, y en Jesucristo como mi Salvador. Y Señor y Salvador, Jesús, repite conmigo, Jesús, hoy creo en ti, sálvame a mí y a toda mi casa. Bendito Jesús, Padre Celestial, te entrego mi vida a través de Jesucristo. Haz de mí conforme a tu voluntad, tus planes y propósitos. Perdona mis pecados. Jesús, entra en mi corazón, cambia mi vida por completo, para que yo también, como el carcelero de Filipo, pueda yo ser salvo con toda mi casa y gozoso poder servirte todos los días de mi vida. Padre bueno, inscribe mi nombre en el libro de la vida y perdona mis pecados. Te lo pido en el nombre de Jesús, mi Salvador, Rey y Señor. Porque tú dices en tu palabra, ¿verdad?, que el que creyere en su corazón, ¿verdad?, el que creyere y confesare con su boca que Jesucristo es el Señor, y creyere en su corazón que Jesucristo es el Señor, será salvo. Y en esta hora, en este día, en esta noche, en este preciso momento, yo confieso a Cristo como mi Salvador, Rey y Señor. Y aquellos que están, ¿verdad?, convertidos ya, les exhorto, ¿verdad?, que manténgase firme en el Señor, orando en todo tiempo, como dice, ¿verdad?, Filipenses, la carta de los Filipenses, orar sin cesar. No dejemos de orar, porque las circunstancias no son adversas. Al contrario, cuando la batalla es recia, pues nosotros tenemos que hacer como Daniel, ¿verdad?, reafirmarnos en la oración. Bendito Dios. Ponernos como en la atalaya y orar sin cesar. Si antes orábamos media hora, pues aumentamos a una hora. Y si orábamos 15, pues aumentamos a media hora. Pero no dejemos de comunicarnos con Dios a través de la oración. Porque dejar de orar es desconectarse de Dios. Bendito Dios, y un cristiano, una persona que no ora, el diablo se lo devora. No deje que Satanás lo devore por dejar de orar. Porque ahí viene la duda, ahí planta la duda, y la fe declina, ¿verdad? Y la fe viene por el oír, y el oír de la palabra de Dios. Gloria a Dios, haga como el carcelero de Filipos, ¿verdad? Póngase, ¿verdad?, oyendo palabra de Dios, escudriñando las escrituras por las cuales Dios nos habla todos los días. Bendito Jesús, y nos ministra. Dice que la fe viene por el oír, y el oír de la palabra de Dios. Y bienaventurados los que leen y oyen y guardan las palabras de esta profecía de la palabra de Dios. Dios te bendiga, Dios te guarde. Ha sido un placer de parte de Dios poderme allegar ante ustedes. Gloria a Dios en este día. Su hermana y amiga Lidia Ponte. Gloria a Dios. Si desean comunicarse conmigo, ¿verdad?, y desean un culto de oración, me pueden llamar al 860-776-5338. También, si desean comunicarse, ¿verdad?, a la radio, bendito Jesús, con nuestro hermano Jonathan, o con uno de los pastores y hermanos que vienen predicando a través de estas ondas radiales, lo pueden hacer también. La emisora tiene su número de teléfono, 860-880-0225. La dirección para escribir, ¿verdad?, a el ministerio El Puente de la Cruz, ¿verdad?, es P.O. Box 260075, Hartford, Connecticut 06126. Ese es el P.O. Box para escribir, si deseas escribir. Bendito Jesús, Dios te bendiga, Dios te guarde. Te deseo un feliz fin de semana y, ¿verdad?, deleítate en esta melodía, que es de gran bendición también. Y hasta el próximo sábado, si Dios quiere, con un nuevo programa, Voz de Alerta para el Pueblo.

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0: sean multiplicadas en el conocimiento de Dios y de nuestro Señor Jesús. Esta que les habla, su hermana y amiga Lidia Ponte, de la Iglesia de Dios Incorporada, localizada en el 784 de la Park Street, Hartford, Connecticut. Nuestros cultos los miércoles y jueves a las 7 p.m. y los sábados a las 9 de la mañana, la escuela bíblica, y sábados a las 7 de la noche, nuestro culto evangelístico. 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Y te invitamos para que estés en sintonía con Radio Avivamiento y no te pierdas de tener un tiempo con Dios. 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

en la maldad. Tenemos un Padre celestial que nos recoge entre sus brazos y con dulce voz nos dice:

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1: Estamos agajados de él, que no lo soltamos. Que si nos bota por la puerta, no le metemos por la ventana. ¡Alábalo! Sea bendito el Señor. ¿A dónde va uno ahí? Sea la gloria del Señor. Bendito el nombre del Señor Jesucristo. Unos se van y otros se quedan. Vamos a leer sobre eso algo en la Biblia. Lucas capítulo 17. Abran la Biblia ahí en ese. Lucas capítulo 17. Verso 34 al 36. Gloria al Señor. Dice: y os digo que en aquella noche estarán dos en una cama, el uno será tomado y el otro será dejado. Está el esposo y está la esposa en una cama. Uno se quedó y el otro se fue. Pero se pueden ir los dos. Se supone que sabían los dos. Pero como siempre hay personas que no entran en la plenitud. Dos mujeres estarán moliendo juntas. La una será tomada y la otra dejada. Porque una estaba a la plenitud que demanda a Dios y la otra a media. Y a media no se va nadie. ¿Cuántos están a media? Levantó la mano, nadie ni a ti. ¡Alábalo! Dos estarán en el campo. El uno será tomado y el otro será dejado. Eso lo estableció el Señor. Y lo dejó escrito aquí para que lo veamos. Pero si usted está firme en Cristo, usted va a volar como águila por ahí para arriba. Alábalo si puede. Eso va a ser una cosa hermosa cuando usted sienta que suena la trompeta y haga así y mire, ya no tiene este cuerpo, un cuerpo igualito al de los ángeles, y en ese cuerpo empieza a subir con fuerzas propias y aparece una nube y se sienta en la nube. No se siente una nube ahora, que va a pasar un marjato grande, y sigue subiendo en esa nube y mirando para arriba hasta que vemos a nuestro jefe. ¡Alábalo! Que nos está esperando en el espacio exterior. ¿Cuántos le aman? Se amencito en espantar una mosca. ¿Cuántos le aman? Ahora sí. Sonríase, que el Señor le ama. Hay personas que tienen sus propias alternativas. Ay, no hay que hacer tanto alboroto para alabar a Dios. Yo dije, pues se equivocó. Hay que hacer tanto alboroto. Si los discípulos, que ni bautismo espiritual tenían, alababan en voz tan alta que se molestaban los fariseos y todos aquellos cabezones de aquella época. Si ellos lo... Imagínense nosotros que tenemos bautismo Espíritu Santo. ¿Cuánto levanta la mano y alaban a Dios? Alábalo, hermano. Alábalo, hermano, alábalo. Alábalo, alábalo, alábalo. Alábalo que Él vive. Alábalo que Él vive. Todo lo que respire, alabe a Jehová. ¡Oló, Maraisa! Poderoso eres tú, Señor. Las cosas no son como nos gusten o no nos gusten a nosotros, es como la estableció el Señor. Punto. No se mueva a izquierda ni a derecha, que si no fracasa. Él estableció las cosas como Él sabía que más nos convenía. porque no hay nadie que nos haya amado a nosotros tanto como Jesucristo. Tenemos una base sencilla para saber que eso es así. ¿Quién más ha muerto por usted para que usted se pueda salvar? ¿Quién fue el único que murió por usted para eso? Grita ese nombre a todo volumen. ¡Jesús! En ese nombre hay poder. Hay bendición. Sea la gloria del Señor. Y ahí está nuestra fe. Sea la gloria del Señor. Y todo lo que hacemos es en el nombre de Jesucristo. Si no, incrusta el nombre de Jesucristo, fracasa. Todo lo que pida en el nombre de Jesucristo. Él nos enseñó a orar. Y así mismo tiene que ser todas las reacciones de nosotros. Como el Señor. Los obedientes al Señor somos los inteligentes. Y los que no obedecen, sino que se establecen sus propias cosas, pues no voy a decir lo que son, pero no son inteligentes. Alabo si puede. Otro día digo lo que son. Sonríe si puede. Sí, porque de aquí a otro día puede ser que se haya convertido. Pero nosotros, hermano, en cualquier momento volamos. Pero como tenemos la advertencia del Señor que unos serán tomados y otros serán dejados, agarrémonos de Dios y vivamos como Dios demanda que nosotros vivamos para Él. No haga nada a medias con Dios que fracasa. Ámelo más a Él que a nadie. Sonríe, el Señor le ama.
2: Que Él vive,
1: poderoso Jesús. No hay nadie más inteligente que el que es un amigo fiel de Jesucristo, que está siempre alerta a las cosas de Dios, y donde quiera que se mueve tiene a Dios aquí en el cerebro. Alaba lo que el Señor le ama. Precioso el Señor Jesucristo. Bendito sea el Señor. Gloria a Dios. En el libro del profeta Oseas. Profeta Oseas. Gloria al Señor. Precioso el Señor Jesucristo. Precioso el Señor Jesucristo. Ya lo encontré. Oseas capítulo 6, verso 2 y verso 3. ¿Cuánto lo encontraron? Bueno, dice, nos dará vida después de dos días. Alábalo si puede. Nos dará vida después de dos días. Y en el tercer día nos resucitará. Y viviremos delante de Él. Y conoceremos y proseguiremos en conocer a Jehová. Fíjense, cada día Dios demanda más y más y más conocimiento de Él. Como el alba está dispuesta a su salida. Como el alba. Una cosa así, bien rapidita. Como el alba está dispuesta a su salida. Y vendrá a nosotros como la lluvia tardía y temprana a la tierra. Sea bendito el Señor Jesucristo. Gracias damos a Dios por su misericordia. Bendito sea el Señor. Segunda de Corintios, capítulo 6. Segunda de Corintios, capítulo 6. Capítulo 14. Segunda de Corintios 6, 14. Aquí hay una enseñanza, hermano, que muchos cristianos no lo hacen. Aleluya. No os unáis en yugo desigual con los incrédulos. Alguien me decía, ah, hermano, pero los incrédulos, yo tengo que estar siempre con ellos para. Yo le dije, tú no tienes que estar siempre con ellos, nada. Tú, cuando se te acercan, háblale de Cristo y predícale a Cristo. No os unáis en yugo desigual con los incrédulos. De ninguna de sus actividades, nada de eso. Los amamos, nos encontramos con ellos. No le hablo otro tema nada más que Cristo. Y si quieren otro tema, usted le dice, sí, le voy a dar otro tema, Jesucristo. Sonríe si puede. ¿Por qué? ¿Qué compañerismo tiene la justicia con la injusticia? Ninguno. Serapio, alabre si puede. ¿Qué comunión tiene la luz con las tinieblas? Esa es la comunión que hay cuando usted tiene comunión con los impíos. Los amamos, oramos por ellos y los llamamos y le hablamos del Señor. Pero actividades de ellos, ni se acerque ni de lejos. ¿Qué concordia hay entre Cristo y Belial? ¿Quién es Belial? Yo creía que me iban a gritar todos. ¿Qué concordia hay entre Cristo y Belial? ¿Quién es Belial?

0: con el incrédulo. El incrédulo es una persona que está perdida y una persona que participa en cuanta enfermedad satánica hay y se goza en esas cosas. Usted no puede tener parte en ninguna actividad de ello. Cuando yo me convertí, pues en la escuela donde yo estaba, me reclamaban que yo tenía que ir a todas las... Yo dije, yo voy con una sola alternativa. ¿Qué? Que me tienen que dar una oportunidad de yo hablar. Y yo voy, estoy con ustedes allí. Y cuando yo tenga que hablar, voy a hablar lo que Dios me dé. Ah, sí, está bien, ¿cómo no? Y ahí estaba. Cuando llegaba la parte mía, le metí un mensaje que se les iba el gozo a los zapatos. Ahora no se puede. Hay que aprovechar las oportunidades que uno predique. Pero si se va a gozar uno en los gozos de ellos, está uno más perdido que el diablo. Entonces, si es verdad que si se salva usted, se salva el diablo también. Sonríe si puede. Sea bendito el Señor. Pero como son seres humanos que Dios los creó a imagen y semejanza de Él, con un propósito de que fueran familia de Él por la eternidad, pues tenemos que estar alerta para traerlos a para acá. Hay que hacer algo por ellos. Pero lo que no puede hacer es ponerse en comunión con ellos, que todo lo que hacen es pecado. ¡Alábalo! Y a mí en la escuela, pues yo estaba ahí y había cuestiones que si no las hacía me botaban. Pues yo iba a las reuniones, pero siempre tomaba mi parte y le hablaba de Cristo. Y después le hablaba de Cristo. Y más luego le hablaba más Cristo. Alábalo si puede. Y muchos de ellos, hermano, les agradaba. Otros se ponían rabiosos porque eran fanáticos de las religiones muertas que hay aquí abajo.
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0: Repitan conmigo en voz alta, levante la voz ahí fuerte, la oración de fe por vuestra salvación. Amado Dios, vengo a Cristo ahora mismo, te entrego, Señor, mi más mínimo pecado. Estoy seguro que tú me perdonas ahora mismo y me das la fortaleza para yo no volver a pecar. Te doy gracias, Señor. Bendigo tu nombre. Dame espíritu de oración, que yo diariamente, por la mañanita, empiece a orar y tú me fortalezcas cada día más. Ayúdame, Señor. Yo quiero servirte. Yo quiero hablar contigo continuamente. Y que tú me oigas y me llames por mi nombre. Ten compasión de mí, Señor. Dame experiencias contigo, que tú eres mi amigo. Dame experiencias contigo. Te alabo, Señor. Dame espíritu de alabanza. Te bendigo, Señor. Glorifícate en mi vida a toda profundidad. Permite que yo pueda ganar almas. Que gente que yo conozco me los pueda ganar para ti. Y Señor, ayúdame que no me aparte de la iglesia. Oh Dios mío, yo quiero estar en una iglesia del Evangelio completo. Gracias, Señor, para gloria tuya. Proclamo mi victoria, que jamás yo me pueda ir atrás. Para tu gloria, Señor.

0: Gracias te doy. La gloria es para ti. Bendito sea el Señor Jesucristo.
1: Y ahora prepárate para recibir un milagro de Dios en tu cuerpo por medio de la oración de fe.
0: Ahora mismo, Padre, para gloria tuya, reprendo, Padre, todo espíritu satánico de enfermedad que esté en estos cuerpos oprimiendo, fuera de estos cuerpos. Demonio, enfermedad, fuera, fuera, fuera, en el nombre de Jesús, para gloria tuya, para gloria tuya, por los méritos de Jesucristo, que no se quede uno, Padre, pero ni uno, que tú no sanes, porque ellos han venido a ti, y todo el que viene a ti, tú no has cambiado, no vas a fallar en sanarlo. Reciban sanidad, que no quede uno solo, en el nombre de Jesús. Reprendo, Padre, en el nombre de Jesucristo, todo espíritu satánico de enfermedad, fuera de estos cuerpos, Sahamalaka y Alamanzoa, en el nombre de Jesús, recíbelo, en el nombre de Jesús. Amalai, Sakalai, sana a todos, reciban salud, salud vigorosa, en el nombre de Jesús, reciban salud, resúbelo, ay, salud vigorosa, en el nombre de Jesucristo, para gloria tuya, Padre, no se quede ni uno, porque ellos, ellos, a ti que ellos vienen, en el nombre de Jesús, recibe salud, ahora mismo, para gloria tuya, Padre. Recibe salud en el nombre de Jesús. Por tu palabra, Padre. Por tu palabra. Para gloria tuya, Padre. Glorifícate en estas vidas. Recibe salud. Ahora mismo, en el nombre de Jesucristo. Para gloria tuya. Ama, salaka y ama. Recibe salud para gloria tuya. Por los méritos de Jesucristo. La gloria es para ti. Recibe salud vigorosa. Sana. Todo lo que enferma este cuerpo, reciba. Desaparezca ahora mismo. En el nombre de Jesús, recibe salud vigorosa. En el nombre de Jesucristo.
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2: nosotros. Ese es el día que hizo el Señor, día de alegría y de gozo. Y como saben, amado, mi nombre es Arlene.
3: Y este es su hermano Carlos.
2: Y juntos trabajamos para el ministerio
3: Jesucristo no tiene la culpa.
2: Santo, aleluya. Estamos sincronizados. Recuerden, amado, nuestro número de teléfono 860-639-0264.
3: Y las plataformas Facebook, Instagram, YouTube como Jesucristo no tiene la culpa. Semanalmente subimos un contenido, uh-huh, ¿verdad? Que sabemos que es de edificación. Y es interesante.
2: Sí, sí, sí. Así que vaya allí, visite. Visita.
3: Claro que sí, claro que sí.
2: Queremos, gloria a Jesús, saludar a los hermanos que allá se comunican con nosotros, nos envían mensajes de texto, que oran por nosotros.
3: Así es.
2: En diferentes lugares, sabemos.
3: Mira, hermano, a veces uno se sorprende.
2: Sí, sí,
3: uno
2: sí,
3: se
2: sí.
3: sorprende, pero que Dios les bendiga. Y queremos pedir la oración, uh-huh, por nuestra hermana Wendy.
2: Yes.
3: ¿Verdad? Y por nuestra hermana María Antonia.
2: Yes.
3: ¿Por qué? Porque nosotros sabemos que la oración eficaz del justo
2: puede mucho. Y nosotros sabemos que Dios sigue siendo el mismo.
3: Así
2: es. Él
3: así
2: no
3: que,
2: cambia.
3: Exactamente. Añado a sus oraciones y preséntala a sí mismo, como le dijimos, uh-huh, Wendy, María Antonia.
2: Uh-huh.
3: Y sabemos que el Señor, uh-huh, se va a glorificar en esas vidas.
2: Así es, gloria a Jesús, porque Dios es todopoderoso.
3: Así es, pero hoy tenemos un tema como es de costumbre.
2: Yes.
3: Caviar.
2: Santo, qué bueno.
3: Filete miñón.
2: Santo, aleluya.
3: Y se trata sobre las bienaventuranzas.
2: Wow.
3: ¿Qué es la bienaventuranza para ti? ¿Qué es lo primero que te llega a la mente?
2: Yo pienso que es como que cuando tú estás o contento o feliz, algo así, bienaventurado. ¿Cómo?
3: Pues ese es el significado. Bienaventuranza significa dichoso.
2: Mm.
3: Verdaderamente feliz, bendecido por Dios y favorecido. Ahora, fíjense de algo bien interesante. Mateo capítulo 5, versículo del 1 al 12. Vamos a leerlo, uh-huh, para ir entrando en sazón.
2: Así es, gloria a Jesús.
3: Gloria a Dios. Vamos a buscarlo por aquí. Mateo capítulo 5, versículo del 1 al 12.
2: Gloria a Jesús. Y dice la palabra en el nombre del Padre, del Hijo y del Espíritu Santo. Amén. Y dice, viendo la multitud, subió al monte y sentándose, vinieron a él sus discípulos. Y abriendo su boca, les enseñaba diciendo, bienaventurados los pobres en espíritu, porque de ellos es el reino de los cielos.
3: ¡Wow! ¡Wow! El 4 dice, bienaventurados los que lloran, porque ellos recibirán consolación.
2: Bienaventurados los mansos, porque ellos recibirán la tierra por heredad.
3: Bienaventurados los que tienen hambre y sed de justicia, porque ellos serán saciados.
2: Bienaventurados los misericordiosos, porque ellos alcanzarán misericordia.
3: Bienaventurados los de limpio corazón, porque ellos verán a Dios.
2: Bienaventurados los pacificadores, porque ellos serán llamados hijos de Dios.
3: Bienaventurados los que padecen persecución por causa de la justicia, porque de ellos es el reino de los cielos.
2: Bienaventurados sois cuando por mi causa os vituperen y os persigan y digan toda clase de mal contra vosotros mintiendo.
3: Gozaos y alegraos, porque vuestro galardón es grande en los cielos, porque así persiguieron ¿a quiénes?
2: A los profetas
3: que fueron antes de vosotros. Pero hermana Arlene y hermano Carlos, ¿ustedes no están diciendo que bienaventurado es una persona feliz, es una persona dichosa, es una persona favorecida por Dios? Pero el texto bíblico como que no cuadra.
2: Ajá.
3: Porque aquí se habla de dolor, uh-huh, aquí se habla de llanto, uh-huh, aquí se habla de unos términos que nadie quiere pasar por ellos.
2: Uh-huh.
3: Pero cuando el mismo Rey de Reyes y Señor de Señores dice que bienaventurados son, y vamos a darle a esto los condimentos. Santo. Para que usted vea que vale la pena seguir estos 8 bienaventuranzas.
2: Así es, gloria a Jesús. Entonces, mi amado, gloria a Jesús, aleluya.
3: Ahora bien, cuando Jesús estaba hablando de la felicidad, no estaba hablando de una felicidad basada en tener dinero. Lamentablemente hoy, la gente considera como a un infeliz una persona que no tiene billete, una persona que no tiene propiedad, una persona que tiene la salud perfecta, una persona que tiene ausencia de problemas. Pero Jesús no está hablando de eso. Jesús está hablando de una felicidad espiritual, una satisfacción que es profunda, pero solamente se puede experimentar la persona que vive en comunión con ¿quién?
2: Con Dios. Por eso es importante, hermano, que nosotros podamos entender en esta tarde que nosotros tenemos que estar conectados con el Señor. Para nosotros poder experimentar estas bienaventuranzas que dice la palabra del Señor.
3: Así es.
2: Solamente lo vamos a experimentar si estamos conectados con el Señor.
3: Así es, así es. Ahora, la primera está en el versículo 3. Bienaventurados los pobres en espíritu. Y fíjese lo que dice. Porque de ellos, del pobre en espíritu, es el reino de los cielos. Y mire esto, qué interesante, porque Lucas capítulo 18, versículo 13, oiga lo que dice.
2: Dice, mas el publicano, estando lejos, no quería ni aun alzar los ojos al cielo, sino que se golpeaba el pecho, diciendo, Dios, sé propicio a mí, pecador.
3: ¡Aleluya! Ser pobre en espíritu, mi hermano, es reconocer que sin Dios nada podemos hacer. Uh-huh. Esta historia del publicano y del fariseo es interesante, porque hay uno que se justifica y dice, pero es que yo hago esto, yo hago lo otro.
2: Estaba mencionando todas las cosas que él hacía.
3: Que era necesario hacerla.
2: Sí, las obras.
3: Pero ¿qué pasa? Que casi siempre el que es altivo le gusta compararse, le gusta victimizarse y le gusta como que señalar a otros. ¿Verdad que sí?
2: Mira lo que dice el versículo 11. El fariseo, pues, en pie oraba consigo mismo de esta manera. Dios, te doy gracias porque no soy como otros hombres. Ladrones, injustos, adúlteros, ni aun como este publicano. ¿Ves? So, él estaba haciendo referencia a...
3: ¿Pero oraba con quién? Ajá. Consigo mismo. Claro, Dios escucha a todo el mundo, pero no le responde la oración a todos.
2: Mira esto, y dice, ayuno 2 veces a la semana, doy diezmo de todo lo que gano. Mas el publicano estaba, ¿qué? Estando lejos, no quería ni aun alzar los ojos al cielo.
3: Dios sé propicio a mí, pecador. Y hay veces que esa es la actitud del que es pobre en espíritu. Ajá. Que nosotros sabemos, Señor, ayúdame.
2: Y mira lo que dice Jesús. Os digo que este descendió a su casa justificado antes que el otro. Wow. Lo que es estar en ese, como dice, los pobres en espíritu.
3: Y así debemos nosotros hacer. ¿Por qué? Porque el Señor dice, dichoso el que es pobre en espíritu. Dichoso, favorecido es el que viene delante de mi presencia diciendo, yo no culpo al prójimo. Yo me azoto a mí mismo, Señor. Sé propicio de mí.
2: Por eso es que dice, un corazón contrito y humillado, Dios que no desprecia, no desecha.
3: Entonces, ¿tú eres pobre en espíritu? ¿O tú eres de los que te justificas como el fariseo? Porque hay gente que tiene una lista de justificación tiene una lista de yo hago. Y fíjese que el fariseo no estaba hablando nada malo. Pero ¿con qué intención?
2: Ajá, la intención.
3: Aleluya, pero vamos porque se nos van. Bienaventurados los que lloran. Y yo quiero que usted entienda de este personaje llamado Pedro en Mateo capítulo 26, 75.
2: Gloria a Jesús.
3: Gloria a Dios. ¿Por qué? Porque dice el Señor entonces, favorecidos los que lloran. Mire lo que dice ese versículo.
2: Entonces Pedro se acordó de las palabras de Jesús que le había dicho, antes de que cante el gallo, me negarás tres veces. Y saliendo fuera, lloró amargamente.
3: Dios consuela y restaura al que llora sinceramente por los errores que ha cometido, hermano. Así es. Porque hay veces que nosotros cometemos errores y nos sentimos tan culpables. Lo importante de esto es que esos errores no sean intencionales. Que esos errores nosotros sí los cometimos, ¿verdad? En una ocasión, pero nos arrepentimos y volvemos a Cristo y a estar en orden con lo que Cristo demanda. Recuerden que Pedro, después de negar al Señor tres veces, dice que hay esas miradas de Jesús. Dice la palabra que Jesús lo miró. Y Pedro lloró amargamente recordando lo que el Señor le había dicho.
2: Así es.
3: Su llanto, ¿qué demostró el llanto? Dolor, arrepentimiento. Haberle fallado al Señor. Recuerden que Pedro dijo, aunque todos estos te negaren, fíjense, la misma actitud del fariseo. Aunque todos estos te dejaren, yo no te voy a dejar. Y si tengo que morir por ti, lo voy a hacer. Hermanos, tenemos que tener mucho cuidado.
2: Sí, que no hablar por muchas emociones, porque la realidad puede ser otra.
3: Puede ser otra. Ahora bien, bienaventurados los mansos, porque ellos recibirán la tierra por heredad. Miren lo que dice Números, capítulo 12, versículo 3.
2: Y dice, y aquel varón, Moisés, era muy manso, más que todos los hombres que había ahí sobre la tierra.
3: Moisés, el gran Moisés. Pero fíjese que la mansedumbre no es debilidad.
2: Sí, como muchas veces las personas piensan que, ay, este es más manso, este es más bobo.
3: Este es más bobo, que este clase más boba. Boba. Entonces, hay personas que la mansedumbre la utilizan para manipular.
2: Yes.
3: Yo soy manso, déjame manipularlo. Yo soy mansa, déjame manipularla. Mire, tenga mucho cuidadito, ¿sabes? Porque no es debilidad la mansedumbre, es tener poder. ¿Pero poder de qué? De mantener mis emociones bajo control.
2: Controlar esos impulsos.
3: Controla esos impulsos. El manito o el manita, contrólalo. Eso es ser manso. Ahora, ¿qué pasó aquí? Moisés, la misma Biblia registra que era el hombre más manso de la tierra. ¿Y qué pasó? Fue criticado por Aarón y María, sus hermanos. Pero él no buscó vengarse.
2: Yes.
3: Porque hay personas que rápido tú le pisas un callo. Mira, hermano, a veces le roza el viento por tú pasarle por el lado y se ofenden.
2: Lamentablemente. Por eso es que el Señor está trayendo esta palabra, porque hay que reconocer dónde tú estás parado con tus actitudes para que tú cambies. ¡Punto! O sea, a ti nadie te va a poder decir, oye, es que nadie me lo dijo. Es que la palabra del Señor está ahí para que tú la leas.
3: Léela.
2: Y para que tú empieces a ejecutarla. Porque se puede escuchar muy bonito que la hables. Pero vívela. Porque la gente te está mirando.
3: Así es. 100% contigo.
2: No, entonces, ¿cómo es eso?
3: Pero, ¿qué pasó con este? Que aunque aquellos dos lo pelaron, lo murmuraron, ustedes saben la consecuencia que le vino a María.
2: Así es.
3: Mire, mi hermano, uno tiene que tener cuidado a quién uno le recibe una crítica o un comentario. Pero en este caso, ¿por qué pasó? No sé, pero María cayó con lepra.
2: Sí, pero Dios quería que ellos vieran lo que las consecuencias que pasan cuando la gente habla mal de los siervos de Dios, de los líderes que Dios ha llamado. Así los líderes, es. Líderes. Líder. No de estos líderes chapuceros que están por ahí puestos por ellos mismos. Que se han puesto y lo que están haciendo es reventando todos los hermanitos. Wow. Y van a tener consecuencias. Toda esa gente que están haciendo cosas que no se supone que estén haciendo.
3: Ahora, ¿qué hizo Moisés? Intercedió. Por eso es que a pesar de que uno las emociones como que dice, Señor, ¿qué es esto? ¿Qué clase de líder o qué clase de servicio está reflejando esta persona? Vamos a interceder por ello. Señor, tenga misericordia.
2: Sí, que el Espíritu Santo se les revele para que vean dónde están las fallas, para que las ajusten, porque el Espíritu Santo quiere, pero tú estás dispuesto a cambiar, tú estás dispuesto a decir, espérate, me someto.
3: Así es. Wow, tremendo. ¿Se están gozando? Yo acá me estoy. Gloria a Dios, aleluya. Entonces también dice: bienaventurados los que tienen hambre y sed de justicia. Vamos a ver lo que dice el Salmo 42:1.
2: Y dice: como el siervo brama por las corrientes de las aguas, así clama por ti, oh Dios, el alma mía.
3: ¡Wow! ¿Quién dijo eso, hermanita?
2: Eso lo dijo el rey David.
3: ¡Aleluya! Ahora, fíjese esto. El que tiene hambre de Dios no se conforma con una vida espiritual liviana. No se conforma con una vida espiritual como superficial, sino que profundiza. Fíjese que dice como el siervo que
2: brama
3: por las corrientes de las aguas, así mismo clama por ti, Dios, el alma mía. O sea, el siervo necesita agua, necesita aplacar esa sed y grita fuertemente. Así mismo, nosotros, nuestra alma desea tener esa comunión con el Señor. Y David expresó repetidamente su deseo profundo por Dios. Fíjese, David falló, pero él nunca dejó de buscar la presencia, la justicia y el perdón de Dios.
2: Así es. O sea, que él lo que estaba buscando era estar conectado, porque él tenía una sed de hacer, ¿verdad? Lo que es.
3: Exacto, correcto.
2: Porque lo compara como un siervo. Así como está ese siervo anhelando esa agua, así él está anhelando clamar, hablar con el Señor, conectarse con el Señor. Entonces yo pienso que él está dependiendo de él, del Señor.
3: Así es.
2: So, a veces que nosotros queremos tomar una justicia en nuestras manos, y es mejor decir, ¿sabes qué? Señor, yo quiero que tú hagas la justicia, porque cuando tú intervienes, tú haces lo correcto, porque Dios sabe operar con todos los corazones y con todas las personas.
3: Así es. Eso es verdad. Eso es verdad. Por eso es que nosotros tenemos que pasarle toda situación que estemos atravesando a Cristo. Señor, mira, pelea mi justicia. Mira, pelea esta situación. ¿Por qué? Porque Dios es justo. Y la Biblia dice claramente, hermano, mía es la venganza,
2: yo pagaré.
3: El corazón de nosotros lo que no se puede es deforrar de raíces de amargura, porque nos hace daño a nosotros. Pero entonces el próximo dice: bienaventurado los misericordiosos. Fíjense qué interesante es esto. Misericordia es compasión, hermano. Bienaventurados los que tienen compasión, porque ellos alcanzarán
2: misericordia. O sea, que ellos van a alcanzar compasión también. Pero si hoy en día nosotros no somos misericordiosos, pues entonces, ¿cómo Dios va a ser, verdad? O a veces queremos practicar, no somos misericordiosos.
3: Ahí está el detalle. ¿Cómo actuamos cuando se nos malinterpreta? ¿Cómo actuamos cuando se nos juzga
2: incorrectamente?
3: ¿Cómo nosotros actuamos? ¿Evaluamos un plan de cómo contraatacar? ¿O simplemente decidimos perdonar? Mira, hermano, yo le voy a ser bien honesto. Hay veces que uno recibe unas informaciones que uno dice: Dios mío, ¿pero qué es esto? Pero ni por mi mente pasó. Honestamente, ni por mi mente pasó. Pero ¿cómo actuamos con ese tipo de información? Pues mira, yo debo de pensar de que esa persona está contaminada. Y como está contaminada, eso solamente Dios, claro, hermano, les voy a decir algo. Dios trabaja con la persona, pero para algo puso líderes. Para que nosotros corrijamos.
2: Claro.
3: Para que nosotros seamos justos, porque la palabra nos pide que seamos justos.
2: Así es.
3: No vamos a ser justos al nivel de Dios, pero tenemos que actuar con justicia. ¿Cómo yo actúo con justicia? Al pan, pan, al vino, vino. A lo blanco, blanco, a lo negro, negro. Y esa es la manera de que el Señor quiere que nosotros breguemos.
2: Así es, gloria a Jesús.
3: Y en este caso, José fue vendido por sus hermanos. Fíjense, este hombre pasó el Niágara en bicicleta. Pero cuando tuvo la oportunidad para devolverle mal, ¿verdad? Por mal. No, él decidió, no. No, no, no. Decidió, los perdonó y los ayudó. E incluso dijo, es que esto me vino.
2: Mira lo que dice el libro de Génesis 50:20. Vosotros pensasteis mal contra mí, mas Dios lo encaminó a bien para hacer lo que vemos hoy, para mantener en vida a mucho pueblo.
3: Por eso es que hay personas que porque tienen algo, mira hermano, se creen que uno le va a cargar los paquetes. Pero nosotros tenemos que saber que muchas veces por lo que nosotros pasemos es un plan de Dios. Y nosotros tenemos que actuar humildemente. Porque el que hoy está por debajo de ti, mañana Dios lo puede poner en una posición por encima de ti. Y tú necesitas de esa persona. Eso le pasó a los hermanos de José.
2: Así es.
3: Ellos lo criticaron. Ellos lo planificaron hasta matarle. Lo vendieron. Y nunca jamás se preocuparon por déjame ir a buscar a ver si los encontramos. Pero ¿qué pasó? Que Dios tornó todos esos planes diabólicos para la bendición.
2: Y a mí lo que me interesa de esto es que él dice, vosotros pensasteis mal contra mí. ¿Cuántos hermanos dentro de la iglesia están diciendo, es que tú pensaste mal y yo no vengo con esas actitudes contigo? ¿Por qué? Porque yo le sirvo al Dios Todopoderoso. Y mira cómo esta situación, Dios la ha cambiado. Por eso es que él demostró que ser que misericordioso.
3: Así es.
2: Hay que volver a ser misericordioso dentro del pueblo de Dios.
3: Así es. Y bueno, la Biblia lo dice. Los que sean misericordiosos recibirán misericordia. ¿De quién? ¿De quién nosotros podemos recibir la misericordia? ¿De Dios? O sea, nosotros queremos que Dios tenga compasión con nosotros. Tengamos compasión con el demás. Hermano. El próximo, bienaventurados los de limpio corazón. ¿Por qué los de limpio? Porque ellos verán a Dios. Mira lo que dice Génesis 39:9.
2: No hay otro mayor que yo en esta casa, y ninguna cosa se me ha reservado sino a ti, por cuanto tú eres su mujer. ¿Cómo pues haría yo este grande mal y pecaría contra Dios?
3: ¿Qué haces en lo secreto?
2: Ay, ay, ay.
3: Cuando estás tú con otro hermanito, ¿qué hablas del prójimo? ¿Qué hablas del hermano? ¿Cuáles son las intenciones con que llevas la supuesta verdad, verdadera información? ¿Estás dañando el corazón de ese hermano? ¿Estás hablando en contra de ese hermano? José, Potifar lo puso a cargo de todo en la casa. Este hombre venía con unas malas experiencias a causa de sus hermanos y llega a esta casa y ¿qué se encuentra? Con que la esposa de este hombre se quería acostar con José. Pero José, ¿qué hizo? Rechazó la tentación. ¿Por qué? Porque quería agradar a Dios, aun cuando nadie parecía estarlo observando. Y eso es lo lindo, que un corazón limpio busca agradar a Dios, incluso en el secreto. Incluso cuando nadie alegadamente me está viendo. Pero ¿sabes una cosa? Que el que juzga todas las causas, ese te está mirando. Ese me está mirando. Y por eso nosotros tenemos que siempre mantener el corazón limpio. ¿Cómo? Imagínese cuando usted se viste de blanco. Usted se pone un pantalón blanco, una camisa blanca, si es una fémina, una falda blanca. Y trata de no sentarse en nada, ni pegarse a nada que esté sucio. Así mismo usted puede cuidar su corazón. Lo que no me conviene escuchar, mira hermana, no me hables de eso. No me lo sazone de esa manera. No me lo quiera decir de esta manera. Pero hay personas que se dejan influenciar por las emociones de otro y contaminan y ensucian su corazón. Y fíjese lo que dice la palabra, que los que tienen limpio corazón, esos son los que van a ver a Dios. ¿Usted quiere ver a Dios? Limpie su corazón.
2: Amén, así es, gloria a Dios.
3: Gloria a Dios. Bienaventurados los pacificadores, porque ellos serán llamados hijos de Dios. Usted es pacificador. Mire lo que dice Primera de Samuel 25.
2: Amén, gloria a Jesús. Esto es una historia muy bonita porque es la historia de David y Abigail, gloria a Jesús. Pero el 28 dice, y yo te ruego que perdones a tu sierva estas ofensas, pues Jehová de cierto hará casa estable a mi señor, por cuanto mi señor pelea las batallas de Jehová y mal no se ha hallado en ti en tus días.
3: David dice que los hombres de David cuidaban el rebaño de este hombre Nabal. Y cuando necesitaron algo de Nabal, le dijeron, mira que nos mande algo de comida. Uh-huh. Y este hombre dijo, ¿quién es Isaí y quién es David para yo darle de lo mío? Y David iba a matar a este hombre. Pero de camino, esta mujer pacificadora, uh-huh, llamada Abigail, que era la esposa de Nabal, intervino. Porque es que el pacificador no alimenta el conflicto. Interviene con sabiduría para evitar el daño. Y ese es el problema, que muchas veces hay gente que de pacificador ni la P tienen. Y ahí es donde tenemos que reconocer, hermano, que es requisito indispensable para ser llamado hijos de Dios ser pacificadores. Porque esto no lo está diciendo Juan de los Palotes, esto lo dijo nuestro Señor Jesucristo. ¿Y tú eres pacificadora? ¿Y tú eres pacificador? Analízate, porque todavía, mientras hay vida, hay esperanza.
2: Así es.
3: Pero llegará el momento en que si no eres pacificador, si no fuiste pacificador, pues mira, simplemente no serás llamado hijo de Dios. Y vamos al último. Bienaventurados los que padecen persecución por causa de la justicia. Mateos 5, del 10 al 12, pero vamos a leer Daniel 6, 10. Escuchen lo que dice.
2: Cuando Daniel supo que el edicto había sido firmado, entró en su casa y, abiertas las ventanas de su cámara que daban hacia Jerusalén, se arrodillaba 3 veces al día y oraba y daba gracia delante de su Dios como lo solía hacer antes.
3: El verdadero creyente, mira, hermano, permanece fiel aunque obedecer a Dios tenga, uh-huh, consecuencias negativas.
2: Uh-huh.
3: Estamos viviendo en un mundo donde cada vez presionan nuestra fe.
2: Yes.
3: Donde cada vez se publica más el que debemos pelear por nuestras razones. Debemos defender nuestras intenciones. Uh-huh. Debemos justificar nuestros pensamientos. Pero, ¿y eso va acorde con la palabra de Dios? Uh-huh. Es que ser manso duele, uh-huh, es que ser humilde duele,
2: yes,
3: es que nadie quiere ser vituperado, es que nadie quiere padecer persecución, pero sin embargo la palabra dice, bienaventurados los que padecen persecución a causa de la justicia, porque de ellos es el reino de los cielos.
2: Yes.
3: Nada más y nada menos lo que el Señor vino a promover y luego implementará.
2: Wow.
3: Así que estudia estas 8 bienaventuranzas, que es el requisito indispensable para nosotros adquirir muchas cosas de, uh-huh, Dios, hermano. Incluso si venimos a ver, nuestra salvación depende de esto.
2: Uh-huh.
3: Nuestra salvación depende. Nosotros reconocemos a Cristo como nuestro Salvador, pero ahí...
2: Ese es el comportamiento del cristiano.
3: Hay unos requisitos, uh-huh, hermano. Hay unos requisitos.
2: O sea, que cuando te vean a ti, vean estos ejemplos, ser pacificadores. Señor, te adoramos, te bendecimos,
3: ¡aleluya!,
2: te exaltamos, te damos gracias y honra porque tú has sido bueno, porque
3: sí,
2: tu,
3: señor,
2: palabra, Dios amado, nos confronta, porque tu palabra nos habla. Señor, ayúdanos a hacer estas palabras, Señor, ser vivos, Señor, que nosotros podamos ponerlas por obra,
3: sí,
2: Maestro,
3: señor,
2: para que tu nombre sea exaltado, Dios del cielo.
3: Gracias,
2: te damos,
3: señor,
2: gloria y honra porque sabemos que tú a la distancia estás obrando, estás rompiendo cadenas, estás libertando,
3: sí, señor,
2: estás sanando, estás, Dios del cielo, dando la sabiduría que necesita,
3: sí,
2: tu pueblo para seguir hacia,
3: rompa,
2: adelante.
3: Señor,
2: gracias, Señor Jesús, porque tú nos ayudas a ser misericordiosos,
3: madre,
2: pacificadores, Señor Jesús. Y sigue contestando,
3: cadenas,
2: Dios del cielo, las peticiones para que tu nombre sea exaltado,
3: sí,
2: Señor.
3: Señor.
2: Todo te lo pedimos en el nombre de tu Hijo amado Jesucristo.
3: Jesús,
2: amén,
3: Señor,
2: y amén.
3: Así que será hasta el próximo sábado, si así Dios lo permite, de 12:30 a 1. Por favor, siga compartiendo, búsquenos en las redes como,
2: uh-huh,
3: Jesucristo no tiene la culpa. Y mire, sobre todas las cosas, métase en la palabra,
2: yes,
3: de Dios, porque en ella está la salvación. Dios te bendiga, Dios te guarde y recuerda que Jesucristo no tiene la culpa.
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0: Father, we thank you.
1: Señor, te damos gracias.
0: God, we praise you.
1: Señor, te alabamos.
0: God, we believe.
1: Señor, creemos
0: in you.
1: En ti.
0: Lord, even for those who may not even realize all you've done for them.
1: Señor, aún para aquellos que no se han dado cuenta todo lo que has hecho por
0: Lord,
1: ellos.
0: Lord, I just pray in this moment.
1: Señor, yo oro en este momento.
0: If you guys could just stay with me for a little
1: bit. Sí, por favor, se pueden quedar conmigo un momento.
0: Lord, just remind them.
1: Señor, acuérdanos.
0: By your spirit, just
1: por,
0: remind them.
1: Por tu espíritu, Señor, recuérdales.
0: God, you've been so good.
1: Señor, tú has sido tan bueno.
0: You've been so faithful, Lord.
1: Has sido tan fiel, oh Dios.
0: Gracias,
1: gracias, gracias.
0: If I can get just a little bit more monitors.
1: Sí, me puede dar un poquito más los monitores.
0: Praise you, God. Hey, can we just take a moment?
1: Podemos tomar un momento.
0: And just honor your pastors.
1: Y poder honrar sus pastores.
0: Come on, they're amazing.
1: Vamos, ellos son maravillosos.
0: Come on, if you really love them.
1: Si tú verdaderamente los amas.
0: Come on, if you really love them.
1: Si tú verdaderamente los amas, puedes darle las gracias al Señor por ellos. Ve, han sido de bendición a tu familia. De bendición a ti.
0: Pastor Joel, I love you.
1: Pastor Joel, te amo.
0: Pastor Carla, I love you.
1: Pastora Carla, te amo.
0: Like they said, I am.
1: Como ellos dijeron,
0: the distant brother.
1: Yo soy el hermano distante.
0: Who shows up one or two times a year.
1: Que se parece una o dos veces al año.
0: But I feel like family.
1: Pero me siento como familia cada vez que vengo.
0: You guys ready for God's word?
1: ¿Están listos para la palabra del Señor?
0: Can you just lower me just a little bit in the monitor?
1: Ahora bájame un poquito, un poquito.
0: Today we're stepping into a story.
1: Hoy, ¿verdad? Estamos entrando a una historia.
0: That doesn't begin with a miracle.
1: Que no comienza con un milagro.
0: It begins with pain.
1: Comienza con dolor.
0: And before I read this story.
1: Y antes de yo leer esta historia.
0: I do want to take a moment and just
1: quiero sí tomar un momento para
0: and just tell my family who's here.
1: Para decir,
0: so good to see you guys.
1: Para decirle a mi familia que está aquí, que
0: love
1: los ven. Les estoy agradecido de verlos, los amo.
0: It's been way too long.
1: Ha sido mucho tiempo.
0: Also want to take a moment, just,
1: también quiero tomar el momento. Vengo de Florida.
0: I come from, kingdom culture.
1: Vengo de la iglesia John, Kingdom, so kingdom Culture. Quiero tomar un momento para honrarlos.
0: And my family who's probably watching right now,
1: y mi familia que creo que estarán viendo esto en línea.
0: So I have a wife.
1: Tengo una esposa.
0: We've been married for almost 18 years.
1: Llevamos casi casados 18 años.
0: I have two kids.
1: Tengo dos hijos.
0: I have a 9-year-old boy.
1: Tengo un nene de 9 años.
0: And a 5-year-old girl.
1: Y una nena de 5 años.
0: Who I constantly
1: que yo constantemente
0: have to remind her she's not the boss.
1: Tengo que recordarle a la nena que ella no es la jefa.
0: Praise God.
1: Alabamos al Señor.
0: So the story we're about to read, it doesn't begin with miracles, it begins with pain.
1: La historia que vamos a leer no es una historia que comienza con milagros, sino que comienza con dolor.
0: In Genesis chapter 37.
1: En Génesis capítulo 37.
0: Speaks about a man.
1: Habla de un hombre.
0: A young man by the name of Joseph.
1: Un hombre joven que se llama José.
0: If you grew up in church, you've heard this story.
1: Si tú te has criado en la iglesia, has escuchado esta
0: Joseph
1: historia.
0: Had a dream.
1: José tenía tuvo sueños.
0: From God.
1: De Dios.
0: Joseph had a plan and a purpose.
1: José
0: for his life.
1: Tuvo un plan y propósito para su
0: he
1: vida.
0: Had favor from heaven.
1: Él tenía favor de los cielos.
0: Yet before he could even step into God's promise for his life.
1: Pero antes de aún él entrar a esas promesas
0: he
1: de Dios.
0: Experiences rejection.
1: Él recibió rechazo.
0: He experiences betrayal.
1: Él recibe aún traición.
0: He experiences heartbreak.
1: Y recibe desamor.
0: This isn't just a story about favor.
1: Esto no es una historia solamente de favor.
0: It ends that way,
1: aunque sí termina de esa manera.
0: It's a story.
1: Es una historia
0: about wounds.
1: De heridas.
0: And many of us.
1: Y muchos de nosotros.
0: Know what it feels like.
1: Sabemos lo que se siente.
0: To be wounded.
1: Estar herido.
0: And we know what it feels like.
1: También sabemos

0: desanimados.
1: The hurt that comes.
0: El dolor que viene.
1: When trusting someone who has broken your trust.
0: Cuando tú has confiado en alguien y esa persona ha roto, ¿verdad?, la confianza.
1: Have you ever been wounded?
0: ¿Alguna vez has sido herido?
1: Have you ever been wounded?
0: ¿Alguna vez has sido herido?
1: Joseph

0: como si su vida no tenía valor.
1: Some of you don't have to imagine that pain.
0: Algunos de ustedes no tienen que imaginarse ese dolor.
1: Because you've lived it.
0: Porque tú lo has vivido.
1: You know what it feels like.
0: Tú sabes lo que se siente.
1: To be misunderstood.
0: El ser malentendido.
1: You know what it feels like.
0: Tú sabes lo que se siente.
1: To be betrayed.
0: El ser estar traicionado.
1: You know what it feels like.
0: Tú sabes lo que se siente.
1: To be wounded.
0: Lo que estar herido.
1: By the people.

0: Genesis 37.
1: Porque la historia no termina en Génesis 37.
0: And can I just encourage you today?
1: Y te puedo animar en este momento.
0: That the story that you're living today,
1: que la historia que tú estás viviendo hoy,
0: just a chapter.
1: Es solamente un capítulo.
0: Your story has not yet ended.
1: Tu historia no ha terminado.
0: Someone needs to get this today.
1: Alguien necesita entender esto hoy.
0: Your story has not yet ended.
1: Tu historia no ha terminado.
0: If you're still breathing,
1: si todavía estás respirando,
0: there's a plan and a purpose for
1: hay un plan y un propósito para tu vida.
0: So Joseph's story, it begins with wounds and it ends with purpose.
1: La historia de José comienza con heridas, pero termina con propósito.
0: Genesis chapter 37.
1: Génesis capítulo 37.
0: Verse 13.
1: Verso 13.
0: Says this.
1: Dice lo siguiente.
0: Israel, Joseph's father, said to Joseph.
1: Y dijo Israel a José.
0: Your brother, as you know, are pasturing the flock of Shechem.
1: Tus hermanos apacientan ovejas en Siquem.
0: Get ready.
1: Ven.
0: Hey, can you just turn to your neighbor and tell him, get ready.
1: Le puedes decir a tu vecino,
0: come on,
1: ven.
0: Just tell him, get ready.
1: Dile, prepárate.
0: I'm sending you to them.
1: Te voy a enviar a ellos.
0: The reason I'm telling you to get ready because God has sent someone to you.
1: La razón por la que te pido que te
0: we're going to talk about him later
1: te prepares
0: today.
1: Es porque te voy a enviar a alguien. Yo voy a hablar de ellos
0: un poco. It goes on to say that Joseph was approaching his brothers and he could see his brothers from a distance.
1: Dice después que él se estaba acercando a sus hermanos y él los veía de distancia.
0: Verse 18 tells us.
1: El versículo 18 nos dice.
0: At a distance.
1: Cuando ellos lo vieron a él de lejos,
0: before he could reach them,
1: antes que llegara,
0: they plotted to kill him.
1: Ellos conspiraron contra él para matarle.
0: I want to skip to verse 23.
1: Quiero brincar al capítulo 23.
0: So when Joseph came to his brothers,
1: cuando llegó José a sus hermanos,
0: they stripped him of his robe.
1: Ellos quitaron a José su túnica,
0: the robe of many colors,
1: la túnica de colores,
0: and they took him and threw him into a pit.
1: Y le tomaron y le echaron en un cisterna. En una cisterna vacía.
0: Last verse 28.
1: El último versículo que voy a leer, el 28.
0: Then Midianites traders.
1: Y cuando pasaban los madianitas mercaderes.
0: And they drew Joseph up and lifted him out of the pit.
1: Sacaron ellos a José de la cisterna.
0: And sold him to the Ishmaelites.
1: Y lo vendieron a los egipcios.
0: For 20 shekels of silver.
1: Por 20 piezas de plata. A ismaelitas, perdón, lo vendieron a los ismaelitas.
0: What looked like a setback for Joseph.
1: Lo que se veía, ¿verdad?, como un revés para José.
0: Was actually a setup.

0: There's hope today.
1: Que hay esperanza hoy.
0: There's hope today.
1: Hay esperanza hoy.
0: There's hope today.
1: Hay esperanza hoy.
0: The enemy wants to keep you wounded.
1: El enemigo quiere que te mantengas herido.
0: One of the most effective tactics of the enemy.
1: Y una de las tácticas más efectivas del enemigo.
0: It's not just to wound you.
1: No es solamente para herirte.
0: But it's to keep you from healing.
1: Es para mantenerte sin sanar.
0: I want to speak to you tonight, today.
1: Quiero hablarte hoy.
0: From the thought I thought I was over it.
1: Del pensamiento creía que ya lo había pasado.
0: Let's pray. Father, we just thank you.
1: Señor, te damos gracias.
0: For your presence in this room.
1: Por tu presencia en este lugar.
0: Lord, I pray that you would speak to hearts today.
1: Señor, yo tú abres corazones en este lugar. Señor, que blandees nuestros corazones. Venimos para toda distracción.
0: In this place.
1: En este lugar.
0: So speak to us, Lord.
1: Habla a nosotros, Dios.
0: We're listening.
1: Estamos escuchando.
0: Amen.
1: Amén.
0: Thank you, guys.
1: Gracias.
0: Some wounds heal quickly.
1: Hay heridas que sanan mucho más rápidas.
0: And others stay with you for years.
1: Y otras que se quedan contigo por muchos años.
0: Not because of what happened, but because of who it came from.
1: No en lo que pasó, sino de quién vinieron esas heridas.
0: It's one thing to get hurt from a stranger.
1: Hay una cosa en tu ser herido por un extraño.
0: But it's different when it comes from a brother.
1: Pero es diferente cuando viene de un hermano o una hermana.
0: When it comes from someone you trusted.
1: Cuando viene de alguien en quien tú confías.
0: Some of you.
1: Algunos de ustedes.
0: Someone close to you.
1: Alguien cerca de ti.
0: Maybe have betrayed you.
1: Puede ser que te haya traicionado.
0: Lied about you.
1: Mintió de ti.
0: Maybe you felt rejected.
1: Puede ser que te has sentido rechazado. Pasado alto.
0: Maybe you find yourself carrying the pain that nobody else can see.
1: O te ves cargando la carga de otros que nadie más ve.
0: But the truth is this.
1: Pero la verdad es esta.
0: Some of the life's deepest pain.
1: Algunas veces los dolores más profundos
0: some
1: de la vida.
0: Some of life's deepest wounds.
1: Las heridas más profundas de la vida.
0: Don't come from enemies.
1: No vienen de enemigos.
0: They come from people.
1: Vienen de personas.
0: We never expected.
1: Que nunca esperábamos
0: to hurt us.
1: Que nos iban a herir.
0: So Joseph,
1: pues José,
0: he knew that pain.
1: Él sabía de ese dolor.
0: Before he was a ruler in Egypt,
1: antes de ser alguien que reinaba en Egipto,
0: he was rejected, he was a rejected son.
1: Él fue un hijo rechazado.
0: Before he wore the crown,
1: antes de ponerse una corona,
0: as second in command,
1: entre el segundo en de comando,
0: he sat in a pit.
1: Se sentó en ese pozo.
0: Before he experienced promotion,
1: antes de ver la promoción,
0: he endured betrayal.
1: Él tuvo que ver personas traicionándolo.
0: The people who should have celebrated,
1: los que se supone que lo hubieran celebrado,
0: the people who should have championed,
1: los que se supone que lo hubieran ayudado,
0: betrayed him,
1: lo rechazaron y lo traicionaron.
0: His deepest pain.
1: Le causaron el dolor más grande.
0: What should have destroyed Joseph,
1: lo que se supone que destruyera a José
0: became the very thing,
1: se convirtió en la cosa
0: that God used to develop him,
1: que Dios usó para desarrollarlo.
0: In process.
1: En proceso.
0: So I want to remind someone in this room,
1: pues quiero acordarle a alguien en este lugar,
0: that you are stronger than you think,
1: que tú eres más fuerte de lo que tú crees,
0: that the enemy came as a roaring lion,
1: que el enemigo haya que vino como un león rugiente, tratando de destruirte,
0: trying to take you out,
1: tratando de sacarte,
0: but you're here today,
1: pero estás aquí hoy,
0: standing,
1: parado,
0: you're still breathing,
1: todavía estás respirando,
0: you're still moving,
1: todavía se estás moviendo,
0: God's hand has strengthened you,
1: la mano de Dios te ha dado fuerzas.
0: Aún
1: cuando no lo ves, la mano de Dios te protege.
0: God is for you.
1: La Dios está, Dios
0: come
1: está
0: on,
1: para
0: give
1: ti.
0: God some praise.
1: Dele a Dios alabanza.
0: Pain like that doesn't just go away.
1: Un dolor así
0: so
1: no
0: what
1: se
0: do
1: van.
0: You do with pain entonces, like this?
1: Entonces, ¿qué haces con dolor como ese?
0: Do you bury it?
1: Lo entierras?
0: Do you ignore it?
1: Lo ignoras?
0: Do you pretend it didn't hurt?
1: ¿O pretendes que no duele?
0: Because wounds don't heal just because time passes.
1: Porque las heridas no sanan solamente porque pasó el tiempo.
0: Healing starts when you stop ignoring it and start bringing it to God.
1: La sanidad comienza cuando dejas de ignorarlo y lo traes al Señor.
0: So if we're really going to heal,
1: y pues si verdaderamente vamos a sanar,
0: really heal,
1: verdaderamente sanar,
0: it starts with,
1: comienza con
0: acknowledging the wound,
1: reconocer la herida,
0: bringing it to God,
1: y traerla hacia Dios.
0: Joseph experienced heartbreak after heartbreak.
1: José vio el desamor detrás de otro desamor.
0: Génesis 37. Betrayed by his brothers.
1: Él fue traicionado por sus hermanos.
0: Stripped of his identity.
1: ¿Verdad? Le quitaron su identidad.
0: Sold into slavery.
1: Fue vendido hacia esclavitud.
0: Two chapters later,
1: dos capítulos después,
0: he's falsely accused.
1: Él fue acusado falsamente.
0: One chapter after that,
1: un capítulo después de ese,
0: he's forgotten in prison.
1: Él fue olvidado en la prisión.
0: Chapter after chapter,
1: capítulo de capítulo,
0: he's being betrayed.
1: Ha sido traicionado.
0: He's feel rejected.
1: Se siente rechazado.
0: He's probably disappointed.
1: Puede ser que aún, ¿verdad?, está en este momento decepcionado.
0: But the reason we won't know that,
1: pero la razón es la porque no sabemos,
0: until much later,
1: es de hasta después,
0: because not once in scripture,
1: es porque en ningún tiempo en las escrituras,
0: in the beginning,
1: en el principio
0: of those chapters,
1: de esos capítulos,
0: Joseph,
1: José,
0: the Bible doesn't record,
1: la Biblia no escribe,
0: that Joseph,
1: que José,
0: became bitter,
1: tuvo amargura.
0: But it does show us,
1: pero sí nos enseña,
0: that he stayed connected to God,
1: que él se mantenió conectado con Dios.
0: In every season,
1: en toda temporada,
0: he stayed connected to
1: se
0: God,
1: mantenió conectado con Dios.
0: In the midst of betrayal,
1: en el medio de la traición,
0: he stayed connected to God,
1: él se mantuvo conectado con Dios.
0: In the midst of abandonment,
1: en el medio de ser abandonado,
0: he stay connected to God.
1: Se mantuvo conectado con Dios.
0: The phrase,
1: la frase,
0: the Lord was with Joseph,
1: que Dios estaba con José,
0: could be read,
1: puede ser leída,
0: when he was betrayed,
1: cuando él fue traicionado.
0: Oftentimes,
1: muchas veces,
0: when you read,
1: cuando tú lees,
0: that he's been betrayed,
1: que él fue traicionado,
0: the phrase, the Lord was with Joseph,
1: la frase que dice y Dios estaba con José,
0: was in the group of those scriptures.
1: Está en esa parte, en ese grupo de las escrituras.
0: Even in prison,
1: aún en la prisión,
0: Joseph is still listening to God,
1: José todavía
0: dreams,
1: está escuchando la voz de Dios, interpretando sueños,
0: and serving people,
1: y dándole de servicio a otros.
0: Joseph,
1: José,
0: may not have verbally processed his pain,
1: puede ser que él no haya procesado su dolor verbalmente.
0: He may not have written his pain in the scripture early on.
1: Puede ser que él no haya escrito, ¿verdad?, su dolor tempranamente.
0: Like David.
1: Como David.
0: But his continued connection with God.
1: Pero su conexión continua con Dios.
0: We see this in his entire life.
1: Lo vemos en toda su vida.
0: Including the moments he was wounded.
1: Incluyendo los momentos que él fue herido.
0: So let me tell you this.
1: Pues déjame decirte esto.
0: It's difficult to walk closely with God.
1: Es difícil de caminar cerca de
0: and
1: Dios.
0: And never allow him to touch the places that were hurt.
1: Y nunca dejar que él toque los lugares que ha sido herido.
0: It is difficult to walk closely with God.
1: Es difícil caminar cerca de Dios.
0: And him not address your wounds.
1: Y él no tener que bregar con tus heridas.
0: Acknowledging the wound isn't always loud.
1: Reconocer las heridas no siempre es algo ruidoso.
0: It isn't always full with tears.
1: No siempre está lleno de lágrimas.
0: It's not always a public confession.
1: No es siempre una confesión pública.
0: Sometimes it's simply refusing to run from God when you're hurting.
1: Algunas veces es simplemente el no darse por vencido en correr de Dios cuando estás hiriendo.
0: With God.
1: José se mantuvo cerca de Dios.
0: Jeremiah 30:17 says this.
1: Jeremías 30:17 dice lo siguiente.
0: But I will restore you to health and heal your wounds.
1: Yo voy a restaurarte a salud y voy a sanar tus heridas.
0: What you don't bring to the Lord, you will always carry.
1: Lo que tú no le traes al Señor siempre vas a estar cargando.
0: And as I was praying,
1: mientras yo estaba orando,
0: I sensed.
1: Yo sentí
0: that I would step in a room like this.
1: Que yo me iba a encontrar en un salón como este.
0: And there's some people,
1: y que hay personas,
0: that have been carrying their wounds,
1: que han estado cargando heridas.
0: And many people,
1: y mucha gente,
0: are carrying wounds,
1: están cargando heridas,
0: that God never intended them to carry alone.
1: Que Dios nunca quería que ellos estuvieran cargando solos.
0: Because our natural tendency,
1: porque nuestra tendencia natural,
0: when we're hurting,
1: cuando estamos heridos,
0: it's not to heal,
1: no es para sanar.
0: It's often to hide.
1: Muchas veces es para escondernos.
0: It's to shut down.
1: Es para darnos hacia abajo.
0: It's to isolate.
1: Es para aislarnos.
0: It's pretending it doesn't matter.
1: Es para pretender que no importa.
0: We bury it.
1: Lo ponemos hacia abajo.
0: But burying wounds never heal.
1: Pero el llevar las cosas y enterrarlas nunca trae sanidad.
0: They deepen.
1: Lo que hacen es que se ponen más profundas.
0: And here's what Satan does.
1: Y eso es lo que hace Satanás.
0: Satan will weaponize your wounds.
1: Satanás lo que hace es que usa tus heridas, convierte esas heridas en arma.
0: To draw you
1: para entonces traerte
0: to unhealthy habits.
1: A hábitos que no son saludables.
0: Satan will weaponize your wounds.
1: Satanás lo que hace es que convierte tus heridas en armas.
0: To draw you
1: para entonces llevarte
0: to unhealthy habits.
1: A hábitos que no son saludables.
0: So unprocessed pain
1: el dolor que no se procesa
0: becomes anger.
1: Se convierte en enojo.
0: Becomes bitterness.
1: Se convierte en amargura. Se convierte en cosas en tu
0: becomes
1: vida.
0: Walls in our life.
1: Se convierte en paredes y barreras en
0: and
1: tu vida.
0: Of those walls,
1: y por esas paredes,
0: you're unable to trust.
1: No tienes oportunidad de confiar.
0: You're unable to submit to leadership.
1: No tienes la habilidad de someterte al liderazgo.
0: You're unable to commit.
1: No tienes la habilidad de tener compromiso.
0: And the enemy loves y, el, unhealed wounds.
1: Y el enemigo le encanta las heridas que no son sanadas.
0: Because they become open doors.
1: Porque lo que hace es que se convierten en puertas abiertas.
0: Ignoring pain
1: en el conocer el dolor
0: doesn't make you strong.
1: No te hace fuerte.
0: It makes you stuck.
1: Te hace que te quedes estancado.
0: Ignoring pain
1: el ignorar el dolor
0: doesn't make you strong.
1: No te hace fuerte.
0: It makes you stuck.
1: Lo que te hace es hasta estancado.
0: Let me speak to my men
1: déjame
0: who
1: hablar,
0: were with me this past weekend.
1: Déjame hablarle a los hombres que estuvieron conmigo este fin de semana.
0: Do we have any men in the room?
1: Tenemos hombres en este lugar.
0: Do we have any men in the room?
1: Tenemos hombres en este lugar.
0: Come on, let me get a hug.
1: Déjame escuchar un hug.
0: Come on. One of the things,
1: una de las cosas,
0: if we're not careful,
1: que si no estamos, no tenemos cuidado,
0: we've been communicated
1: to
0: growing up,
1: algo que nos han comunicado en nosotros en nuestro crecimiento,
0: that tough, toughness,
1: es el ser fuerte,
0: is silence,
1: y eso es el ser fuerte, ese es tú mantenerte en silencio.
0: And can I just tell you?
1: Y te puedo decir.
0: That is a lie.
1: Eso es una mentira.
0: That is a lie.
1: Eso es una mentira.
0: I told our men this weekend.
1: Yo le dije a los hombres este fin de semana.
0: That we need each other.
1: Que nos necesitamos los unos a los otros.
0: That we can't suffer in silence.
1: Que no podemos sufrir
0: if
1: en silencio.
0: If we don't have our brothers with us.
1: Si no tenemos a nuestro hermano
0: when
1: con
0: we
1: nosotros.
0: Fall,
1: cuando nos caemos.
0: Who will help us up?
1: ¿Quién nos va a ayudar a levantarnos?
0: Oftentimes when we fall.
1: Muchas veces cuando nos caemos.
0: We're asking God for help.
1: Le estamos pidiendo a Dios ayuda.
0: What you may not realize.
1: Y lo que no te has dado cuenta.
0: That God has sent you help.
1: Es que Dios te está enviando ayuda
0: through a brother.
1: Por medio de un hombre.
0: So don't suffer
1: hermano,
0: in silence.
1: No sufras en silencio.
0: Ignoring pain
1: el ignorar el dolor
0: doesn't make you strong.
1: No te hace fuerte.
0: It makes you stuck.
1: Lo que te hace es que te quedes estancado.
0: And God wants to heal you today.
1: Y lo que Dios quiere hacer hoy es sanarte.
0: So choose to bring it to God today.
1: Entonces escoge llevárselo a Dios hoy.
0: If pain is not healed,
1: si el dolor no es sanado,
0: it doesn't just stay in your story.
1: No solamente se queda en tu historia.
0: It starts to shape your identity.
1: Comienza a moldear tu identidad.
0: The reason you it takes time.
1: La razón por la que toma tiempo.
0: The reason you struggle with identity.
1: La razón por la que estás teniendo problemas con tu identidad.
0: Because you have not yet surrendered the wound.
1: Es porque todavía no has rendido tu herida.
0: Because what you don't heal.
1: Porque lo que tú no sanas.
0: You eventually become.
1: Eventualmente es lo que tú vas a hacer.
0: An unhealed wound.
1: Una herida que no ha sido sanada.
0: Will change you.
1: Te va a cambiar.
0: Will cause you.
1: Te va a causar.
0: To rewrite the character of God in you.
1: Escribir el carácter de Dios en tu vida.
0: So bring your pain.
1: Pues entonces trae tu dolor.
0: Bring your wounds.
1: Trae tus heridas.
0: To God.
1: A Dios.
0: Genesis 39.
1: Génesis 39.
0: It's a story.
1: Es una historia.
0: Of Joseph.
1: De José.
0: He experiences another moment of pain.
1: Él experimentó otro momento de dolor.
0: Verse 4 says this.
1: El versículo 4 dice lo siguiente.
0: Joseph found favor in Potiphar's eyes.
1: A José encontró gracia en los ojos de Potifar.
0: And he worked only for him.
1: Y solamente trabajó para él.
0: So Potiphar made him.
1: Potifar lo hizo a él.
0: The one to watch over his house.
1: El mayordomo de la casa.
0: Verse 11.
1: El versículo 11.
0: Then one day.
1: Entonces un día. Aconteció, dice,
0: Joseph went into the house to work.
1: Que José entró a la casa a trabajar.
0: None of the men were inside.
1: Ninguno de los otros hombres estaban en la casa.
0: Potiphar's wife,
1: la esposa de Potifar,
0: caught him by his coat.
1: Lo tomó por la túnica de él.
0: Saying, lie to me.
1: Y le dijo, acuéstate conmigo.
0: Lie with me.
1: Acuéstate conmigo.
0: But he ran out of the house.
1: Pero él corrió de la casa.
0: Leaving the coat behind.
1: Y dejó la túnica hacia atrás.
0: And Joseph is accused of a crime he did not commit.
1: Y entonces José fue acusado de un crimen que él no cometió.
0: He's thrown into prison.
1: Lo tiran en la cárcel.
0: Joseph had every reason to become bitter.
1: José tenía toda razón de ser amargo.
0: Joseph had every reason to be distrustful.
1: José tenía toda la razón para no confiar en nadie.
0: Joseph
1: José
0: could have compromised,
1: podía comprometer,
0: but he chose not to.
1: Pero él decidió no comprometerse.
0: He chose not to sit.
1: Él cometió, él decidió no sentarse con esa.
0: Even in prison, he was faithful.
1: Aún en la cárcel fue fiel.
0: He uses his gifts to serve people.
1: Él usó sus dones para ayudar a otras personas.
0: He was wounded and yet did not allow his wounds to rewrite his character.
1: Él fue herido, pero no permitió que sus heridas escribieran su carácter.
0: What I love about Joseph,
1: lo que me encanta de José,
0: is that pain didn't reshape Joseph into a lesser version of himself.
1: Es que el dolor no hizo que José fuera una versión menos de él mismo.
0: It refined him into a man of God that could be trusted.
1: Lo que hizo es que refinó el hombre de Dios que él era para confiar.
0: So every time he was wounded,
1: y cada vez que él fue herido,
0: and he turned to God,
1: él miró hacia Dios.
0: God used it.
1: Y Dios lo usó.
0: God turned it around.
1: Dios lo cambió.
0: And he could be trusted.
1: Y entonces él podía ser confiado.
0: Wounds will try to rewrite your identity.
1: Las heridas que tratan de escribir de nuevo tu identidad.
0: And whisper in your ear.
1: Y están susurrando en tu
0: that
1: oído.
0: You're abandoned.
1: Que tú estás abandonado.
0: That you can't trust anyone.
1: Que tú no puedes confiar en nadie.
0: That you can compromise just to survive.
1: Que tú puedes tener compromiso para poder sobrevivir.
0: Wounds will begin to speak louder.
1: Algunas veces las heridas hablan más alto.
0: And tell you the marriage is over.
1: Y te dicen que el matrimonio ya se acabó.
0: To tell you your kids will never come back to the Lord.
1: Para decirte que tus hijos nunca regresarán a Dios.
0: And tell you you'll never make it.
1: Y decirte que tú nunca llegarás.
0: That God doesn't have a plan and a purpose for your life.
1: Y decirte que Dios no tiene un plan, un propósito para
0: but
1: tu
0: can
1: vida.
0: I just tell you today,
1: pero te puedo decir hoy,
0: that is a lie from the pit of hell.
1: Que eso es una mentira del infierno.
0: That if you're still breathing today,
1: que si tú todavía estás respirando hoy,
0: God still has a plan and a purpose for your life.
1: Dios todavía tiene un plan y un propósito para tu vida.
0: What happens?
1: Lo que pasa
0: to you
1: a ti
0: may not be your fault.
1: Puede ser que no haya sido tu culpa.
0: But who you become,
1: pero lo que tú te conviertes,
0: is always your responsibility.
1: Siempre es tu responsabilidad.
0: What happens to you,
1: lo que te pasa a ti,
0: may not be your fault.
1: Puede ser que no haya sido tu culpa.
0: But who you become,
1: pero lo que tú te conviertes,
0: is always your responsibility.
1: Siempre es tu responsabilidad.
0: Can I just tell you,
1: te puedo decir,
0: that the odds were against me growing up.
1: ¿Verdad que las cosas estaban en contra de mí mientras
0: Freddy,
1: yo me estaba criando?
0: The odds were against you growing up.
1: Las cosas estaban contra de ti cuando estabas
0: en tu niñez. The odds were against you growing
1: up. Las cosas estaban contra ti en tu niñez.
0: Wendy, the odds were against you growing up.
1: Wendy, las cosas estaban contra ti en tu niñez.
0: But God shows up.
1: Pero Dios se aparece.
0: In the midst of the pain.
1: En el medio del dolor.
0: In the midst of the wounds.
1: En el medio de la herida.
0: And picks us up.
1: Y nos levanta.
0: Dust us off.
1: Nos quita todo el polvo.
0: And gives us the strength to keep moving forward.
1: Y nos da la fuerza para seguir hacia adelante.
0: If you're still breathing today,
1: si todavía estás respirando hoy,
0: He's calling you to keep moving forward.
1: Te digo que sigas moviéndote hacia adelante.
0: Choose not to become bitter.
1: Escoge no ser amargo.
0: Choose not to shut down when it's hard.
1: Escoge no cerrarte cuando las cosas se ponen difíciles.
0: Choosing not to become what hurt you is hard.
1: Decidir el no convertirte en la herida cuando las cosas
0: because
1: se ponen difíciles.
0: Because pain is real.
1: Porque el dolor es real.
0: The pull is strong.
1: Lo que te atrae es fuerte.
0: But here's the good news.
1: Pero estas son las buenas noticias.
0: God never asked you to heal yourself.
1: Dios nunca te pidió que te sanaras tú mismo.
0: He invites you to something greater.
1: Sino que él te invita a algo mucho más grande.
0: He invites you to himself.
1: Él te invita a él mismo.
0: For he sent his one and only son.
1: Ya que él envió a su único hijo.
0: To die on a cross.
1: Para morir en una cruz.
0: For you.
1: Para ti.
0: Because he loved you.
1: Porque él te ama.
0: Because he cares about
1: porque
0: you.
1: Se preocupa por
0: he
1: ti.
0: He thought about you through 2,000 years ago.
1: Él pensó en ti 2,000 años
0: and
1: atrás.
0: If it was just you,
1: y hubiera sido solo
0: if
1: tú,
0: it was just for you,
1: si solamente hubiera sido por ti,
0: it would have been enough.
1: Hubiera sido suficiente.
0: He would still be on the cross.
1: Él todavía estuviera en la cruz.
0: Because just you,
1: porque solo tú,
0: one person,
1: una persona,
0: is enough.
1: Es suficiente.
0: So God invites you to himself.
1: Dios te invita a él mismo.
0: Allow God to heal you today.
1: Pídele a Dios, permítele que él te pueda sanar.
0: So where do we see God heal Joseph in scripture?
1: ¿Dónde nosotros entonces vemos a Dios sanar a José?
0: We see this towards the end.
1: Lo vemos casi al final.
0: And there's evidence.
1: Hay evidencia.
0: That in the midst of his pain.
1: Que en el medio de su dolor.
0: There's evidence.
1: Hay evidencia.
0: That God was healing him.
1: Que Dios lo estaba sanando.
0: That God was healing him.
1: Que Dios lo estaba sanando.
0: That God healed him.
1: Que Dios lo sanó.
0: Watch this, Genesis 41.
1: Yo quiero que tú veas esto en Génesis 41.
0: Verse 51.
1: 41-51.
0: Joseph named his firstborn Manasseh.
1: El nombre del primogénito de José se llama Manasés.
0: It said this, hear me.
1: Dice esto, escúchame.
0: It is because God has made me forget all my troubles in all my father's household.
1: Es porque Dios me ha ayudado a olvidarme, a olvidar todos mis adversidades.
0: This is language.
1: Esto es lenguaje.
0: That God has done a work in his heart.
1: Que Dios ha hecho un trabajo en el corazón de José. Que Dios lo sanó.
0: Verse 52.
1: El versículo 52.
0: Watch this.
1: Mira, quiero que veas esto.
0: The second son.
1: El segundo hijo de José.
0: He named his son Ephraim.
1: Él lo llamó Efraín.
0: It is because God has made me fruitful.
1: ¿Qué significa? Dios me ha hecho
0: in the land of the suffering.
1: En la tierra de mi sufrimiento.
0: So Joseph can always point back.
1: ¿Quiere decir que José siempre puede mirar hacia atrás?
0: That God was with him.
1: Que Dios estuvo con él.
0: That God was for him.
1: Que Dios estuvo por él.
0: So that tells me.
1: Eso me deja saber a mí.
0: Regardless of the storm.
1: Que no importa la tormenta.
0: Regardless of the wounds.
1: No importa las heridas.
0: Regardless of the pain.
1: No importa el dolor.
0: It is all real to
1: ya,
0: the eye.
1: Todo es real.
0: But yet God is with us.
1: Pero Dios aún en eso
0: God
1: está con nosotros.
0: For us.
1: Dios está por nosotros.
0: It's huge.
1: Es grande.
0: Joseph is—he's not denying the pain.
1: José no está negando su dolor.
0: But he is declaring that God has done a healing work in his life.
1: Pero él sí está declarando que Dios ha hecho sanidad en su vida.
0: I remember.
1: Yo recuerdo.
0: I was 19 years old.
1: Yo tenía 19 años.
0: And I was working at a restaurant.
1: Y estaba trabajando en un restaurante.
0: Here on in West Hartford.
1: Aquí en West Hartford.
0: And I found myself hurting with pain in my stomach.
1: Y yo me sentí, sentí un dolor en mi estómago.
0: And so I head to the hospital.
1: Y pues fui al hospital.
0: And I believe I must have passed out or something, but I did wake up.
1: Yo creo que aún hasta me desmayé, me encontré, ¿verdad? Cuando levanté, cuando abrí los ojos, me encontré en el hospital.
0: Yeah, and I believe, I think it was Freddie that picked me up and drove me to the hospital.
1: Creo que fue Freddie el que me levantó y me llevó al hospital.
0: And so I had appendicitis.
1: Y lo que tenía era apendicitis.
0: And oftentimes,
1: y muchas veces,
0: it's a quick procedure.
1: Es un procedimiento rápido.
0: And but for me,
1: pero para mí,
0: there was an infection.
1: Fue una infección.
0: So I was in and out of hospital for 2 months.
1: Estuve entrando y saliendo del hospital por 2 meses.
0: I remember the last moment.
1: Yo recuerdo el último momento.
0: My parents drove me to Massachusetts.
1: Mis padres me llevaron a Massachusetts.
0: And I'm in the room.
1: Y estoy en el cuarto.
0: And it's dark.
1: Está oscuro.
0: And I'm in pain.
1: Y estoy en dolor.
0: And I'm asking God.
1: Y le estoy preguntando a Dios.
0: God, where are you?
1: Señor, ¿dónde estás?
0: We're in the midst of this pain.
1: ¿Dónde en el medio de este dolor?
0: Why haven't you spoken?
1: ¿Por qué tú no has
0: Why
1: hablado?
0: Why haven't you healed me?
1: ¿Por qué tú no me has sanado?
0: And I remember I was praying.
1: Y yo recuerdo estar orando.
0: My mom called me.
1: Mi mamá me llamó.
0: In the middle of the night.
1: En el medio de la noche.
0: And tells me.
1: Y me dice.
0: Hey son, I've been praying.
1: Hijo, he estado orando.
0: Hey son, I've been praying.
1: Hijo, he estado orando.
0: And I hear the Lord say.
1: Y yo escuché a Dios decir.
0: You're going to be okay.
1: Tú vas a estar bien.
0: And that's a word for someone here today.
1: Y eso es una palabra para alguien aquí hoy.
0: Hey, you may not have been hearing the word of God.
1: Puede ser que no has estado escuchando la voz de Dios.
0: You haven't been sensing God.
1: Puede ser que no hayas sentido la voz de Dios.
0: But the same thing that my mom told me
1: Pero
0: years ago.
1: Pero la misma cosa que me dijo mi mamá años
0: the Lord
1: atrás.
0: Wants to tell you today.
1: Dios te quiere decir hoy.
0: That he is for you.
1: Él está ahí por ti.
0: That he is with you.
1: Él está contigo.
0: That he's never left you.
1: Él nunca te ha dejado.
0: That in the midst of darkness.
1: Que en el medio de la oscuridad.
0: He's the person you can depend on.
1: Él es la persona en que tú puedes confiar.
0: You can trust the hand of
1: tú
0: God.
1: Tú puedes depender de la mano de Dios.
0: Joseph,
1: José,
0: he says this.
1: Él dice esto.
0: When it comes to his brothers,
1: cuando se refiere a sus hermanos,
0: we see this in Genesis 45.
1: Vemos esto en Génesis capítulo 45.
0: And 50.
1: Y en el capítulo 50-20.
0: There's famine in the land.
1: Hay escasez en la tierra.
0: And Joseph has this vision.
1: Y José tiene esta visión.
0: God gives him the foresight.
1: Dios le da, ¿verdad? Le enseña, ¿verdad? La visión.
0: That there's a famine coming.
1: Que viene escasez en la tierra.
0: So Joseph prepares.
1: Entonces José comienza a prepararse.
0: For the famine.
1: Para esa escasez.
0: He stores up food.
1: Él toma comida y la pone al lado.
0: Now all the surrounding countries,
1: mientras todos los países alrededor,
0: have to now travel and go to Joseph for food.
1: Tienen que ahora, ¿verdad?, viajar hacia Egipto y pedirle comida a José, que es el que está encargado de guardarla.
0: And so his brothers,
1: y pues sus hermanos,
0: were also
1: también
0: needing food.
1: Estaban en necesidad
0: so
1: de
0: they
1: comida.
0: Visit Joseph and don't even notice Joseph.
1: Visitan a José y no se dan cuenta que es su hermano José.
0: And Joseph sees them.
1: José los ve.
0: And he presents himself
1: y se presenta a ellos
0: as his brother.
1: Como su hermano.
0: And he says this.
1: Y le dice esto.
0: You meant evil against me.
1: Ustedes, ¿verdad?, pensasteis en mal contra de mí.
0: But God meant it for good.
1: Mas Dios lo encaminó a bien.
0: Joseph doesn't excuse their sin.
1: José no excusa el pecado de ellos.
0: But he refuses to let their sin define his story.
1: Pero no quiere usar eso para definir la historia.
0: So your wounds do not disqualify
1: quiere
0: you.
1: Quiere decir que tus heridas no te descualifican.
0: They position you.
1: Lo que hacen es que te reposicionan.
0: Your wounds don't disqualify
1: tus
0: you.
1: Tus heridas no te descualifican.
0: They position you.
1: Ellas te reposicionan.
0: What you've gone through.
1: Lo que tú has pasado.
0: Does not disqualify you.
1: No te descualifica.
0: But they position you.
1: Lo que hace es que te posicionan.
0: What you've gone through when you were a child,
1: lo que tú pasaste cuando eras niño,
0: has not disqualified
1: no te has cualificado.
0: It positioned you.
1: Te ha posicionado.
0: It positioned you.
1: Te ha posicionado.
0: The Bible says that God will use all things.
1: La Biblia dice que Dios usa todo, toda cosa.
0: For the good of those who love Him.
1: Por lo para el bueno a aquellos que lo aman.
0: So let me tell you this.
1: Entonces déjame decirte
0: don't
1: esto.
0: Let one chapter of your life.
1: No deja que un capítulo de tu vida.
0: Or two chapters. Or three chapters.
1: O dos o tres capítulos de tu vida.
0: Convince you.
1: Te convenzan.
0: That God has abandoned
1: que
0: you.
1: Que Dios te ha abandonado.
0: The story still being written.
1: La historia todavía se está escribiendo.
0: Joseph.
1: José.
0: He had a pit chapter.
1: Tuvo un capítulo grande.
0: Joseph
1: José
0: had a prison chapter.
1: Tuvo un capítulo de la cárcel.
0: But he also had a purpose chapter.
1: Pero también tuvo un capítulo de propósito.
0: He also had a provision chapter.
1: Él también tuvo un capítulo de provisión.
0: He also had a favor chapter.
1: Él también tuvo un capítulo de favor.
0: And if God is still writing your story,
1: y si todavía Dios está escribiendo
0: don't
1: tu historia,
0: quit on the chapter that hurts.
1: Está en el capítulo que duele.
0: For God is for you.
1: Porque Dios está contigo.
0: God is for
1: Dios está por ti.
0: God will use
1: Dios usará
0: what tried to break you
1: lo que trató de romperte
0: to
1: o de levantarte
0: you
1: para posicionarte
0: to make a difference
1: para hacer una diferencia
0: for his glory,
1: para su gloria
0: for his glory.
1: Para su gloria.
0: Healing is complete.
1: La sanidad es completa.
0: When you can face your hurt.
1: Cuando tú puedes mirar a tu dolor.
0: Healing is healed.
1: El dolor es sanado.
0: When hatred no longer controls you.
1: Cuando el odio ya no te controla.
0: Healing is found.
1: La sanidad se encuentra.
0: When you realize that God's perspective has begun to shape you.
1: Cuando tú comienzas a darte cuenta que el propósito de Dios comienza a formarte.
0: In one of the ways that God heals you.
1: En una de las maneras en que Dios te sana.
0: Is through trusted community.
1: Es, ¿verdad?, en confiar en la comunidad.
0: A community like this.
1: Una comunidad como esta.
0: I can testify.
1: Yo puedo testificar.
0: That this church.
1: Que esta iglesia.
0: Is a church of hope.
1: Es una iglesia de esperanza.
0: Is a church where you can find healing.
1: Es una iglesia donde puedes encontrar sanidad. Es una iglesia donde tus pastores
0: walk alongside you.
1: Pueden caminar a tu
0: we'll
1: lado
0: walk alongside your
1: pueden
0: marriage.
1: Caminar a tu lado de tu
0: we'll
1: matrimonio
0: pray for your kids.
1: Oran por tus hijos
0: we'll wake up in the middle of the night
1: se levantan en medio de
0: to
1: la noche
0: walk you through
1: para caminar contigo
0: when you're having suicidal thoughts.
1: Cuando tienes pensamientos
0: when
1: de suicidio
0: the pain has been too real.
1: Cuando el dolor ha sido
0: and
1: bastante
0: the wound
1: real
0: has been too deep.
1: Y la herida ha sido muy
0: this
1: profunda
0: is a church
1: esta es una iglesia
0: where God would use
1: donde Dios usa
0: to begin to heal you.
1: Para comenzar a sanarte
0: so find a trusted community.
1: Para que tú encuentres la confianza que necesitas.
0: Galatians 6:2 says this.
1: Galatas 6:2 dice lo siguiente.
0: Carry each other's burdens.
1: Sobrellevar los unos las cargas de los
0: and
1: otros.
0: In this way,
1: y cumplir así
0: you will fulfill the law of Christ.
1: La ley de Cristo.
0: As the band comes up.
1: Mientras viene el grupo de adoración.
0: They are already here.
1: Ya ellos están aquí. Vamos.
0: The same way Satan the devil places people in your life to hurt you.
1: La misma manera en que Satanás pone personas en tu vida para herirte.
0: God places people.
1: Dios pone personas en tu vida
0: to help heal you.
1: Para ayudarte a sanar.
0: Friends, I understand.
1: Amigos, yo entiendo
0: that the pain in your life,
1: que el dolor en tu vida,
0: whispers,
1: el susurrar,
0: don't trust anyone,
1: te dice no confíes en nadie.
0: The pain in your life,
1: el dolor en tu vida,
0: tells you,
1: te dice,
0: you're not alone.
1: No estás solo.
0: You're not alone.
1: No estás solo.
0: The pain whispers,
1: el dolor te susurra,
0: you are the problem.
1: Tú eres el problema.
0: You will be shamed.
1: A ti te vamos a poner en vergüenza.
0: The pain whispers,
1: el dolor te susurra,
0: you're not enough.
1: Tú no eres lo suficiente.
0: The pain whispers,
1: el dolor te va a susurrar.
0: Compromise is the only solution.
1: Oh, el comprometer es la única solución.
0: Pain whispers,
1: el dolor te susurra.
0: Healing is not possible.
1: La sanidad no es posible.
0: But can I just tell you today,
1: pero te puedo decir hoy,
0: that isolation,
1: que el estar aislado,
0: protects your wounds,
1: el proteger tus heridas,
0: but it prevents healing.
1: Pero no, no, lo que hace es que previene sanidad.
0: Hear me.
1: Escúchame.
0: God sees what others did.
1: Dios ve lo que los otros hicieron.
0: God cares about your pain.
1: Dios se preocupa por tu dolor.
0: But God also restores what has been damaged.
1: Pero Dios también restaura lo que ha sido, ¿verdad?, quebrantado.
0: For God is for you.
1: Porque Dios está por ti.
0: God doesn't say everything will be good.
1: Dios no dice que todo va a estar bien.
0: But he does promises.
1: Pero sí él promete esto.
0: That you can find peace in the middle of the storm.
1: Que tú puedes encontrar paz en medio de la tormenta.
0: That there will be a peace.
1: Que va a haber paz.
0: That surpasses understanding.
1: Que sobrepasa todo entendimiento.
0: That there's a supernatural joy.
1: Que hay un gozo sobrenatural.
0: That in the middle of all the chaos in your life.
1: Que en el medio del caos de tu vida.
0: You will find yourself joyful.
1: Tú te vas a encontrar en gozo.
0: God says,
1: Dios dice,
0: he can work through the mess.
1: Que él puede trabajar en medio del reguero.
0: He can work through the betrayal.
1: Él puede trabajar en medio de la traición.
0: He can work through the rejection.
1: Él puede trabajar en medio del rechazo.
0: He can work through the mistakes.
1: Él puede trabajar en medio de lo que has hecho
0: he
1: mal.
0: He can work through the trauma.
1: Él puede trabajar en medio del drama.
0: He can work through the shame.
1: Él puede trabajar en medio de lo que
0: he
1: sientas.
0: He can work through the disappointments.
1: Él puede trabajar en medio del decepciones.
0: When I am wounded,
1: aún herido,
0: I choose to be honest with
1: aún herido,
0: God.
1: Yo lo que digo es de ser honesto con Dios.
0: I choose to draw close to God.
1: Yo lo que hago es que me acerco más a Dios.
0: And he meets me there.
1: Y él me encuentra ahí.
0: The most powerful part.
1: La parte más poderosa.
0: The most powerful thing God can do today.
1: Lo más poderoso que Dios puede hacer en nosotros
0: isn't
1: hoy.
0: Isn't just to speak to your mind.
1: Es no solamente hablar a tu mente.
0: But it's to begin healing your heart.
1: Es para comenzar, pero en comenzar a sanar tu
0: Because
1: corazón.
0: Because some of you in this room.
1: Porque para algunos de ustedes en este lugar,
0: you may have been listening to this message.
1: Tú has estado escuchando este
0: you
1: mensaje.
0: May be carrying this wound.
1: Puede ser que estés cargando en este lugar.
0: Even in this moment.
1: Aún en este momento.
0: You can sense the Holy Spirit.
1: Tú puedes sentir al Espíritu Santo.
0: I am speaking to you.
1: Diciéndote te estoy hablando.
0: If your heart is racing,
1: si tu corazón está corriendo,
0: that's God trying to get your attention.
1: Eso es Dios tratando de tomar tu atención.
0: That's him trying to tell you.
1: Es él tratando de decirte.
0: I am for you.
1: Yo estoy aquí para ti.
0: I'm with you.
1: Yo estoy por ti.
0: You thought you were over it.
1: Tú creías que ya se habías pasado el dolor.
0: But you realize today.
1: Pero te has dado cuenta hoy.
0: That you are not.
1: Que no.
0: The pain is real, friends.
1: El dolor es real, amigos.
0: The wound is deep.
1: La herida es profunda.
0: But God is for you.
1: Pero Dios está aquí por ti.
0: Can you stand to your feet?
1: Te puedes poner de pie.
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1: Gloria, gloria, gloria, gloria sea el nombre poderoso de nuestro Señor Jesucristo. Estamos bien contentos en esta hermosa tarde del Señor. Estamos por Radio Avivamiento. Radio Avivamiento, alcanzando almas para el Señor. Así que te habla tu pastor Miguel Santiago, pastor de la Iglesia Cristiana Huerto del Edén, aleluya, que está ubicado en el 753 de la Capitol Avenue, 753 de la Capitol Avenue, y estamos contentos. Ese es el lugar de la bendición, el 753 de la Capitol Avenue, aquí en Hartford, en la ciudad de Connecticut, aquí digo en el estado de Connecticut, la ciudad Hartford. Estamos en el 753 de la Capitol Avenue, y estamos con los brazos abiertos y extendidos para que usted pueda, gloria a Dios, disfrutar de los cultos que tenemos. Gloria sea el nombre de Cristo. Así que, pero queremos saludar primero a toda la audiencia que nos escucha sábado tras sábado. Le queremos dar gracias a todos los que nos escuchan, a todos los que comparten, a todos los que llegan a la iglesia a través de esta hermosa emisora, que verdaderamente pues nos ayuda a los ministerios pastorales a extender nuestro ministerio, a poder llegar allende los mares, a poder llegar, Dios mío, a todo lugar aquí, porque no solamente está en el 100.1 Hartford, está también en el 90.9 en Bolton, que se acerca por esa área de Manchester, por esa área por ahí, y el 89.3 está en Litchfield County. Y aparte de eso, estamos por internet, o sea que se está teniendo una cobertura amplia para poder extender este mensaje de bendición, este mensaje de una bendición completa. Gloria sea el nombre de Cristo. Donde el Señor, aleluya, el Señor está con nosotros y nos acompaña constantemente. Gloria sea el nombre de Cristo, gloria sea el nombre de Jesús. Así que, mire, nosotros estamos bien contentos, y yo estoy contento hoy porque hoy sí está con nosotros la pastora. Hoy está con nosotros la pastora, gloria sea el nombre de Jesús, la pastora, ¿verdad? Mi esposa, la pastora Damaris Candelario, y por fin llegó. Después de coger unas vacaciones largas, ahorita Jonathan, yo cogí como dos meses sin venir con nosotros aquí al programa, porque estaban haciendo unas gestiones privadas, y los sábados pues es uno de los únicos días libres de que ella tiene para estar en la casa, hacer las gestiones, y usted sabe. Pero aquí tenemos la pastora, así que pues, saluda ahí, gloria a Dios, a su audiencia que lo está esperando con ansia.
2: Aleluya. Yo les bendiga en esta hora, gloria a Jesús, qué bueno que podemos estar aquí. Hay tantas situaciones que a veces uno se envuelve, ¿verdad? En compromisos y situaciones, aleluya. Pero estamos contentos, estamos agradecidos, ¿verdad? Del Señor que todavía nos tiene, ¿verdad? Produciendo para Él, amén. Colaborando en el reino, trabajando para su obra. Dios ha sido bueno y es bueno, aleluya. Por eso en esta hora estamos muy agradecidos de todo lo que Dios ha hecho. Gloria a Jesús. Recordamos, ¿verdad?, tantas peticiones que le hemos hecho al Señor. Y cuando oramos en la congregación, gloria a Jesús, y vemos que Dios contesta nuestras peticiones, es momento de agradecer al Señor, gloria a Jesús, porque Dios ha sido bueno. Dios sigue haciendo cosas grandes, poderosas, maravillosas, aleluya. Así que estoy contenta en esta hora, Johnny, Dios te bendiga, aleluya, de estar aquí compartiendo la palabra, la poderosa palabra del Señor. Y quiero, ¿verdad?, saludar a toda la iglesia, a nuestra amada iglesia que amamos de todo nuestro corazón. Tenemos gente tan buena en nuestra iglesia, la primera iglesia cristiana Huerto del Edén. Estamos contentos y agradecidos de cada uno de ellos, porque es una iglesia buena, de buen corazón, aleluya, que le gusta trabajar para el Señor. Pero en esta hora, ¿verdad?, quiero dar los anuncios de la iglesia, gloria a Jesús, y también saludar a los que siempre están, que nos llaman por teléfono, nos llaman y nos hablan de lo que han escuchado. Saludamos por ahí a todos, no quiero mencionar nombres, pero a todos los que siempre fielmente escuchan la programación, aleluya. Quiero dar varios anuncios. Gloria a Jesús. Nosotros, la iglesia, ustedes saben que se ha mudado. Estamos agradecidos al Señor. Estamos ahora en 753. Estamos en la 753 Capitol Avenue, aquí en Hartford. Gloria a Jesús. Un templo, ¿verdad?, ancho. Tiene la oportunidad para todos los que nos están escuchando y no tienen un templo donde adorar al Señor. Ahora el templo pues tiene la facilidad de, tiene parking y tiene la facilidad de que usted viene en silla de ruedas. Gloria a Jesús, puede entrar directamente. Antes, ¿verdad?, si una persona tenía con problemas para caminar, moverse, había que subir escaleras y todas esas cosas, y gracias al Señor, ahora el templo, la entrada del parking va directo frente a la entrada de la iglesia, y así mismo pueden entrar, gracias al Señor. Tenemos personas que llegan en silla de ruedas, y tenemos también una jovencita que amamos mucho, Vivi también, que la mamá la lleva, los padres, y ahora pues usted puede entrar. Amén, hermana Carmen, qué lindo, gloria a Dios, aleluya. Antonia, siempre, ¿verdad? Siempre viene y ella escucha la programación. Ay, Dios mío, saludamos a todo el mundo. Gloria a Jesús. Pero la iglesia tiene esa facilidad, hermano, de que usted tiene algún problema, silla de ruedas, anda un poco lento, no puede mover bien los pies. Tiene esa facilidad de poder entrar directo desde el parking hasta el templo. Amén. Estamos agradecidos al Señor por todas las cosas que Él está haciendo. Así que todos los domingos de 12 del mediodía estamos allí en nuestro gran culto congregacional, nuestra fiesta. Mire, hermano, pasamos toda la semana en situaciones, batalla, trabajos, compromisos, tanto ajoro de vida, aleluya. Así que el domingo pare su ajoro de vida, pare todos sus compromisos, aleluya, y el domingo váyase a celebrar bajo la presencia del Señor, aleluya, donde dice la Biblia, y no se equivoca, aleluya, dice la palabra del Señor, que solo en su presencia hay plenitud de gozo. Así que mire, usted se carga en la semana de tantos compromisos, tantas batallas, ansiedades, problemas, coja el domingo y váyase a la presencia del Señor allí en la 753 Capitol Avenue, en el primer nivel, y vaya a buscar refrigerio a su alma, aleluya. Vaya a buscar refrigerio a su mente, a su corazón, aleluya, a que Dios le conteste. A veces tomamos decisiones muy a la ligera, bajo emociones, y no, domingo a las 12 del mediodía hay una congregación que se reúne en la 753 Capitol Avenue aquí en Hartford, y puede entrar allí y escuchar palabra poderosa de Dios. Hay una presencia linda de Dios, aleluya. Vaya a consultar sus situaciones, sus peticiones, vaya a consultar sus decisiones ante la presencia del Señor, aleluya, y empiece, ¿verdad?, tomando decisiones correctas en la vida, gloria a Jesús. Así que estamos todos los domingos a las 12 del mediodía en nuestra gran fiesta congregacional, gloria a Jesús, alabando y glorificando al Señor desde las 12 del mediodía todos los domingos. Luego tenemos los miércoles en la noche a las 7:30, culto de oración. Hermano, queremos ver nuestras peticiones contestadas, queremos ver bendiciones, queremos que todo nos fluya bien, que todo salga bien, pero entonces tenemos que doblar nuestras rodillas, tenemos que sentarnos a meditar, a esperar que Dios nos hable, tenemos que consultar todas nuestras cosas con Dios. Hay que sacar tiempo para la oración, que es hablar con Dios sin prisa, sin ajoro, aleluya. Todos los miércoles, la Iglesia Cristiana Huerto del Edén, todos los miércoles estamos allí orando. A las 7:30 comenzamos, oramos, siempre leemos una pequeña palabra, una porción de la palabra, una pequeña reflexión, y hacemos muchos clamores, clamamos, oramos por sus peticiones, por las vidas que necesitan a Cristo, oramos, amén, porque necesitamos traer ante Dios todas nuestras quejas, todas nuestras situaciones. Él es el único que puede, hermanos, Él es el único que tiene el poder para solucionar, para resolver, para cambiar todas nuestras situaciones. Así que todos los miércoles 7:30 estamos orando y clamando. Luego los viernes en la noche también a las 7:30, viernes, estamos en estudios bíblicos, lo que le decimos escuelas dominicales, pero ahora lo hacemos los viernes. Los viernes dividimos a los adultos, los jóvenes y los niños. Cada uno tiene su clase todos los viernes a las 7:30. Y en ocasiones tenemos cultos especiales, gloria a Jesús. Así que únase a nosotros domingo a las 12, miércoles a las 7:30, viernes a las 7:30. También tenemos una pequeña reunión, ¿verdad? Una oración especial todos los miércoles en la mañana. Si usted quisiera unirse, quiere venir a orar temprano en la mañana porque no puede en las noches o algo sucede, nos puede llamar y unirse a nosotros. Hay un grupito que llegamos los miércoles, ya a las 9 estamos allí, 9 de la mañana o antes. Estamos allí orando hasta el mediodía, orando, compartimos también la palabra, un grupo pequeño, pero lo hacemos y vemos la mano poderosa de Dios. Miércoles en la mañana, 753 Capitol Avenue, aquí en Hartford. Los teléfonos, 860-913-3094 y 860-913-7234. Llámenos, amén, y podemos orientarle, orarle, aleluya, si usted quiere un culto en su hogar y no tiene una iglesia, no pertenece a una iglesia, entonces llámenos, 860-913-3094, 860-913-7234, llámenos y podemos visitarlo, llevarle un culto a su hogar, gloria a Jesús, o por teléfono podemos orarle. Y si necesita transportación, si usted no pertenece a ninguna iglesia, ¿verdad?, puede llamarnos y nosotros le damos transportación a nuestros cultos, amén. Así que quiero informar, esos son el horario de nuestros cultos oficiales de la semana, pero quiero anunciar que tenemos un 7-Up de damas, gloria, es un culto especial, gloria a Cristo, aleluya. Estamos allí en un mismo altar, unidas 7 damas, 7 poderosas, qué linda. Porque es que mire, cuando una mujer se pone en las manos de Dios, es terrible, aleluya. Cuando una mujer se deja usar por Dios, gloria a Jesús, verdaderamente vemos la mano poderosa de Dios en muchos aspectos de nuestra vida, gloria a Jesús. Así que este culto especial que tenemos, este 7-Up de damas, son 7 damas, gloria a Jesús, en un mismo altar, 7 damas, 7 palabras, 7 minutos, pero lo hacemos, amén, gloria a Jesús, aleluya, para honrar y glorificar al Señor. Así que llámenos, 860-913-7234 y 860-913-394. Llámenos y le damos más orientación. Ese culto especial, 7-Up de damas, ese culto especial es el día 2, sábado 2 de agosto, ya mismito, eso está por ahí, sábado 2 de agosto, estamos el sábado 2 de agosto a las 6:30, 7 ya estamos comenzando, sábado 2 de agosto vamos a estar en el 753 Capitol Avenue con ese culto especial de damas, 7 palabras poderosas, 7 palabras, 7 damas, siervas de Dios, aleluya, con una palabra cada una en sus, tomando siempre versículos de la Biblia, que trabajan en el corazón de las damas. Una de las cosas que vemos que está atacando el enemigo, hermanos, es la familia, es la dama, la identidad de una mujer. Cuando una mujer no está en las manos del Señor y el enemigo empieza a alborotar su sistema, su mente, su vida, trastorna a los niños también, la educación de los niños. Así que es necesario que una mujer se ponga en las manos del Señor y reciba orientación, no de otra amiga que es del mundo, no de otra persona, no de otro. No, hermanos, una mujer para poder educar a unos niños y sacar de esos niños personas de provecho. Esa dama necesita la cobertura, la corrección, el manejo de Dios. El ser humano viene con emociones. Nosotras a veces las mujeres somos muy emocionales y cuando el enemigo o situaciones que ocurren, que nos atacan, la mujer es atacada en la parte emocional porque pues digamos que un esposo se fue, sucedió algo en su vida y lamentablemente lastiman a los niños, se las desquitan como que con los niños y por ahí empiezan a suceder un montón de atropellos, de cosas. Entonces esos niños crecen a sí mismos, atropellados, lastimados, confundidos, y el enemigo está ahí buscando cómo seguir devorando a esa familia. Y crecen esos niños con las mismas situaciones, se meten en problemas peores, aleluya. Y es como un ciclo que va corriendo en toda esa familia, gloria a Jesús. Pero cuando Dios llega, por eso es que dama, usted necesita, para criar a sus hijos, necesita la corrección, la guianza de Dios. Solas no podemos. Para criar a nuestros hijos, para poder funcionar en este mundo tan terrible, tan distorsionado que el enemigo quiere llevar, gloria a Jesús, la mujer necesita a Dios, necesita que Dios gobierne tus emociones, gobierne tu corazón, que gobierne tu vida, aleluya. Solas y sin dirección no vamos a poder, aleluya. Enredamos a los que están alrededor nuestro, a nuestros niños. Así que, dama, en esta hora que nos estás escuchando, si estás en la iglesia, sigue ahí, no te quites por nada, por ninguna situación. Dice Romano, nada me podrá separar del amor de Dios. Así que no permitas que ninguna situación, aún dentro de la iglesia, líderes, no permitas que nada te saque. Amén. De ese núcleo tan importante que es la iglesia. No importa lo que suceda, no importa por quién vengan el ataque o por lo que esté pasando, no te quites del congregarte, de esa familiaridad, aleluya, que es tan importante. Y sobre todo, sigue pidiéndole dirección a Dios, aleluya, porque Dios viene, habla, Dios todavía habla, aleluya. Así que mujer, déjate gobernar por Dios, aleluya, y pide dirección de Dios. Pide consejo de Dios, que es el que conoce el futuro. Gloria a Jesús, aleluya. Así que déjate gobernar por Dios. Iglesia, gloria a Jesús. Mujer, gloria a Jesús, déjate congregar. No te dejes de congregar, déjate dirigir por Dios en todo tiempo. Así que invitamos a todas las damas a que continúen en la iglesia, y aquellas que se han dejado, aquellas que se han quitado, aquellas que han cogido como un descanso, aleluya. No. En las cosas del Señor no se puede, en la vida espiritual no se puede coger vacaciones. Usted coge vacaciones en su vida normal, física, humana, de decir voy a dejar de trabajar, voy a descansar, voy a moverme para algún lugar, gloria a Jesús, a pasear, pero de Dios no se cogen vacaciones. A donde usted vaya, lleve la presencia de Dios y lleve la cobertura de Dios, o sea, la obediencia a Dios, aleluya. Así que invitamos en esta hora a este culto especial que va a haber el día 2 de agosto, 2 de agosto, desde las 6:30 vamos a estar allí. 2 de agosto, culto especial, gloria a Jesús. Invitamos a todos los que nos están escuchando. 2 de agosto, 6:30, en la 753 Capitol Avenue. Llámenos 860-913-394, 860-913-7234. Llámenos para darle más orientación. Pero quiero invitar a todas las damas que en esta hora nos están escuchando y tienen alguna situación, problema, batalla, situaciones, emociones, hermano, que se sienten turbadas, cansadas, porque déjeme decirle que cuando uno cría 1, 2, 3, 4 niños, aleluya, a veces son 2 y parecen 20, a veces son 5 y parecen... Cuando uno cría niños, gloria a Jesús, sabemos que la emoción de la mujer está ahí envuelta, se cansa, gloria a Jesús, la mente, físicamente se cansan, gloria a Jesús, aleluya. Así que en esta hora le invitamos a que venga el día 2 de agosto a coger un refrigerio espiritual, a coger palabras, consejo de Dios, aleluya, gloria a Dios. Invitamos a todas las damas en esta hora. No te quedes si el enemigo te ha empujado con violencia y sientes que has caído, que te has retenido, que estás cansada, agobiada, que ya no quieres más. No. Cristo viene pronto. Pronto va a suceder algo extraordinario que tanto hemos esperado y anhelamos, gloria a Jesús. Así que con la última fuerza que tengas, levántate, llámanos 860-913-7234, 860-913-3094, llámanos y te orientamos y oramos por ti para que cojas nueva fuerza, aleluya. Así que te invitamos, si estás cansada, turbada, triste, agobiada, te invitamos a nuestra iglesia y te invitamos a este culto que va a haber el día 2 de agosto a las 6:30. 2 de agosto en la 753 Capitol Avenue, un culto especial de damas. Gloria a Jesús, vamos a estar predicando 7 damas, gloria a Dios, 7 palabras, gloria a Jesús, en 7 minutos, gloria a Jesús. Así que esperamos que usted salga edificada, gloria a Dios, salga edificada, fortalecida con palabra del Señor, orientada por la voz de Dios y no del hombre, gloria a Jesús. Le invitamos en esta hora, saludamos por ahí, si nos está escuchando, a la pastora Mirta, que va a estar con nosotros ese día, nuestra pastora Mirta. Gloria a Jesús, va a estar también con nosotros, ella y 2 de sus damas, compartiendo la poderosa palabra del Señor el día 2 de agosto, gloria a Jesús. Así que le invito, llámenos, gloria a Jesús, para poder hablarle, aconsejarle, para poder orar por usted. Una de las cosas que el enemigo suele hacer en medio del desánimo y de la batalla y de las luchas y de tus situaciones que son reales, mire, a veces la gente cuenta problemas, situaciones, y yo sé que todas esas cosas son serias, son fuertes, nadie te quita o te resta valor a tus problemas, a que te sientes agobiada, a que tienes razón en sentirte así, pero hay una solución, pero hay uno que tiene poder. Hay uno que da fuerzas, aun cuando tú no tienes fuerzas, aleluya. Aun cuando te encuentras sin salida, Dios te presenta una salida. Ese es el único que puede obrar a tu favor y siempre está disponible, dispuesto. No importa cuántas veces tú hayas fallado, cuántas veces lo hayas intentado, no importa lo que puedas decir, dale la oportunidad a Dios nuevamente en tu vida. Gloria a Jesús. Te invitamos el día 2 de agosto a este gran culto que van a predicar 7 damas, 7 palabras en 7 minutos cada una, y nos vamos a gozar, gloria a Jesús, nos vamos a gozar el día 2 de agosto a las 6:30 en 753 Capitol Avenue. Allí vamos a estar predicando la poderosa palabra del Señor. El enemigo, cuando estamos atribulados, cuando estamos pasando batallas, situaciones, problemas, gloria a Jesús, que todos son ciertos, nadie quita, gloria a Jesús, el enemigo suele empujarnos, el enemigo va obrando de tal manera que te deja sola, para que nadie te aconseje, para que te sientas a sí mismo abandonado, solo, que ya no, Dios no quiere. No, en esta hora hay unas manos que te quieren ayudar, así que extendemos esta invitación como si extendiéramos nuestras manos para levantarte y ayudarte, porque somos colaboradores del reino y Dios usa la iglesia, aleluya, para levantar al caído, gloria a Jesús. Así que te invitamos en esta hora que nos llames 860-913-7234, 860-913-3094. Te invitamos en esta hora que nos llames y podemos orar por ti, gloria a Jesús. Dios tiene poder, hay palabras poderosas que pueden cambiar tu pensamiento, cambiar tus emociones, gloria a Jesús. Te invitamos en esta hora, no importa lo que haya pasado, no importa por lo que hayas caído o cómo hayas caído, o que no esté pasando nada pero te sientes desanimada, llámanos en esta hora, amén. Dios todavía tiene oportunidad para obrar, todavía Dios está llamando, todavía Dios está esperando que se levanten, gloria a Jesús, que se unan a una iglesia poderosa que es la novia del Cordero. Todavía Dios quiere obrar. Dice Isaías: buscad a Jehová mientras pueda ser hallado. Y mire, todavía hay tiempo. No importa lo que esté pasando, no importa las amenazas, no importa qué tan difícil esté el mundo, todavía Dios tiene poder para obrar. Está esperando que tú lo quieras, que tú lo quieras, que tú lo invites. Porque Dios es un caballero y no te va a obligar, gloria a Jesús. Dios extiende una invitación y te extiende una invitación y te dice de mil maneras, de diferentes, por diferentes personas, por todos los ángulos de tu vida, Dios te está diciendo: levántate, todavía hay tiempo, ven. Pero es decisión tuya querer que Dios obre en tu vida, amén. Así que los invitamos a todos en esta hora, gloria a Jesús, a nuestros cultos y a este culto especial. Gloria a Jesús. Dios les bendiga en gran manera.
1: Gloria es el nombre poderoso de Jesús. Ya usted sabe las actividades que tenemos en nuestra congregación. Para eso estamos en el programa, ¿verdad? Para que usted sepa la programación. Recuerde que estamos en el 7, es bien importante, 753 de la Capitol Avenue. Y escúcheme, escuche también, nosotros tenemos servicio de recoger las personas. Usted nos llama al 869-13-7234 y nos recogemos. Usted nos llama a hacer compromiso con tiempo y estamos contentos porque estamos proclamando el evangelio aquí en Hartford, aquí en Connecticut. Nuestra congregación, nuestra iglesia, Iglesia Cristiana Huerto del Edén, abre las puertas para todo aquel que quiera venir, hermano, y gozarse en la presencia del Señor. Estamos en el primer piso. Usted sigue derecho, ahí se encuentra la puerta y cuando usted abre ya estamos ahí. Tenemos espacio para la gente que venga en silla de ruedas, gente que venga con, ¿verdad?, con problemas de salud, porque tenemos gente que llega y lo sentamos y tenemos comodidad para todo. Así que seguimos hacia adelante. Hoy vamos a estar hablando del tema de un tema que me gusta mucho, que está en el libro de Mateo. El libro de Mateo, recuerda que el libro de Mateo pues se escribe pues para los judíos. Y aquí es donde se escribe también lo que es el sermón del monte, gloria a Dios, ¿verdad? Aunque hay cosas que aparecen, gloria a Dios, en otros lugares como la bienaventuranza, pero aquí es donde yo por lo menos estudio lo que es el sermón del monte, que es un mensaje que toma dos capítulos de la Biblia y establece lo que es el reino de Dios. Los que quieran entrar en el reino de Dios, lo establece y dice, y comienza con la bienaventuranza. Y el versículo 2, que es bien importante para poder entender lo que nosotros estamos hablando, dice, y abriendo su boca, les enseñaba diciendo, bienaventurados los pobres en espíritus, porque de ellos es el reino de los cielos. Así que primeramente está estableciendo de que para tú pertenecer al reino de los cielos tú tienes que ser un pobre de espíritu. No estamos hablando de pobreza física, estamos hablando de el reconocimiento de la necesidad de Dios en mi vida. Yo no puedo hacer las cosas sin Dios, yo no puedo moverme sin Dios. Yo tengo que reconocer en mi vida mi debilidad espiritual. Yo solo no puedo. Yo tengo que reconocer que necesito a Dios. Yo soy insuficiente. Él completa mi insuficiencia. Así que con esto comienza el sermón del monte. Porque para tú poder pertenecer al reino de Dios, tienes que reconocer que necesitas a Dios. Si tú no reconoces que necesitas a Dios, entonces tú no puedes pertenecer al reino de Dios. Porque entonces no puede venir un arrepentimiento. O en griego, una metanoia, un cambio de mente, ¿verdad? Un cambio de manera de pensar, un retorno, ¿verdad? Yo estaba caminando de espaldas a Dios y yo retorno a Dios. Yo miro ahora a Dios y Dios comienza a trabajar conmigo. Pero yo quiero que usted sepa que estos dos capítulos, del capítulo 5 al versículo 7, son todo el carácter, o el ethos en griego, todo el carácter que Dios le está diciendo a los judíos que tiene que tener una persona que quiere realmente ser parte de este reino. Porque sí, hay una gracia que te recibe, sí, hay una gracia que te da, pero también en medio de esa gracia no podemos hablar de que esto es una gracia barata, como por ahí la gente está anunciando, ven como tú estés y haz lo que tú quieras. No, hay una exigencia de parte de Dios. Él te da la salvación, tú no tienes que pagar nada. Pero yo me acuerdo que yo leí un libro de Bonhoeffer, que era un alemán, que decía que hay gente que ha tomado la gracia barata como que no ha costado nada, y la gracia sí le costó precio de sangre, costó ir a la cruz del Calvario, a Jesucristo, y morir en esa cruz, derramar su sangre para que esos pecados tuyos sean limpiados y Él poderte darte una nueva oportunidad de una vida, un nuevo nacimiento. Pero todo fue en la cruz. Por lo tanto, si la gracia tuvo un precio y un precio de sangre. Y la gente reparte la gracia como si fuera pescado abombado. No. Cristo está estableciendo en el libro de Mateo, escúcheme bien, en dos capítulos, Él está estableciendo lo que es el carácter de los que quieren pertenecer al reino. Lo primero que hay que hacer es aceptar al Señor, ¿verdad? Recibirlo, mi insuficiencia, necesito a Dios, gloria a Dios. Y luego de eso, en el versículo 6 dice: bienaventurados los que tienen hambre y sed de justicias, ¿verdad? Porque ellos serán saciados. Pero el 3 dice: bienaventurados los pobres en espíritu, porque de ellos el reino de los cielos. Y el 4 dice: bienaventurados los que lloran, porque ellos alcanzarán consolación. Y cuando está hablando de los que lloran, no está hablando del que llora porque se le fue la pareja, no está hablando del que llora porque se le murió la mamá, aunque sí, Dios consuela. Está hablando de los que lloran cuando le fallan a Dios. Está hablando de los que lloran cuando ellos están imposibilitados y se sienten imposibilitados de poder agradar a Dios. Cuando ellos fallan, la gente llora porque quiere estar bien con Dios. La gente llora, gloria sea el nombre de Jesús. Yo no sé si usted le ha pasado que usted ha fallado y de momento se tira de rodillas y usted dice: Señor, perdóname genuinamente de corazón, de que usted se compunge y usted se arrodilla y usted le pide al Señor y le dice: Señor, perdóname, por favor, no lo vuelvo a hacer. Es cuando usted se arrepiente genuinamente de algo y usted llora por ese arrepentimiento, gloria, que usted ha tenido en su vida. Yo no, porque por eso es que mucha gente no puede entrar en el reino de Dios, porque no han llorado su arrepentimiento, porque no han llorado su estilo de vida, porque no han llorado. Ellos sí aceptan a Dios, o si se acercan a Dios porque saben que hay un Dios, pero no han entrado al Señor genuinamente, en llanto, en lloro, en arrepentimiento, hermano. Cuando se han convertido, tú tienes que estar compungido y dolorido de tu manera pasada de vivir y cuánto tú ofendiste a la gente y cuánto tú hiciste malo, y tú pidas perdón y te arrepientas y estés compungido y llorando. Esos son los que van a recibir la consolación del Señor, aleluya. Por lo tanto, nosotros tenemos que seguir leyendo, y cuando usted siga leyendo, hay bienaventuranza, o sea, van a ser dichosos los hombres que hagan esto, pero también hay unas exigencias y una relación con el hombre, y también una exigencia de mi relación con Dios. Esto es para todos lados. O sea, el Sermón del Monte te dice: tienes que tener relación con Dios, pero también te tienes que relacionar bien con los hombres. Así que es importante entender lo que es el Sermón del Monte, que es el carácter de los hombres del reino de los cielos. Hay una porción bíblica ahí mismo, son dos capítulos, pero vamos a tocar el capítulo 7. Gloria a Dios. Y después a Mari me va buscando el libro de Lucas, capítulo 13, versículo 23. Pero yo voy a estar leyendo el libro de Mateo, capítulo 7. Gloria a Dios, y estamos aquí en la radio, usted puede buscar. Gloria a Dios, estamos aquí en el 100.1 FM en Hartford, estamos en el 90.9 Bolton, y también estamos en el 89.3 en Litchfield County, pero también nos puede escuchar por www.radioavivamiento.com, Radio Avivamiento, y ahí está la bendición para usted. Alabado sea Dios, está la bendición completa. Gloria sea el nombre de Cristo, para que usted nos pueda escuchar en esta hermosa tarde. Y mira lo que dice el libro de Mateo, capítulo 7, versículo 13. Y dice: entrad por la puerta estrecha, porque ancha es la puerta y espacioso el camino que conduce a la perdición, y muchos son los que entran por ella. El 14 dice: cuán, aleluya, una expresión de cuán estrecha es la puerta y angosto el camino que conduce a la vida. Y después dice: pocos son los que la hallan. Gloria a Dios. Yo quisiera que la pastora nos lea también ahí, como dice en el libro de Lucas, capítulo 13, versículo 23 en adelante.
2: Dice la palabra del Señor: y alguien les dijo: Señor, ¿son pocos los que se salvan? Y él les dijo: esforzaos a entrar por la puerta angosta, porque os digo que muchos procurarán entrar y no podrán.
1: Gloria a Dios. Porque muchos procurarán entrar y no podrán. Pero hay algo que dice, que a mí me sorprende, porque el Señor dice que cuando tú recibes el yugo del Señor, dice, mi yugo es fácil y ligera mi carga. Entonces, cuando yo encuentro como que hay una congruencia en estas palabras, pero no. Es porque cuando el yugo de Cristo se hace fácil, es cuando tú lo aceptas. Es cuando tú estás rendido al Señor. Es cuando tú estás consciente de que quieres que la voluntad de Dios se haga en tu vida. Pero entonces el hombre hace una resistencia a la voluntad de Dios. Y ahí es donde se pone la cosa difícil. Ahí es donde vemos el camino angosto, difícil. Ahí es cuando vemos que la gente quiere andar en su propia voluntad y en el camino ancho sin tener resistencia, sin tener negación, porque la vida cristiana es una vida de negación, es una de anteponer nuestros propios intereses y poner primero a los intereses de Dios. Y no todo el mundo está dispuesto a soltar, gloria a Dios, sus propios intereses y su propio futuro y lo que le paraba la vida y lo que yo tenía en mi corazón para poner las cosas del Señor. Mire, yo le voy a poner mi ejemplo. Yo quería ser farmacéutico. Mi papá era médico y mi papá me dijo, si tú estudias farmacia, yo te compro una farmacia y me la pagas poco a poco. Esos eran los planes que yo tenía desde que tenía 12, 13 años con mi papá, que se nos sentábamos a veces cuando nos sentábamos a hablar. Y él me decía, ¿de verdad quieres ser farmacéutico? Pues mira, él estaba contento porque su hijo no iba a ser doctor, pero quería ser farmacéutico y era algo que tenía que ver con la industria donde él trabajaba. Y él me dijo, pues no te preocupes, pues entonces hacemos un negocio y yo te pongo la farmacia. Pero ¿sabes algo? Me fui y me aparté. Pero luego que me aparto, como uno dice, Dios le daña la sopa a la gente. Porque entonces ahí entra el llamado de Dios. Entonces ahí entra, o yo antepongo lo que deseo irme a estudiar a la universidad y hacerme un farmacéutico, que no estoy diciendo que no dejes la... No, que yo no estoy hablando de ti, estoy hablando de mí. Gloria a Dios. Entonces, yo no voy a la universidad, me dropeo, me voy para la calle. Cogí un año de universidad y después salí. Me fui a los vicios, me fui a hacer un montón de cosas. Pero Dios, en su misericordia, entonces me llama al ministerio. Gloria a Dios. Y yo digo, espérate, pero es que yo quería irme a estudiar y ahora estoy siendo llamado a ser pastor. Y Dios me llamó fuertemente, hermano, fuertemente a través, y me lo confirmó a través de muchos profetas reconocidos en Puerto Rico, como un Iván Clemente, como una Eudes en aquellos tiempos, como, es que no me vienen los nombres ahora, 4, 5, 6 profetas, me hablaban lo mismo todos, de parte del cielo. Amigos míos hoy en día, que son amigos míos que fueron utilizados como instrumentos para señalar el ministerio que yo tenía desde que me convertí. Entonces, ¿qué pasa? Pues mire, yo tuve que hacer dos cosas: o recibir el mensaje o rechazarlo. Y hay gente que rechaza el llamado, que rechaza el mensaje. ¿Por qué? Porque no quieren anteponer su voluntad y sus deseos ante el llamado de Dios. Entonces, ¿cuán difícil es nosotros, a un ser humano? Por eso es que está diciendo que pocos son los que hallan la puerta estrecha, porque la puerta estrecha es una puerta de negación a mi voluntad, a mis deseos, a lo que a mí me gusta. Ahora tengo que poner en mi vida lo que le gusta a Dios, lo que Dios tiene para mí. Gloria al nombre de Jesús. Pero también la Biblia nos da un ejemplo de un joven rico. Aleluya. Vino, dice la Biblia en el libro de Marcos, dice que este joven se le tiró de rodillas y le pregunta al Señor qué tiene que ser para recibir la vida eterna. El Señor le dice, pues nada, simplemente sigue los mandamientos y sigue los mandamientos y sigue viviendo, ¿verdad? Pues no matará, y el decálogo, ¿verdad? Y él le dice, desde pequeño, desde mi juventud, gloria a Dios, lo he hecho. Y dice la Biblia que Jesús lo miró con amor. Así lo describe, que cuando Jesús lo mira con amor. Lo que está diciendo es que lo mira con pasión, con amor, porque él sabe lo que está pasando. Jesús tiene compasión porque sabe lo que está pasando en este joven. Gloria a Dios. Y le dice, oye, vete y vende todo lo que tienes dáselo a los pobres y sígueme. Dice que este joven se fue triste. ¿Por qué? Porque esa decisión no le gustó, no pudo trabajar con ella. Y hay muchas cosas, y después Jesús sigue hablando en esa pericopa o en ese tema completo. Jesús sigue esbozando y Jesús sigue hablando de lo difícil que le hace a un rico entrar al cielo. ¿Por qué? Porque casi siempre el rico pone su fortaleza y su confianza en el dinero, en lo que tengo, en lo material. Por eso es que Jesús le está diciendo: oye, ¿tú quieres seguirme? Demuéstramelo. ¿Tú quieres seguirme? Demuéstramelo. Estás muy cómodo, tienes riquezas, claro, así cualquiera puede seguir al Señor. Pero ahora vete y vende, vamos a ver si tú estás dispuesto a la orden que te voy a dar, a lo que yo te voy a decidir, porque en ese momento era el mismo Dios hablándole a este joven, cuando nos da instrucciones y nos dice: tienes que hacer esto y esto y lo otro. Pues el Señor Jesús le estaba diciendo la manera que él podía seguirlo. Oye, porque hay gente que hay cosas en su vida que no quieren soltar. No estamos hablando simplemente de las riquezas. Hay cosas que hay gente que no quiere soltar para seguir al Señor. ¿Cuán difícil se le hace difícil a la gente soltar cosas, trabajos, situaciones difíciles en su vida? ¿Cuán difícil se le hace soltar una pareja que le está haciendo daño, que le exime de poder ir a la iglesia? Una pareja que te dice: no, tú no vas a ir a la iglesia, tú no vas a buscar de Dios, tú te tienes que estar a mi lado. Y la persona se somete a todo esto y deja de buscar la voluntad de Dios. Este hombre rico representa a aquellos que se le hace imposible entrar en el reino de Dios. Por eso es que Cristo dijo: muy pocos son los que lo hallan, porque muy pocos son los que tienen como uno dice, los overoles, los pantalones de decir: voy a seguir a Cristo, me voy a abandonar en sus brazos y voy a renunciar a este mundo y voy a renunciar a los planes que yo tengo para que se cumplan los planes que tiene Dios. Gloria a Jesús. Aleluya. Yo no sé a cuánta gente Dios le está hablando, que están allá afuera, alabado sea el nombre de Jesús. Aleluya. Que están allá afuera, gloria sea el nombre de Jesús, y no pueden servirle al Señor porque están siguiendo un ideal, están siguiendo su mentalidad, están siguiendo sus deseos, los deseos de su corazón, los deseos de su alma, los deseos de ellos, y no han permitido que sea Dios quien diseñe su vida. Aleluya. Cuando tú no permites que Dios sea el diseñador de tus planes, de tu vida, de tus decisiones, entonces tú estás anteponiendo la entrada al reino de Dios. Sí, hay una gracia que se está predicando, pero esa gracia no es un, vuelvo y repito, no es una gracia barata, no es algo que tú regalas y lo tratas como si no tuviera un precio. No, la gracia tiene un valor. La gracia es el regalo de Dios de la salvación. Te lo entrega por tú no hacer nada, pero hay que cuidar esa salvación. Pero hay que tener en cuenta de que Dios también nos exige una perseverancia, que Dios nos exige también, porque parte del cuerpo y el edificio espiritual que Dios está construyendo, que eres tú y soy yo, para Él poderse manifestar, tiene que estar disponible para hacer el trabajo que Él quiere. ¿Cuántos adoran al Señor? Porque si todo el mundo rechaza la gracia, si todo el mundo rechaza lo que Dios le está poniendo para que hagan, si la gente, todo el mundo quiere hacer su propia voluntad dentro de las congregaciones, ¿cómo Dios va a poder alcanzar las almas que se están perdiendo? ¿Cómo Dios puede preparar ministerios? ¿Cómo Dios puede preparar pastores? ¿Cómo Dios puede preparar evangelistas? No. El problema que está viendo es que la gente está muy viva y no han muerto a su yo, no han muerto a su carne, no han muerto a sus decisiones, no han muerto a sus pasiones. Por eso es que el Señor dice: el camino es estrecho para encontrar la vida. Es un camino de tomar decisiones de parte del cielo. Cuando tú tomas decisiones amplias, que no sufres, que no tienes una batalla interna, gloria a Dios, ese es el camino ancho. ¿Cuál es el camino ancho? El camino de mi propia decisión. ¿Cuál es el camino ancho? El camino donde yo soy el que mando. ¿Cuál es el camino ancho? El camino donde yo hago lo que quiera, entro y salgo, voy y vengo, no tengo que sujetarme a nadie, no me sujeto a hombre, no me sujeto sujeto a Dios, no me sujeto a pastores. Hay gente que me ha dicho así: pastor, yo no me sujeto a nadie. Nadie me puede sujetar, yo vivo mi propia vida. Hay gente en el mundo que te dice: no, si es que la vida, tú haces lo que tú quieras, goza, brinca y salta. Pero ese es el camino ancho, el camino de la no resistencia. Aleluya. Cuando tú resistes a hacer lo que quieras, cuando tú resistes la tentación que algo te gusta y tú peleas para no ir a esa tentación que sabes que te va a hacer daño, tú estás en el camino angosto. Cuando llega la situación difícil a tu vida y tú no actúas como el mundo, estás en el camino angosto. Cuando tu carácter, aleluya, está en un lugar y te vienen con algo y tú no sales contestando y tú no sales maldiciendo ni diciendo nada, tú estás en el camino angosto. Pero cuán difícil es al ser humano someter su espíritu, aleluya, gloria sea el nombre de Jesús, someter su vida y someter su espíritu al camino angosto. Por eso es que la Biblia dice que tenemos que esforzarnos a entrar por el camino angosto. Por eso es que la Biblia dice que tenemos que esforzarnos por entrar en ese camino pequeño. Ese camino que solamente caben los que hacen la voluntad de Dios. Y van por ese camino sin sentirlo, porque su yugo es fácil y ligera su carga. Pero que mucho está peleando, gente que pelea con Dios. Cada decisión de Dios la pelean. Cada situación que llega a su vida, le pelean a Dios. Cada movimiento que hacen, le echan la culpa a Dios. Si murió fulano, le echan la culpa a Dios. Si no me dan lo que yo quiero, le echan la culpa a Dios. Si se apartó fulano, le echan la culpa a Dios. Si mi hijo está en el hospital, culpa de Dios. Dios tú no lo sana, la culpa de Dios. Entonces ellos no aceptan la vida. Y hay veces que las cosas que te pasan en tu vida te están empujando para que tú puedas abrir los ojos y poder entrar en su gracia y poder entrar en su voluntad. Pero no, sigues peleando. La gente sigue resistiendo. Nos puede enviar un mensaje al 860-913-7234, 860-913-3094. Ese es el número de la bendición. Gloria sea el nombre de Cristo. Estamos aquí para recibir tu mensaje. Gloria a Dios. ¿Te quieres reconciliar con Dios? Va, reconcíliate con Dios. ¿Quieres que la gracia te cubra? Ve a la iglesia mañana o simplemente hoy. Envía un mensaje de texto al 860-913-7234, 860-913-3094. Ese es el teléfono de la bendición. Gloria sea el nombre de Cristo. Pastora. Gloria a Dios.
2: Palabra del Señor. Qué bueno es Dios. Aleluya. Dios quiere. La pregunta es: ¿tú quieres? Aleluya. Gloria a Jesús. Esforzaos, dice la palabra que estamos leyendo. Esforzaos a entrar por la puerta angosta. Gloria a Jesús. Verdaderamente que vamos hacia un lugar que todos anhelamos, todos. Todo el mundo quiere ir al reino de los cielos porque sabe que allí hay vida eterna, paz, consuelo, fortaleza, una vida diferente, la vida que en ningún lado vamos a encontrar, solo en la presencia del Señor, y Dios tiene ya el lugar preparado. Todo el mundo quiere llegar, aleluya. La pregunta es: ¿cuánto tú estás dispuesto a dejar, a soltar, a cambiar para poder entrar? Gloria a Jesús, aleluya. Recordaba que, por ejemplo, en los aviones antes te dejaban entrar bulto, maleta, todo. Pero últimamente hay requisitos, aleluya. Si tú quieres viajar, tiene que ser sin maletas, las maletas por abajo, o pagar, y lo que te permite es un bultito. Y a veces vemos personas en la entrada de los aviones peleando porque quieren entrar un bulto, una maleta, y quieren hacer miles de cosas. Mire, hay requisitos, y ya Dios habló en su palabra que para entrar al reino, primero que la puerta es Jesús. La puerta es Cristo. Por lo tanto, si queremos entrar al reino de los cielos, es a la manera de Dios, no a la manera del hombre. Así que si tú no encuentras fuerzas, fíjense que aquí dice esfuérzate, saca fuerza, aleluya, esfuérzate por entrar. O sea, esfuérzate por dejar de ser tú para ser de Cristo, por dejar de agradarte a ti para agradar a donde tú quieres entrar. Esfuérzate, saca fuerza, aleluya. Esfuérzate por entrar. O sea, esfuérzate por dejar de ser tú para ser de Cristo, por dejar

todo y dejar que Dios se ocupe de cada uno y de cada situación. Gloria a Jesús, aleluya. Es angosta, o sea, es incómodo. ¿Por qué? Porque no es a tu manera. Gloria a Jesús, aleluya. Tienes que entregar tu corazón. Muchas veces dejamos que el corazón, las emociones, nos dominen. Aleluya. Y verdaderamente, que para entrar al reino de los cielos, quien gobierna es Dios. Por lo tanto, tenemos que soltar, entregar nuestro corazón. La Biblia lo dice: entrega, hijo mío, tu corazón y vele en tus ojos por mi camino. O sea, que si tú quieres gozar de una eternidad, aleluya, todos queremos. Si queremos gozar de una eternidad donde reina, donde gobierna Dios, tenemos que seguir los requisitos de Dios, aleluya. La puerta es angosta. En la puerta ancha, en el camino ancho, tú haces como tú quieres, trae a todo el mundo y brincas y saltas. Pero en la puerta ancha, que es incómoda, lo sabemos, porque no queremos renunciar a muchas cosas, a muchos deseos, a mucha voluntad que tenemos, gloria a Jesús. En la puerta angosta hay que entrar como Dios dice, no como nosotros querramos, aleluya. Y a veces hay situaciones que no tenemos las fuerzas para soltarlas. Problemas, situaciones, tomas de decisiones. Queremos ir al reino de los cielos, pero también queremos tomar decisiones en contra de la voluntad de Dios, en contra de las leyes de Dios, aleluya. Y así no podemos, se hace más angosta, aleluya. Si entramos llenos de tanta, inflados de tantas situaciones, inflados de hacer mi voluntad, inflado nuestro corazón de orgullo, de querer y hacer, pues no podemos, la puerta es angosta, no podemos, tenemos que desprendernos de todo peso y del pecado, tenemos que desprendernos de muchas cosas, inclusive, mire, tenemos que desprender de tantos pensamientos. A veces tenemos tantas ideas, tantos pensamientos, tantas en nuestra mente, en nuestro corazón, gloria a Jesús, que no nos dejan, nos hacen el viaje más pesado, más difícil, gloria a Jesús, aleluya. Así que si queremos entrar por esa puerta, y mire que el tiempo ya se acorta, aleluya, ya se acorta el tiempo, no hay momento de seguir perdiendo, no hay tiempo de perder, aleluya. Tenemos que avanzar el paso, tenemos que soltar, aleluya, soltar todo pensamiento, soltar tantas cargas, luchas, batallas, aleluya. Suelta y déjale al Señor tus cargas, gloria a Jesús, y corre con paciencia, gloria a Jesús, con entendimiento de Dios, gloria a Jesús, aleluya. No permitas que tus emociones, los sentimientos, aleluya, te carguen, te hagan pesada, porque no vas a poder entrar, gloria a Jesús. Suelta equipaje, suelta carga, suelta costumbre, suelta todo lo que te detiene, aleluya, para poder entrar livianito, aleluya, para poder entrar por esa puerta angosta, gloria a Jesús, que no vas a poder, que no puedo. Muchos se han detenido en el camino porque no pueden, porque no aceptan las condiciones. Aleluya. Y yo digo, miren, la vida no ha sido fácil. La vida, desde mucha gente desde que nacieron, la vida no ha sido fácil. Entonces también vas a permitir quedarte para sufrir eternamente. O sea, no ha sido fácil tu vida y también te vas a detener y te vas a quedar. No. Si la vida no ha sido fácil, ha sido difícil, ha sido contar y ha sido tantas luchas, entonces en este momento, que ya queda tan poco tiempo por entrar por esas puertas, aleluya, tenemos que soltarlo todo, dejarlo todo, aleluya, permitir que Dios gobierne. Gobierna tú, díselo al Señor, gobierna tú mis pensamientos, gobierna tú mi voluntad, gobierna. Entrégale total, tu corazón total al Señor, aleluya, para que Él empiece a quitar y a sacar lo que no le agrada, lo que no te deja entrar, gloria a Jesús, aleluya. Pídele al Señor ayuda, porque Él está para ayudar, gloria a Jesús, aleluya. Así que en esta hora, mire, te invitamos a que ya te decidas a entrar por la puerta angosta, gloria a Jesús. Entra, Dios te va a ayudar, suéltalo todo y confía en el Señor. Nosotros, mire, el ser humano, por más inteligencia, capacidad, fuerza física, dinero, por más que tengamos, nosotros no podemos gobernar nuestra propia vida. Así que hay que permitirle al Señor

0: que te ayude para que puedas entrar. Deja que Dios gobierne tu vida y entrarás por la puerta angosta. Todavía hay tiempo. Gloria a Jesús.
1: Gloria a Dios, gloria a Dios. Dios es bueno, hermana, para siempre su misericordia, su verdad. Así que estamos bien contentos, hermano, en esta hora. Gloria a Dios. Y mira lo que dice la Biblia para terminar, para ir cerrando. Gloria a Dios. Así que en Lucas 9, del 59 al 60, dice: en un momento dado, un joven quiere seguir a Cristo. Gloria a Dios. Y le dice: yo te voy a seguir, pero deja que vaya a mi casa a enterrar a mi padre. Gloria a Dios. El problema aquí no era que fuera, era que había una urgencia de predicar. Lo que está diciendo, hay una urgencia de predicar el mensaje del reino. Oiga, y el padre de este muchacho no había muerto. O sea, él tenía que ir allá, quedarse allá. Cuando el padre muriera, sea el momento que fuera, 1, 2, 3, 10, 8 años, entonces, luego que el padre muriera, él iba a tomar la decisión de seguir a Cristo. Y lo que Cristo está diciendo en esta casa no es que tú abandones a tus padres, no es que te abandones a tu familia, es que hay una urgencia. O sea, tú no puedes anteponer tu familia antes de la urgencia de seguir a Cristo, de entregar tu vida al Señor. Por eso es que mucha gente no está hoy visitando las congregaciones por su familia, por sus hijos, por sus primos, por sus tíos. Hay gente que no está siguiendo el plan de Dios porque el esposo no quiere, porque la esposa no quiere, porque los hijos no quieren. No, tú tienes que hacerte cargo del Señor y luego Dios se hace cargo de tus hijos. Alabado sea Dios. ¿Cómo que tú vas a dejar tu familia y tú vas a dejar a Dios por tu familia? ¿Cómo tú vas a dejar a Dios por un esposo? ¿Cómo tú vas a dejar a Dios por un en trabajo? No. Dios está pidiéndote a ti, gloria sea el nombre de Jesús, que tú entiendas que Él es primero. Aleluya. Y que tú pongas a Dios como cabeza de tu casa. Que tú pongas a Dios como el que manda. Y si tienes tu marido y tu marido sigue al Señor como cabeza de esa casa, y ustedes tienen que alabar al Señor y obedecer al Señor. Pero cuánta gente hay por ahí que me está escuchando que no están yendo a la iglesia simplemente por un trabajo, porque no le ha dado la gana, porque no se quieren someter, porque no quieren que nadie los mande, porque no quieren someterse a Dios. Aleluya. Porque cuando ven la palabra, las palabras les choca, les duele. Gloria a Dios. La palabra le llega a sus corazones y los rompe por dentro. Entonces no están dispuestos, porque este sentimiento que tienen, piensan que es un malestar. Sí, ese malestar es para que te arregles. Porque a veces viene el malestar, que la palabra choca en mi vida, es para arreglarme, es para hacer las cosas mejor. Gloria a Jesús. Pero cuando la gente siente este malestar y este remordimiento que trae la palabra, dice: no puedo.
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0: merece honra, él merece gloria.
1: Dios me los bendiga, Dios me los continúe bendiciendo a nuestra hermosa audiencia, amigos que nos están escuchando por primera vez. Y si eres de los que estás sintonizándonos continuamente, Dios te bendiga en esta poderosa hora del Señor. Para algunos es de mañana, para otros es de tarde. Algunos están entrando a trabajar, otros están saliendo de trabajar, algunos están desayunando un poco tarde, otros están almorzando un poco temprano. Este es su hermano, su amigo Johnny Ramírez. Dios me los bendiga mucho en esta poderosa hora del Señor. Y una vez más en la programación, en tu radio emisora, Radio Avivamiento, Alcanzando Almas para Cristo. Si hay vida es porque aún hay aliento. Si hay vida es porque aún hay una esperanza, y esa esperanza es Cristo Jesús. Con nosotros una vez más, por la misericordia de Dios, y le doy gloria al nombre de Cristo, nuestro hermano Adán está con nosotros, y quisiera que él se presentara y dijera de dónde venimos, a dónde pertenecemos y a qué Dios le estamos sirviendo. Hermano Adam, Dios te bendiga, muy buenos días.
2: 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With that, I don't like to take up too much time. 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
1: La gran diferencia que hay.
2: The great difference that there is.
1: Y la importancia de tenerlo bien presente en nuestro corazón, en nuestra mente.
2: And the importance of having it present in our minds.
1: Entre la adoración a Dios.
2: In between the adoration.
1: Y que el Señor me ayude.
2: God,
1: y la alabanza a Dios.
2: And the praise to God.
1: Vamos a empezar con una oración y que Dios nos ayude.
2: Let us start with a prayer and may God help us.
1: Padre celestial, en tu presencia estamos, Dios mío. Estamos aquí totalmente desnudos ante tu presencia. Tú conoces nuestro ser, nuestro pensamiento, Dios mío. Mi Señor, y decimos esto porque sabemos que tú conoces los que están allá en las redes sociales y en la radio. Y te pido, Dios, que en esta poderosa hora del Señor tuya, tú nos hables y con tu Espíritu Santo haga que esta palabra que se va a hablar resuene en lo más profundo de nuestro corazón, haciendo que nos acordemos de lo que se nos ha olvidado. Porque la tormenta y en las situaciones se nos olvida de que tú aún tienes el control, que hay que adorarte no importa la circunstancia, que si te adoramos se rompen las cadenas, se caen las murallas y que hay victoria en tu nombre. En el nombre de Jesús esto te pedimos. A quien damos toda gloria y toda honra. Amén, amén. ¿Y por qué el tema? Ciertamente porque a veces no estamos de gana.
2: Truly, because sometimes we don't have the desire to.
1: Me voy a meterle un problema porque
2: I feel like I'm gonna get in trouble.
1: Es la verdad.
2: But it's the truth.
1: Como seres humanos,
2: as human beings,
1: no todo el tiempo las energías son las mismas.
2: Not always is our energy the same.
1: Yo quisiera ver las manitos de aquellos que cuando yo haga esta pregunta levantan sus manitos y la.
2: I would love to be where I can see the hands of those that when I make this question to see their hands.
1: ¿Cuántas veces nos levantamos sin ganas de ir a trabajar?
2: How many times do you get up without desiring to want to go to work?
1: Y esto es sabiendo que nos pagan por la hora.
2: And this is knowing that you're paid by the hour.
1: No queremos trabajar.
2: We don't want to work.
1: Pues a veces sabiendo que Dios es fuerte.
2: So sometimes knowing that God is strong,
1: que Dios nos salvó.
2: That he saved us,
1: que Él está con nosotros.
2: That he's with us.
1: El estado de ánimo.
2: The state of energy.
1: No es el mismo.
2: It's not the same.
1: Y a veces no queremos adorar.
2: And sometimes we don't want to praise.
1: A veces no queremos alabar.
2: Sometimes we don't want to adore.
1: Cuando vamos a la iglesia no queremos, estamos desanimados.
2: When we go to the church, sometimes we can be weak.
1: So en esta mañana te quería recordar.
2: So this morning I wanted to remind you.
1: Porque sé que tú lo sabes.
2: Because I know that you know it.
1: Que a Dios hay que adorarle en todo tiempo.
2: That God needs to be praised in all times.
1: Que a veces no vamos a querer alabarle.
2: Sometimes we're not going to want to.
1: A veces no vamos a querer cantar.
2: Sometimes we're not going to want to sing.
1: A veces no vamos a querer aplaudir y emocionalmente decir su nombre.
2: And sometimes we're not going to want to clap and even maybe emotionally say his name.
1: Pero cuando le adoramos,
2: but when we praise him,
1: aun cuando no tenemos el ánimo ni de hablar,
2: even sometimes when we don't have the energy to speak,
1: algo sucede.
2: Something happens.
1: Por el simple hecho,
2: simply because,
1: que adorar, y lo voy a definir, adorar a Dios,
2: to adore God,
1: es simplemente reconocer.
2: It's simply to recognize.
1: Reconocerlo a Él.
2: To recognize him.
1: Por quien Él es.
2: For who he is.
1: Y alabarle,
2: and praise him,
1: le alabamos con exaltación,
2: we praise him with exaltation,
1: departiendo de la gratitud que provocó el que él nos ayudara,
2: departing that from that gratitude that provoked from where he helped us.
1: Cuando le alabamos,
2: when we praise him,
1: estamos pensando en lo bueno que él ha sido con nosotros.
2: We are remembering how good he has been with us.
1: Dios ha sido grande, poderoso.
2: God has been great. He has been powerful.
1: Nos ha dado fuerza, nos sanó.
2: He has given us strength. He has healed us.
1: Nos salvó del pecado y el infierno.
2: He saved us from sin and hell.
1: Nos dio un trabajo, nos dio una esposa. Gloria a Dios.
2: He gave us a job. He blessed us with a wife.
1: Y esa alabanza tiene un estado de ánimo.
2: And that praise has a state of energy.
1: Y es el que provoca el recuerdo de lo que hizo Dios por nosotros.
2: And it's what provokes the reminder of what God did for us.
1: Sin nosotros merecerlo.
2: Without us deserving it.
1: Ahora cuando le adoramos a Dios, que lo vamos a leer.
2: Now when we praise God, which we're going to read it.
1: Le adoramos a veces sin ganas.
2: We do it sometimes without the desire.
1: Pero reconociendo la verdad.
2: But recognizing the truth.
1: De quién es Él.
2: Of who he is.
1: El Dios Todopoderoso.
2: God all powerful.
1: El que lo puede todo.
2: Who can do it all.
1: El que me creó.
2: The one who created me.
1: El que me salvó.
2: The one who saved me.
1: El que aún en la prueba todavía me levanta.
2: The one that in that trial still lifts me up.
1: El que yo hacía, aunque lo hice mal, Él murió por mí.
2: Even though I did it wrong, he died for me.
1: El que lo conoce todo.
2: The one that knows it all.
1: El que hizo el universo, las estrellas.
2: The one that made the universe and the stars.
1: Ese es nuestro Dios.
2: That is our God.
1: Independientemente de que nos dé lo que queremos que nos dé.
2: Independently that he gives us what we want, that he gives us.
1: Y reconocer a Dios, adorarlo.
2: And recognize God, praise him.
1: En la prueba.
2: In the trial.
1: Causa un gran impacto en el mundo espiritual.
2: It causes a great impact in the spiritual.
1: Oh my God, es algo glorioso. Vamos al libro de Job.
2: It is something glorious.
1: Vamos al libro de Job. Capítulo 1.
2: So let's go to the book of Job, chapter 1.
1: Y en el libro de Job vamos a estar leyendo los primeros 5 versículos.
2: And in the book of Job, we're going to be reading the first 5 verses.
1: Y que Dios nos ayude.
2: And may God help us.
1: Vamos a tratar de romper esto para traerte a colación.
2: Let's try to break this so that we could bring this this topic.
1: Que cuando Job dijo de oídas te había oído.
2: That when God, when Job said that I had heard you.
1: Pero ahora mis ojos te ven.
2: But now my eyes see you.
1: Él está reconociendo a Dios.
2: He is recognizing God.
1: Que aun cuando Job pierde a sus hijos.
2: That even when Job loses his children.
1: Job decidió adorar a Dios.
2: Job had decided to praise God.
1: Y el estado de ánimo no.
2: And his state of energy.
1: No era uno bueno.
2: It was not a good one.
1: Pero vamos a leerlo. En nombre del Padre, Hijo y Espíritu Santo.
2: Amen.
1: Job capítulo 1 dice lo siguiente. Hubo en tierra de Uz un varón llamado Job, y era este hombre perfecto, recto, temeroso de Dios y apartado del mal. Y le nacieron 7 hijos y 3 hijas. Su hacienda era de 7 ovejas, 3,000 camellos, 500 yuntas de bueyes, 500 yuntas de asna y muchísimas criados. Y era aquel varón más grande que todos los orientales. E iban sus hijos y hacían banquetes en sus casas, y cada uno en su día, y enviaba a llamar a sus hermanos para que comiesen y bebiesen juntos. Y acontecía que haciendo pasado en turno los días del cómite de esta fiesta que ellos hacían, Job enviaba y lo santificaba, y se levantaba de mañana y ofrecía un holocausto conforme al número de todos ellos, porque decía en su corazón: quizás habrán pecado mis hijos y habrán blasfemado contra Dios en sus corazones. De esta manera hacía él todos los días. Amén.
2: Amen. So verse 1 through 5, this is Job chapter 1. There was a man in the land of Uz whose name was Job. And that man was blameless, upright, fearing God and turning away from evil. 7 sons and 3 daughters were born to him. His possessions were 7,000 sheep, 3,000 camels, 500 yoke of oxen, 500 female donkeys, and very many servants. And that man was the greatest of all the men of the east. His sons used to go and hold a feast in the house of each one on his day. And they would send word and invite their 3 sisters to eat and drink with them. When the days of feasting had completed their cycle, Job would send word to them and consecrate them, getting up early in the morning and offering burnt offerings according to the number of them all. For Job said, "Perhaps my sons have sinned and cursed God in their hearts." Job did so continually.
1: So, aquí tú tienes un hombre que comienza a ser descrito.
2: So here you have a man that is, they begin to describe him.
1: Comienzan a describir quién es este hombre.
2: They begin to describe who this man is.
1: Y Adam me llama, esto es lo que Dios me dio a mí.
2: And this is what I feel God gave to me, my heart.
1: Que comenzamos a saber de un hombre.
2: That we begin to know of a man.
1: Sin saber su nombre.
2: Without knowing his name.
1: ¿Quién era ese hombre?
2: By which that man was.
1: En esta sociedad tú conoces a alguien.
2: In this society you know someone.
1: Pero te dicen el nombre.
2: But they tell you his name.
1: Y las características le siguen.
2: And then the characteristics follow.
1: Aquí Dios comienza a describir a Job.
2: Here God begins to characterize Job.
1: De una manera en la cual, como que antes que tú conozcas el nombre, ya tú conoces a ese hombre.
2: That before you really truly know his name, you already know who this man is.
1: Antes que comiencen a hablar de lo material,
2: before they begin to speak of the material,
1: alguien, antes de que el escritor comenzara a decir qué Job tenía,
2: before they begin to describe what Job had,
1: porque Job era un hombre rico, Adam,
2: because he was a rich man,
1: comenzaron a describir a Job internamente.
2: They described Job internally.
1: Este hombre era apartado del mal.
2: This man was departed from sin.
1: Este hombre era íntegro.
2: He was a man of integrity.
1: Dando a entender más que todos los que le rodeaban.
2: giving to understand more than those, all those who surrounded him.
1: So este hombre tenía una tenía posesiones.
2: So this man had possessions.
1: Pero las posesiones no habían hecho corrupto el corazón de este hombre.
2: But those possessions had not corrupted his heart.
1: Hay una razón por la cual presentan la condición de Job.
2: There's a reason why they present the condition of Job.
1: Dando a entender que Job era de una manera.
2: Giving to understand that Job was of a certain way.
1: Y después dan a entender Job tenía muchas posesiones.
2: And then give to understand that Job then had also many possessions.
1: Las posesiones no habían trastocado a este hombre Job.
2: The possessions did not touch Job.
1: Por lo menos como se entiende en el 2026.
2: At least as we understand it now in 2026.
1: En la cual sabemos mucho que dicen el dinero te cambia.
2: As we know many that say that money changes you.
1: El dinero te da mucha avaricia.
2: Money can make you very
1: prideful, I would say.
2: Prideful, yeah.
1: So, da a entender, este hombre es humilde, busca de Dios, apartado del mal.
2: So it gives to understand that this man, Job, he is humbled, he is separated from sin.
1: Y luego de que conoces de él,
2: and after you know about him,
1: Dios comienza a declarar,
2: God begins to declare,
1: que este hombre era rico.
2: That this man was rich.
1: Y de la manera que lo describe,
2: and of the way that it is described,
1: lo describe de una manera que tú te puedes imaginar qué hombre era este.
2: It's described in a way that you could imagine what kind of a man Job was.
1: Un hombre que no se dejaba dominar por las posesiones.
2: A man that did not allow himself to be dominated by the possessions.
1: Este hombre aún existe.
2: This man still exists.
1: Hay hombres que aman a Dios.
2: There are men that love God.
1: Y que tienen dinero.
2: That have money.
1: Pero Job.
2: But Job.
1: Tenía una conexión con Dios.
2: Had a connection with God.
1: Y lo presentan primero.
2: And they present that first.
1: Después viene lo material.
2: Then after the material.
1: Y ahora te vengo a decir ahora.
2: Now I come to tell you.
1: ¿Por qué le cayó esto encima?
2: Why did this fall upon Job?
1: Todo este mal, ¿por qué le viene encima?
2: All this wrong, why does this fall upon Job?
1: Ya sabemos que las riquezas no cambiaron a Job.
2: Now we already know that the riches did not change Job.
1: Que Job teniendo lo que tenía se mantenía íntegro, Adam.
2: That Job having what he had, he still wasn't a man of integrity.
1: Nos están dando un retrato.
2: So it's painting us a picture.
1: Este es un hombre.
2: This is a man.
1: Que me ama.
2: That loves me.
1: Que me busca.
2: That seeks me.
1: Y que tiene dinero.
2: And that has money.
1: En la sociedad de hoy.
2: In today's society.
1: Eso no cuadra.
2: That does not square.
1: No nos podemos imaginar a alguien rico.
2: It's hard to imagine someone who's rich,
1: que sea íntegro.
2: That is a man of integrity,
1: que ame a Dios.
2: That loves God,
1: no cuadra.
2: It doesn't square.
1: Pero lo que Dios está haciendo con nosotros leyendo este libro es sacudiendo todos los paradigmas que tenemos en nuestra mente.
2: It's shaking up all those thoughts that we have in our mind.
1: Porque sí existen hombres que aman a Dios.
2: Because there does exist men that love God.
1: Y en el grupo de ayer de jóvenes que estaban hablando de esto.
2: And yesterday in a group of young adults that were speaking about this.
1: El más viejo era yo.
2: I was the oldest one there.
1: Estamos hablando de los jóvenes, de los adultos jóvenes, ¿verdad?
2: The young adults.
1: Quise ser justo.
2: I wanted to be fair.
1: Y hablar de los dos lados de la moneda.
2: And I wanted to speak of both sides of the coin.
1: Porque Job,
2: because Job
1: no estaba disfrutando de la redención todavía.
2: Was not, he wasn't
1: enjoying redemption.
2: Exactly.
1: Él no estaba gozando de un Espíritu Santo.
2: He wasn't enjoying of a Holy Spirit.
1: Él departía de las promesas.
2: He was departing from the promises.
1: Tenía un conocimiento de los sacrificios.
2: He had knowledge of the sacrifices.
1: Él tenía conocimiento de Jehová Jireh, Jehová Rafa.
2: He had understanding of Jehovah.
1: Y estaban hablando que estaban la pregunta que estaba merodeando en el cuarto de los jóvenes.
2: And there was a question that was going around in the room.
1: ¿Qué tú harías si Dios no te contesta lo que tú le pides?
2: What would you do if God does not answer to what you ask?
1: ¿Qué tú harías, audiencia que nos ven en el Facebook, si Dios no contesta tu petición tal y como tú la preguntas?
2: Audience, what would you do if God does not answer to your petition exactly as you ask it?
1: ¿Cambiaría tu forma de ser para con Dios?
2: Would you change your way of being towards God?
1: ¿Cambiaría tu intimidad con Dios?
2: Would it change your intimacy towards God?
1: Ya vimos que Job no ha cambiado.
2: We already see now that Job did not change.
1: Se presentó el carácter de Job.
2: The character of Job is presented.
1: Y después lo que las posesiones de Job.
2: And the possessions of Job.
1: El carácter de Job vino primero.
2: The character of Job came first.
1: Y después hablaron de las posesiones.
2: And then they spoke about his possessions.
1: Ahora tenemos el cuadro completo.
2: Now we have the full picture.
1: Un hombre pudiente.
2: A man that is pure.
1: Que puede económicamente, que tiene.
2: That can, that he has economically.
1: Y que ama a Dios.
2: And that loves God.
1: Ahora vamos a leer.
2: Now we're gonna read.
1: Lo que sucede.
2: What takes place.
1: Pero que Job no sabe.
2: But Job does not know.
1: En el libro de Deuteronomio capítulo 28.
2: In the book of Deuteronomy, chapter 28.
1: Habla de las bendiciones de la obediencia.
2: It speaks about the blessings of obedience.
1: Y de las consecuencias de la desobediencia.
2: And the consequences of disobedience.
1: Y yo creo que estamos hablando del Torah.
2: And I believe that we're speaking about the Torah.
1: Y de este Torah, Job tenía conocimiento.
2: And of this Torah, Job had knowledge.
1: Quisiera decir que él tenía conocimiento.
2: I would like to say that he had knowledge.
1: Porque él sacrificaba.
2: Because he would sacrifice.
1: Porque sabía que sus hijos podían ofender a Dios.
2: Because he knew that his children could offend God.
1: Y aún con esta actitud.
2: And with this attitude.
1: Sabemos que. ¿Qué es lo que había en el corazón de Job?
2: We understand what it was that was in the heart of Job.
1: Job parece describir un padre que entiende a sus hijos.
2: Job appears to be a father that understands his children.
1: Sus hijos le decían, papi, vamos a festejar entre nosotros, a compartir.
2: His children would say, dad, we're going to get together so that we may have a celebration among each other.
1: Él los dejaba.
2: He would let them.
1: Pero como sacerdote de la casa inmaduro.
2: But as the head, the priest of the house and mature,
1: como hombre íntegro,
2: as a man of integrity,
1: él decía, déjame sacrificar.
2: He would say, let me sacrifice.
1: Por si acaso mis hijos ofenden a mi Dios.
2: So just in case my children offend
1: porque
2: God.
1: Ellos van a comer, van a beber.
2: Because they're going to eat, they're going to drink.
1: Eso habla del carácter de Job.
2: That speaks about Job's character.
1: Eso habla de quién era Job.
2: That speaks of who Job was.
1: No solamente hombre rico,
2: not just a rich man,
1: pero un hombre que amaba a Dios.
2: But a man that loved God.
1: Y de este hombre vamos a hablar.
2: And of this man we're gonna speak,
1: de lo que se le vino encima.
2: Of what happened to him.
1: Dice aquí versículo 6.
2: It says here verse 6.
1: ¿Algo que comentar, Adam?
2: Oh, man, no. Keep going, because there's a lot that comes up.
1: Muchas cosas.
2: There's a lot of things.
1: There's a lot of, muchas cosas.
2: We're just getting into the beginning of Job and who he is, and it's...
1: Vamos, estamos solamente hablando de quién es Job, del comienzo, de quién es él.
2: But it's interesting that within just five verses...
1: Pero es interesante que entre los primeros cinco versículos...
2: As you said, it describes... Job internally, as far as just a big thing.
1: Como tú lo describes, de lo que, cómo comienza a describir de lo interno de Job.
2: How he separated from sin.
1: Cómo se separó del pecado.
2: How he sacrificed for his children.
1: Cómo sacrificaba para sus hijos.
2: And on something that you didn't know, he didn't know for sure.
1: Y en algo que él tal vez no estaba completamente seguro.
2: But just in case, let me sacrifice.
1: Pero se aseguraba por si acaso que sacrificaba por sus hijos.
2: So he was also a man, it tells you that he's a responsible man.
1: So habla de que él también era responsable.
2: A man that was disciplined.
1: Un hombre disciplinado.
2: In just five verses,
1: solamente en cinco versículos,
2: it tells you that he's a man of God,
1: te dice que él es un hombre de Dios,
2: and that, yes, a man with many possessions.
1: Y un hombre que sí tenía muchas posesiones,
2: but that comes after.
1: Pero de eso viene después. Qué cosa más bella.
2: It is a beautiful detail.
1: Es un precioso detalle. Y eso, esto, wow. Vamos adelante. Versículo 6.
2: So verse 6.
1: Un día vinieron a presentarse delante de Jehová los hijos de Dios, y entre los cuales vino también Satanás. Y dijo Jehová a Satanás, ¿de dónde vienes? Respondiendo Satanás a Jehová, dijo, de rodear la tierra y de andar por ella. Y Jehová dijo a Satán, ¿no has considerado a mi siervo Job, que no hay otro como él en la tierra, varón perfecto y recto, temeroso de Dios y apartado del mal? Respondió Satanás a Jehová y dijo: ¿Acaso teme Job a Dios en balde o por nada? ¿No le has cercado alrededor a él y a su familia y a todo lo que tiene, al trabajo de sus manos has dado bendición? Por tanto, sus bienes han aumentado sobre la tierra, pero extiende ahora tu mano y toca todo lo que tiene, y verás tú si no blasfema contra ti en tu misma presencia. Amén.
2: Amen. So we're going to read from verse 6 to verse 11. So verse 6 starts. Now there was a day when the sons of God came to present themselves before the Lord, and Satan also came among them. The Lord said to Satan, From where do you come? Satan answered the Lord and said, from roaming about on the earth and walking around on it. The Lord said to Satan, have you considered my servant Job? For there is no one like him on the earth, a blameless and upright man, fearing God and turning away from evil. Then Satan answered the Lord, does Job fear God for nothing? Have you not made a fence around him and his house and all that he has on every side? You have blessed the work of his hands, and his possessions have increased in the land. But reach out with your hand now and touch all that he has. He will certainly curse you to your face.
1: Con ese versículo último,
2: with that last verse,
1: que tú acabas de leer, hermano Adam,
2: that was just read,
1: Satanás está dando a entender,
2: Satan is given to understand,
1: a ti y a mí,
2: to you and I,
1: que podemos leer ahora,
2: that we can read this now,
1: que supuestamente nuestra acción, nuestra relación con Dios,
2: our action, our relationship with God,
1: nuestra obediencia,
2: our obedience,
1: está limitada,
2: is limited,
1: a las cosas buenas que nos da.
2: Is limited to the good things that he gives us.
1: Está dando a entender, él está como está porque tú lo has dado.
2: He gets to understand, you know, Job is in this position. He is who he is because of what you have blessed him with.
1: ¿Ves la diferencia de alabanza y adoración?
2: And you see the difference between the praise and to adore?
1: Alabamos a Dios cuando Dios nos ha bendecido, nos ha dado.
2: We praise God when he has given us, when he has blessed us.
1: Y eso es bueno.
2: And that's good.
1: Wow, esto me toca. Esto me toca. Pero cuando se le adora a Dios,
2: But when you worship God,
1: tú estás reconociendo a Dios,
2: you are recognizing God,
1: no por lo que te da,
2: not because of what he has given you,
1: sino por quién es Él.
2: But because of who he is.
1: Pero vamos, ese versículo nada más da a entender that, eso. Eso es increíble.
2: That verse alone gives to understand that.
1: Fíjese, Job no sabe lo que está pasando.
2: Job does not notice that Job does not know what's going on.
1: Como usted y como yo, Job está viviendo una vida pues recta.
2: Like you and I, Job is living a correct life.
1: Como usted y como yo que tratamos.
2: Like you and I, that we try.
1: Porque cuando dice la palabra perfecto, apartado del mal, no está hablando de que él no falla.
2: Because when the word says perfect, that he's apart from sin, it doesn't mean that he does not fail.
1: Él está hablando de una conducta continua de que ama a Dios.
2: The word is talking about a continuous conduct that he loves God.
1: De que hace todo su esfuerzo para hacer la voluntad de Dios.
2: That he uses his efforts to do the will of God.
1: Dios conoce tu corazón.
2: God knows your heart.
1: Él lo sabe.
2: He knows it.
1: Por eso Dios fue,
2: that's why God was,
1: el que rompió la conversación.
2: The one that broke the conversation.
1: Muchos se estancan en la pregunta que los hijos de Dios fueron a visitarle.
2: A lot of people get stuck on the question that the sons of God went to visit.
1: Una pregunta milenaria.
2: It's a question that has been going on forever.
1: Forever. Y preguntan, pero ¿cómo Satanás tenía entrada en el cielo?
2: And they asked, how is it that Satan got entrance into heaven?
1: Hermano, eso cambió.
2: Brothers, that changed.
1: Cuando Cristo moría en la cruz, eso cambió.
2: When Christ died on the cross, that changed.
1: Por eso en la clase de ayer quise ser justo y dije las diferencias que habían.
2: That's why yesterday in the class I wanted to be fair and I mentioned the differences that there were.
1: Ya no puede entrar al reino de los cielos a acusarnos.
2: He can't go into the kingdom of heaven to accuse us.
1: Así como antes no.
2: Not like before.
1: Ahora él trata de manipular tus emociones.
2: Now he tries to manipulate your emotions.
1: Y usarlas en contra tuya.
2: And to use them against you.
1: Para que tú hagas lo que no hizo Job.
2: So that you may do
1: lo que no hizo.
2: What Job did not do.
1: Echarle la culpa a Dios.
2: To blame God.
1: Pero vamos al grano.
2: But let's go to the point.
1: Aquí estamos viendo cómo se desembolsilla.
2: Here we see how this is unraveled.
1: Lo que está a punto de pasar
2: was about to happen.
1: Sin que Job se lo merezca.
2: Without Job deserving it.
1: Basándonos en lo que dice Deuteronomio 28.
2: Basing on what Deuteronomy 28
1: porque
2: says.
1: Job obedece.
2: Because Job is obedient.
1: Es íntegro.
2: He's a man of integrity.
1: Y no se merece el resultado de los que desobedecen.
2: And he doesn't deserve the result of those who disobey.
1: Pero mira lo que está sucediendo.
2: But look at what's taking place.
1: Dios le da una carta de recomendación a Job.
2: God gives a letter of recommendation to Job.
1: Por si acaso te preguntas el porqué de la prueba.
2: In case you ask yourself why the trial.
1: Pero como estamos hablando el porqué tenemos que adorar.
2: But since we are talking about why we have to worship.
1: En todo tiempo.
2: At all times.
1: Aunque no quiera.
2: Even though you may not want to.
1: Aunque tú no quieras alabar ni cantar.
2: Even if you don't want to praise, you don't want to sing.
1: Tú tienes que adorar a Dios.
2: You have to.
1: En la prueba.
2: In the trial.
1: En la dificultad.
2: In the difficulty.
1: Adórale.
2: Praise him.
1: Para beneficio tuyo.
2: For your benefit.
1: Porque la adoración va a cambiar la atmósfera.
2: Because the praise is going to change the atmosphere.
1: Va a cambiar la situación.
2: It's going to change the situation.
1: Porque tu caminar y tu lenguaje es de fe.
2: Because your walk and your language is one of faith.
1: Y no está condicionado por lo que Dios haga por ti.
2: And it's not conditioned by what God does for you.
1: Bendito sea el nombre de Cristo. ¿Algo que decir?
2: Oh, man, is there more to say? God bless to those that are on the Facebook.
1: Mi alma te glorifica. Dios me los bendiga a los que están ahí activos. Yo creo.
2: This is a conversation.
1: Esto es una conversación.
2: That has come up time and time again.
1: Que ha venido una y otra vez.
2: And I feel,
1: y me siento en mi espíritu.
2: That it comes at a right time.
1: Que viene en un momento perfecto.
2: Time and time again. I think the last couple days, last couple weeks for many people.
1: Una y otra vez por las últimas semanas para ciertas personas.
2: And I won't hide it, even including myself.
1: Y no lo voy a esconder, yo también me incluyo.
2: It has been difficult.
1: Ha sido extremadamente difícil.
2: There's been some stuff that kind of just like, you know.
1: Sí, sí.
2: You go through some trials.
1: Han pasado cosas como que te jamaquean.
2: And this is the beautiful thing about the word of God.
1: Y esto es las cosas lindas de la palabra.
2: And the body of Christ.
1: Y el cuerpo de Cristo.
2: Is that we help one another. We encourage one another.
1: Es que nos ayudamos unos a otros.
2: Wow.
1: Por la palabra de Dios. Como la palabra de Dios nos dice que hagamos. Como dijimos, para que nos recuerde. Que quién es Dios.
2: And it's truly beautiful.
1: Y es bien hermoso.
2: I would say,
1: yo diría.
2: And I'm not going too deep into this argument.
1: No entrando muy profundo en esta conversación de Job.
2: That is just as important.
1: Es igual de importante.
2: Or more important.
1: O más importante.
2: To praise.
1: De adorarlo, alabarlo.
2: And to worship.
1: Y adorarlo.
2: In the bad times.
1: En las malas.
2: In the trials.
1: En las circunstancias.
2: In those moments.
1: En esos momentos.
2: Because it really departs exactly this.
1: Porque departe exactamente de esto.
2: The difference.
1: La diferencia.
2: Between the ones that is superficially doing it.
1: De los que están haciéndolo superficialmente.
2: When everything is good and you're being blessed.
1: Cuando todo está bien, está siendo bendecido.
2: And the ones who are recognizing.
1: Y los que están reconociendo.
2: That we don't deserve the nothing.
1: Que no merecemos nada.
2: We didn't deserve anything.
1: No merecíamos nada. Wow.
2: And an understanding.
1: Y entendiendo.
2: However great that measure may be.
1: Tan grande como esa medida sea.
2: Whether a lot or a little bit.
1: Si es grande o pequeña.
2: That God is good.
1: Que Dios es bueno.
2: That God is God.
1: Que Dios es Dios.
2: In our good days.
1: En los días buenos.
2: In our bad days.
1: En los días malos.
2: On my strong days.
1: En mis días fuertes.
2: On my weak days.
1: En mis días débiles.
2: When
1: wow.
2: I feel I understand.
1: Cuando siento que entiendo.
2: When I don't understand anything.
1: Cuando yo no entiendo nada.
2: When I can't make sense of things.
1: Cuando no hago sentido de nada.
2: It doesn't change who God is.
1: No cambia quién Dios es.
2: And that is the beautiful thing.
1: Y eso es lo lindo de esto.
2: First Chronicles 16:34.
1: Primera de Crónica 16:4.
2: And this was a verse on one of the Bible as for today.
1: Y esto es uno de los versículos en la aplicación de la Biblia en mi teléfono.
2: Give thanks to the Lord.
1: Dale gracias a Dios.
2: For he is good.
1: Porque él es bueno.
2: For his loving kindness.
1: Por su amor sin medida.
2: Is everlasting.
1: Es para siempre y siempre.
2: And that says exactly that.
1: Y eso dice eso.
2: That God is.
1: Que Dios es.
2: God is good always.
1: Que Dios es bueno siempre.
2: He's the same yesterday.
1: Él es el mismo de siempre, ayer,
2: today,
1: hoy.
2: And tomorrow.
1: Y mañana también.
2: So our circumstances,
1: son nuestras circunstancias.
2: And what we're going through,
1: y por lo que estamos pasando.
2: Does not change that.
1: No cambia eso.
2: And if you can grab to that, to that truth,
1: y si tú puedes agarrar esa verdad.
2: Then in those moments of trial,
1: en esos momentos de prueba.
2: As you said, Brother Jonathan,
1: como pudimos decir.
2: There is a great benefit to us.
1: Hay un gran beneficio para nosotros.
2: When we hold on to that truth,
1: porque cuando nos aguantamos de esa gran verdad.
2: And not the circumstances or our emotions,
1: y no las circunstancias o emociones.
2: That we stand on that truth.
1: Que nos paramos en esa verdad.
2: And it starts to change that situation.
1: Que es cuando comienza a cambiar la situación.
2: And if it doesn't change the situation itself.
1: Y si no cambia la situación como tal.
2: It changes you.
1: Te cambia a ti, gloria a Cristo.
2: It changes something in your heart.
1: Cambia algo en tu corazón.
2: Of how you perceive that situation.
1: Como tú puedas, cambia la manera en la cual tú percibes esa situación.
2: And all of a sudden it's not so big anymore.
1: Y ya tú lo ves no muy grande ni problemático.
2: And you see a way through it.
1: Y tú ves luz al fin del túnel.
2: And more beautiful.
1: Y más lindo.
2: Because you know that it's not from you.
1: Porque tú sabes que no es de ti. Bendito sea el nombre de Cristo. Yo quisiera brincar.
2: I would like to jump
1: al versículo 20.
2: To verse 20.
1: Porque el tiempo está corriendo. Pero tú acabas de darle al clavo en la cabeza.
2: Because time is running, but we hit the nail on the head.
1: Y pareciera que Job.
2: And it would appear that Job.
1: Tenía una pizarra.
2: Had like a board.
1: School board.
2: Like a chalkboard.
1: Con esta definición de alabanza y adoración.
2: With this definition of worship and praise.
1: Ayer, Josiel, el hijo del pastor.
2: Yesterday, Josiel, the son of the pastor.
1: me ocasiona la risa, nada más acordarme, porque él dice.
2: It causes me laughter to even remember.
1: Y él dice, yo no me puedo imaginar a Job.
2: Like, I can only imagine Job
1: cantando y alabando a Dios
2: singing and praising God
1: después que sus hijos murieron.
2: After his children were, after he lost his children.
1: No me cabe en la mente, decía él.
2: It doesn't square in my mind.
1: Y realmente, audiencia, usted se lo puede imaginar.
2: And truly, audience, can you imagine that?
1: Porque vamos a brincar esta etapa.
2: We're going to jump quickly to this part.
1: Donde Job pierde a sus hijos.
2: Job loses his children.
1: Job pierde su ganancia.
2: He loses his possessions.
1: O sea, perdió la compañía que él tenía.
2: His company, the company that he had.
1: Los trabajadores murieron.
2: The workers died.
1: Él lo perdió todo.
2: He lost everything.
1: Pero cuando le dijeron que sus hijos.
2: But when they told them that his children.
1: Fueron aplastados.
2: Were crushed.
1: Por el techo del lugar donde se encontraban.
2: By the place, the roof that collapsed where they were found.
1: Eso como que desbordó el vaso.
2: That it almost like it tipped the cup over.
1: Porque venía uno y decía, estaba yo atendiendo las ovejas y pasó esto.
2: Because it came one after another. One servant would come and said, I was attending to the sheep and this happened.
1: No estaba hablando este, terminando de hablar y venía el otro.
2: Before he was done talking, another servant would come.
1: O sea, una mala noticia después de la otra.
2: And it was one bad news after another.
1: La última.
2: The last one.
1: Le dijeron, estaba yo con la asna.
2: It says I was there with the ox.
1: Y vino un viento recio y tumbó la casa donde estaban tus hijos.
2: And a strong wind came and it knocked down the house where your children were.
1: Allí estaban festejando.
2: They were there celebrating.
1: Y quedé yo para contártelo a ti.
2: And I'm the only one who survived to tell you.
1: Eso es lo que vamos a leer ahora.
2: That's what we're gonna read now.
1: Pero recuerde quién era Job.
2: But remember who Job was.
1: Íntegro. man of integrity, amaba a Dios,
2: loved God,
1: amaba a sus hijos,
2: loved his children.
1: Llévese eso en la mente,
2: take that in your mind,
1: por si acaso usted no entiende el proceso por el cual está pasando usted.
2: So in case you don't understand the process of which you're going through.
1: Escuche bien. Versículo 20.
2: Verse 20.
1: Entonces Job se levantó y rasgó su manto y rasuró su cabeza y se postró en tierra y, escuche bien, adoró.
2: So verse 20. Then Job got up, tore his robe and shaved his head. Then he fell to the ground and worshiped.
1: Escucha eso. Adoró. Y fíjese lo que voy a leer ahora.
2: Notice what I'm going to read now.
1: Básicamente está reconociendo a Dios.
2: Basically, he's recognizing God.
1: Dijo, desnudo salí del vientre de mi madre y desnudo volveré allá. Jehová dio, Jehová quitó, sea el nombre de Jehová bendito. En todo esto, no pecó Job ni atribuyó a Dios despropósito alguno.
2: Verse 21. He said, Job said, naked I came from my mother's womb, and naked I shall return there. The Lord gave, and the Lord has taken away. Blessed be the name of the Lord. Despite all this, Job did not sin, nor did he blame God.
1: Se puede imaginar el dolor.
2: Can you imagine the pain?
1: El dolor meramente de esta última noticia.
2: The pain that came from this last news, this bad news that he received.
1: Y saber que este hombre,
2: and to know that this man,
1: con este dolor,
2: with this pain,
1: que habla del carácter de él,
2: that it speaks about the character,
1: hermano, porque el dolor de esta magnitud,
2: because the magnitude of this pain,
1: y lo digo sin culpar a nadie,
2: and I say this without blaming anyone,
1: pudiera cerrarle los ojos a cualquiera.
2: Could close the eyes to anyone.
1: Este tipo de dolor, Adam,
2: this type of pain,
1: que tus hijos perezcan a una sola,
2: that your children would perish,
1: puede anular el pensamiento de cualquier hombre.
2: Would take over the thoughts of any man.
1: Lo confunde.
2: It would confuse him.
1: Lo vuelve loco.
2: Would drive you insane.
1: Pero mira la actitud de Job.
2: But look at the attitude of Job.
1: Mucha gente dicen,
2: many people say,
1: que cuando ven a alguien armado con ganas de pelear,
2: that when they see someone armed up with that wanting to fight,
1: gritando,
2: or fighting,
1: te voy a dar,
2: or you know, threatening,
1: eso es un carácter fuerte,
2: that's a strong character.
1: Cuidado, yo tengo un temperamento,
2: be careful, I have a temperament.
1: Eso no es un carácter fuerte,
2: that's not a strong character.
1: Eso es un carácter débil,
2: that's a weak character.
1: El carácter es débil,
2: a weak character,
1: porque se deja dominar por las situaciones.
2: Because they allow themselves to be dominated by the situation.
1: Por el dolor.
2: By the pain.
1: Por los sentimientos.
2: By the emotions.
1: Y mire lo que Job enseña aquí.
2: And look at what Job teaches here.
1: Un hombre de carácter.
2: A man of character.
1: Enseñó sentimientos.
2: He showed emotion.
1: Hermano, porque en esos tiempos agarrarse el manto tipificaba el dolor que él tenía.
2: Would resemble the pain that he had.
1: Él se levantó de donde estaba.
2: He got up from where he was.
1: Se agarró el manto.
2: He tore his robe.
1: Y dijo, Jehová Dios.
2: And he said, Jehovah God.
1: Jehová Dios quitó.
2: Jehovah God took away.
1: En otras palabras,
2: in other words,
1: si eso es lo que Dios quería,
2: if that's what God wants,
1: yo lo acepto,
2: I accept it,
1: pero manifiesto mi dolor.
2: But I manifest my pain.
1: Y dijo, sea el nombre de Dios bendito.
2: But be the name of the Lord blessed.
1: Adoró a Dios por encima de sus circunstancias.
2: He worshiped God over,
1: oh my God. Por encima de su situación lo adoró.
2: Over that situation, that circumstance, he worshiped him.
1: Lo reconoció.
2: He recognized him.
1: Lo que provocó que Satanás,
2: what provoked Satan,
1: se enojara,
2: to be angry.
1: Escuche bien. Y como que intensificara,
2: and then to be intensified,
1: la prueba.
2: The trial.
1: ¿Quiere leerlo?
2: You want to read it?
1: Leerlo. Mira, eso queda ahí 48, pero aconteció, este es capítulo 2. Aconteció que en otro día vinieron los hijos de Dios para presentarse delante de Jehová, y Satanás vino también entre ellos. El versículo 2 dijo, dice, y dijo Jehová Satanás, ¿de dónde viene? Respondió él, de rodear la tierra, de andar por ella. Y Jehová dijo a Satanás, ¿no has considerado a mi siervo Job, que no hay otro como él, a tierra perfecta, apartado del mal, temeroso de Dios? Y en el versículo 4 respondió Satanás, escucha bien, él estaba enfurecido, porque Job adoró a Dios, aunque las circunstancias eran contrarias. Escuche, respondió Satanás y dijo a Jehová, piel por piel, todo lo que el hombre tiene dará por su vida. Pero extiende ahora tu mano y toca su hueso y su carne y verás si no blasfema en contra en tu misma presencia. Amén.
2: So chapter 2, starting from verse 1. Again, there was a day when the sons of God came to present themselves before the Lord. And Satan also came among them to present himself before the Lord. The Lord said to Satan, where have you come from? Then Satan answered the Lord and said, from roaming about on the earth and walking around on it. The Lord said to Satan, have you considered my servant Job? For there is no one like him on the earth, a blameless and upright man, fearing God and turning away from evil. And he still holds firm to his integrity. Although you incited me against him to ruin him without cause, Satan answered the Lord and said, skin for skin, yes. All that a man has, he will give for his life. However, reach out with your hand now and touch his bone and his flesh. He will curse you to your face.
1: Qué equivocado está Satanás.
2: How wrong Satan was.
1: Qué equivocado está Satanás.
2: How wrong Satan is.
1: Tratando de imponer
2: trying to impose
1: su manera de sentir.
2: His way of feeling.
1: Ellos te sirven porque no le está pasando nada bueno.
2: They serve you because they are blessed.
1: Ellos te sirven porque tú les das.
2: They serve you because you give to them.
1: Dios lo probó mal.
2: God proved them wrong.
1: No pudo.
2: He couldn't.
1: Con el dolor de perder a sus hijos.
2: With the pain of losing his children.
1: Este hombre todavía amaba a Dios.
2: This man still loved God.
1: Y ahora viene el adversario.
2: So now the adversary comes.
1: A intensificar la prueba.
2: To intensify the trial.
1: Tócale los huesos.
2: Touch his bone.
1: A ver.
2: To see.
1: Si te sirve.
2: To see if he still serves you.
1: Mi hermano, mi amigo.
2: My brother, my friend.
1: Si tu circunstancia te hace pensar.
2: If your circumstances cause you to think.
1: Que debes de quedarte en tu casa.
2: That you should stay in your home.
1: De creer menos en Dios.
2: To believe less in God.
1: De leer menos la Biblia.
2: To read less your Bible.
1: No le dé la razón al diablo.
2: Don't give the devil the reason.
1: Porque fue Dios el que te recomendó.
2: Because it was God who recommended you.
1: Pero rapidito, porque mira el tiempo como corre, Adam.
2: But quickly, because the time is going fast.
1: Dios le entrega a Job.
2: God gives to Job.
1: Hijo nuevo.
2: New children.
1: Compañía nueva.
2: New companions.
1: Pero esa no fue la respuesta.
2: But that wasn't the response.
1: Lo que Dios le enseñó a Job.
2: What God taught Job.
1: Es que el por qué no importa.
2: Is the why it doesn't matter.
1: El por qué la prueba no importa.
2: Why the trial it doesn't matter.
1: El por qué la situación no importa.
2: Why the situation it doesn't matter.
1: Vamos al capítulo 38 rapidito.
2: So quickly to chapter 38.
1: En el capítulo 38 de Job.
2: In chapter 38 of the book of Job.
1: Jehová Dios comienza a hablar con Job.
2: Jehovah God begins now to speak to Job.
1: Y mira lo que le dijo.
2: And look at what he said.
1: Versículo 2.
2: Verse 2.
1: ¿Quién es ese que oscurece el consejo con palabras sin sabiduría? Ahora ciñe como varón tu lomo. Yo te preguntaré y tú me contestarás. ¿Dónde estabas tú cuando yo fundaba la tierra? Házmelo saber que oscurece el consejo con palabras sin sabiduría. Ahora ciñe como varón tu lomo. Yo te preguntaré y tú me contestarás. ¿Dónde estaba?

0: you have understanding.
1: Y en el capítulo 42,
0: and chapter 42,
1: mire lo que Job le responde.
0: Look at what Job responds.
1: Respondió Job a Jehová y dijo: yo conozco que todo lo puede, y que no hay pensamiento que se esconda de ti. ¿Quién es el que oscurece el consejo sin entendimiento? La misma pregunta que hizo Dios, ahora Job se la está preguntando, pero retóricamente. Y mire lo que dice: por tanto, yo hablaba lo que no sabía. Lo que no entendía, eso hablaba. Cosas demasiado maravillosas para que yo no comprendiera. Amén.
0: Then Job answered the Lord and said, I know that you can do all things, and that no plan is impossible for you. Who is this who conceals advice without knowledge? Therefore, I have declared that which I did not understand, things too wonderful for me, which I do not know.
1: El verdadero milagro,
0: the true miracle,
1: no era que Dios le restaurara todas las cosas a Job.
0: It wasn't that God restored everything to Job.
1: Es que ahora la relación con Dios,
0: is that now the relationship with God,
1: no iba a importar lo que viniera,
0: it wasn't gonna matter what
1: no iba a importar lo que pasara,
0: it wasn't gonna matter what happened,
1: él no iba a cuestionar a Dios,
0: he wasn't gonna question God,
1: él no iba más a destellar cuestionamiento,
0: he wasn't gonna, depart anymore from questioning,
1: porque el hombre todo lo quiere entender,
0: 'cause man wants to understand everything,
1: todo lo quiere descifrar,
0: everything he wants to decipher,
1: para sentir ese sentir de control.
0: To feel that feeling of control.
1: Pero cuando ese sentir de control entra a tu corazón,
0: but when that feeling of control enters your heart,
1: ya tú no quieres ser dependiente de Dios.
0: Now you don't want to be dependent of God.
1: Tú ahora conoces.
0: Now you know.
1: Ahora tú no vas a Dios con un corazón puro.
0: Now you don't go to God with a pure heart.
1: Porque lo puedes controlar.
0: Because you can control it.
1: Pero cuando está esa esencia de que ¿por qué me está pasando esto?
0: But where there's that essence of why is this happening,
1: el corazón se mantiene tierno.
0: That the heart remains tender.
1: Pero Job dice aquí,
0: but Job says here,
1: sabía una cosa,
0: he knew one thing,
1: que pasara lo que pasara,
0: that happened what happened,
1: él se iba a mantener adorando a Dios.
0: He was going to continue to worship God.
1: Ahora dijo, mis ojos antes sabían, mis oídos habían oído de ti.
0: It's where he says, my ears had heard of you.
1: Pero ahora mis ojos te ven.
0: But now my eyes see you.
1: No está hablando de nada más y nada menos.
0: He's not talking of anything more.
1: De comprensión.
0: Of comprehending.
1: De saber de Dios.
0: Of knowing from God.
1: Y conocer a Dios.
0: And knowing God.
1: Tú conoces a Dios en la tribulación.
0: You know God in your tribulation.
1: En tu caminar tú conoces a Dios.
0: In your walk, you know God.
1: Tú puedes saber de Dios.
0: You can know of God.
1: Tú puedes ir a la iglesia.
0: You can go to church.
1: Tú puedes leer la Biblia.
0: You can read the Bible.
1: Pero es en tu caminar,
0: but it's in your walk,
1: que tú vas a comprender lo que tú leíste en la palabra.
0: What you read in the
1: es en tu caminar que vas a entender que Dios es fiel.
0: It is in your walk that you're going to understand that God is faithful.
1: My God. Man, ya el tiempo, mira, se fue.
0: The time has gone.
1: Dios de gloria. Última palabra.
0: No, I think you ended it with a perfect point.
1: Creo que terminaste con un gran punto.
0: And we've said this many times.
1: Y hemos dicho esto muchas veces.
0: It's good. Read the Bible.
1: Es bueno leer la Biblia.
0: Know the word.
1: Saber la Biblia.
0: And to know of God.
1: Saber de Dios.
0: But to know God.
1: Pero conocer a Dios.
0: Is to live it.
1: Es vivirlo.
0: It's to live this word.
1: Es vivir esta palabra.
0: And in that sense, we know that we will go through things in this
1: life. Y en ese sentido, sabemos que vamos a pasar por muchas cosas en esta vida.
0: Circumstances, afflictions.
1: Circunstancias y aflicciones.
0: Jesus tells us that we will.
1: Jesús nos dijo de todo esto.
0: To have peace in him.
1: Pero que tuviéramos paz.
0: And take strength, because he has overcome this world.
1: Porque él venció a este mundo. Wow.
0: I wish we had more time.
1: Yo quisiera que tuviéramos más tiempo.
0: Because this really could go a lot. It is the part in different ways. And
1: sí,
0: go a lot deeper.
1: Porque podíamos decir tanto, esto puede tomar tantos lugares para dónde ir.
0: But rather than trying to always understand why this is happening.
1: Pero en vez de entender casi todo el tiempo el porqué de las cosas, por qué pasan.
0: Just trust in God.
1: Solamente confía en Dios.
0: Trust in him, trust in God.
1: Confía en Dios, confía en Él.
0: Be steadfast.
1: Mantente firme en Él.
0: Remain in him.
1: Permanece en Él.
0: Knowing that he is who he says he is.
1: Sabiendo que Él es quien Él dice ser.
0: And God is good.
1: Y Dios es fiel. Wow. Gracias, Padre. Dios me los bendiga.
0: God bless you.
1: Hasta una próxima transmisión.
0: Nice one. You want to do a quick prayer?

0: orar. Padre amado, te damos las gracias por esta tu palabra bendita. Tú nos has traído a la memoria lo que nuestras emociones y sentires a veces provoca que se nos olvide. No importa el porqué. Lo que sí importa es que tú sigues siendo fiel. Que tú prometiste nunca abandonarnos. Nunca apartarte de nosotros. Y aún en las circunstancias, tú haces el eco. De lo que tú estás ahí. Que tú permaneces fiel. Que lo que tenemos que permanecer tranquilos. Expresar pero mantenernos tranquilos. Gracias por eso, mi Dios. Confiamos en ti. Bendice a mis hermanos en la Facebook.
1: Bless my brothers on Facebook
0: y en la radio. Dios, que Dios continúe bendiciendo. Y será hasta la próxima transmisión. Gracias, mi rey.
1: Thank you, my king.
0: Dios bendiga.
1: Amen. God bless you.
0: El tiempo.

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0: Aleluya, gloria al Señor. Muchas bendiciones.
1: Amén.
0: En esta hora aquí estamos, llegamos en esta tarde hermosa que nos ha dado el Señor.
1: Amén.
0: De otra conexión más de su programa semanal
1: Inquebrantable.
0: Aleluya.
1: Dios les bendiga a todos los que están conectados ya rapidito y a los que están por conectarse. Le damos un fuerte abrazo, le enviamos desde acá y un saludo fraternal desde, ¿verdad? Desde aquí, los foros de Inquebrantable y ¿qué más?
2: Sí, amén.
1: Y Panorama Bíblico,
0: Santo,
1: ¿verdad que sí?
0: Aleluya.
1: Maritza.
2: Amén, amén. Como siempre, súper agradecida con el Señor por
1: aleluya.
2: Este privilegio que nos da, ¿verdad? De exponer la palabra y hablar y tener este diálogo, ¿verdad? Profundizando en la palabra del Señor. Así que estamos más que agradecidos. Dios les bendiga. Busque su Biblia, como siempre decimos. Póngase cómodo.
1: Amén.
2: Porque este tema promete. Amén.
1: Santa. Vamos allá.
0: Amén. Así que vamos a estar las tres juntitas compartiendo esta palabra. Si nos acompañan a Primera de Timoteo 4:7.
2: Amén. Primera de Timoteo 4:7 dice la palabra del Señor en el nombre del Padre, del Hijo y del Espíritu Santo.
1: Amén.
2: Desecha las fábulas profanas y de viejas. Ejercítate para la piedad.
1: Santo, santo. Pero si quieres leer el próximo.
2: Amén. Versículo 8 dice, porque el ejercicio corporal para poco es provechoso, pero la piedad para todo aprovecha. Pues tiene promesa de esta vida presente y de la venidera.
1: Aleluya.
2: Gloria al Señor.
1: Aleluya. Le pusimos, ¿verdad? Como le puse como tema, la disciplina produce frutos que las emociones nunca pueden sostener. Aleluya. Cuando el Señor puso esto en mi corazón, esto me tocó bastante, ¿verdad que sí? Y dice, desecha las fábulas profanas y de viejas, ejercítate para la piedad, así dice el verso. Y un poquito dice, vivimos en una generación que se mueve por muchas emociones. Hay días en que sentimos ganas de orar, congregarnos, servir y buscar a Dios. Pero también hay días que no sentimos nada. Amén. Si nuestra vida espiritual depende únicamente de nuestras emociones, terminamos siendo creyentes inconstantes.
2: Así es.
1: Aleluya. ¿Verdad que sí? Eso pasa, y eso le pasa a todo el mundo. Vivimos a veces una vida que pensamos, ¿verdad? Para incluirme, porque para no ir tan directo, pensamos que lo tenemos todo bien hecho, todo bien correcto, pero para estos tiempos todos vivimos en unas emociones constantes. Aleluya, qué difícil.
2: Sí, amén.
1: Qué difícil, porque a veces no se sabe distinguir entre lo que es una emoción o
2: sí,
1: son
2: Señor.
1: Las cosas del Señor, amén. Y eso es lo que causa, ¿verdad? Es que aunque nos congreguemos, oremos y sirvamos al Señor, a veces nos sentimos huecos. ¿Por qué? Porque no tenemos una constancia.
2: Aleluya.
1: Las emociones son buenas porque Dios las creó, pero las emociones cambian. Las disciplinas espirituales, en cambio, nos mantienen firmes aun cuando no sentimos deseos de continuar. Dice que Él creó las emociones, pero somos cambiantes. Cuidado con qué tipo de emoción tú estás sintiendo.
2: Santa. Amén, amén. Yo quiero añadir en esa área, uh-huh. ¿verdad? Que sí, definitivamente las emociones es lo que nos hace humanos,
1: uh-huh.
2: ¿verdad? Poder sentir alegría, gozo, pero cuando nos toca el dolor, poder sentir tristeza, empatía por aquel que está sufriendo, es lo que nos hace humanos.
1: Uh-huh.
2: Definitivamente sí, las emociones son buenas. Porque nos hacen sentir humanos, ¿verdad? Uh-huh. Jesús lloró en su momento dado cuando tuvo que llorar. Jesús fue empático. Jesús se regocijó, gozó.
1: Sí.
2: Así que las emociones definitivamente son parte de nuestra humanidad. Sin embargo, como bien mencionas, pastora, no podemos dejarnos llevar por cómo nos sentimos. Y este tema, la disciplina produce frutos que las emociones nunca pueden sostener, me lleva a pensar en esa misma disciplina, no importa en el área, ¿verdad?, donde nosotros queramos mejorarnos, donde nosotros queramos destacarnos, donde uh-huh. nosotros queramos permanecer firmes, es la disciplina lo que nos impulsa a hacer las cosas aún cuando las emociones no nos ayudan.
1: Sí, señor.
2: Las personas que se ejercitan, que van al gimnasio, ¿verdad? No, vamos a meter por ahí.
1: Sí. Uh-huh.
2: Amén. Sin disciplina, el día que se sienten tristes, el día que se sienten desanimados, el día que tuvieron un mal día en el trabajo, ese día no van a ejercitarse, ¿verdad que sí? Y entonces eso no es disciplina. Porque eso precisamente es la disciplina, lo que te impulsa a ir más allá, aun cuando el panorama no pinta bien.
1: Amén. Marisa, y para nosotros poder tener una disciplina, ¿verdad? Tenemos que tener un entrenamiento, un esfuerzo y una constancia.
2: Amén.
1: ¿Verdad que sí? Y llegamos a una disciplina, ¿verdad
2: sí.
1: que sí?
2: Sí,
1: porque señor. Para nosotros ser disciplinados, tenemos que ser constantes, tenemos que estar enfocados, tenemos que, como dice, ponernos las gringolas aquí, lo que le ponen a los caballos, para estar todo el tiempo al frente y que nada de lo que esté alrededor de nosotros, ¿verdad?, nos afecte o nos desvíe del camino. La relación del Señor es de nosotros con el Señor, ¿verdad que sí? A veces nos sentimos, y no sé por qué digo esto, pero a veces nos sentimos que el mundo está en contra de nosotros.
0: Santo.
1: Pero cuando esto pasa es, ¿por qué? Porque tú estás de verdad concentrado en las cosas del Señor. De verdad tú estás disciplinado, de verdad tú estás seguro de que Dios está contigo. Tú estás seguro de que Dios camina contigo. Cuando nosotros somos disciplinados, cuando nosotros tenemos constancia y cuando nosotros estamos enfocados en los caminos del Señor, se supone que nada nos desvíe. ¿Verdad que sí?
2: Bien.
1: Así que dice que como los atletas, para alcanzar la victoria, ¿verdad? Dice, por inspiración momentánea, sino por entrenamiento diario. So, para un atleta poder llegar a la meta y llegar a la victoria, ¿verdad? Tiene que ser constante. ¿En qué? En su entrenamiento. Si corre, tiene que, ¿verdad? Si es un atleta de estos que corre en pista y campo, no pueden faltar a una práctica. No, eso tiene que estar todo el tiempo en una dieta, ¿verdad? Fuerte.
0: Así es.
1: En un enfoque, porque también lo que es mental.
0: Sí, señor.
1: Tienen que estar enfocados mentalmente en el trabajo que van, ¿verdad?, a realizar.
0: Exacto.
1: Así nosotros los cristianos tenemos que ser.
2: Amén.
1: Sí, así señor. Nosotros los cristianos tenemos que trabajar, ¿verdad?, con nosotros mismos. No echar la culpa a los demás. Esto es nosotros, es constancia, es disciplina, es trabajar con nuestra vida, ¿verdad?, con nosotros mismos. Marisa.
2: Amén. El texto base tiene dos instrucciones bien específicas. Desecha las fábulas profanas y de viejas y ejercítate para la piedad, ¿verdad? Y cuando habla de la expresión ejercítate, se traduce del verbo gimnase, ¿verdad? Uh-huh. El cual proviene de la palabra gimnasio, ¿verdad? Y uh-huh. sabemos que los griegos, en su contexto histórico, para ellos era bien, bien importante hacer ejercicio. De hecho, todas estas nuevas tendencias que hay de ejercicio, ¿verdad?, se uh-huh. generaron en Grecia, ¿verdad?, en los gimnasios griegos. Y ellos tenían una disciplina impresionante, ¿verdad? Por eso es que si vamos a cualquier museo y vemos alguna escultura de aquella época y de esta cultura, vemos esos cuerpos completamente sí. definidos, porque eran personas un poco vanidosas, por uh-huh. lo podemos decir de esa forma, uh-huh. ¿verdad? Y se preocupaban demasiado por su apariencia física. Sin embargo, no es casualidad que se utilice la palabra ejercítate en este contexto histórico de esta porción bíblica, porque significa básicamente eso: entrenarse, ejercitarse con disciplina, formarse mediante esa práctica Amén. Constante, ¿verdad? Que es lo que estabas mencionando, Pastora Joania, y prepararse mediante un entrenamiento riguroso.
1: Amén.
2: Así que sin estas cosas, nosotros nos vamos entonces a dejar llevar por fábulas profanas e historias, ¿verdad? Como dice el verso, de viejas. Cuando yo fui al original, el Logos que Logos, yo me impresioné porque yo pensaba que era de viejas costumbres, viejas historias, ¿no? Literalmente, habla de mujeres ancianas.
1: Así lo mencionan.
2: Y para mí fue entonces bien impactante profundizar en esta palabra, porque podemos saber, ¿verdad?, que son cuentos que la gente va trayendo de generación en generación, costumbres, historietas que la gente se inventa. Y si una persona espiritualmente no está entrenando, no se ejercita con disciplina en la palabra del Señor, en la oración, no se forma mediante esa práctica constante, se va a dejar llevar por cualquier cosa que le digas, Melissa.
0: Sí, así es, y cualquier cosa lo mueve, cualquier cosa lo confunde, cualquier cosa lo aleja del Señor. Es bien importante que todo esto que hemos hablado hasta ahora, todo esto que se ha definido, que se ha explicado, tanto en el ámbito ¿verdad? Natural, personal, en el ámbito de nosotros diario, todo esto de igual manera nos lo aplicamos al ámbito espiritual, donde nos damos cuenta que si de igual forma nosotros no marcamos una determinación, nosotros no decidimos, aleluya, tener posturas, nosotros no decidimos tomar decisiones cuando sean correctas y en el tiempo correcto, definitivamente todo esto nos va a afectar de igual manera en el ámbito espiritual. El Señor requiere una determinación de nosotros. El Señor requiere una seriedad. El Señor requiere un compromiso. Aleluya. Y aquí es donde muchas personas se detienen. Aquí es donde muchas personas se quedan a mitad de camino, se les acaba la gasolina. ¿Por qué? Porque salieron, no buscaron provisión para el camino. No se llenaron de forma espiritual, como bien dicen las hermanas. No fueron constantes. Constancia, eso es tan importante. Como bien el apóstol Pablo le dice a los romanos en los deberes cristianos. Miren, tienen que ser constantes.
2: Aleluya.
0: Especialmente en la oración, porque eso es lo que te fortalece. Lo que te ayuda a estar conectado. Aleluya. Y aquí vemos a Pablo también diciéndoselo a Timoteo. Mi hijo Timoteo, ven acá. Aleluya. En tantas enseñanzas preciosas que Él le da, les trae este ejemplo. Tanto en lo físico, que nos cuidamos en nuestro cuerpo exterior y nos preparamos. De igual forma, espiritualmente tenemos. No es una opción, tenemos que prepararnos de igual forma, acondicionarnos espiritualmente, ser constantes, tener determinación y disciplina, aleluya, para nosotros poder seguir creciendo y corriendo esta carrera, aleluya, que hemos comenzado.
1: Amén, pastora. Pastora Melissa, y menciona todas estas cosas, ¿verdad? Pero si no tenemos nada de eso, ¿qué es todo? Emociones.
0: Exacto.
1: Emociones. Amén.
0: Y eso, dice, el Espíritu Santo, el cristianismo, el servir a Dios no se mueve en base a emociones.
1: Amén. Aleluya. Y dice, muchos comienzan, ¿verdad? Y eso es como mencionó una vez el pastor mientras leía, me acuerdo del pastor, cuando hacen la dieta, que despiden el año y comienzan el día primero con promesas, ¿verdad? Que si yo voy a hacer la dieta, este es el día primero, voy a hacer la dieta, voy a comenzar. Pues esto es como, ok, voy a comenzar hoy a orar, voy a comenzar hoy a leer la Biblia, voy a comenzar hoy a hacer diferentes, ¿verdad?, cosas para agradar a Dios o para, ¿verdad?, agradar, hacer cosas para mí misma, ¿verdad?, para estudiar y aprender de la palabra. Pero cuando no estamos enfocados y no estamos así, como te dice pastora Melissa, solo van a ser promesas. Solo van a ser, eso va a ser algo vano, va a ser algo que lo vamos a hacer por un tiempo y luego ¿qué?
0: Así es.
1: Marisa.
2: Porque pues la disciplina espiritual requiere perseverancia, sacrificio, porque realmente muchas veces tenemos que sacrificar muchas cosas para poder ser perseverantes, ¿verdad? Y propósito. ¿Por qué nosotros estamos preparándonos en la palabra del Señor? ¿Por qué nosotros hacemos lo que hacemos, ¿verdad? Y nosotros tenemos una asignación que cumplir. Ese debe ser nuestro porqué. No se trata porque yo quiero ganarme el favor del Señor, o no se trata de que esto es un asunto muy mío, muy personal. No, claro que sí. Empiezo por mí. Pero es porque yo tengo una tarea que hacer, yo tengo un propósito que cumplir en el Señor, ¿verdad? ¿Y qué incluye la disciplina espiritual? Como bien mencionó Militza, número uno, esa oración constante, esa relación con el Señor tiene que ser número uno, primordial en nuestra vida espiritual, ¿verdad que sí? El estudio de la palabra. Meditar en la palabra del Señor, la palabra nos invita a que la meditemos de día y de noche, ¿verdad? Que constantemente nosotros estemos reflexionando en ella, en todo lo que hagamos, eso es ser constante, ¿verdad? Ser obedientes al Señor, porque ¿de qué me vale a mí saber palabra? ¿De qué me vale a mí arrodillarme a orar 4 horas? Si después que me levante no voy a obedecer al Señor, voy a hacer las cosas por mi cuenta, ¿verdad? Congregarnos, amén, ahí va, comunión con la iglesia. Aleluya. El Señor nos llama a vivir en comunidad, el Señor nos manda a servir, y si nosotros no tenemos una estructura, ¿verdad?, dentro de una congregación, nosotros vamos a estar, como dice la pastora Michelle, que amamos tanto, como llaneros solitarios, y el Señor no nos llamó a estar por ahí haciendo las cosas por nuestra cuenta, tenemos que tener una comunión con la iglesia. El servicio a los demás va de la mano con eso. Amén. Sí, adorar al Señor, porque para eso hemos sido creados, para adorar al Señor y darle toda la gloria al Señor, ¿verdad? Y cuando todas esas cosas se unen, el dominio propio.
1: El dominio propio.
2: Porque la palabra esta nos invita a ejercitarnos en la piedad, ¿verdad? Y muchas veces eso nos falta. Nos falta porque podemos servir mucho en la iglesia, pero si somos indiferentes ante las necesidades de los hermanos o ante de las personas que ni siquiera se congregan, ¿verdad? Las personas que no tienen hogar, las personas que están pasando por necesidad, pues entonces, ¿a dónde queda la piedad?
1: Así es. Doctora Melissa. Así es. Se vuelve todo superficial. Porque no hay una base, no hay solidez. Amén. Y es triste ver cómo de momento vemos a X o Y hermano que estaba, pero constante, estaba fuerte, se veía fuerte en el Señor, se veía trabajando, se veía positivo, se veía, y de momento vemos. ¿Qué pasó? Se estancó, se quedó a mitad, no voy más, me rindo, entrego, hasta aquí llego. Entonces, ¿qué está pasando? Aleluya. ¿En qué momento perdiste la conexión con el Señor?
2: Cuando se dejó de llevar por las emociones.
3: Porque comenzamos a hacer promesas. Sí, comenzamos a hacer promesas que después no vamos a cumplir, ¿verdad que sí? Dice que un ejemplo, ¿verdad?, que tengo aquí es Pedro. Que Pedro prometió, y si vamos a Mateo 26:33.
1: Aleluya.
3: En Mateo, ¿qué dice en Mateo 26:33?
1: Ajá, lo tengo.
3: Pastora Militza.
1: Mateo 26:33 nos lleva, aleluya, a ese momento de la negación, donde dice, respondiendo Pedro y le dijo, aunque todos se escandalicen de ti, maestro, yo nunca me escandalizaré. Ay, santa, aleluya. Gloria al Señor.
2: ¿Y qué le respondió Jesús?
1: Y Jesús le respondió, de cierto te digo, Pedrito, escúchame bien, que esta noche, antes que el gallo cante tristemente, me negarás 3 veces.
3: Vamos, pastora Militza, que esa es la parte, cuando íbamos a comenzar, yo, pastora Militza, cuando toquemos esa parte.
1: Ay, santo, aleluya, porque es que muchos Pedros encontramos, bendito sea el Señor.
3: Pastora Militza se goza esa parte.
1: Me gozo, aleluya, y a la vez como que me da un dolorcito en el corazón. Amén. Aleluya. Yeah. Porque es que yo puedo ver que el propósito de Jesús al escoger cada uno de los 12 discípulos, Cristo, son 12 diferentes enseñanzas que podemos ver en cada uno. Aleluya.
0: Y en la enseñanza de Pedro me llega al corazón, aleluya, porque es que vemos que muchas personas tienen el amor por servir, muchas personas tienen la disposición, tienen esa valentía que tal vez muchos no tienen y que no se atreven. Y entonces a la hora de hacer algo decimos, ay Dios mío, ¿a quién envío? Envíate a tal, porque tal ya tú eras que él no dice que no, él va y lo hace. Amén. Pero qué triste, aleluya, cuando esa persona en la cual tanto contamos, en la cual tanto hace o está dispuesto o está de forma espontánea, qué triste cuando llega el momento de la verdad.
3: Sí, amén.
0: Aleluya. Teme, su corazón cambia, su corazón se detiene. Su corazón cambia según las circunstancias. Y ahí es donde está el peligro, como bien decía Pablo a Timoteo. La disciplina, aleluya, es lo que te hace ser constante y estar enfocado en lo que tienes que hacer.
3: Sí,
0: y a Pedro le faltaba un poquito de disciplina en su vida, aleluya. Para poder tener determinación en los momentos difíciles, para aprender a fijar posturas y decir, espérate, yo tengo que poner la palabra, tengo que poner mi boca donde pongo mis acciones, aleluya. Porque si no, me pasa lo que le pasó a Pedro, aleluya, que se quedó a mitad, se quedó simplemente en la emoción, en la promesa, aleluya. Así que mis hermanos, cuidémonos. Cuidémonos esta enseñanza, aleluya, tuya, porque si no, me pasa lo que le pasó a Pedro, aleluya, que se quedó a mitad, se quedó simplemente en la emoción, en la promesa, aleluya. Así que mis hermanos,

0: de simplemente los deseos, las ganas, lo que me parece bien o los impulsos. Se requiere algo más allá. Sí. Como bien dice el título de la reflexión, ¿cuál es, Pastora Joania? La disciplina
1: produce frutos que las emociones nunca pueden sostener.
0: La disciplina produce frutos que las emociones no pueden sostener. Porque las emociones es algo pasajero, es algo momentáneo. Las emociones muchas veces dependen de las circunstancias. Y hay muchas personas así que muchas veces le sirvo al Señor dependiendo de mis circunstancias. Sí. Dependiendo cómo me sienta hoy, ajá, aleluya. Pero cuando hay disciplina, la misma disciplina te hace estar firme en lo bueno, en lo malo. En los momentos de bendición, en los momentos de escasez. En los momentos buenos, en los momentos malos. Ahí es donde se hace la diferencia, aleluya. Una persona disciplinada que va más allá de las emociones.
2: Sí, aleluya. Señor, aleluya. Dice que no es difícil comenzar algo para Dios. Y Pastora Melissa abarcó bastante de esto ahora mismo. Dice, no es difícil comenzar algo para Dios. Lo difícil es permanecer cuando ya no se siente la emoción inicial.
0: Sí, Señor.
2: Que eso es lo difícil. Comenzaste, como dicen, ay, comencé con el primer amor, y están ahí, y apasionados con la palabra del Señor, y apasionados en la iglesia, y nos pasa algo así.
0: Santo, qué triste.
2: Y nos desenfoca.
0: Sí, Señor, sí, Señor.
2: Entonces, nos salimos del carril. Esa carrera donde íbamos ahí, como comenzamos desde el principio, ¿verdad? Ay, ese gimnasio cuando ya estábamos y llevábamos 2 meses y ya el 3 meses te decía, no, a los 3 meses vas a notar los músculos.
0: Santo.
2: Ya te quedaste a los 2 meses y no mostraste nada.
0: Aleluya. No, y sabe que, Pastor Giovanna, que cuando no se notan los músculos es porque en realidad... Es porque en realidad el trabajo no se estaba haciendo como se estaba aparentando.
2: Correctamente.
0: Sí, amén. Sí, porque esto se nota, aleluya. Amén. De igual forma se nota en lo exterior cuando se hace de verdad, aleluya, también se nota en lo espiritual.
2: Sí, amén.
0: Y qué triste, aleluya, que vamos en una carrera todos juntos, pero de momento mirar para el lado y no ver a mi hermano. Amén. Ese hermano que comenzó conmigo en la carrera y ver lo que ya no está.
2: Amén.
0: Buscarlo y decir, oye, pero ¿para dónde se fue? ¿Será que va más para el frente? Aleluya. Echó pie, aleluya, y va al frente en la carrera. No, qué triste buscarlo y decir, se me quedó atrás, aleluya. Qué triste, aleluya, es enterarnos, aleluya, que decidió detenerse, gloria al Señor. Estamos en una carrera juntos, comenzamos juntos, aleluya. No te detengas en el camino, bendito sea el nombre de Jesús. No permitas que las circunstancias, las emociones te detengan, aleluya, y te hagan decir, hasta aquí llego, sigan ustedes. O te digan, yo no voy más, o te hagan tomar otras decisiones. No, aleluya. Ya que comenzaste, ya que has puesto la mano en en el arado, no tornes tu mirada hacia atrás.
2: Aleluya.
0: Vamos hacia adelante en el nombre de Jesús.
2: Sí, Señor.
0: Como bien le decía Pablo a Timoteo, vamos, aleluya.
2: Santo.
0: Esto es una carrera, vamos hacia adelante en el nombre de Jesús.
1: Amén. Los resultados de esta disciplina espiritual nos lleva al título de esta porción bíblica, ¿verdad? De Primera de Timoteo 4, del versículo 6 al 10, nos habla de un buen ministro de Jesucristo.
2: Santo.
1: Así que la disciplina espiritual lo que forma es un buen ministro, ¿verdad? Como nos dice ese versículo 6, si esto enseñas a los hermanos, serás buen ministro de Jesucristo, nutrido con las palabras de fe, de la fe y de la buena doctrina que has seguido. ¿Verdad que sí? Así mismo como ese versículo 7 dice, produce piedad genuina.
2: Amén.
1: ¿Verdad? El versículo 8 trae beneficios para la vida presente y la eterna.
2: Santo.
1: El 9 y el 10 nos dice que fortalece la perseverancia en el servicio. ¿Verdad que sí? Y mantiene la esperanza puesta en Dios, quien es el salvador de todos los que creen.
2: Perseverancia.
1: La perseverancia, ¿verdad que sí? Hermanos, porque la disciplina espiritual, ese es entrenamiento intencional, como mencionamos ahorita. ¿Por qué? Porque tenemos un propósito.
2: Santo.
1: So, tenemos que ser intencionales en ser disciplinados en las cosas del Señor, ¿verdad? Tenemos que ser constantes, ¿verdad? Mediante las prácticas guiadas tanto por la palabra,

0: como por el Espíritu Santo.
1: Constancia, sí, es señor. Disciplina.
2: Disciplina, determinación.
0: Porque, pues, de eso se trata, ¿verdad?
2: Aleluya, qué hermoso, aleluya. Porque es cierto, Maritza, que muchos quieren entonces tapar bocas de leones,
1: sí,
2: quieren que el Señor se glorifique, quiere que ver prodigios, milagros, quiere, pero no se quiere pagar el precio.
3: Sí, o sea, una fe gigante, una fe.
2: No hay un compromiso, exacto. No hay una determinación. Todo es a base de emociones. Uh-huh. Hoy en día, lamentablemente, se quiere vivir un evangelio liviano, un evangelio a conveniencia, un evangelio de que llévame suave porque si no, no vuelvo. Uh-huh. Santo, de llévame suave porque esto no es como antes.
3: Te pones, tú siendo el pastor, te pones a ti como quiere que lo trate. O venimos a la iglesia a buscar del Señor y escogiste llegar a la iglesia a buscar del Señor, ¿verdad? Para crecer y para que te ayudemos espiritualmente.
2: Lucha.
3: O viniste con pero y una lista de cosas de que esto puedes conmigo, pero esto no. Esto yo lo puedo hacer, pero esto no.
0: Negociando y no con el pastor o con el líder. Estamos tratando de negociar Santo, con el Señor. Y con el Señor no porque se negocia.
3: Porque nosotros somos siervos.
2: Así es.
3: Nosotros somos siervos. Nosotros estamos aquí para ayudar, ¿verdad? Exacto. Pero con quien tú estás teniendo todas las conversaciones, ya el Señor conoce tu corazón.
2: Sí, señor.
3: Ya el Señor conoce tus pensamientos. Ya.
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0: quiso el Señor, día de alegría y de gozo. Y como saben, amado, mi nombre es Arlene.
1: Y este es su hermano Carlos.
0: Y juntos trabajamos para el ministerio
1: Jesucristo no tiene la culpa.
0: Santo, aleluya. Estamos sincronizados. Recuerden, amado, nuestro número de teléfono 860-639-0264.
1: Y las plataformas Facebook, Instagram, YouTube como Jesucristo no tiene la culpa. Semanalmente subimos un contenido, uh-huh, ¿verdad?, que sabemos que es de edificación y es interesante.
0: Sí, sí, sí. Así que vaya allí, visite.
1: Claro que sí, claro que sí.
0: Queremos, gloria a Jesús, saludar a los hermanos que allá se comunican con nosotros, nos envían mensajes de texto, que oran por nosotros.
1: Así es.
0: En diferentes lugares, sabemos.
1: Mira, hermano, a veces uno se sorprende.
0: Sí, sí,
1: uno
0: sí,
1: se
0: sí.
1: sorprende, pero que Dios les bendiga. Y queremos pedir la oración, uh-huh, por nuestra hermana Wendy.
0: Yes.
1: ¿Verdad? Y por nuestra hermana María Antonia.
0: Yes.
1: ¿Por qué? Porque nosotros sabemos que la oración eficaz del justo
0: puede mucho. Y nosotros sabemos que Dios sigue siendo el mismo.
1: Así
0: es. Él
1: así
0: no
1: que,
0: cambia.
1: Exactamente. Añádalo a sus oraciones y preséntalo a sí mismo, como le dijimos, uh-huh, Wendy, María Antonia.
0: Uh-huh.
1: Y sabemos que el Señor, uh-huh, se va a glorificar en esas vidas.
0: Así es, gloria a Jesús. Porque Dios es todopoderoso.
1: Así es, pero hoy tenemos un tema como es de costumbre.
0: Yes.
1: Caviar.
0: Santo, qué bueno.
1: Filete miñón.
0: Santo, aleluya.
1: Y se trata sobre las bienaventuranzas. Wow. ¿Qué es la bienaventuranza para ti? ¿Qué es lo primero que te llega a la mente?
0: Yo pienso que es como que cuando tú estás o contento o feliz, algo así, bienaventurado. ¿Cómo?
1: Pues ese es el significado. Bienaventuranza significa dichoso, verdaderamente feliz, bendecido por Dios y favorecido. Ahora, fíjense de algo bien interesante. Mateo capítulo 5, versículo del 1 al 12. Vamos a leerlo, uh-huh, para ir entrando en sazón.
0: Así es, gloria a Jesús.
1: Gloria a Dios. Vamos a buscarlo por aquí. Mateo capítulo 5, versículo del 1 al 12.
0: Gloria a Jesús. Y dice la palabra en el nombre del Padre, del Hijo y del Espíritu Santo. Amén. Y dice, viendo la multitud, subió al monte y sentándose, vinieron a él sus discípulos. Y abriendo su boca, les enseñaba diciendo, bienaventurados los pobres en espíritu, porque de ellos es el reino de los cielos.
1: ¡Wow! ¡Wow! El 4 dice, bienaventurados los que lloran, porque ellos recibirán consolación.
0: Bienaventurados los mansos, porque ellos recibirán la tierra por heredad.
1: Bienaventurados los que tienen hambre y sed de justicia, porque ellos serán saciados.
0: Bienaventurados los misericordiosos, porque ellos alcanzarán misericordia.
1: Bienaventurados los de limpio corazón, porque ellos verán a Dios.
0: Bienaventurados los pacificadores, porque ellos serán llamados hijos de Dios.
1: Bienaventurados los que padecen persecución por causa de la justicia, porque de ellos es el reino de los cielos.
0: Bienaventurados sois cuando por mi causa os vituperen y os persigan y digan toda clase de mal contra vosotros, mintiendo.
1: Gozaos y alegraos, porque vuestro galardón es grande en los cielos, porque así persiguieron ¿a quiénes?
0: A los profetas
1: que fueron antes de vosotros. Pero hermana Arlín y hermano Carlos, ¿ustedes no están diciendo que bienaventurado es una persona feliz, es una persona dichosa, es una persona favorecida por Dios? Pero el texto bíblico como que no cuadra.
0: Ajá.
1: Porque aquí se habla de dolor, uh-huh, aquí se habla de llanto, uh-huh, aquí se habla de unos términos que nadie quiere pasar por ellos.
0: Uh-huh.
1: Pero cuando el mismo Rey de Reyes y Señor de Señores dice que bienaventurados son, y vamos a darle a esto los condimentos.
0: Santo.
1: Para que usted vea,
0: uh-huh,
1: que vale la pena seguir estos 8 bienaventuranza.
0: Así es, gloria a Jesús. Entonces, mi amado, gloria a Jesús, aleluya.
1: Ahora bien, cuando Jesús estaba hablando de la felicidad, no estaba hablando de una felicidad basada en tener dinero. Lamentablemente hoy, la gente considera como a un infeliz una persona que no tiene billete, una persona que no tiene propiedad, una persona que tiene la salud perfecta, una persona que tiene ausencia de problemas. Pero Jesús no está hablando de eso. Jesús está hablando de una felicidad espiritual, una satisfacción que es profunda, pero solamente se puede experimentar la persona que vive en comunión ¿con quién?
0: Con Dios. Por eso es importante, hermano, que nosotros podamos entender en esta tarde que nosotros tenemos que estar conectados con el Señor para nosotros poder experimentar estas bienaventuranzas que dice la palabra del Señor.
1: Así es.
0: Solamente lo vamos a experimentar si estamos que conectados con el Señor.
1: Así es, así es. Ahora, la primera está en el versículo 3. Bienaventurados los pobres en espíritu. Y fíjese lo que dice, porque de ellos, del pobre de, en espíritu, es el reino
0: de los cielos.
1: Y mire esto, qué interesante, porque Lucas capítulo 18, versículo 13, oiga lo que dice.
0: Dice, mas el publicano, estando lejos, no quería ni aun alzar los ojos al cielo, sino que se golpeaba el pecho, diciendo, Dios, sé propicio a mí, pecador.
1: ¡Aleluya! Ser pobre en espíritu, mi hermano, es reconocer que sin Dios nada podemos hacer.
0: Uh-huh.
1: Esta historia del publicano y del fariseo es interesante, uh-huh, porque hay uno que se justifica, uh-huh, y dice, pero es que yo hago esto, ajá, yo hago lo otro.
0: Estaba mencionando todas las cosas que él hacía.
1: Que era necesario, uh-huh, hacerla.
0: Sí, las obras. Uh-huh.
1: Pero ¿qué pasa? Que casi siempre el que es altivo, le gusta compararse, así, le gusta victimizarse y le gusta como que señalar a otros. Uh-huh. ¿Verdad que sí?
0: Mira lo que dice el versículo 11. El fariseo, pues, en pie, oraba consigo mismo de esta manera. Dios, te doy gracia porque no soy como otros hombres. Ladrones, injustos, adúlteros, ni aun como este publicano. So, él estaba haciendo referencia a...
1: ¿Pero oraba con quién?
0: Ajá.
1: ¿Consigo mismo?
0: Uh-huh.
1: Oh, claro, Dios escucha a todo el mundo, pero no le responde la oración a todos.
0: Mira esto, y dice, ayuno 2 veces a la semana, doy diezmo de todo lo que gano. Mas el publicano estaba, ¿qué? Estando lejos, no quería ni aun alzar los ojos al cielo.
1: Dios, sé propicio a mí,
0: ajá,
1: pecador. Y hay veces que esa es la actitud del que es pobre en espíritu.
0: Ajá.
1: Que nosotros sabemos, Señor, ayúdame.
0: Y mira lo que dice Jesús. Os digo que este descendió a su casa justificado antes que el otro. Wow, lo que es estar en ese, como dice, los pobres en espíritu.
1: Y así debemos nosotros ser. ¿Por qué? Porque el Señor dice, dichoso, uh-huh, el que es pobre en espíritu.
0: Uh-huh.
1: Dichoso, favorecido es el que viene delante de mi presencia diciendo, yo no culpo, uh-huh, al prójimo. Yo me azoto a mí, uh-huh, mismo, Señor. Sé propicio de mí.
0: Uh-huh. Por eso es que dice, un corazón contrito y humillado, Dios que no desprecia, no desecha.
1: Entonces, ¿tú eres pobre en espíritu? ¿O tú eres de los que te justificas como el fariseo? Porque hay gente que tiene una lista de justificación y tiene una lista de yo hago. Y fíjese que el fariseo no estaba hablando nada malo. Pero ¿con qué intención?
0: Ajá, la intención.
1: Aleluya, pero vamos porque se nos van. Bienaventurados los que lloran. Y yo quiero que usted entienda de este personaje llamado Pedro en Mateo capítulo 26, 75.
0: Gloria a Jesús.
1: Gloria a Dios. ¿Por qué? Porque dice el Señor entonces, favorecidos los que lloran. Mire lo que dice ese versículo.
0: Entonces Pedro se acordó de las palabras de Jesús que le había dicho, antes de que cante el gallo, me negarás 3 veces. Y saliendo fuera, lloró amargamente.
1: Dios consuela y restaura al que llora sinceramente por los errores, uh-huh, que ha cometido,
0: así
1: hermano.
0: Es.
1: Porque hay veces que nosotros cometemos errores y nos sentimos tan culpables. Lo importante de esto es que esos errores no sean intencionales. Que esos errores nosotros sí los cometimos, ¿verdad? En una ocasión, pero nos arrepentimos y volvemos a Cristo y a estar en orden con lo que Cristo demanda. Recuerden que Pedro, después de negar al Señor 3 veces, dice que hay esas miradas de Jesús. Dice la palabra que Jesús lo miró. Y Pedro lloró amargamente recordando lo que el Señor le había dicho.
0: Así es.
1: Su llanto, ¿qué demostró el llanto? Dolor, arrepentimiento. Haberle fallado al Señor. Recuerden que Pedro dijo, aunque todos estos te negaren, fíjense, la misma actitud del fariseo. Aunque todos estos te dejaren, yo no te voy a dejar. Y si tengo que morir por ti, lo voy a hacer. Hermanos, tenemos que tener mucho cuidado.
0: Sí, que no hablar por muchas emociones, porque la realidad puede ser otra.
1: Puede ser otra. Ahora bien, bienaventurados los mansos, porque ellos recibirán la tierra por heredad. Mire lo que dice Números, capítulo 12, versículo 3.
0: Y dice, y aquel varón, Moisés, era muy manso, más que todos los hombres que había sobre la tierra.
1: Moisés, el gran Moisés. Pero fíjese que la mansedumbre no es debilidad.
0: Sí, como muchas veces las personas piensan que, ay, este es más manso, este es más bobo.
1: Este es más bobo, que este clase más boba. Entonces, hay personas que la mansedumbre la utilizan para manipular.
0: Yes.
1: Yo soy manso, déjame manipularlo. Uh-huh. Yo soy mansa, déjame manipularla. Mire, tenga mucho cuidadito, ¿sabe? Porque no es debilidad la mansedumbre, es tener poder. ¿Pero poder de qué? De mantener mis emociones bajo control.
0: Controlar esos impulsos.
1: Controla esos impulsos. Hermanito o hermanita, contrólalo. Eso es ser manso. Ahora, ¿qué pasó aquí? Moisés, la misma Biblia registra que era el hombre más manso de la tierra. ¿Y qué pasó? Fue criticado por Aarón y María, sus hermanos. Pero él no buscó vengarse.
0: Yes.
1: Porque hay personas que rápido tú le pisas un callo. Mira, hermano, a veces le roza el viento por tú pasarle por el lado y se ofenden.
0: Ajá. Lamentablemente. Por eso es que el Señor está trayendo esta palabra, porque hay que reconocer dónde tú estás parado con tus actitudes para que tú cambies. ¡Punto! O sea, a ti nadie te va a poder decir, oye, es que nadie me lo dijo. Es que la palabra del Señor está ahí para que tú la leas.
1: ¡Léela!
0: Y para que tú empieces a ejecutarla. Porque se puede escuchar muy bonito que la hables. Pero vívela. Porque la gente te está mirando.
1: Así es. Así es. 100% contigo.
0: No, entonces, ¿cómo es eso?
1: Pero, ¿qué pasó con este? Que aunque aquellos dos lo pelaron, lo murmuraron, ustedes saben la consecuencia que le vino a María.
0: Así es.
1: Mire, mi hermano, uno tiene que tener cuidado a quién uno le recibe una crítica o un comentario. Pero en este caso, ¿por qué pasó? No sé, pero María cayó con lepra.
0: Sí, pero Dios quería que ellos vieran las consecuencias que pasan cuando la gente habla mal de los siervos de Dios, de los líderes que Dios ha llamado, así los líderes, es. Líderes. Líder. No de estos líderes chapuceros que están por ahí puestos por ellos mismos, que se han puesto y lo que están haciendo es reventando todos los hermanitos. Wow. Y van a tener consecuencias. Toda esa gente que están haciendo cosas que no se supone que estén haciendo.
1: Ahora, ¿qué hizo Moisés? Intercedió. Por eso es que a pesar de que uno las emociones como que dice, Señor, ¿qué es esto? ¿Qué clase de líder o qué clase de servicio está reflejando esta persona? Vamos a interceder por ello. Señor, tenga misericordia.
0: Sí, que el Espíritu Santo se les revele para que vean dónde están las fallas, para que las ajusten, porque el Espíritu Santo quiere, pero tú estás dispuesto a cambiar, tú estás dispuesto a decir, espérate, me someto.
1: Así es. Así es. Wow. Tremendo. ¿Se están gozando? Yo acá me estoy. Gloria a Dios, aleluya. Entonces también dice, bienaventurados los que tienen hambre y sed de justicia. Vamos a ver lo que dice el Salmo 42:1.
0: Y dice, Como el siervo brama por las corrientes de las aguas, así clama por ti, oh Dios, el alma mía.
1: ¡Wow! ¿Quién dijo eso, hermanita?
0: Eso lo dijo el rey David.
1: ¡Aleluya! Ahora, fíjese esto. El que tiene hambre de Dios no se conforma con una vida espiritual liviana. Uh-huh. No se conforma con una vida espiritual como superficial, sino que profundiza. Fíjese que dice como el siervo, ¿qué?
0: Brama.
1: Por las corrientes de las aguas, así mismo clama por ti, Dios, el alma mía. O sea, el siervo necesita agua, necesita aplacar esa sed y grita fuertemente. Así mismo, nosotros, nuestra alma desea tener esa comunión con el Señor. Y David expresó repetidamente su deseo profundo por Dios. Uh-huh. Fíjese, David falló, pero él nunca dejó de buscar la presencia, la justicia y el perdón de Dios.
0: Así es. O sea, que él lo que estaba buscando era estar conectado, porque él tenía una sed de hacer, ¿verdad? Lo que es.
1: Exacto, correcto.
0: Porque lo compara como un siervo. Así como está ese siervo anhelando esa agua, así él está anhelando clamar, hablar con el Señor, conectarse con el Señor. Entonces yo pienso que él está dependiendo de él, del Señor.
1: Así es.
0: A veces que nosotros queremos tomar una justicia en nuestras manos, y es mejor decir, ¿sabes qué? Señor, yo quiero que tú hagas la justicia, porque cuando tú intervienes, tú haces lo correcto, porque Dios sabe operar con todos los corazones y con todas las personas.
1: Así es. Eso es verdad. Eso es verdad. Por eso es que nosotros tenemos que pasarle toda situación que estemos atravesando a Cristo. Uh-huh. Señor, mira, pelea mi justicia. Mira, pelea esta situación. ¿Por qué? Porque Dios es justo. Uh-huh. Y la Biblia dice claramente, hermano, mía es la venganza, yo pagaré. El corazón de nosotros lo que no se puede es deforrar de raíces de amargura, porque nos hace daño a nosotros. Pero entonces el próximo dice, bienaventurado los misericordiosos. Fíjense qué interesante es esto. Misericordia es compasión, hermano. Bienaventurados los que tienen compasión, porque ellos alcanzarán
0: misericordia. O sea, que ellos van a alcanzar compasión también. Pero si hoy en día nosotros no somos misericordiosos, pues entonces, ¿cómo Dios va a ser, verdad? O a veces queremos practicar, no somos misericordiosos.
1: Ahí está el detalle. ¿Cómo actuamos cuando se nos malinterpreta? Uh-huh. ¿Cómo actuamos cuando se nos juzga
0: incorrectamente?
1: ¿Cómo nosotros actuamos? ¿Evaluamos un plan de cómo contraatacar? ¿O simplemente decidimos perdonar? Uh-huh, uh-huh. Mira, hermano, yo le voy a ser bien honesto. Hay veces que uno recibe unas informaciones que uno dice, Dios mío, ¿pero qué es esto? Uh-huh. Pero ni por mi mente pasó. Uh-huh. Honestamente, ni por mi mente pasó. Pero ¿cómo actuamos con ese tipo de información? Pues mira, yo debo de pensar de que esa persona está contaminada. Uh-huh. Y como está contaminada, eso solamente Dios, claro, hermano, les voy a decir algo. Dios trabaja con la persona, pero para algo puso líderes. Mm. Para que nosotros corrijamos.
0: Claro.
1: Para que nosotros seamos justos, porque la palabra nos pide que seamos justos.
0: Así es.
1: No vamos a ser justos al nivel de Dios, pero tenemos que actuar con justicia. ¿Cómo yo actúo con justicia? Al pan, pan, al vino, vino. Mm. A lo blanco, blanco, a lo negro, negro. Uh-huh. Y esa es la manera de que el Señor quiere que nosotros breguemos.
0: Así es, gloria a Jesús.
1: Y en este caso, José fue vendido por sus hermanos. Uh-huh. Fíjense, este hombre pasó el Niágara en bicicleta. Pero cuando tuvo la oportunidad para devolverle mal, ¿verdad? Uh-huh. Por mal. No, él decidió, no. Decidió, los perdonó y los ayudó. E incluso dijo, es que esto me vino.
0: Mira lo que dice el libro de Génesis 50:20. Vosotros pensasteis mal contra mí, mas Dios lo encaminó a bien para hacer lo que vemos hoy, para mantener en vida a mucho pueblo.
1: Por eso es que hay personas que porque tienen algo, mire hermano, se creen que uno le va a cargar los paquetes. Pero nosotros tenemos que saber que muchas veces por lo que nosotros pasemos es un plan de Dios. Y nosotros tenemos que actuar humildemente. Porque el que hoy está por debajo de ti, mañana Dios lo puede poner en una posición por encima de ti. Y tú necesitas de esa persona. Eso le pasó a los hermanos de José.
0: Así es.
1: Ellos lo criticaron. Ellos lo planificaron hasta matarle. Lo vendieron. Y nunca jamás se preocuparon por déjame ir a buscar a ver si los encontramos. Pero ¿qué pasó? Que Dios tornó todos esos planes diabólicos para la bendición.
0: Y a mí lo que me interesa de esto es que él dice, vosotros pensasteis mal contra mí. ¿Cuántos hermanos dentro de la iglesia están diciendo, es que tú pensaste mal y yo no vengo con esas actitudes contigo? ¿Por qué? Porque yo le sirvo al Dios Todopoderoso. Y mira cómo esta situación, Dios la ha cambiado. Por eso es que él demostró que ser, ¿qué? Misericordioso.
1: Así es.
0: Hay que volver a ser misericordioso dentro del pueblo de Dios.
1: Así es. Y bueno, la Biblia lo dice. Los que sean misericordiosos recibirán misericordia. ¿De quién? ¿De quién nosotros podemos recibir la misericordia? ¿De Dios? O sea, nosotros queremos que Dios tenga compasión con nosotros. Tengamos compasión con el hermano. El próximo, bienaventurados los de limpio corazón. ¿Por qué los de limpio? Porque ellos verán a Dios. Mira lo que dice Génesis 39:9.
0: No hay otro mayor que yo en esta casa, y ninguna cosa se me ha reservado sino a ti, por cuanto tú eres su mujer. ¿Cómo pues haría yo este grande mal y pecaría contra Dios?
1: ¿Qué haces en lo secreto?
0: Ay, ay, ay.
1: Cuando estás tú con otro hermanito, ¿qué hablas del prójimo? ¿Qué hablas del hermano? ¿Cuáles son las intenciones con que llevas la supuesta verdad, verdadera información? ¿Estás dañando el corazón de ese hermano? ¿Estás hablando en contra de ese hermano? José Potifar lo puso a cargo de todo en la casa. Este hombre venía con unas malas experiencias a causa de sus hermanos y llega a esta casa. ¿Y qué se encuentra? Con que la esposa de este hombre se quería acostar con José. Pero José, ¿qué hizo? Rechazó la tentación. ¿Por qué? Porque quería agradar a Dios, aun cuando nadie parecía estarlo observando. Y eso es lo lindo, que un corazón limpio busca agradar a Dios, incluso en el secreto. Incluso cuando nadie alegadamente me está viendo. Pero ¿sabes una cosa? Que el que juzga todas las causas, ese te está mirando. Ese me está mirando. Y por eso nosotros tenemos que siempre mantener el corazón limpio. ¿Cómo? Imagínese cuando usted se viste de blanco. Usted se pone un pantalón blanco, una camisa blanca, si es una fémina, una falda blanca. Y trata de no sentarse en nada, ni pegarse a nada que esté sucio. Así mismo usted puede cuidar su corazón. Lo que no me conviene escuchar, mira hermana, no me hables de eso. No me lo sazone de esa manera. No me lo quiera decir de esta manera. Pero hay personas que se dejan influenciar por las emociones de otro y contaminan y ensucian su corazón. Y fíjese lo que dice la palabra, que los que tienen limpio corazón, esos son los que van a ver a Dios. ¿Usted quiere ver a Dios? Limpie su corazón.
0: Amén, así es, gloria a Dios.
1: Gloria a Dios. Bienaventurados los pacificadores, porque ellos serán llamados hijos de Dios. Usted es pacificador. Mire lo que dice Primera de Samuel 25.
0: Amén, gloria a Jesús. Esta es una historia muy bonita porque es la historia de David y Abigail, gloria a Jesús. Pero el 28 dice, y yo te ruego que perdones a tu sierva estas ofensas, pues Jehová de cierto hará casa estable a mi señor, por cuanto mi señor pelea las batallas de Jehová y mal no se ha hallado en ti en tus días.
1: David dice que los hombres de David cuidaban el rebaño de este hombre Nabal. Y cuando necesitaron algo de Nabal, le dijeron, mira, que nos mande algo de comida. Uh-huh. Y este hombre dijo, ¿quién es Isaí y quién es David para yo darle de lo mío? Y David iba a matar a este hombre. Pero de camino, esta mujer pacificadora, uh-huh, llamada Abigail, que era la esposa de Nabal, intervino. Porque es que el pacificador no alimenta el conflicto. Interviene con sabiduría para evitar el daño. Y ese es el problema, que muchas veces hay gente que de pacificador ni la P tienen. Y ahí es donde tenemos que reconocer, hermano, que es requisito indispensable para ser llamado hijo de Dios ser pacificadores. Porque esto no lo está diciendo Juan de los Palotes, esto lo dijo nuestro Señor Jesucristo. ¿Y tú eres pacificadora? ¿Y tú eres pacificador? Analízate, porque todavía, mientras hay vida, hay esperanza.
0: Así es.
1: Pero llegará el momento en que si no eres pacificador, si no fuiste pacificador, pues mira, simplemente no serás llamado hijo de Dios. Y vamos al último. Bienaventurados los que padecen persecución por causa de la justicia. Mateos 5, del 10 al 12, pero vamos a leer Daniel 6, 10. Escucha lo que dice.
0: Cuando Daniel supo que el edicto había sido firmado, entró en su casa y, abiertas las ventanas de su cámara que daban hacia Jerusalén, se arrodillaba 3 veces al día y oraba y daba gracias delante de su Dios como lo solía hacer antes.
1: El verdadero creyente, mira, hermano, permanece fiel aunque obedecer a Dios tenga, uh-huh, consecuencias negativas.
0: Uh-huh.
1: Estamos viviendo en un mundo donde cada vez presionan nuestra fe.
0: Yes.
1: Donde cada vez se publica más el que debemos pelear por nuestras razones. Debemos defender nuestras intenciones. Uh-huh. Debemos justificar nuestros pensamientos. Pero, ¿y eso va acorde con la palabra de Dios?
0: Uh-huh.
1: Es que ser manso duele, uh-huh, es que ser humilde duele,
0: yes,
1: es que nadie quiere ser vituperado, es que nadie quiere padecer persecución, pero sin embargo la palabra dice, bienaventurados los que padecen persecución a causa de la justicia, porque de ellos es el reino de los cielos,
0: yes,
1: nada más y nada menos lo que el Señor vino a promover y luego implementará.
0: Wow.
1: Así que estudia estas 8 bienaventuranzas, que es el requisito indispensable para nosotros adquirir muchas cosas de, uh-huh, Dios, hermano. Incluso si venimos a ver, nuestra salvación depende de esto.
0: Uh-huh.
1: Nuestra salvación depende. Nosotros reconocemos a Cristo como nuestro Salvador, pero ahí...
0: Ese es el comportamiento del cristiano.
1: Hay unos requisitos, uh-huh, hermano. Hay unos requisitos.
0: O sea, que cuando te vean a ti, vean esto, estos ejemplos, ser pacificadores. Señor, te adoramos, te bendecimos,
1: ¡aleluya!,
0: te exaltamos, te damos gracias y honra porque tú has sido bueno, porque
1: sí,
0: tu,
1: señor,
0: palabra, Dios amado, nos confronta, porque tu palabra nos habla. Señor, ayúdanos a hacer estas palabras, Señor, ser vivos, Señor, que nosotros podamos
1: ejecutarla,
0: ponerlas por obra,
1: sí,
0: Maestro,
1: señor,
0: para que tu nombre sea exaltado, Dios del cielo.
1: Gracias,
0: te damos,
1: señor,
0: gloria y honra porque sabemos que tú a la distancia estás obrando, estás rompiendo cadenas, estás libertando,
1: sí, señor,
0: estás sanando,
1: aleluya,
0: estás, Dios del cielo, dando la sabiduría que necesita,
1: sí,
0: tu pueblo para seguir hacia,
1: rompa,
0: adelante.
1: Mi señor,
0: gracias,
1: eso,
0: Señor Jesús, porque tú,
1: señor,
0: nos ayudas a ser misericordiosos, pacificadores, Señor Jesús.
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en la maldad. Tenemos un Padre celestial que nos recoge entre sus brazos y con dulce voz nos dice:

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1: Estamos agarrados de él, que no lo soltamos. Que si nos bota por la puerta, no le metemos por la ventana. ¡Alábalo! Sea bendito el Señor. ¿A dónde va uno ahí? Sea la gloria del Señor. Bendito el nombre del Señor Jesucristo. Unos se van y otros se quedan. Vamos a leer sobre eso algo en la Biblia. Lucas capítulo 17. Abran la Biblia ahí en ese. Lucas capítulo 17. Verso 34 al 36. Gloria al Señor. Dice: y os digo que en aquella noche estarán dos en una cama. El uno será tomado y el otro será dejado. Está el esposo y está la esposa en una cama. Uno se quedó y el otro se fue. Pero se pueden ir los dos. Se supone que sabían los dos. Pero como siempre hay personas que no entran en la plenitud. Dos mujeres estarán moliendo juntas. La una será tomada y la otra dejada. Porque una estaba a la plenitud que demanda a Dios y la otra a media. Y a media no se va nadie. ¿Cuántos están a media? Levantó la mano, nadie ni a ti. ¡Alábalo! Dos estarán en el campo. El uno será tomado y el otro será dejado. Eso lo estableció el Señor. Y lo dejó escrito aquí para que lo veamos. Pero si usted está firme en Cristo, usted va a volar como águila por el pajar. Alábalo si puede. Eso va a ser una cosa hermosa cuando usted sienta que suena la trompeta y haga así y mire, ya no tiene este cuerpo, un cuerpo igualito al de los ángeles, y en ese cuerpo empieza a subir con fuerzas propias y aparece una nube y se sienta en la nube. No se siente una nube ahora, que va a pasar un mal rato grande, y sigue subiendo en esa nube y mirando para arriba hasta que vemos a nuestro jefe. ¡Alábalo! Que nos está esperando en el espacio exterior. ¿Cuántos le aman? Se amencito en espantar una mosca. ¿Cuántos le aman? Ahora sí. Sonríase que el Señor le ama. Hay personas que tienen sus propias alternativas. Ay, no hay que hacer tanto alboroto para alabar a Dios. Yo dije, pues se equivocó. Hay que hacer tanto alboroto. Si los discípulos, que ni bautismo Espíritu Santo tenían, alababan en voz tan alta que se molestaban los fariseos y todos aquellos cabezones de aquella época. Si ellos lo... Imagínense nosotros que tenemos bautismo Espíritu Santo. ¿Cuánto levantan la mano y alaban a Dios? Alábalo, hermano. Alábalo, hermano, alábalo. Alábalo, alábalo, alábalo. Alábalo que Él vive. Alábalo que Él vive. Todo lo que respire, alabe a Jehová. ¡Olo Maraisa! Poderoso eres tú, Señor. Las cosas no son como nos gusten o no nos gusten a nosotros. Es como la estableció el Señor. Punto. No se mueva a izquierda ni a derecha, si no fracasa. Él estableció las cosas como Él sabía que más nos convenía. porque no hay nadie que nos ama, haya amado a nosotros tanto como Jesucristo. Tenemos una base sencilla para saber que eso es así. ¿Quién más ha muerto por usted para que usted se pueda salvar? ¿Quién fue el único que murió por usted para eso? Grita ese nombre a todo volumen. ¡Jesús! En ese nombre hay poder. Hay bendición. Sea la gloria del Señor. Y ahí está nuestra fe. Sea la gloria del Señor. Y todo lo que hacemos es en el nombre de Jesucristo. Si no, incrusta el nombre de Jesucristo, fracasa. Todo lo que pida en el nombre de Jesucristo. Él nos enseñó a orar. Y así mismo tiene que ser todas las reacciones de nosotros. Como Él enseñó. Los obedientes al Señor somos los inteligentes. Y los que no obedecen, sino que se establecen sus propias cosas, pues no voy a decir lo que son, pero no son inteligentes. Alaba si puede. Otro día digo lo que son. Sonríe si puede. Sí, porque de aquí a otro día puede ser que se haya convertido. Pero nosotros, hermanos, en cualquier momento volamos. Pero como tenemos la advertencia del Señor que unos serán tomados y otros serán dejados, agarrémonos de Dios y vivamos como Dios demanda que nosotros vivamos para Él. No haga nada a medias con Dios que fracasa. Ámelo más a Él que a nadie. Sonríese, el Señor le ama. Que Él vive, poderoso Jesús. No hay nadie más inteligente que el que es un amigo fiel de Jesucristo, que está siempre alerta a las cosas de Dios, y donde quiera que se mueve tiene a Dios aquí en el cerebro. Alaba lo que el Señor le ama. Precioso el Señor Jesucristo. Bendito sea el Señor. Gloria a Dios. En el libro del profeta Oseas. Profeta Oseas. Gloria al Señor. Precioso el Señor Jesucristo. Precioso el Señor Jesucristo. Ya lo encontré. Oseas capítulo 6, verso 2 y verso 3. ¿Cuánto lo encontraron? Bueno, dice, nos dará vida después de dos días. Alábalo si puede. Nos dará vida después de dos días. Y en el tercer día nos resucitará. Y viviremos delante de Él. Y conoceremos y proseguiremos en conocer a Jehová. Fíjense, cada día Dios demanda más y más y más conocimiento de Él. Como el alba está dispuesta a su salida. Como el alba. Una cosa así, bien rapidita. Como el alba está dispuesta a su salida. Y vendrá a nosotros como la lluvia tardía y temprana a la tierra. Sea bendito el Señor Jesucristo. Gracias damos a Dios por su misericordia. Bendito sea el Señor. Segunda de Corintios, capítulo 6. Segunda de Corintios, capítulo 6. Capítulo 14. Segunda de Corintios 6, 14. Aquí hay una enseñanza, hermano, que muchos cristianos no lo hacen. No os unáis en yugo desigual con los incrédulos. Alguien me decía, mano, pero los incrédulos, yo tengo que estar siempre con ellos para... Yo le dije, tú no tienes que estar siempre con ellos, nada. Tú, cuando se te acercan, háblale de Cristo y predícale a Cristo. No os unáis en yugo desigual con los incrédulos. De ninguna de sus actividades, nada de eso. Los amamos, nos encontramos con ellos. No le hablo otro tema nada más que Cristo. Y si quieren otro tema, usted le dice sí, le voy a dar otro tema, Jesucristo. Sonríe si puede. ¿Por qué? ¿Qué compañerismo tiene la justicia con la injusticia? Ninguno. Serapio, alábre si puede. ¿Qué comunión tiene la luz con las tinieblas? Esa es la comunión que hay cuando usted tiene comunión con los impíos. Los amamos, oramos por ellos y los llamamos y le hablamos del Señor. Pero actividades de ellos, ni se acerque ni de lejos. ¿Qué concordia hay entre Cristo y Belial? ¿Quién es Belial? Yo creía que me iban a gritar todos a voz en cuello. ¿Quién es Belial? Ahora sí. ¿Qué concordia Cristo con Belial? Ninguna comunión. Cero. ¿O qué parte el creyente con el incrédulo? Pues el incrédulo es una persona que está perdida. Y una persona que participa en cuanta enfermedad satánica hay y se goza en esas cosas. Usted no puede tener parte en ninguna actividad de ellos. Cuando yo me convertí, pues en la escuela donde yo estaba, me reclamaban que yo tenía que ir a todas las... Yo le dije, yo voy con una sola alternativa. ¿Qué? Que me tienen que dar una oportunidad de yo hablar. Y yo voy, estoy con ustedes allí. Y cuando yo tenga que hablar, voy a hablar lo que Dios me dé. Ah, sí, está bien, ¿cómo no? Y ahí estaba. Cuando llegaba la parte mía, le metí un mensaje que se les iba el gozo a los zapatos. Ahora no se puede. Hay que aprovechar las oportunidades que uno predique. Pero si se va a gozar uno en los gozos de ellos, está uno más perdido que el diablo. Entonces, si es verdad que si se salva usted, se salva el diablo también. Sonríe si puede. Sea bendito el Señor. Pero como son seres humanos que Dios los creó a imagen y semejanza de Él, con un propósito de que fueran familia de Él por la eternidad, pues tenemos que estar alerta para traerlos para acá. Hay que hacer algo por ellos. Pero lo que no puede hacer es ponerse en comunión con ellos, que todo lo que hacen es pecado. ¡Alábalo! Y a mí en la escuela, pues yo estaba ahí y había cuestiones que si no las hacía me botaban. Pues yo iba a las reuniones pero siempre tomaba mi parte y le hablaba de Cristo. Y después le hablaba de Cristo. Y más luego le hablaba más Cristo. Alabado se puede. Y muchos de ellos, hermano, les agradaba. Otros se ponían rabiosos porque eran fanáticos de las religiones muertas que hay aquí abajo.
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1: Repitan conmigo en voz alta, levante la voz ahí fuerte, la oración de fe por vuestra salvación. Amado Dios, vengo a Cristo ahora mismo, te entrego, Señor, mi más mínimo pecado. Estoy seguro que tú me perdonas ahora mismo. Vengo a Cristo ahora mismo, te entrego, Señor, mi más mínimo pecado. Estoy seguro

0: Señor, yo quiero servirte. Yo quiero hablar contigo continuamente. Y que tú me oigas y me llames por mi nombre. Ten compasión de mí, Señor. Dame experiencias contigo. Que tú eres mi amigo. Dame experiencias contigo. Te alabo, Señor. Dame espíritu de alabanza. Te bendigo, Señor. Glorifícate en mi vida a toda profundidad. Permite que yo pueda ganar almas. Que gente que yo conozco me los pueda ganar para ti. Y Señor, ayúdame que no me aparte de la iglesia. Oh Dios mío, yo quiero estar en una iglesia del Evangelio completo. Gracias, Señor, para gloria tuya. Proclamo mi victoria, que jamás yo me pueda ir atrás. Para tu gloria, Señor. Gracias te doy. La gloria es para ti. Bendito sea el Señor Jesucristo.
1: Y ahora prepárate para recibir un milagro de Dios en tu cuerpo por medio de la oración de fe.
0: Ahora mismo, Padre, para gloria tuya, reprendo, Padre, todo espíritu satánico de enfermedad que esté en estos cuerpos oprimiendo, fuera de estos cuerpos. Demonio, enfermedad, fuera, fuera, fuera, en el nombre de Jesús, para gloria tuya, para gloria tuya, por los méritos de Jesucristo, que no se quede uno, Padre, pero ni uno, que tú no sanes, porque ellos han venido a ti, y todo el que viene a ti, tú no has cambiado, no vas a fallar en sanarlo. Reciban sanidad, que no quede uno solo, en el nombre de Jesús. Reprendo, Padre, en el nombre de Jesucristo, todo espíritu satánico de enfermedad, fuera de estos cuerpos, fuera, Sahabala Kaya la Mansoa, en el nombre de Jesús, recíbelo, en el nombre de Jesús, Amalai Sakalai, sana a todos, reciban salud, salud vigorosa, en el nombre de Jesús, reciban salud, resúbelo, ay, salud vigorosa, en el nombre de Jesucristo, para gloria tuya, Padre, no se quede ni uno. Porque ellos vienen, ay, Sama, ay, Sama, ellos, a ti que ellos vienen, en el nombre de Jesús, recibe salud, ahora mismo, para gloria tuya, Padre, recibe salud, en el nombre de Jesús, por tu palabra, Padre, por tu palabra, para gloria tuya, Padre, glorifícate en estas vidas. Recibe salud, ahora mismo, en el nombre de Jesucristo, para gloria tuya, ama, salaca y ama, recibe salud, para gloria tuya, por los méritos de Jesucristo, la gloria es para ti, recibe salud vigorosa, sana, todo lo que enferma este cuerpo, reciba, desaparezca ahora mismo, en el nombre de Jesús, recibe salud vigorosa, en el nombre de Jesucristo, para gloria tuya, por los méritos de Jesucristo, reciban salud vigorosa, salud sobrenatural, en el nombre de Jesucristo, para gloria tuya, recibe salud, ojoloíma la sacalaya sama, nombre de Jesucristo, para gloria tuya. Recibe salud en el nombre de Jesucristo ahora mismo. Gracias por tu amor, Padre. Gracias por tu amor. Ellos vienen a ti, Señor, y tú los sanas. No puedes fallar porque tú nunca has fallado. En el nombre de Jesucristo, sana a todos para gloria tuya. Recibe salud para gloria de tu nombre, por tu palabra. Gracias por tu amor. Recibe salud en el nombre de Jesucristo. Gracias por tu amor.

0: Gracias por tu misericordia. No puede quedar nadie. No puede quedar nadie sin sanarse porque tú, cuando venían a ti, todo lo sanaba. Y tú no has cambiado. Sana, sana ahora mismo, sana ahora mismo. Fuera todo espíritu de enfermedad en ellos para tu gloria. Recibe salud, recibe salud. Salud vigorosa en cada uno de ellos, en el nombre de Jesucristo. La gloria es para ti. Recibe salud ahora mismo, Padre, para tu gloria, por los méritos de Jesucristo. Por los méritos de Jesucristo. Para gloria tuya, recibe salud vigorosa en el nombre de Jesucristo. Por tu palabra. Preciosa tú eres. Precioso tú eres, Maestro. Tus manos están, Padre. En tus manos están.
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0: Padre, gracias. Gracias, Dios, por tu amor, por tu bondad, por tu misericordia. Gracias que podemos en esta mañana estar de pie una vez más. Gracias porque reconocemos tu poderío, tu grandeza en nuestra vida. Nos humillamos ante ti. Señor, cielos abiertos en esta mañana. Estamos creyendo por algo extraordinario de tu Espíritu Santo en nuestra vida. Estamos creyendo, Señor, por algo, aleluya, maravilloso, un de repente de tu Espíritu Santo en nuestra vida, en nuestra casa, en nuestra familia, en nuestro entorno. Señor, echamos fuera toda duda, desánimo, y declaramos que este es el día de bendición que tú has creado para nosotros. Que esta mañana, Señor, aleluya, se abre la nueva oportunidad de esperanza, de gozo, de alegría. Ayer ya pasó. Aleluya. Hay algo nuevo que tú haces hoy. Y nosotros en esta mañana, aleluya, nos incorporamos en esta experiencia de un nuevo día, reconociendo que cada mañana son nuevas tus misericordias. Señor, nos incorporamos en este día no para dudar, sino para descansar y confiar en ti. Señor, nos incorporamos en este día sabiendo y reconociendo que tú tienes el poder, el control de todas las cosas. Señor, nos humillamos ante tu presencia. Reconocemos tu poder, reconocemos tu autoridad. Y declaramos, Dios mío, que cada hermano, dama, caballero, joven, niño, donde quiera que se encuentre, es impactado por el poder de tu Espíritu Santo en esta mañana. Y a ti te damos toda la gloria, porque eres tu Dios todopoderoso. Poderoso. Gracias. Aleluya. Amén, amén, amén, amén, amén, amén, amén, amén, amén. Buenos días.
1: Aleluya. Buenos días, Miki. Buenos días a todos los que se conectan a Mañanas de Oración. Qué bueno. Un día más que el Señor nos regala, un día más donde podemos adorarle, donde podemos bendecir su nombre y, como siempre, comenzar con Mañanas de Oración en este tiempo de palabra, de oración, de ministración. Oye, veo por ahí una banderita de Cuba, pequeñita, creo que estoy, ¿verdad? Si no me equivoco. Un abrazo a nuestros hermanos cubanos, nuestros hermanos de República Dominicana, de Venezuela, que seguimos orando y estamos ahí ya en el proceso, ¿verdad?, de lo que se va a enviar allá. Sí. Así que, mi gente, gracias a todos los que han estado aportando. Venezuela está en nuestro corazón, en nuestras oraciones, pero en nuestra acción, Miki, que como pueblo de Dios hay muchas iglesias, mucha gente que está ayudando a esta, ¿verdad?, esta situación que está enfrentando nuestros hermanos venezolanos. Así que desde acá nuestro abrazo, como siempre decimos, y a todos los países que se unen. Veo otra banderita por ahí pequeñita, no sé si es Argentina, porque la visión me
0: destonó. República Dominicana, como que la vi por
1: también,
0: ahí
1: también. Así sí, que Puerto Rico siempre en la casa, un abrazo. Estados Unidos, todos los que se unen de diferentes partes del mundo, amén, qué bueno. México, un abrazo a la gente de México, desde acá, desde Puerto Rico. Así que desde aquí, desde Mañana de Oración, comparte esta transmisión con alguien, bendiga a alguien, porque queremos orar por usted.
0: Ciertamente creo y estoy seguro que cada día que Dios nos permite incorporarnos en una nueva experiencia, amado, amén, que debemos caminar en fe, confiado.
1: Eso es.
0: Y mire, ahí, pegadito a las promesas de Dios.
1: Sí, Señor.
0: Así que en esta mañana bendecimos la vida de toda esa gente que se sigue conectando. Por ahí está la banderita de Puerto Rico, mira, la pusieron también. Okay. Así que saludamos a toda la gente linda de nuestra tierra puertorriqueña, saludamos a toda la gente del Caribe, Centro, oh, sí, Suramérica,
1: Europa, allá, Europa, España.
0: Sí, Dios bendiga a toda esa gente linda. Así que les abrazamos en esta mañana hermosa. Dios bendiga a los que están en la radio. Óigame, sí, qué bueno que usted está ahí. Suba el volumen, como siempre digo, y quédese con nosotros en Mañana de Oración. Óigame, estamos en vivo en este comienzo de semana.
1: Amén.
0: Ha sido una jornada larga este fin de semana.
1: Oh, sí.
0: Así que damos gloria a Dios.
1: Todos los que han estado compartiendo en familia, ya que acá fue un fin de semana largo de fiesta, como llamamos. Así que todos los que han estado en familia, los que han estado compartiendo, nosotros tomamos un tiempo con nuestros hijos y qué falta nos hacía, ¿verdad? Ah, no porque no compartamos con ellos, ¿verdad? Pero a veces es bueno desconectarse, vámonos y compartir en familia con nuestros nietos. Elena, que cumplió 2 añitos, nuestra nietecita, así que la bendecimos, oramos por ella. Y que y ayer le como testimonio quiero compartir, le compraron un bizcochito, como decimos aquí en Puerto Rico, una torta, ajá, o un pastel, no sé cómo, ¿verdad?, le llaman en su país. Y le cantamos, ¿verdad?, su cumpleaños, y pasó algo bien lindo dentro, ¿verdad?, del compartir. Se convirtió en un culto, Miki, el cumpleaños de Elena. Comenzamos
0: a hablar algo de la palabra,
1: de momento
0: se desató, y de momento
1: y lágrimas,
0: había administración, y había, oh, y ¿qué pasó aquí en este cumpleaños? ¿Qué?
1: Sí, fue así. Que creemos que Dios hará cosas extraordinarias con Elena, porque si su cumpleaños fue así, no quiero imaginar lo que Dios va a hacer con
0: qué
1: ella.
0: Lindo es Dios, ¿verdad? Amén. Mire, amado, el Dios que nosotros le servimos es un Dios tan extraordinario, que toma realmente los momentos posiblemente más inusuales,
1: inimaginables
0: para ministrar a nuestra vida. Amén. Yo recuerdo aquel lugar que estábamos comiendo con aquella gran mujer de Dios, y de momento ella decía: no, Señor, aquí no, Señor, no, Señor, pero aquí no.
1: Ella peleando con Dios.
0: Y yo decía: ¿por qué le pasa a ella? Y de momento no pudo resistir en medio de la mesa donde estamos comiendo y dar lo que Dios le estaba dando. Fue espectacular, fue una experiencia tremenda. Y ayer pasó más o menos algo así similar en el cumpleaños de Elena. Y hay quien puede decir: pero bueno, danos ahí tranquilo,
1: Dios utiliza el medio que sea.
0: Y de momento una simple pregunta que se hizo fue la puerta que se abrió para Dios mostrar verdad la necesidad.
1: Fue una visitación
0: sí, tan linda. Y yo digo, ciertamente usted y yo tenemos que estar a la expectativa siempre.
1: Alerta, sí.
0: Alerta, sí. Con los sentidos activados, porque hay algo que Dios va a hacer. Y cuando Dios ponga algo en su corazón, no se resienta, ¿no? Deje que las cosas fluyan en el nombre de Jesús. Deje que las cosas fluyan. El Espíritu Santo de Dios va a ministrar y va a ser como sea, en lugares y en momentos inusuales. Posiblemente hoy, en esta mañana, dice. Hay quien posiblemente conectado a las redes así de
1: encontró
0: con, se topó con nosotros, y ahí está: quédate con nosotros.
1: Amén.
0: Y que esta mañana,
1: sí, Señor,
0: posiblemente en el río, en la playa, en la piscina, aquí y allá, alguien se te pegó y te dijo algo. Wow.
1: Y es una puerta que Dios abre para un milagro, Miki, para un milagro en esta mañana.
0: Aleluya.
1: Hay una puerta que se abre para un milagro, y no sabes cómo ha pasado, aleluya, cómo va a llegar o cómo viene. El detalle es estar, como dijo Miki, alerta y conectado a lo que Dios quiere hacer en tu vida. Ayer nosotros, como dijo Miki, estábamos reunidos, y de momento en una conversación hubo una visitación de Dios hermosa que no esperábamos. Hay cosas que de repente es la palabra, que no esperas, pero es que hay una puerta que se abre para un milagro. Y yo creo que en esta mañana hay un de repente de Dios para tu vida, para tu casa, todos los que están ahí conectados, todos los que se siguen uniendo, usted que está escribiendo su petición de oración con lágrimas, porque le ha costado, porque ha sufrido, ha pasado ahí el proceso. Hay un de repente de Dios, de donde menos usted lo espera, oh gloria al Señor, para una apertura, un milagro en el nombre de Jesús, aleluya.
0: Y Dios lo hace porque Él sabe cómo hacerlo.
1: Amén, amén, amén. Él es detallista.
0: Si yo lo intento, si Nancy lo intenta,
1: no podemos.
0: No vamos a ser efectivos.
1: Eso es.
0: Pero cuando Dios está en el asunto,
1: santo,
0: amado,
1: el Señor,
0: aleluya,
1: santo el Señor, créelo en esta mañana.
0: La cosa es diferente, oh,
1: gloria,
0: totalmente.
1: Jesús. Sí, Señor, sí, Señor.
0: Hoy esta palabra que te quiero compartir, porque vamos a orar mientras usted sigue escribiéndonos. Comparta esta transmisión con alguien. Sí, hoy lunes estamos en vivo. Sí, hoy lunes, de esos lunes que el cuerpo te dice: quédate un ratito más en la cama. Alábalo.
1: Sacúdete.
0: Un lunes de esos que usted quisiera descansar un poco más. Pero estamos de pie, amado.
1: Amén.
0: Dios ha sido bueno, Dios ha sido extraordinario. Mire, no se confunda, ¿no? Tenga la paz de Dios. Manténgase, mire, conectado a la fuente inagotable de vida eterna.
1: Eso es.
0: Mire, Salmo número 20, te lo quiero regalar en esta mañana. Sí, quiero regalarte esta oración pidiendo la victoria. Salmo de David. Óyeme bien, Mire lo que dice la Biblia en esta mañana. Jehová te oiga en el día de conflicto. El nombre del Dios de Jacob te defienda. Te envía ayuda desde el santuario y desde Sion te sostenga. Haga memoria de todas tus ofrendas y acepte tu holocausto y te dé conforme al deseo de tu corazón.
1: Aleluya.
0: Y cumpla todo tu consejo. Nosotros nos alegraremos en tu salvación y alzaremos pendón en el nombre de nuestro Dios. Conceda Jehová todas tus peticiones. Ahora conozco que Jehová salva a su ungido. Óyelo. Lo oirá desde sus santos cielos con la potencia salvadora de su diestra. Estos confían en carros y aquellos en caballos. Mas nosotros, del nombre de Jehová, nuestro Dios, tendremos que memoria. Mira, lamentablemente ellos flaquean y caen, mas nosotros nos levantamos y estamos que
1: en pie.
0: Sí, Señor. Salva Jehová, que el rey nos oiga en el día que lo invoque.
1: Padre, gracias. Qué linda.
0: Qué extraordinaria esa palabra.
1: Sí, Señor.
0: Encierra tanto. Tiene tanto que darnos. Aleluya. Pero sobre todo, esta mañana debemos tener la seguridad que nos mantenemos de pie en el nombre de Jesús. Quienes confían en otras cosas no tienen esperanza. Quienes practican otra cosa y trabajan de otra manera no tienen fruto, amado, no prosperan. Pero el que está cimentado en Dios, el que tiene a Dios de verdad, real, en su vida, óyeme, por más que otros flaqueen y caigan, usted se levanta y se mantiene de pie. Amén. En el nombre poderoso de Jesús.
1: Aleluya, amén.
0: Si algo te está haciendo flaquear, sacúdete.
1: Me encantó el número 6. Ahora conozco que Jehová salva a su ungido. Aleluya. Así que en esta mañana Dios te salva y tú eres ungido. Tú eres ungida. Aleluya.
0: Oye, qué lindo suena eso. Esta mañana, ¿verdad?
1: Es una línea tan corta, pero lleva tanto peso en ella. Ahora conozco, vas a conocer ahora, aleluya, cómo Dios te salva, como dijo, oh, gloria a Jesús, aleluya. Porque tú eres ungida, tú eres ungido, aleluya. Y esa prueba, esa batalla no es más grande que Dios. Esa situación no es más grande, aleluya, que el Dios que tú le crees. Tú eres ungido, tú eres ungida. Y ahora vas a conocer cómo Dios te salva, cómo Dios te rescata. Oh, gloria al Señor, aleluya. Cómo Dios te levanta, cómo Dios te sana. Oh, gloria a Jesús. Cómo Dios te hace justicia. Ahora vas a conocer, ahora vas a ver, aleluya, lo que Dios ha de hacer. Padre, bendecimos tu nombre una vez más en esta mañana. Agradecemos, Señor mío, tu misericordia, agradecemos tu bondad, agradecemos tu gracia, tu favor. Cuánto tú nos amas, Señor. Como siempre digo, aún sin nosotros merecerlo, Señor, tú te has dignado en mirarnos a través del sacrificio de tu Hijo Jesús, aleluya. Su sangre todavía fluye, Padre amado, para salvación, para limpiar, para sanar, Señor. Y en esta mañana no estamos perdiendo el tiempo aquí, Señor, en este tiempo, Señor amado, que se va como agua. Pero Dios mío, en este momento, en esta mañana, hoy, Señor, este lunes, Señor, creemos que hay, Dios, Dios mío, hay bendición para tus ungidos, hay apertura para tus ungidos, hay respuesta, Señor, hay milagros que se desatan en esta mañana, hay corazones que claman ahí, Dios mío, hay corazones que gimen, Señor, y que saben, Dios mío, que solamente en ti está la respuesta, Señor. Como siempre decimos aquí en Mañanas de Oración, no seremos avergonzados, nuestra oración sube a tu presencia como olor fragante, nuestra oración, nuestro clamor, nuestro gemir, nuestra fidelidad a ti, Señor, Padre amado, y creemos, Dios mío, que hay respuesta del cielo, creemos, Dios mío, que ahora, ahora vamos a ver tu mano obrar, Señor, porque somos tus ungidos, porque somos tus hijos, Señor amado, porque tú nos lavaste con la sangre del Cordero, y por ella tenemos acceso a ti directo, tenemos conexión directa, nada ni nadie se interpone, Dios mío, ante la oración de uno que se humilla ante ti, Padre, y en esta mañana hay mucha gente aquí conectada, Dios mío, que se han humillado ante ti, que están ahí, Dios mío, creyendo, aleluya, porque algo tú harás a su favor, aleluya, porque hay esperanza solamente en ti, aleluya, tú eres su sanador, aleluya, tú eres su proveedor, tú eres su ayudador, aleluya, Señor mío, nuestro pronto auxilio, aleluya, en medio de la tribulación, aleluya, tú eres, Dios mío, el que mueve cielo, aleluya, y tierra, si es necesario, aleluya, por causa de uno que sí, clama a ti, por causa que uno te, sí, de uno que te alaba, por causa de uno que se ha separado, Dios mío, Padre amado, claman los justos y tú les oyes, Jehová, aleluya, y en esta mañana creemos y afirmamos, Dios mío, que tú estás obrando, Señor, que tu mano no se ha cortado, aleluya, que tú sigues, Dios mío, Padre sanando, que tú sigues, Señor mío, libertando, restaurando, Dios mío, poniendo y ordenando cada cosa en su lugar, Señor amado, que tú quitas toda oposición, que toda muralla es quebrantada en el nombre de Jesús, aleluya, que tú eres, Señor mío, el que abre los cielos a nuestro favor, que tú eres, Dios mío, el que detienes la tormenta de ser necesario por uno tuyo, Dios santo, aleluya, y en esta mañana clamamos creyendo, estamos creyendo firmes en ti, Señor, aquel que se siente desanimado, aquel que se siente desganado, aquel que se siente, Dios mío, detenido, paralizado, en esta mañana actívale, en esta mañana que sienta tu abrazo, en esta mañana que sienta, Jesus, Dios mío, tu fuerza, fuerza, Dios mío, como las del búfalo, fuerza nueva, aleluya, Espíritu que levante Santo, vuelo como el águila, y Espíritu que se remonte Santo, a las alturas, gente que se levanta del Espíritu suelo, Santo, gente que vuelan alto, gente Espíritu que suben Santo, a las alturas, Dios mío, que el enemigo no les detiene, gloria, papá, que la oposición no les detiene, que el problema no les detiene, aleluya, que tú, Señor mío, los exhibes para tu gloria, que tú, Señor mío, muestras tu gloria en su vida, aleluya, para salvación de otros, para testimonios de otros, Señor mío, gente que quizás está en el hospital, que el enemigo, que el médico le ha dado un diagnóstico, que se sienten, Dios mío, acabados con esa enfermedad, en el nombre de Jesús, creemos que hay salud que está fluyendo, que hay salud que está fluyendo por la llaga de tu Hijo Jesucristo, ahí en la casa, Dios toca tu cuerpo, aleluya, huesos nuevos, corazón nuevo, pulmones nuevos, riñones nuevos, hígado nuevo, páncreas nuevo, sangre nueva en el nombre de Jesús, médula ósea nueva, aleluya, no importa cómo se llame la enfermedad, aleluya, Él hace, Él opera, Él sana, aleluya, Él pone órganos nuevos, Él liberta, Él restaura en esta mañana toda cadena, es quebrantada en el nombre de Jesús, eres libre de ese vicio, eres libre de esa atadura, eres libre porque Él rompe cadena, Él vino a dar libertad a los cautivos, Él vino a dar libertad, aleluya, al que se sentía encadenado, Él vino a dar libertad a aquel que se siente en la prisión, aleluya, como dijo el salmista, saca mi alma de la cárcel para que alabe tu nombre, Él saca hoy tu alma de la cárcel y alabarás con libertad, aleluya, Padre, en el nombre de Jesús, creemos, Dios mío, que tú has de hacer y operar, porque tú eres Dios poderoso, aleluya,
0: Dios que libra de conflicto. Tú eres el Dios que nos defiende. Tú eres el Dios que envía ayuda desde el santuario. Tú eres el Dios que nos sostiene. Tú eres el Dios que tiene memoria de nuestras ofrendas. Tú eres el Dios que acepta nuestros holocaustos. Aleluya. Tú eres el Dios, aleluya, que conoces el deseo de nuestro corazón.
1: Sí,
0: Sí, Señor. Tú eres el Dios en el cual nosotros nos alegraremos. Aleluya. Porque en ti hay salvación. Sí, Dios. Tú eres el Dios que bendice a tu ungido. Tú eres el Dios que escucha, sí, desde el cielo con potencia salvadora. Sí, Señor. Tú eres el Dios, aleluya, en el cual nosotros confiamos. Sí, porque hay, Señor, quienes confían en carros y hay quienes confían en caballos, mas nosotros del nombre de Jehová, nuestro Dios, tenemos memoria.
1: Sí, Señor.
0: Aleluya, tú eres el Dios que nos permite estar de pie mientras otros flaquean y caen. Por lo tanto, nosotros en esta mañana, aleluya, no queremos ir a otro lugar que no sea estar sumergidos en tu presencia. Aleluya, no queremos, Señor, aleluya, abrazar otra esperanza que no sea la que proviene de ti. No queremos en esta mañana, aleluya, abrazar otro camino que no sea el que tú trazas para nosotros. No queremos en esta mañana correr, Señor, por senderos, por veredas que tú no quieres que nosotros vayamos. Queremos ser direccionados por ti. Queremos tener, Señor, aleluya, la certeza, la confianza de que quien dirige nuestros pasos eres tú. Señor, queremos en esta mañana declarar una vez más, aleluya, aleluya, que nosotros te invocamos y tú, aleluya, aleluya, estás presto ahí para escucharlo. Señor, que tú recibes nuestra alabanza. Queremos declararle que esta mañana una vez más, aleluya, que no hay alabanza que caiga al suelo. Oh, gloria a Dios. Que no hay petición que caiga al suelo. Señor, no. Aleluya, tú tienes el control de todas las cosas. Por eso en este día nos ponemos de acuerdo con cada dama, caballero, joven, niño, Señor, para declarar, aleluya, que somos tus ungido. Señor, que no miramos a otra otra persona, que no buscamos en otra fuente, eres que tú tienes, papá, el control, Señor.
1: Eres tú, Señor.
0: Aleluya, se trata de ti en nuestra vida.
1: Señor,
0: se trata de
1: tú,
0: tu Espíritu Santo en nuestra vida. No temerá nuestro corazón. No temerá nuestro corazón, Señor. No temerá nuestro corazón. Aleluya, creemos y confiamos en tu promesa. Sí,
1: Jesús,
0: sí, Señor. Sí, sí, Rey. Sí, Rey. Que el pecado sube. Sí. Que hay batalla en los aires. Sí. Que el diablo quiere ganar ventaja, sí, pero jamás le ganará a un pueblo que clama a ti,
1: sí, sí,
0: a un pueblo que te adora a ti, a un pueblo,
1: Señor,
0: aleluya, que te busca a ti con espíritu de verdad. Señor, te adoramos en esta mañana, te adoramos en esta mañana, te adoramos en esta mañana, te adoramos en esta mañana. Señor, nos humillamos ante tu presencia, aleluya, y declaramos sanidad sobre nuestra tierra, sanidad sobre nuestro entorno, Señor, sobre nuestra familia.
1: Señor,
0: aleluya, aleluya, aleluya. Hay un pueblo que ora a ti, hay un pueblo que clama a ti, hay un pueblo que te busca, Señor.
1: Sí, Señor Jesús.
0: Y que esta mañana tenemos que saber, Dios mío,
1: Padre, en el nombre de Jesús,
0: que tú estás observando y mirando.
1: Sí, Señor, Padre. Mira cada petición, Señor.
0: Gracias, Padre.
1: Mira a Jessy Sánchez, mira a Migdalia Santo, Marisol Mercado, Joana González, Raquel Rodríguez, Padre, mira a Minerva Pérez, Clary Luz Vázquez, mira a Jenny Marcano, mira a Helen Santiago, mira a Toñita Llanes, Señor, todos los que siguen escribiendo, Padre, cada petición tiene un peso muy grande, Dios.
0: Aleluya.
1: Cada necesidad tiene un peso, Señor, muy grande, Dios mío. Noemí Rosario, María Figueroa, Bexi, Amile, Señor, Isabel. Señor, mira a cada uno, Dios mío, que ayúdame,
0: Espíritu
1: ahí. Que...
0: María Adela, Isabel,
1: sí,
0: Domínguez,
1: Ruth
0: Gutiérrez, que está por ahí, Dios,
1: sí,
0: mío.
1: Señor,
0: Elizabeth Ayala, Carlos Román, Dios te bendiga, Carlos, Elizabeth,
1: sí,
0: Nieves, María Judith Barroso, Jenny Marcano, Noemí Rosario,
1: sí, sí.
0: Wanda Cordero, toda esa gente sigue escribiendo,
1: sí, sí.
0: Ilia Pérez, escríbanos, queremos, sí, sí, saber de usted, queremos orar con usted, aleluya, aleluya,
1: sí,
0: Damaris, sí, sí, María Herrera, Carmen Jiménez, Yamile Rivera,
1: Marta,
0: Dios bendiga, sí, Evelyn de Jesús, Evita Rosas,
1: Minerva Valera,
0: Dorcas Burgo,
1: sí,
0: Brenda Casio, Janet Velázquez, bueno, sigue, sigue.
1: Vi ahí alguien, Adi, con un número, pero vi un nombre, Adi. Es que algunos, ¿verdad?, nombres no son con números y eso, pero no importa, no importa desde donde usted nos esté viendo, escuchando, los que están a través de la radio, que quizás no podemos ver su nombre. Hay un Dios en el cielo que está viendo. Hay un Dios en el cielo que está tomando nota, aleluya. Hay un Dios que sabe que estás ahí, que a Él no se le escapa nada, aleluya. Él sabe, Miki, nuestra necesidad y está ahí. Mira, yo recuerdo siempre un libro que estaba leyendo de una pastora que ella decía, y me conmueve, decía, en el cielo hay registro. En el cielo hay registro. Y esa palabra a mí me marcó tanto que siempre lo tengo en mi corazón. Señor, yo sé que en el cielo tú tienes registrado todo, papá. Todas mis oraciones, todas mis lágrimas.
0: El salmista lo dice en el salmo leído.
1: Amén, amén.
0: Aún las ofrendas y aún los...
1: Todo está registrado. Pero es como que algo claro que a veces queremos saber. Mira, lo anotaste ahí, me anotaste ahí. Cuando estamos...
0: ¿Habrá mirado Dios? ¿Habrá visto Dios?
1: Tú sabes cuando vas al médico que hay una lista. Mira, anótame ahí para hacer el turno. Que tú sepas que estás ahí en el cielo. Hay registro, aleluya, de cada una de tus lágrimas, de cada uno de tus desvelos, de cada uno de tus clamores en el cielo. Están anotando, gloria al Señor, y no se pierde nada. Así que en esta mañana, que aumente tu fe en el nombre de Jesús, que no estás solo, no estás sola.
0: ¿Sabe? Una de las experiencias bíblicas que podemos utilizar en esta mañana acerca de precisamente de esa expresión, estará Dios mirando. Estará Dios viendo. Precisamente en el libro de Jueces, capítulo 6, versículo 14, usted va a encontrar la historia de Gedeón. Y la historia de Gedeón tiene una enseñanza maravillosa. A mí me encanta esa historia. Gedeón es este hombre, este muchacho que en medio de los saqueos de los enemigos, porque la Biblia dice, óyeme, que estaban siendo saqueados constantemente. Que los enemigos del pueblo subían. Madianitas esperaban que las vacas estuvieran gorditas, que el trigo estuviera dando fruto. Parecía que lo tenían en agenda, y cada vez que el fruto estaba bonito, el trigo estaba bonito, que las vacas estaban gorditas, ellos subían para destruir y robarle todo. Los tenían de abuso, tenían al pueblo de abuso constantemente. Óyeme, y hay veces que uno se pregunta, ¿cuándo se acabará este abuso? Porque es como si es un golpe pegado ahí tras otro, otro golpe tras otro. Y ahora este pueblo ya se había sentido inofensivo, ya no podía defenderse, se sentía derrotado.
1: Y desprovisto.
0: Desprovisto. Y yo me lo imagino, el trigo poniéndose en temporada de cosecha, y ellos diciendo, ya vienen por ahí los enemigos, allá viene, y escuchando el ruido de los enemigos, óigame, precisamente tenían que esconderse. Muchos de ellos se metían en cuevas, donde hubiera un hoyo, donde hubiera un hueco, ahí se escondían. Pero Gedeón hizo algo muy especial, y fue que salió a defender y a sacudir el trigo y a preparar el trigo para su casa, su familia.
1: No se escondió.
0: Fue un acto de fe, una acción de yo me voy a mover. Un coraje, ¿verdad?, en el buen sentido de la palabra. Coraje de fe. Y se movió a hacer lo que le tocaba. Y de momento aparece alguien allí. Quiero ir rapidito. De momento apareció alguien allí. Pero el texto sagrado dice, y mirándole Jehová. Quiere decir que Dios lo vio, lo observó. Le dio una mirada a Gedeón. Yo te pregunto, ¿pensará usted que Dios no está viendo? ¿Pensará usted que ese saqueo va a continuar?
1: Oh, santo.
0: ¿Pensará usted que esta mañana que su esfuerzo no vale la pena? ¿Qué momento que trabajamos? Mira lo que está pasando. Déjame luchar, déjame buscar, déjame ir aquí. Déjame vender estos bizcochitos. Déjame vender estas tortas. Déjame hacer este negocio. Déjame. Haciendo un esfuerzo máximo, tratando de salir a flote. Y usted piensa que Dios no está mirando. Y usted piensa que Dios no está observando.
1: Su fe y su actitud.
0: Que el esfuerzo que estás haciendo de trabajo, de humano, de siendo responsable con lo que te toca hacer, ¿usted cree que Dios no lo está mirando? La expresión bíblica dice, y mirándole Jehová. Aleluya. Dios había mirado a los cobardes que se ven escondidos. pero a Gedeón lo estaba mirando diferente, porque lo estaba viendo trabajando, arriesgando su vida,
1: sí.
0: Arriesgando su vida, que es lo más valioso,
1: su familia.
0: Su familia. Digo, no, yo voy a bregar con el trigo, yo voy a defender el trigo,
1: hacer mi parte,
0: voy a hacer mi parte. Y la expresión bíblica, tengo que repetirla en esta mañana, y mirándole Jehová. Y reitero, a veces nos preguntamos, ¿estará Dios mirando mi esfuerzo?
1: Aleluya.
0: ¿Estará mirando Dios mi trabajo?
1: Mi entrega, mi pasión,
0: lo que estoy haciendo. Estoy tratando de sacar mi familia a flote, estoy tratando de luchar. No tengo trabajo, pero busco por ahí lo que sea, hago lo que sea. ¿Estará Dios mirando? La Biblia dice, y mirándole Jehová. Y mira, es que esto está tremendo. Porque no simplemente lo mira, sino que aparece en escena y le dice a Gedeón, ve con esta tu fuerza y salvarás a Israel de las manos de los madianitas. Y le hace una pregunta, ¿no te envío yo?
1: Santo.
0: Mira qué impresionante. Número uno, lo estaba mirando.
1: Estamos en Jueces.
0: En Jueces capítulo 6, versículo 14. Óyeme, número uno, lo estaba mirando. Número dos, le da una palabra que estremece el corazón de cualquiera. Ve con esta tu fuerza. ¿Qué fuerza? ¿Qué fuerza? Y no simplemente se ve con tu fuerza y salvarás a Israel, sino le hace una pregunta para que reflexione durante el camino. ¿No te envío yo? Y yo creo que somos llamados a ser reflectivos, a reflexionar en esta mañana. ¿Quién te envía?
1: ¿Quién está contigo?
0: Aleluya.
1: Ay, ay, ay, qué lindo Dios.
0: ¿Quién te llamó? ¿Quién te escogió? Fue Dios. Por eso Dios le hace aquella pregunta, me parece, para que Gedeón en el camino, esa pregunta se le quedara en la mente. ¿No te envío yo?
1: ¿Con quién él va?
0: ¿Con quién tú vas?
1: Aleluya.
0: Ay, papá. ¿Quién está contigo en tu trabajo? ¿Quién está contigo ahí en el hospital? ¿Quién está contigo en tu proceso? No soy yo, Jehová Dios. Cuando Gedeón quisiera renunciar, soltarlo todo, aquella pregunta le iba a llevar a reflexionar una vez más de una conversación que tuvo con Dios.
1: No te envío yo.
0: No te envío yo. Yo te escogí, yo te llamo.
1: Santo Jesús.
0: Yo te miré. Yo soy el que estoy contigo. Yo soy el Dios de tu casa, de tu familia. No te envío yo.
1: Aleluya.
0: Esta historia es una historia de una persona común, amado, enfrentando circunstancias extraordinarias como las enfrentamos usted y yo.
1: No era un profeta, no era un pastor, sí. No era un evangelista, no era...
0: Era una persona común enfrentando una batalla, una crisis.
1: Que decidió.
0: Y decidió.
1: Sí, señor.
0: Ante la opresión de los madianitas, donde el pueblo había perdido la esperanza, donde la gente para sobrevivir se escondía en cuevas y escondites, mientras el enemigo subía a destruirlo todo. Ahí, en ese contexto, es que usted y yo vamos a encontrar a Gedeón. No lo vamos a encontrar en el palacio, no lo vamos a encontrar
1: en la opulencia,
0: en un llamado. No, lo vamos a encontrar en un contexto difícil, amado, adverso. Y en medio de esa batalla, donde todo el mundo se esconde en cueva, donde el campo era desolado, donde la gente se escondía, ahí. Va a encontrar a Gedeón sacudiendo el trigo en un lagar para que los madianitas no le quitaran el trigo. Y Gedeón posiblemente se veía pequeño, débil e incapaz. Pero Dios lo veía completamente diferente.
1: Santo.
0: Por eso la expresión dice, y lo miró Dios. Mientras Gedeón veía limitaciones, Dios veía un libertador.
1: Activó algo grande.
0: Mientras Gedeón veía el temor, Dios veía al hombre de fe.
1: Aleluya.
0: Antes de darle una misión a Gedeón, Dios lo miró. Yo te invito a que te detengas un segundo.
1: Santo Jesús.
0: Y te hagas esta pregunta. ¿Cómo será que Dios me ve hoy? Como la guerrera, como el vencedor. ¿Cómo Dios te ve hoy? Pregúntate. Como esa mujer débil, ese hombre débil, que tiene miedo de conflicto, pero que sigue para adelante, que sigue para adelante, que va para adelante. Dios miró a Gedeón. Antes de dar esa misión, Dios lo miró. La fuerza de Gedeón no comenzó cuando tomó una espada. Comenzó cuando fue mirado por Dios.
1: Wow.
0: Él no había tirado ni una piedra tan siquiera. Pero la fuerza de Gedeón comenzó cuando Dios lo miró.
1: Eso es.
0: Porque la mirada de Dios cambia nuestra identidad.
1: Amén.
0: Y mirándole Jehová. Ese detalle que está ahí en la Biblia no es casual, amado. Nos está diciendo que antes de darnos instrucciones, Dios fijó su mirada sobre Gedeón. No fue una mirada de condenación, de decepción. No. Todo lo contrario, fue una mirada de propósito.
1: El Dios que me ve, como Agar, me acuerdo del Dios que me ve.
0: Porque es que Dios va más allá de quién. De nosotros.
1: De nosotros, sí, Señor.
0: Nosotros vemos nuestras debilidades. Dios ve el propósito que Él mismo puso dentro de nosotros. Y precisamente por esa línea que ni se menciona, la Biblia muestra repetidamente el poder de una mirada de Dios.
1: Santo.
0: Sí. Dios mira para conocer. Salmo 33:18. He aquí el ojo de Jehová está sobre los que le temen. Dios nunca pierde de mirada. Dios nunca pierde de vista.
1: Sí, Señor, a sus hijos. A los que le temen, sí, Señor. No más.
0: Puede haber una multitud grandísima. Y Dios nunca pierde de mirada.
1: Jamás.
0: A sus pequeños. Pueden haber sobre ti, mire, yo no sé, arbusto, bloquete, ¿qué más?
1: Escombros.
0: Puede haber de, contra ti mentiras, falsedades, cuántas cosas. Y Dios nunca ha perdido la mirada
1: de ti, sí, Señor. Aleluya.
0: Puede haber hoy una debilidad, una tristeza, una enfermedad. Puede haber hoy de esos días que te sientes así desganado. Dios nunca pierde su mirada, porque Jehová mira constantemente.
1: Aleluya.
0: El Salmo 139 dice: nada escapa a su mirada.
1: Nada se escapa.
0: Él conoce nuestros caminos, nuestros pensamientos y nuestras luchas.
1: Sí, Señor.
0: Cuando Dios mira, mira para levantar.
1: Eso es. La palabra dice: sus ojos atalayan toda la tierra. No se le escapa ni una esquinita, aleluya.
0: Mira, dice, ¿te acuerdas cuando Pedro negó al Señor tres veces? Vamos a hablar ligas, ahora vamos a hablar ligas mayores. Y sí, vamos a hablar de ligas mayores. Pedro, discípulo.
1: Estuvo con Jesús, él.
0: Caminó con Jesús.
1: Que vio milagros.
0: Que vio milagros. Caminó sobre las aguas. Estoy hablando de otra liga, amado.
1: Lo llamaron la roca.
0: La roca, etcétera. Pero es el mismo Pedro que niega a Jesús. No una.
1: Tres veces.
0: Tres veces.
1: Wow.
0: Pero Lucas capítulo 22:61 dice: Jesús miró a Pedro. Exacto. Un momento, entonces Jesús puso su mirada con Pedro, lo miró, pero no fue una mirada para destruirlo, fue una mirada para transformarlo
1: de amor. Sí, sí.
0: Jesús lo podía mirar y decirle: me negaste tanto que te di.
1: Antes de verlo, ya ahí mismo del cielo venía el rayo, ya
0: un rayo
1: y se acabó. Óigame la misericordia y la gracia de Dios.
0: Pero Jesús miró a Pedro
1: con amor,
0: con una mirada de ternura.
1: Sí, sí.
0: No lo destruyó, lo transformó.
1: Gloria a Dios.
0: Por eso yo tengo que llegar precisamente, y Nancy lo mencionó, a una mujer llamada
1: Agar. Agar, Dios que me ve.
0: Dios miró lo que nadie veía. Porque todo el mundo veía que una sirvienta,
1: una esclava
0: huyendo de su ama, con un niño corriendo por el desierto como una loca, desesperada, huyendo a ver qué iba a pasar con ella. Pero fue esta misma mujer la que Dios miró.
1: Soy.
0: Ella misma dijo: tú eres el Dios que me ve, tú eres el Roy.
1: Dios que me ve, Roy. Aleluya.
0: Dice: ¿cuántas mujeres soy?
1: Dios que te ve, mujer. Sí. Dios que ve tus lágrimas, aleluya.
0: Oh Espíritu Santo.
1: Dios que ve el desierto donde estás, donde sientes que vas a morir. Ahí está el Dios que te ve, aleluya.
0: El Dios que ve tu desespero,
1: sí, Señor,
0: tus hijos.
1: Tu ansiedad.
0: El desespero emocional. Aleluya. El Dios que te mira, no para decirte, ¿qué le pasa a usted? ¿Que usted es aquello? ¿Que usted es lo otro?
1: Quédese ahí, muérase ahí, no. Acábese ahí, no.
0: El Dios que te ve para decirte:
1: doy vida y vida en abundancia.
0: Voy a bendecir tu casa, tu familia, tus hijos.
1: Te levanto, te esfuerzo, aleluya.
0: Cuando todos la habían olvidado, Dios la encontró. Y la miró con mirada profunda al corazón.
1: Gloria a Jesús.
0: Sí, ese es el Dios que estoy hablando hoy.
1: Aleluya.
0: ¿Te acuerdas de Samuel? Cuando buscaba el próximo rey. Sí, Dios declaró: el hombre mira lo que está dentro, lo que está delante de sus ojos.
1: Pero Jehová mira el corazón.
0: Porque la mirada de Dios va más profunda. Aleluya.
1: Entra hasta el alma, aleluya.
0: La mirada de Dios va más profunda de tu título, de tu nombre, de tus capacidades,
1: de tu caída, de tu fracaso,
0: de si cuentan contigo o no cuentan contigo, aleluya. De que si te saludan o no te saludan, de lo que dijo aquel, de lo que dijo el otro. La mirada de Dios va por encima. Uh-huh. Y a Samuel se le dijo: mira, yo no miro lo que está delante de tus ojos. Yo miro más profundo.
1: Sí, Señor.
0: Mi mirada va conectada a algo más profundo. Porque la mirada de Dios nunca se queda en lo superficial.
1: Sí, Señor.
0: Ni en la apariencia.
1: Es como un láser.
0: Aleluya.
1: No, como cuando vas a hacerte los rayos X adentro, allá, donde nadie ve.
0: Y cuando Dios mira, va mirando por encima de los obstáculos de la batalla. Por eso cuando miramos hacia atrás hoy, haga la redundancia, y vemos a Gedeón, a Agar, a Pedro, en todo este relato que estamos haciendo, usted va a dar cuenta, imperfecta, ni si.
1: Súper imperfecta.
0: Huyendo, débil, aquello, lo otro. Pero Dios, ¿qué? Mirándolo.
1: Señor.
0: Porque había un propósito para ello.
1: Sí, Dios.
0: Y todas esas miles de personas que están conectadas con nosotros en esta mañana, amén. Yo quiero decirle a uno, a dos, a tres,
1: a los miles
0: que están ahí.
1: Amén. Hay un propósito. Hay un propósito, el Dios que te ve.
0: Que Dios te ve porque hay un propósito, Señor, de Dios en ti, en tu casa, en tu familia.
1: Cuando nadie te mira, cuando nadie te da oportunidad, cuando nadie te da posibilidades.
0: Te mira con amor.
1: Cuando no hay una apertura para ti del hombre. Dios te está mirando hace rato, aleluya.
0: Óyelo.
1: Que me vea papá, Miki. Que me vea Dios, aleluya. Que seas tú, Señor, el que nos mire, aleluya. Y nos mire con agrado. Y nos levantes aún de las caídas más fuertes, tú nos levantes. Porque es que ahí hay un texto que dice que de lo vil y menospreciado escogió Dios. O sea, y yo le pondría, aunque la Biblia no se le añade, dice, miró Dios. Escogió Dios, es que él lo miró, para él escogerlo, él lo miró, para avergonzar a los sabios, aleluya. Y Dios te miró, aleluya, te escogió, escogió tu casa, sí, tus hijos, escogió tu matrimonio. Tú que estás pidiendo oración por tu matrimonio, porque está devastado.
0: Dios te mira hoy, en esta mañana,
1: aleluya.
0: Ten paciencia,
1: ten fe, mantente en esa confianza. Dios te miró, aleluya. y Dios va a restaurar y Dios va a levantar. Yo lo creo en esta mañana, aleluya. Dios va a sanar, Dios va a abrir puertas, Dios te entrega ese trabajo. Tú que estás esperando esa llave para esa casa, mire, yo no quiero emocionar aquí a nadie, pero yo creo en un Dios proveedor. Yo creo en un Dios proveedor. Cuando nadie te mira, cuando alguien dice, mira, tú no va, tu familia no va a tener casa, ustedes no van a alcanzar eso porque ustedes están en tantas situaciones. No, no, no, yo creo en un Dios que te mira y te dice, yo te entrego la llave, yo te entrego el trabajo, yo te entrego ese local por el que estás orando. Pastor, tú que has estado orando por la iglesia, por levantar casa, Jehová, Dios te miró hace rato, aleluya. Y Él va a proveer, Dios hará, yo lo creo en esta mañana, aleluya. Dios hará de donde menos te imaginas, de donde menos te espera. Dios envía a sus ángeles, Dios envía gente que te levanta las manos porque ya Dios te miró, aleluya.
0: Dios te ve.
1: Dios te ve.
0: Y te ve por encima de las apariencias, por encima de lo que puedas intentar ocultar. Sí, Dios, Señor, te ve.
1: Sí, sí.
0: Él te mira con mirada de amor.
1: Sí, Señor.
0: Él te mira para reencontrarse contigo, Él te mira, aleluya, para que no huyas más. Él te mira para
1: sanarse,
0: sanar. Él te mira para decirte, tengo un propósito contigo. Jacqueline Rivera, Rosa González,
1: sí, Señor,
0: Jesse Sánchez, Lidia y Sandra Martínez, Mercedes Hernández, Diana Rondón, Giralda Pérez. Dios te ve. Dios te ve, Lidia Rivera. Dios te ve.
1: Dios te ve.
0: Dios te ve que esta mañana.
1: Sí, Señor. Sí,
0: sí.
1: Dios te ve.
0: Dios te ve. Y cuando Él te ve, lo próximo que viene es un pronunciamiento de fe, de acción.
1: Aleluya.
0: Él miró a Gedeón y le dijo, ve con estas tus fuerzas.
1: Santo.
0: Después de mirarlo, le dice, ve con estas tus fuerzas. Y a primera vista parecía algo extraño. Porque Gedeón no se sentía fuerte, si estaba todo el mundo huyendo y escondiéndose.
1: Ajá.
0: De hecho, Gedeón le dice prácticamente, pero si mi familia es pobre, yo soy el menor. Y yo lo que estoy aquí es sacudiendo un poco de trigo para... ¿De qué fuerza está hablando Dios? ¿De qué fuerza me estás hablando? La fuerza que nace de la palabra que te estoy dando. Yo te vi y te estoy dando una palabra que te impulsa y te dice, pelea, atrévete, camina. Muévete. Porque cuando yo hablo, produce que lo que yo digo se convierte en una orden. Y cuando yo doy la orden, aleluya, se manifiesta mi gloria.
1: Señor.
0: Esta misma palabra que te estoy dando se va fortaleciendo, te va fortaleciendo. Dios nunca te va a dar, te va a dar un llamado, va a hacer algo por ti sin impartir la gracia, el favor que tú necesitas para llevarlo a cabo. Y ahora le está diciendo a Gedeón, yo te vi
1: hace rato luchando,
0: hace rato que yo te miré.
1: Nosotros a veces haciendo, ¿verdad? Dios mío, y
0: Padre,
1: yo hace rato que mañana. Te vi.
0: Hace rato que yo te miré. Hace gracias, rato que yo te vi.
1: Gracias, Señor. Gracias.
0: Sí, te he visto luchando, te he visto llorando.
1: Gracias.
0: Te he visto resistiendo el día malo, yo te vi en el día del luto, yo te vi en el día del quebranto,
1: sí,
0: yo te vi cuando te traicionaron, yo te vi,
1: gracias.
0: Hace rato que yo te observé, es más, aun cuando me negaste como Pedro, yo te miré, yo te observé. Ay, santo Dios, te traicionaron, yo te vi,
1: gracias.
0: Hace rato que yo te observé. Es más, aun cuando me negaste como Pedro, yo te miré.
1: Gracias,

0: está mejor la cosa, cuando sienta, no, él simplemente dijo, yo te miré, ve. Yo te miré, camina.
1: Sin miedo, aleluya.
0: Yo te miré, atrévete.
1: Eso es.
0: Aleluya. Hay gente que lo que necesitan esta mañana. Mira lo que voy a decir con mucho respeto y amor. No es hablar en lengua, no es salir corriendo, no es gritar. No es un cántico.
1: Es ir.
0: No. Más allá de ir, sí, es una simple mirada.
1: Una mirada. Una mirada.
0: Y en esa mirada recibirás en una palabra. Y esa palabra te va a llevar a qué? A ir. A caminar.
1: Aleluya.
0: Dios no le dijo a Gedeón, espera sentirte fuerte, sino que le dijo, ve, porque yo te miré.
1: Qué lindo Jesús. No te envío yo.
0: La fe nunca, si la fe nunca espera sentirse preparada. ¿De eso es que se trata la fe? La fe no es, tengo todo, está todo ready, está todo preparado, está todo, ok, ahora voy. No, la fe nunca espera sentirse preparada, la fe simplemente un acto de obediencia.
1: Sí, Señor.
0: Y en Dios la fortaleza aparece mientras vamos caminando. Mira qué interesante. Le dijo, ve, te miré. Ve con la fuerza de mi presencia. Porque la explicación a todo ese versículo está ahí. La pregunta que le hace Dios al final. No te envío yo.
1: Ese es el sello ahí de aprobación.
0: Quiere decir que la fuerza nunca está en ti.
1: Jamás. Es Dios. Él
0: mi
1: es
0: hermano, mi amigo, la fuerza no está en usted.
1: Ajá.
0: La fuerza siempre
1: viene
0: ha estado.
1: De él. Viene de Dios.
0: La fuerza siempre ha estado en Dios.
1: Él da fuerza al cansado y multiplica al que no tiene ninguna.
0: Aleluya. Señor. La fuerza que Dios le está hablando a Dios, no está hablando, o sea, la fuerza proviene de quién? De Dios.
1: Estamos aquí por él, por su fuerza.
0: Nunca estuvo en Gedeón.
1: Señor.
0: Dios simplemente miró el acto de Gedeón de fe y dijo, me gusta que este no sea milana, me gusta que este no se esconde. Y le habló a Gedeón y le dijo, yo te miré, ve con esa tu fuerza. Con mi fuerza camina. En pocas palabras estaba diciendo, mira, tú caminas, yo voy que
1: abriendo camino, quitando barreras. Aleluya.
0: No te envío yo, no te conozco yo, yo te conozco por tu nombre. Yo sé quién tú eres. Y Gedeón hizo una lista tremenda para no obedecer. Mi familia es pobre, soy el menor, no tengo influencia, no soy importante. Pero nunca discutió ninguna de esas razones con Dios.
1: Típico del ser humano. Poner sus faltas, sus dificultades, sus obstáculos, típicos, sus excusas.
0: No tengo preparación, no tengo recursos, típico. No tengo experiencia, no soy suficiente. Es que yo me. Discúlpeme, yo me caí, yo flayé. Y Dios sigue respondiendo diciendo. No te llame yo. Yo soy yo, tu Dios.
1: Gracias, Jesús.
0: Dios no trabaja con gente que se cree suficiente. Dios trabaja con gente que se pone disponible para él.
1: Sí. Que aunque sean insuficientes, se pone en sus manos. Aleluya.
0: Y él va a utilizar, Dios va a utilizar lo que ya tú posees.
1: Amén.
0: Aunque parezca insuficiente. Moisés tenía una vara. Dios lo usó. David tenía una onda.
1: Le dijo a Moisés, ¿qué tienes en tu mano?
0: David tenía una onda. Dios lo usó. Los discípulos tenían 5 panes y 2 peces que no eran ni de ellos. Dios los usó. La viuda tenía una vacía con un poco de aceite. Dios lo usó.
1: Sí, Señor.
0: Gedeón tenía una poquita de fe por ahí. Un poquito de coraje para sacudir el trigo. Dios. Eso fue suficiente. Porque Dios nunca te va a preguntar.

0: por lo que nos falta. Siempre te dice, ¿qué tienes?
1: ¿Qué tienes?
0: Y cuando usted y yo ponemos lo poquito que tenemos en sus manos, Él hace lo extraordinario.
1: Sí, Señor, aleluya.
0: Porque la seguridad que debemos tener siempre es, ¿quién nos envía?
1: ¿Quién te envió?
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0: The fruits of the Spirit.
1: Hay que enseñar el fruto del Espíritu.
0: Because it is through the fruits.
1: Es por medio de, de los frutos.
0: I can preach here all day.
1: Yo puedo predicar aquí todo el
0: día.
1: But
0: there's nothing that I can do to bring conviction.
1: Pero no hay nada que yo pueda hacer para traer convicción.
0: It is my actions.
1: Es mi acción.
0: It's loving you.
1: Es amarle.
0: It's being patient with you.
1: Es siendo paciente con
0: usted. And you loving others.
1: Y usted amando
0: and being
1: a otros.
0: Patient with others.
1: Y siendo paciente
0: that
1: con
0: is going to get people to the house of God.
1: Que va a traer a las personas a la casa del Señor.
0: And so I want to talk to you today.
1: Así que le quiero hablar hoy.
0: About the feeling of being low in the dust.
1: Del sentimiento de estar bajo en el polvo.
0: Finding ourselves on the ground.
1: Encontrándonos en la tierra.
0: But not forgotten.
1: Pero no olvidado.
0: Because the truth is,
1: porque la verdad es,
0: God does not abandon those who are obedient.
1: Que el Señor no abandona a aquellos que son obedientes.
0: He preserves them.
1: Él los preserva.
0: Right there in the dust.
1: Ahí mismo en el polvo.
0: By his word.
1: Por su palabra.
0: Obedience may bring us to the dust.
1: Quizás la obediencia nos traiga al polvo.
0: But it's not the end of our story.
1: Pero no es el final de nuestra historia.
0: It's the very place.
1: Es el mismo lugar.
0: Where revival begins.
1: Donde empieza el avivamiento.
0: Interesting that the psalmist doesn't open the verse with something inspirational.
1: Interesante que el salmista no abre el versículo con algo inspirador.
0: He says, "I'm laid low in the dust."
1: Dice, estoy abatido en el polvo.
0: Why?
1: ¿Por qué?
0: Because obedience isn't always attractive.
1: Porque la obediencia no es siempre atractiva.
0: It doesn't always come with appreciation.
1: No siempre llega con apreciación.
0: It doesn't always come with instant reward.
1: No es siempre un premio instante.
0: It doesn't always come with happy feelings.
1: No siempre trae sentimientos alegres.
0: Despite what some may preach,
1: a pesar de lo que algunos quizás prediquen,
0: walking with God doesn't guarantee an easy.
1: Caminando con el Señor no te garantiza un camino fácil.
0: Trouble-free life.
1: Una vida sin dificultad.
0: Even Jesus said,
1: aún hasta Jesús
0: in
1: dijo,
0: in this world you would have trouble.
1: En este mundo tendrás problemas.
0: Pastor Sandra and I were talking about going back and forth on a text about
1: Pastora
0: a video
1: Sandra y yo
0: that she
1: estábamos
0: sent me.
1: Mandándonos mensajes sobre un video que ella me mandó.
0: And the focus of the video was,
1: el enfoque del video era,
0: how we stay away from talking about how difficult it is to be in the gospel.
1: Como nos alejamos de hablar de cuán difícil es estar en el evangelio.
0: It's almost like we're scared to preach the truth.
1: Es como si tenemos miedo de predicar la verdad.
0: Because we feel like speaking the truth is not going to be attractive.
1: Porque sentimos que hablando la verdad no va a ser algo atractivo.
0: And we forget that the gospel is not about being attractive.
1: Y se nos olvida que el evangelio no es para ser atractivo.
0: It's about the truth.
1: Es sobre la verdad.
0: And so it's not. I'm not here to tell you a lie that once you accept Christ, things are going to get easy on you.
1: Yo no estoy aquí para mentirle y decirle que cuando aceptas a Cristo todo se va a poner fácil.
0: How many of us can testify and say that sometimes things get harder?
1: ¿Cuántos podemos testificar que a veces las cosas se ponen aún más difíciles?
0: But the difference is,
1: pero la diferencia
0: that before
1: es
0: they were hard without the Creator of the universe,
1: que antes eran difíciles sin el Creador del universo,
0: and now they're at least hard with the Creator of the universe.
1: Y ahora son difíciles, pero con el creador del universo.
0: And the other part is that we feel like salvation is about being on earth.
1: Y la cosa es que sentimos que la salvación se trata de estar en la tierra.
0: But I need you to understand that salvation has nothing to do with earth.
1: Pero necesito que entiendas que la salvación no se trata de la tierra.
0: And everything to do with eternal life with Christ.
1: Se trata completamente de vida eterna con Cristo.
0: So your suffering here,
1: así que su sufrimiento
0: has
1: aquí,
0: nothing to do,
1: no tiene nada que
0: with
1: ver
0: the glorious life that you're going to live
1: con
0: with
1: la vida gloriosa que vas a vivir.
0: Picks
1: Cristo,
0: up his church. We don't live just for this here.
1: No vivimos simplemente para esto
0: we
1: aquí.
0: Live for something that's greater.
1: Vivimos para algo más grande.
0: We may not see it right now.
1: Quizás ahora no lo vemos.
0: But it's eternal.
1: Pero es algo eterno.
0: This is just passing.
1: Esto es temporario.
0: If I could borrow the Marine Corps slogan for the kingdom of God,
1: si puedo tomar prestado el eslogan de la Marina para el reino de Dios,
0: it would be, we don't promise you a rose garden.
1: Sería, no te prometemos un jardín de rosas.
0: I know.
1: Yo sé.
0: You want me to preach about motivation.
1: Que yo predique sobre la motivación.
0: And you want me to make you feel good.
1: Que yo le haga sentir bien.
0: But that will be lying to myself and to you.
1: Pero eso sería mintiéndome a mí mismo y a usted.
0: If your pastor only spoke about good things.
1: Si solamente tu pastor solamente hablaba sobre las cosas buenas.
0: Easy things.
1: Cosas fáciles.
0: See, obedience is not easy.
1: La obediencia no es fácil.
0: Obedience requires to do the things that your

0: hagas las cosas que tu cuerpo no quiere que hagas.
1: Obedience will require to say no to the things that you want to say yes to.
0: La obediencia requiere que le digas que no a las cosas que quieres decirle que sí.
1: We know those things.
0: Sabemos esas cosas.
1: I don't have to name them.
0: Yo no le tengo que poner nombre.
1: You know what they are.
0: Usted sabe cuáles son.
1: The things that the Holy Spirit keeps tugging at your heart, moving in your heart.
0: Las cosas que el Espíritu Santo sigue moviendo en tu corazón.
1: So like, don't do that anymore.
0: No hagas eso más nada.
1: But God is not a sin.
0: Pero el Señor no es pecado.
1: Just because it's not a sin doesn't mean that you have to do it.
0: Simplemente porque no es pecado no quiere decir que lo tienes que hacer.
1: I know you're feeling this.
0: Yo sé que lo sientes.
1: Because I'm feeling this.
0: Porque yo lo siento.
1: I didn't want to preach about obedience.
0: Yo no quería predicarle la obediencia.
1: Because there are things in my own life.
0: Porque hay cosas en mi propia vida.
1: That are considered silly things.
0: Que son, se consideran cosas boberías.
1: That in anybody else's life, they're just like, that's not a big deal.
0: Que en la vida de cualquier otra persona dicen, esa no es gran cosa.
1: Yet the Lord is like, well, it's a big deal to my relationship with you.
0: Pero el Señor dice, es gran cosa para mi relación contigo.
1: You know, it's like,
0: es como
1: that husband,
0: ese esposo,
1: or that wife, because I want to be equal opportunity.
0: O
1: here.
0: Esa esposa porque quiero ser de igualdad.
1: I had a couple that came to me once.
0: Tenía una pareja que vino donde mí una
1: for
0: vez.
1: Marriage counseling.
0: Para consejería.
1: And the problem with the husband was.
0: Y el problema con el esposo era
1: that he was very flirty.
0: Que él era muy
1: coquetoso. Not just with his wife.
0: No solamente con su esposa.
1: He was very flirty with his wife.
0: Era muy coqueta con su esposa.
1: But he was also very flirty with other women.
0: Pero también con otras mujeres.
1: He didn't hide it from his wife.
0: No lo escondía de su esposa.
1: He did it right in front of his wife.
0: Lo hacía al frente de su esposa.
1: So, and not when it wasn't, if his wife wasn't around.
0: Si su esposa no estaba.
1: This was his excuse.
0: Esta era su excusa.
1: Wives are going to be like, oh, don't you dare.
0: Las esposas van a decir, no te atrevas.
1: But I don't flirt with other women and like, when you're not around.
0: Pero yo no soy coquetosa con otras cuando tú no estás.
1: Like you see me.
0: Tú me ves.
1: I'm doing it in front of
0: yo
1: you.
0: Yo lo hago al frente de ti.
1: It's just silly.
0: Es algo una bobería.
1: Uh-huh. Let me try that in front of my wife, see what
0: déjame
1: happens.
0: Déjame tratar eso en frente de mi esposa a ver lo que pasa.
1: Anybody know Pastor Carla?
0: ¿Alguien conoce a la Pastora Carla?
1: She don't play that.
0: Ella no juega eso.
1: I shouldn't play that.
0: Yo no debería de jugar eso.
1: And so he felt because it was silly.
0: Así que ese sentía que como era una bobería, era algo chistoso.
1: That it was okay.
0: Que estaba bien.
1: It's not okay.
0: No está bien.
1: Let me tell you right now, it's
0: déjeme
1: not
0: decirle
1: okay.
0: Que no está bien.
1: Even the silly things.
0: Aún las cosas tontas.
1: Can mean the difference between your salvation and not.
0: Pueden ser la diferencia entre tu salvación y no.
1: Don't worry, I don't need claps for that one.
0: No se preocupe, yo no necesito aplauso para
1: it's
0: eso.
1: Okay.
0: Está bien.
1: I came prepared.
0: Yo llegué preparado.
1: That I was going to get maybe a one amen.
0: Que quizás me iban a dar un amén.
1: One amen and two claps.
0: Un amén y dos aplausos.
1: Or maybe two amens and one clap.
0: O quizás dos améns y un aplauso.
1: The thing with obedience is that what we don't realize is that while it is hard,
0: es que no nos damos de cuenta que aunque es difícil,
1: God strengthens us.
0: El Señor nos da las fuerzas
1: and provides for us.
0: Y provee por
1: and
0: nosotros,
1: protects us.
0: Y nos protege.
1: That even in our suffering,
0: que aún en nuestro sufrimiento,
1: He didn't say we were going to be excused from suffering.
0: Él no dijo que íbamos a ser excusados del sufrimiento.
1: But that even in our suffering,
0: pero que aún en nuestro sufrimiento,
1: He was going to preserve us.
0: Él nos iba a preservar.
1: So why serve him?
0: Así que ¿por qué servirle?
1: When it's hard to do so.
0: Cuando es difícil hacerlo.
1: Well, because his way,
0: porque su camino,
1: although narrow,
0: aunque angosto,
1: and marked with suffering,
0: y marcado con sufrimiento,
1: he is the only one.
0: Él es el único
1: who can breathe life into dust.
0: Que puede respirar vida del polvo.
1: And can lead us into something greater.
0: Y llevarnos a algo aún más grande.
1: That we could ever build on our own.
0: Que jamás pudiéramos crear en nuestras propias fuerzas.
1: Can I go off script just a little bit here? You can bring me that chair.
0: Tráigame esa silla.
1: Our problem is that
0: nuestro problema es
1: we love to build our own plans.
0: Que nos encanta hacer nuestras propias planes.
1: Put it right there. Yeah, yeah. Let me see if this chair has it.
0: Déjame ver si esta silla lo tiene.
1: Maybe it doesn't.
0: Quizás no lo tiene.
1: Oh. Can you zoom in on that sign there? Okay, even a simple chair.
0: Aún una silla simple.
1: The creator of this chair,
0: el creador de esta silla,
1: the maker of this chair,
0: el que hizo esta silla,
1: put instructions to that chair.
0: Le puso instrucciones a esa silla. ¿Lo ve?
1: It clearly even tells you what you should do with this chair.
0: Claramente le dice qué puedes hacer con esta silla.
1: It lets you know that you shouldn't stand on this chair.
0: Le deja saber que no se debe de parar en esta silla.
1: But yet,
0: pero aún,
1: I'm guilty of that.
0: Yo soy culpable de eso.
1: Some of us put them on top of other things.
0: A veces algunos de nosotros lo ponemos encima de otras cosas.
1: Going against the manual.
0: Yendo contra las instrucciones.
1: And then we're mad when it gets damaged.
0: Y después nos enojamos cuando se daña.
1: We get mad when it's broken.
0: Nos enojamos cuando se rompe.
1: We get mad when we hurt ourselves.
0: Cuando nos herimos.
1: And God is like,
0: y el Señor está,
1: I gave you a manual.
0: Yo le di instrucciones.
1: See, we can't look at the word of God as
0: no
1: like just laws.
0: Mirar a la palabra del Señor,
1: the word of
0: leyes.
1: God is not just laws.
0: La palabra del Señor no es simplemente
1: you
0: leyes.
1: Need to erase that whole like, oh, it's the law of
0: tienes
1: God.
0: Que borrar eso, que eso es
1: no,
0: la
1: it's
0: la
1: the
0: ley
1: instructions of God
0: no,
1: for
0: son
1: your
0: las
1: life.
0: Instrucciones del Señor para tu
1: and
0: vida.
1: As the creator,
0: y como el creador,
1: he gave you instructions,
0: él le ha dado instrucciones
1: so that you know how to use your life.
0: Para que sepas cómo utilizar
1: so that
0: tu
1: you
0: vida.
1: Don't misuse your life.
0: Para que no maluses a tu
1: so
0: vida.
1: That you don't find yourself broken
0: para
1: all the
0: no
1: time. So that you don't find yourself dirty all the time.
0: Para que no te encuentres sucio todo
1: so that
0: tiempo.
1: You're not misused by other people.
0: Para que no seas mal usado.
1: See,
0: por
1: when
0: personas.
1: You know your purpose,
0: cuando conoces a tu propósito,
1: when you follow his instructions,
0: cuando sigues a sus instrucciones,
1: somebody may try to get on top of you,
0: a pisarte,
1: but when you know,
0: pero cuando tú sabes,
1: you say, get off,
0: tú dices, bájate,
1: because that was not my purpose.
0: Porque ese no es mi propósito.
1: You don't step on me.
0: Tú no me pisas.
1: That's not my purpose.
0: Ese no es mi propósito.
1: Young men and young women.
0: Jóvenes.
1: Don't let people.
0: No permitas que las personas.
1: Use you against God's purpose.
0: Te utilicen contra el propósito del Señor.
1: The purpose is in this book.
0: El propósito está en este libro.
1: You let them know.
0: Tú déjale saber.
1: I am not made for you to be stepping on me.
0: Yo no fui hecho para que tú me pises.
1: I was not made for you to use me.
0: Yo no fui hecho para que tú me uses.
1: I was not made for you to abuse me.
0: Yo no fui hecho para que me abuses.
1: I was made in the image of the Lord.
0: Yo fui creado, creada en la imagen del Señor.
1: Reality is that obedience will cost us comfort.
0: La realidad es que la obediencia nos cuesta en la comodidad.
1: Timing.
0: El tiempo.
1: Plans.
0: Los planes.
1: Sometimes even our reputation.
0: A veces hasta nuestra reputación.
1: And like the psalmist, there will be times in our lives.
0: Y como el salmista van a haber tiempos en nuestras vidas.
1: That we will find ourselves lay low in the dust.
0: Que nos vamos a encontrar abatidos en el polvo.
1: But again, know that that's not the end.
0: Pero otra vez sepan que ese no es el final.
1: Being lay low in the dust, it doesn't mean that you're buried.
0: Estando abatido en el polvo no quiere decir que estás enterrado.
1: It means that God is planting you.
0: Quiere decir que el Señor te está sembrando.
1: And planted things.
0: Y las cosas sembradas.
1: They're not just buried to be buried.
0: No están enterradas para ser enterradas.
1: Planted things are buried so they can grow.
0: Las cosas enterradas están enterradas para poder crecer.
1: Yeah, and that's why the psalmist continues.
0: Y por eso que se continúa el salmista.
1: He doesn't just stop at I am lay low in the dust.
0: Él no para diciendo que está abatido en el polvo.
1: He says, yes, I am lay low in the dust.
0: Él dice, sí, estoy abatido en el polvo.
1: But preserve my life according to your word.
0: Pero vivifícame según tu palabra.
1: I love the Spanish word.
0: Me encanta la palabra de español.
1: Because the Spanish word says to revive.
0: La palabra de español quiere decir revivir.
1: Which is actually one of the original words of the Hebrew word
0: lo
1: here.
0: Lo cual era una de las palabras originales del hebreo.
1: The word shaya.
0: La palabra shaya.
1: Which means to revive.
0: Lo cual quiere decir revivir.
1: Means to nourish.
0: Quiere decir nutrir.
1: It means to restore.
0: Quiere decir restaurar.
1: It means to keep alive.
0: Quiere decir mantener vivo.
1: And so the psalmist is saying here, I may be laying low,
0: estoy
1: but Lord, let your instructions,
0: Señor, que tus instrucciones,
1: Lord, let your plans,
0: Señor, que tus planes,
1: Lord, let your manual,
0: Señor, que tu manual,
1: let it keep me alive,
0: que me mantenga vivo,
1: let it revive
0: me.
1: Have you ever been in a situation
0: ¿Has estado en una situación
1: where you are at your lowest point
0: donde estás en tu momento más bajo,
1: and all of a sudden you read a verse from the Bible
0: y en el momento lees un versículo
1: and it just
0: Biblia,
1: like re-energizes you
0: y te da nueva energía,
1: it revives you
0: te da nueva vida,
1: it makes you feel alive
0: te
1: again
0: hace sentir vivo de nuevo.
1: That is what the Word of God does.
0: Eso es lo que hace la palabra
1: that when you
0: del Señor,
1: feel your lowest
0: que cuando te sientes más bajo,
1: when you feel alone
0: cuando te sientes a solas,
1: when you feel like you have nothing,
0: cuando te sientes que no tienes nada,
1: you have a reminder that says,
0: tienes un recordatorio que te dice,
1: the Lord is my shepherd.
0: El Señor es mi pastor.
1: I lack nothing.
0: Nada me faltará.
1: That when you are in your darkest valleys,
0: que cuando estás en tu valle más profundo,
1: you have a word that says,
0: tienes palabra
1: though
0: que dice,
1: I walk in the valley of the shadow of death,
0: aunque camine en el valle de la sombra de la
1: Lord,
0: muerte,
1: I fear no evil,
0: no temeré,
1: for your rod and your staff,
0: porque tu vara,
1: they comfort me, Lord,
0: me dan consuelo.
1: That when you feel like no one loves you,
0: que cuando te sientes que nadie te ama,
1: you are reminded of a word that says,
0: eres recordado de una palabra que dice,
1: for God so loved the world,
0: porque el Señor amó tanto
1: that he
0: mundo,
1: gave his only
0: que
1: son,
0: que dio su único hijo.
1: His word that keeps us alive.
0: Su palabra que nos mantiene vivo.
1: Which is true evidence.
0: Lo cual es evidencia real.
1: That even in the dust.
0: Que aún en el polvo.
1: We are in the hands of the one who can breathe life into dust.
0: Estamos en las manos de aquel que puede respirar vida en el polvo.
1: May I remind you of Genesis 2:7.
0: Le puedo recordarle Génesis 2:7.
1: Where it tells us.
0: Donde nos dice.
1: God formed man from the dust.
0: Que Dios formó al hombre del polvo.
1: And he breathed life into him.
0: Y le dio vida.
1: This means that God has been in the business.
0: Esto quiere decir que el Señor ha estado en el negocio.
1: Of giving dust life.
0: De dándole vida al polvo.
1: Since the beginning.
0: Desde el principio.
1: From the beginning.
0: Desde el principio.
1: God has been giving us worth.
0: El Señor nos ha estado dando valor.
1: He's been giving worth to the things that seem worthless.
0: Él ha estado dándole valor a las cosas que parecen que no tienen
1: from
0: valor.
1: From the beginning.
0: Desde el principio.
1: He has been given life and purpose.
0: Él ha estado dando vida y propósito.
1: To that which the world rejects.
0: A aquello que el mundo rechaza.
1: That's who he is.
0: Así es él.
1: That's what his word will do.
0: Ese es lo que hace su palabra.
1: It preserves us.
0: Nos preserva.
1: Even in the dust.
0: Aún en el polvo.
1: Is that you right now?
0: Ese es usted ahora.
1: Lay low in the dust.
0: Abatido en el polvo.
1: Feeling unseen.
0: Sintiéndose invisible.
1: Unappreciated.
0: Poco apreciado.
1: Maybe even rejected.
0: Quizás hasta rechazado.
1: Perhaps criticized.
0: Quizás criticado.
1: Barely able to speak.
0: Sin poder casi hablar.
1: But you feel like the psalmist.
0: Pero te sientes como el salmista.
1: That the only words that come out is "Help me, Lord."
0: Que las únicas palabras que salen es "Ayúdame, Dios."
1: Revive me.
0: Revíveme.
1: Preserve me.
0: Presélvame.
1: Keep me alive.
0: Manténme vivo.
1: And it was all because you surrendered everything at the feet of Jesus.
0: Y era todo porque rendiste a todo a los pies de Jesús.
1: And now some don't understand your devotion.
0: Y ahora algunos no entienden tu devoción.
1: Or your decision to walk in obedience.
0: Su decisión a caminar en obediencia.
1: But there's hope.
0: Pero hay esperanza.
1: Psalm 119 doesn't just reveal a God who instructs.
0: Salmo 119 no solamente revela un Dios que instruye.
1: It reveals a God who preserves.
0: Revela un Dios que preserva.
1: God's word is not a prison.
0: La palabra del Señor no es una prisión.
1: It's a prescription.
0: Es una prescripción.
1: It's not just about what to avoid.
0: No solamente es que evitar.
1: See, we look at it like a list of things that I cannot do.
0: Es que lo miramos como una lista de cosas que no podemos hacer.
1: Without seeing it of the things that how you can truly live.
0: Sin verlo como algo que te dice realmente cómo puedes vivir.
1: If you do the things that it's giving you the freedom to do.
0: Si tú haces las cosas que te está dando la libertad hacer.
1: You don't have to worry about the things that you cannot do.
0: No te tienes que preocupar por las cosas que no puedes hacer.
1: There's so much more you can do.
0: Hay tanto que puedes hacer.
1: In the freedom of Christ.
0: En la libertad en Cristo.
1: Than what you cannot do.
0: Que lo que no puedes hacer. hacer.
1: We spend too much time on the cannots.
0: Pasamos demasiado tiempo en lo que no podemos hacer.
1: Rather than spending time on the what can I do.
0: En vez de pasar tiempo en lo que puedo hacer.
1: In his word.
0: En su palabra.
1: Through his word.
0: A través de su
1: where
0: palabra.
1: Where allows you to truly live.
0: Donde te permite realmente vivir.
1: We don't obey to earn God's love.
0: No somos obedientes para ganarnos el amor del Señor.
1: We obey because we already have his love.
0: Somos obedientes porque ya tenemos su amor.
1: I obey my parents because I already have their love.
0: Soy obediente a mis padres porque ya tengo su amor.
1: Obedience is how we love him in return.
0: La obediencia es como lo amamos para atrás.
1: Prove it to you.
0: Le puedo probar.
1: Jesus said in John 14:15.
0: Jesús dijo en Juan 14:15.
1: If you love me,
0: si me amas,
1: you will keep my commands.
0: Guardaréis mis mandamientos.
1: Did you notice that Jesus didn't say?
0: Nota que Jesús no dijo.
1: Love me.
0: Ámame.
1: He used a word before he said love me.
0: Él dijo,
1: or you love me.
0: Él usó una palabra antes de decir me amas.
1: He used the word if.
0: Dice si.
1: He is telling us that his love, loving him, is not a demand.
0: No está dejando saber que amándolo a él no es una demanda.
1: It's an invitation.
0: Es una invitación.
1: It's an invitation to respond to love.
0: Es una invitación a responderle el amor.
1: With trusting his plans and his commands.
0: Con confiando sus planes y sus mandamientos.
1: Now let me be clear.
0: Ahora déjame ser claro.
1: About some who may say.
0: De algunos que quizás digan.
1: But pastor,
0: pero pastor,
1: we're under grace.
0: Estamos bajo la gracia.
1: Why do I have to follow his commands?
0: ¿Por qué tengo que seguir sus mandamientos?
1: I'll be the first to tell you, yes, we are under grace.
0: Yo voy a ser primero dejarle saber que sí, estamos bajo la gracia.
1: But grace was never meant to be a license
0: pero
1: to do whatever we want.
0: La gracia no era para tener licencia para hacer lo que queramos.
1: In Romans 6.
0: En Romanos 6.
1: Paul tells us.
0: Pablo nos dice.
1: With a question and then he gives us the answer.
0: Con una pregunta y luego nos da la respuesta.
1: He says, shall we go on sinning so that grace may increase?
0: Él dice, ¿seguiremos pecando para que la gracia abunde?
1: And then with an exclamation mark he says,
0: y luego,
1: by no means.
0: Con una exclamación dice, de ninguna manera.
1: No way.
0: De ninguna
1: don't
0: manera.
1: Don't even think about
0: ni
1: it.
0: Ni lo pienses.
1: Don't even try it.
0: Ni lo trates.
1: Grace doesn't excuse disobedience.
0: La gracia no es excusa para desobediencia.
1: What it does, it empowers
0: lo que hace
1: obedience.
0: Es que empodera la obediencia.
1: Grace gives us the strength to live the way we were created to live.
0: La gracia nos da la fuerza para vivir de la manera que fuimos creados a vivir.
1: And that although it's been hard,
0: y aunque ha sido difícil,
1: his commands are perfect direction.
0: Sus mandamientos son dirección perfecta.
1: Know that Jesus didn't die to make disobedience easier.
0: Jesús no murió para hacer la desobediencia más fácil.
1: He died to make holiness possible.
0: Él murió para que la santidad sea posible.
1: Because on our own it's impossible.
0: Porque en nuestras propias fuerzas es imposible.
1: So when we find ourselves in the dust,
0: así que cuando nos encontremos en el polvo,
1: let's not be like King Saul,
0: no seamos como el rey Saúl,
1: who looked for shortcuts,
0: que buscó atajos.
1: And excuses to disobey God.
0: Y excusas para desobedecer al Señor.
1: In 1 Samuel 15.
0: En Primera de Samuel 15.
1: Saul was given a clear instruction.
0: A Saúl fue dado una instrucción muy clara.
1: No shortcuts.
0: No atajos.
1: No exceptions.
0: No excepciones.
1: No negotiations.
0: No negociaciones.
1: No excuses.
0: No excusas.
1: Yet Saul thought he knew better.
0: Pero Saúl pensaba que sabía mejor.
1: And he did his own thing.
0: Y hizo su propia cosa.
1: Why did he do his own thing?
0: ¿Por qué hizo su propia cosa?
1: If you read in chapter 15,
0: si usted lee a través del capítulo
1: Saul
0: 15,
1: tells you why he did his own thing.
0: La Biblia te dice por qué él hizo su
1: he
0: propia cosa.
1: He did his own thing because he was afraid of what people would think, what his reputation would be.
0: Él se tenía miedo por lo que iba a ser su reputación, lo que iba a pensar las personas.
1: And that's what we do sometimes.
0: Y a veces hacemos eso nosotros a veces.
1: We exchange obedience for approval.
0: Intercambiamos la obediencia por la aprobación.
1: We exchange obedience for our reputation.
0: Cambiamos la obediencia por reputación.
1: Obedience for feeling good.
0: Obediencia por sentirse bien.
1: Obedience for what we like.
0: Obediencia por lo que nos gusta.
1: The Lord really checked me.
0: El Señor me chequeó.
1: He asked me.
0: Me preguntó.
1: Your reputation.
0: Tu reputación.
1: Who worked on that?
0: ¿Quién te trabajó eso?
1: I was like, me.
0: Yo dije yo.
1: He's like, how about obedience?
0: Y él dijo, y la obediencia.
1: And he said, you want to live on a reputation or you want to live on obedience?
0: ¿Tú quieres vivir en reputación o quieres vivir en obediencia?
1: Because reputation.
0: Porque la reputación.
1: I built that.
0: Eso yo lo hice.
1: Based on my career.
0: Basado en mi carrera.
1: If I'm somebody who doesn't like to lie,
0: si soy persona que no le gusta mentir,
1: then you feel like I'm not a liar.
0: Pues usted siente que no soy mentiroso.
1: But what happens with reputation is that reputation is really your past.
0: Pero lo que pasa con la reputación es que su reputación es su pasado.
1: So it's easy for us to
0: Así
1: manipulate
0: que
1: reputation.
0: Es fácil para nosotros manipular la reputación.
1: Once I build a reputation that I'm not a liar,
0: ya cuando he creado una reputación que no soy mentiroso,
1: I could be tempted to lie to you from that point forward.
0: Puedo ser tentado a mentirte desde ahí en adelante.
1: There's many of us, the Lord says,
0: hay muchos de nosotros, dice el Señor,
1: we've been living off our reputation,
0: hemos estado viviendo de nuestra reputación,
1: and not based on obedience,
0: y no basado en la obediencia.
1: You can hide behind reputation.
0: Te puedes esconder detrás de la reputación.
1: You can't hide in obedience.
0: Pero no puedes esconderte detrás de la obediencia.
1: So I want to speak to your heart and I'm going to finish.
0: Así que quiero hablarle a su corazón y voy a terminar.
1: I don't just want you to know that your reputation might earn you applause from people.
0: Quiero dejarle saber que quizás su reputación le va a ganar aplauso de la gente.
1: But only obedience will keep you alive.
0: Pero solamente la obediencia te va a mantener vivo.
1: Revelation 3:1 tells us.
0: Apocalipsis 3:1 dice.
1: To a church.
0: A una iglesia.
1: You have a reputation of being alive.
0: Tienes reputación de estar vivo.
1: But you're dead.
0: Pero estás muerto.
1: You can post scriptures on Instagram.
0: Puedes ponerle escrituras en Instagram.
1: You can like them on TikTok.
0: Puedes ponerle like en TikTok.
1: You can like them, or you can post them on Facebook.
0: Lo puedes postear en Facebook.
1: You could be the one who sings the loudest in church.
0: Puedes ser el que canta más fuerte en la iglesia.
1: Yeah, you might still be dry.
0: Pero quizás todavía está seco por dentro.
1: Because reputation is what people see.
0: Porque la reputación es lo que la gente ve.
1: Obedience is what God sees.
0: Obediencia es lo que el Señor ve.
1: If you're one waiting for a big moment of obedience.
0: Si eres uno esperando un momento grande de obediencia,
1: asking God,
0: preguntándole al Señor,
1: how can I obey in a simple way?
0: ¿Cómo puedo ser obediente en lo simple?
1: Don't worry, I got you.
0: No se preocupe, les tengo.
1: See, your pastor's got you.
0: Su pastor le tiene.
1: I'm not going to let you leave this place without you knowing.
0: Yo no le voy a dejar salir de este lugar sin saber.
1: Some simple ways you can be obedient.
0: Algunas maneras simples que puedes ser obediente.
1: You see, when you forgive,
0: cuando perdonas,
1: that's obedience.
0: Eso es obediencia.
1: Coming to church when your body says no.
0: Llegando a la iglesia cuando tu cuerpo dice que no.
1: That's obedience.
0: Eso es obediencia.
1: When you say no to sexual sin.
0: Cuando le dices que no al pecado de sexual.
1: That's obedience.
0: Eso es obediencia.
1: When you serve without being seen.
0: Cuando sirves cuando nadie te vea.
1: That's obedience.
0: Eso es obediencia.
1: When you love others.
0: Cuando amas a otros.
1: Including your enemies.
0: Incluyendo tus enemigos.
1: That's obedience.
0: Eso es obediencia.
1: When you trust his process.
0: Cuando confías en su proceso.
1: And you persevere.
0: Y sigue.
1: And you don't give up.
0: Y no te rindes.
1: That's obedience.
0: Esa es obediencia.
1: Notice that I didn't say for you to be strong.
0: Yo no dije que seas fuerte.
1: I said if you trust this process.
0: Yo dije si confías en su proceso.
1: And you persevere.
0: Y sigues hacia adelante.
1: Even if you're dragging.
0: Aún si te estás arrastrando.
1: See, the psalmist was dragging.
0: El salmista se estaba arrastrando.
1: He was to the lowest part of his life.
0: Él estaba en el momento más bajo de su vida.
1: But he did not give up.
0: Pero no se rindió.
1: He persevered.
0: Él siguió hacia adelante.
1: He trusted the process.
0: Él confió en el proceso.
1: He trusted his word.
0: Él confió en su palabra.
1: Obedience is not just about big gestures.
0: La obediencia no es de gestos grandes.
1: Or to keep up with our reputation.
0: O seguir con nuestra reputación.
1: Obedience is about daily faithfulness.
0: La obediencia se trata de ser fiel diariamente.
1: Here at Hope, God is raising
0: aquí,
1: us up to be rooted trees.
0: Hope está trayendo, está creciendo árboles con raíces.
1: Filled with the Spirit.
0: Llenado del Espíritu.
1: Offering healing and nourishment to a broken world.
0: Ofreciendo alimento y sanidad a un mundo quebrantado.
1: And I've said this before.
0: Y lo he dicho antes.
1: And I'll keep saying it.
0: Y lo voy a decir.

0: perdida.
1: Leaves the 99 for the one.
0: Que deja los 99 para el uno.
1: Runs to meet the prodigal son.
0: Corre para ver el hijo pródigo.
1: The prodigal's daughter.
0: La hija pródiga.
1: Before others push them away.
0: Antes que otros lo alejen.
1: We must remain that church that celebrates the found.
0: Tenemos que quedarnos esa iglesia que celebra los que son encontrados.
1: And welcomes the returning.
0: Y le damos la bienvenida a aquellos
1: that
0: que regresan.
1: Is who we are.
0: Ese es quien somos.
1: A house of
0: una
1: praise.
0: Casa de adoración.
1: A house of worship.
0: Una casa de alabanza.
1: A house that stays obedient.
0: Una casa que mantiene obediente.
1: A house that stays focused on the purpose.
0: Una casa que se mantiene enfocado en el propósito.
1: We can't allow the enemy to get us off focus.
0: No podemos permitir que el enemigo nos desenfoque.
1: A church united across cultures.
0: Una iglesia que se une a través de las culturas.
1: Ages.
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0: So I ask you today,
1: así que les pregunto,
0: will
1: hoy,
0: you choose life?
1: ¿Escogerás la vida?
0: Even if it means being laid low in the dust through obedience to God.
1: Aún si requiere que estés abatido en el polvo en obediencia al Señor.
0: Would you follow the manual?
1: ¿Seguirás las instrucciones?
0: That God gave you or of your own making.
1: ¿Que el Señor le ha dado o lo que usted ha hecho?
0: If you have not heard anything else this
1: si
0: day,
1: no has oído cualquier otra cosa en este día,
0: I just want you to hear this.
1: Simplemente quiero que oigas esto.
0: Obedience may feel like burial.
1: Quizás la obediencia se sienta como un entierro.
0: But in God's hand, He is planting you.
1: Pero en las manos del Señor, te está sembrando.
0: Let's stop measuring success by how high we rise.
1: Vamos a parar de medir cuán
0: exitosos
1: somos por cómo nos levantamos.
0: Let's start measuring by how deep we're rooted.
1: Vamos a medirnos de cuán arraigados estamos.
0: Let's stop chasing reputations.
1: Vamos a parar de perseguir reputaciones.
0: And let's cultivate obedience.
1: Y vamos a cultivar la obediencia.
0: Because when we obey,
1: porque cuando somos obedientes,
0: even the dust,
1: aún el polvo,
0: even in the dust,
1: aún en el polvo,
0: God breathes life.
1: El Señor respira vida.
0: And what feels like the end,
1: y lo que se siente como el final,
0: might just be the beginning,
1: quizás es simplemente el
0: of
1: principio
0: something he's growing.
1: De algo que él está creciendo.
0: To the one who's been faithful in the quiet,
1: aquel que ha sido fiel en lo callado,
0: God reminds you that He sees you.
1: El Señor te recuerda que él te ve.
0: To the one that's been tempted to give up,
1: aquel que ha sido tentado a rendirse,
0: or to take a shortcut,
1: o tomar un atajo,
0: trust God's plans.
1: Confía en los planes del Señor.
0: To the one who's never truly surrendered,
1: aquel que nunca se ha rendido anteriormente.
0: Today is your day.
1: Hoy es su día.
0: Obedience starts with surrender.
1: La obediencia empieza con el rendimiento.
0: To the one who's been away,
1: aquello que se ha alejado,
0: welcome home.
1: Bienvenido a su casa.
0: Not for religion,
1: no para la religión,
0: but for restoration.
1: Pero para restauración.
0: If you're saying, God, I'm in the dust,
1: si estás diciendo, Señor, estoy en el polvo,
0: I'm tired,
1: estoy cansado,
0: I'm hurting,
1: estoy adolorido.
0: But you can also say like the psalmist,
1: pero también puedes decir como el salmista,
0: but I still believe in your word,
1: pero todavía creo en tu palabra.
0: Please revive me,
1: vivifícame.
0: Let God preserve you.
1: Permita que el Señor te preserve.
0: Whether right where you are,
1: ahí mismo donde estás,
0: or up in the altar,
1: o aquí en el altar,
0: I invite you to lift your voice and pray.
1: Yo le invito que levante sus voces y oren.
0: Just like the psalmist.
1: Así como dice el salmista.
0: Preserve my life, Lord.
1: Preserva mi vida, Señor.
0: According to

0: abierto si quiere venir hacia el frente.
1: But if you don't feel like walking forward,
0: pero si no siente pasar al frente,
1: if you can just bow your head,
0: si puedes inclinar tu rostro,
1: as I offer a prayer,
0: al ofrecer una oración.
1: Father,
0: Padre,
1: you see every heart in obedience,
0: tú ves cada corazón en obediencia,
1: yet feeling unseen,
0: pero sintiéndose que no se ve.
1: You see every person lay low in the dust,
0: tú ves a cada persona

0: confío que hoy tu espíritu revive.
1: Lord, I pray that today there's preservation.
0: Señor, yo oro que hoy haya preservación.
1: Lord, I pray that today there's restoration.
0: Señor, yo oro que haya restauración.
1: Lord, we choose obedience even in the dust.
0: Señor, escogemos obediencia aún en el polvo.
1: We trust that what feels like burial.

Dios le bendiga a todos. Este es el pastor Joel Cruz, que pues pastor de la Casa de la Adoración y la Alabanza, uno de la Westminster Drive en West Hartford. Uno, Westminster Drive en West Hartford. Nuestros cultos, como siempre, a las 10:30 de la mañana, todos los domingos. Aquí le esperamos. Muchas gracias por toda su ayuda, por todas sus oraciones. Y como siempre, seguiremos levantando la bandera del Evangelio de Jesucristo. Amén.

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2: Hey, Fabi, ¿tú nunca te has preguntado por qué es que Dios nos ama tanto? O si te lo has preguntado, tú sabes por qué.

0: restaure nuestra vida, Dios, para llegar a la estatura del varón perfecto.
1: Buenos días, amados hermanos y amigos.
0: Así como aquella mujer, quizá.
2: Les saluda esta su hermana Lidia Ponte.
0: Hemos gastado todo.
2: Esta su emisora.
0: Intentado todo.
2: Radio Avivamiento.
0: Dice la
2: es un privilegio de parte de Dios de poder estar aquí una vez más con nuestra programación Voz de Alerta para el Pueblo, que se estará transmitiendo todos los sábados de 11 de la mañana a 11 y media de la mañana. Les saludo a ustedes en esta hermosa mañana, también de parte de nuestra iglesia, la Iglesia de Dios Incorporado, localizada en el 784 de la Park Street. Y nuestro pastor también les envía un saludo, Pastor Eduardo García y su amada esposa Ivanka. Bendito Jesús, le damos gracias al Señor por esta oportunidad. Y ahora, pues, para aprovechar muy bien el tiempo, vamos a hacer una corta oración para empezar nuestro mensaje de esta mañana, que sé que va a ser de gran bendición para todos vosotros, así como lo ha sido para mí. Oremos, hermanos y amigos. Eterno Dios y Padre Celestial, Dios de amor y de misericordia, en estos momentos venimos delante del trono de tu gracia para alcanzar misericordia y hallar el oportuno socorro a todas nuestras necesidades, Señor. Te pedimos, Padre Celestial, que en el nombre de Jesús, a través de estas ondas emisoras, radio Avivamiento, Señor, tu presencia se deje sentir en cada rincón, en cada hogar, en cada lugar donde se encuentra una vida necesitada. Te pedimos, Señor, que tu palabra corra como fuego purificador en cada corazón, libertando al cautivo, sanando al enfermo, restaurando, levantando. Para tu gloria y tu honra, Padre Celestial, te pedimos, Señor, que tú te glorifiques en esta mañana, que tú le impartas, Señor, la salud a todos los enfermos y libertad a los cautivos, Señor. Abre corazones receptivos a la voz del mensaje de tu palabra en esta mañana. Te lo pedimos todo en el nombre de Jesús. Amén. Y ahora, amados hermanos y amigos, sin más demora, les invito a escuchar Palabra de Dios. Palabra que es vida y medicina a todo nuestro ser, lámpara a nuestros pies, lumbrera a nuestro camino. Y estaré leyendo en esta mañana en Lucas capítulo 8, el verso 41 al 42, donde nos dicen las Sagradas Escrituras de la manera siguiente: con el bendito sea el Padre, del Hijo y del Espíritu Santo. Amén. Entonces vino un varón llamado Jairo, que era principal de la sinagoga, y postrándose a los pies de Jesús, le rogaba que entrase en su casa, porque tenía una hija única, como de 12 años, que se estaba muriendo, y mientras la multitud le oprimía. Bendito Jesús. Vamos así, ¿verdad?, a exponer este mensaje, ¿verdad?, con estos dos versos, pero más adelante vamos a continuar desarrollando este tema. Gloria a Jesús. Estaré, ¿verdad?, dándole una cortita introducción, ¿verdad?, acerca de estos pasajes. Y, ¿verdad?, la Biblia nos enseña que el reino de las tinieblas procura siempre oponerse a la buena voluntad de Dios, y que utiliza diversos elementos y circunstancias, procurando siempre estorbar o detener la obra del Señor, la obra de Jesús. Pero al final, el poder de nuestro Dios prevalecerá. Podemos ver por esta escritura que fue leída en Lucas capítulo 8, versos 41 al 42, que como seres humanos hay que superar. Y una de las cosas que tenemos que superar, y no sé si usted está de acuerdo, pero sí, el orgullo personal y otras barreras para poder alcanzar el favor, la bendición que anhelamos de Dios. Y a este mensaje, pues, le vamos a titular Superando Nuestros Obstáculos. Y ya verás por qué le he puesto el título. En estos textos de Lucas, capítulo 8, 41 al 42, vemos a un hombre llamado Jairo, principal de la sinagoga. Era el encargado de administrar y dirigir la sinagoga. Y para aquellos que se preguntarán, ¿verdad? Los que no sepan, porque yo sé que muchos saben, pero hay gente que no sabe. ¿Qué es una sinagoga? Es un lugar de culto judío, también conocido como casa de oración o casa de reunión. Lo que para ellos, ¿verdad?, es una sinagoga, es lo que viene siendo para nosotros un templo. Y volviendo al tema de esta mañana, era tal la crisis de Jairo que buscó al Señor Jesús y se postró ante él. Aquí Jairo se olvidó de su título como principal de la sinagoga, de su posición, de su privilegio, para venir a encontrarse con Jesús que estaba de camino. ¿Para qué? Para hacer una petición muy especial, para que viniese a su casa. Gloria a Jesús. A veces con frecuencia, hermano y amigo, en nuestro diario caminar nos dejamos llevar por el orgullo personal y creemos que por tener ciertos privilegios o servicios en el templo o en el lugar de trabajo, donde de verdad tenemos ciertos privilegios, llegamos a pensar en forma muy equivocada de que Dios está obligado a hacernos algún milagro o darnos ciertas bendiciones. Pero este hombre llamado Jairo nos da aquí una lección cuando él decidió salir de su lugar para encontrarse con Jesús que estaba por aquellos contornos y rogarle con toda humildad y de corazón por su única hija de 12 años que se estaba muriendo. Vemos aquí también el amor de un padre que lo dejaba todo por tal de conseguir la ayuda que su única hija necesitaba. Cuán diferente a los padres de hoy, ¿verdad? Que en vez de buscar darle vida a sus hijos, le dan la muerte. Recordemos, si cabe mencionar, que Dios da gracia al humilde y mira desde lejos a los soberbios, como dice el Salmo 138, el verso 6. ¿Cuántos de los que me están escuchando quieren que Dios les mire de lejos? Ninguno, pienso yo. Por tanto, seamos humildes, pero de corazón. Ser humilde no solo en apariencia, sino también en el interior, no creyéndonos superiores a los demás, sin importar los logros personales o las circunstancias. Que sea una humildad que se manifieste en nuestras acciones y nuestra forma de ser. Como dijo Jesús, sed mansos y humildes de corazón. Aprended de mí, que soy manso y humilde de corazón, y hallaréis descanso para vuestras almas. Mateo 11, 29, así nos lo enseña las Sagradas Escrituras. Continuando, ¿verdad?, con la narración de este mensaje que nos trae la palabra de Dios en este día, vemos que mientras Jairo, este hombre, se acercaba a Jesús, dice la Biblia que había una gran multitud. Y tan grande era la multitud que oprimían al Maestro Jesús. Eso nos recuerda de otros casos bíblicos, ¿verdad? Donde la multitud siempre impedía a los enfermos llegar hasta Jesús y a las personas que no tenían condiciones físicas para estar entre la multitud. A este hombre le era necesario, a Jairo, superar aquel obstáculo que en este caso, pues, era la multitud que rodeaba a Jesús. Él tuvo que esforzarse y perseverar para llegar a Jesús, porque su objetivo era hablar con el Maestro. ¿Cuál es tu objetivo en este día? Te pregunto, ¿cuál es tu obstáculo que tienes que vencer y que te tienes que esforzar y perseverar como Jairo? ¿Te estás esforzando tú y estás perseverando como Jairo para venir a Jesús? ¿Cuál es tu obstáculo en esta mañana, en este día, te pregunto? Acuérdate que el título de este mensaje es Superando, venciendo nuestro obstáculo. Vemos y leemos que ya que el Señor Jesús había oído a Jairo, una vez que Jairo se acerca lo suficiente para hablar con el Maestro, y le pide, ¿verdad?, al Señor Jesús que venga a su casa, ¿verdad? Y Jesús, después de haberlo oído, se dispone a ir a la casa de Jairo. Se le presenta en el camino una mujer enferma de flujo de sangre. En los próximos versos, ¿verdad?, más adelante del capítulo 8 de Lucas, bendito Jesús, ¿verdad? Allí se encontraba una mujer también con ciertos obstáculos que ella también tenía que superar para conseguir la sanidad de su cuerpo, ¿verdad? Y la mujer, ¿verdad? También, como Jairo, ¿verdad? Pues estaba en el mismo lugar y ahí pues se veía la situación un poquito difícil para Jairo, porque entonces no solamente el obstáculo de Jairo era la multitud, sino que también el que Jesús se detuviera a socorrer a esta mujer, porque ya era un atraso. Bendito Jesús. Y esta situación tampoco se hacía de esperar y por consiguiente representaba un obstáculo más para Jairo. Esta mujer necesitada también detuvo al maestro y con su fe y esfuerzo superó sus obstáculos para llegar a Jesús, para llegar a su objetivo. ¿Cuál es tu objetivo en esta mañana? ¿Cuál es tu obstáculo que tienes que vencer para llegar al Señor, para llegar a la casa de oración, ¿verdad? A la iglesia, como le decimos mucho. Y habiendo perseverado, alcanzó su objetivo, tocando el borde del manto del Señor Jesús, acercándose por la parte de atrás, recibió su milagro. Y Jesús le dijo: hija, tu fe te ha sanado. Vete en paz y queda sana de tu aflicción. Marcos, Lucas 8:43 al 48, ahí encuentras las Sagradas Escrituras, donde esta mujer que padecía del flujo de sangre hacía 12 años había gastado en médicos todo lo que tenía y por ninguno había podido ser curada, y su única esperanza era Jesucristo, como también es la única esperanza para esta pobre humanidad perdida, errante en las Escrituras, caminando de un lado para otro, buscando solución en lugares donde no la hay, cuando la solución está en Jesucristo. Tenemos que venir al que tiene la solución, tenemos que acercarnos como Jairo y Estras, caminando de un lado para otro, buscando solución en lugares donde no la hay, cuando la solución está en Jesucristo. Tenemos que venir

se esforzó, así también nosotros tenemos que esforzarnos. No podemos desanimarnos ante los obstáculos que se nos presentan en nuestro diario vivir. Tenemos que proseguir hacia adelante, hacia el objetivo. Bendito Jesús, aleluya. Todos los obstáculos, ¿verdad? Podríamos mencionar muchos obstáculos en la vida de no solo del creyente, sino de los que aún todavía no han aceptado a Jesucristo como Salvador, ¿verdad? Para llegar a Jesús, muchas veces, como les decía al principio, el maligno, nuestro adversario, el diablo, que anda como león rugiente buscando a quien destruir, te va a poner muchos obstáculos para que tú nunca llegues al templo o para que tú nunca tomes una decisión por Cristo. Siempre va a poner obstáculos en tu camino para que desanimarte, para sembrarte dudas. Pero si haces como Jairo, como esta mujer del flujo de sangre que se enfocó para llegar a su destino, donde ella sabía que iba a poder recibir la ayuda que necesitaba. Gloria a Jesús, pues así también como Jairo y como esta mujer vas a recibir la bendición de Dios y vas a ser la persona que Dios quiere que seas. Y vas a recibir la ayuda necesaria para resolver tu situación. Bendito Jesús. Jairo tuvo que esperar y confiar en el Señor. Pero como él sabía que Jesucristo lo podía ayudar, pues pacientemente esperó en el Señor hasta que él terminara de ayudar a esta mujer. Como decía el salmista David, pacientemente esperé a Jehová, se inclinó hacia mí, escuchó mi clamor y puso en mí un cántico nuevo. Gloria a Jesús. Pacientemente, tenemos que aprender a ser pacientes y esperar el momento del Señor. Bendito Dios, porque Dios es paciente, no queriendo que nadie perezca, sino que todos procedan al arrepentimiento. ¿Verdad? Dios tiene paciencia y nosotros también tenemos que pedirle al Señor. No quiero desesperarme, ¿verdad? Porque el Señor nunca llega tarde, hermano, nunca llega tarde, amigo. Él siempre llega al momento exacto. Dios nunca llega tarde. En eso puedes confiar plenamente. Gloria a Jesús. Decídete a confiar en Jesucristo y no en las palabras negativas que te susurra el maligno o que algunas personas negativas quieren desanimarte y sacarte el goal que tú tienes, ¿verdad? La meta que tú te has trazado. No dejes que ninguna persona con pensamientos negativos te saque del camino, te desenfoque. No dejes que te desenfoque. Gloria a Jesús. Aquí, ¿verdad? En este pasaje, en este capítulo 8, verso 49 al 50, ¿verdad? También nos dice que Jesús estaba apenas terminando de hablar con la mujer del flujo de sangre, gloria a Jesús, cuando viene uno de la sinagoga y le dice: Jairo, tu hija ha muerto, no molestes más al maestro, o sea Jesús. Pero tan pronto Jesús oyó ese mensaje, ese reporte negativo de este hombre que venía de la sinagoga, Jesús le respondió a Jairo: no temas, cree solamente y será salva. Las palabras, ¿verdad? Este mensaje de que su hija había muerto era para que Jairo, ¿verdad?, se derrumbara, perdiera las esperanzas, desistiera en su búsqueda de un milagro del Señor. Fueron palabras que quebrantaron su corazón. Pero, ¿sabes qué? Él se mantuvo firme, creyendo en Jesús, y así es que tenemos que mantenernos firmes en lo que dice el Señor, lo que dice su palabra, porque Dios no es hombre para que mienta, ni hijo de hombre para que se arrepienta de lo que ha hablado en su palabra. Y le dijo: ten fe, porque hay que tener fe, porque sin fe es imposible agradar a Dios. Bendito Jesús. Pero el Señor Jesús, ¿verdad?, le dio palabras de consuelo, palabras de ánimo: Jairo, no temas, como te dice a ti en esta mañana, no temas, cree solamente y serás salva.

0: a salvo. El Señor sabe las luchas que vivimos, los obstáculos que debemos superar, los miedos, dudas, las oposiciones que se nos presentan, obstáculos que vienen contra nuestra mente, pensamientos negativos, queriendo derribarnos, desenfocarnos del objetivo de buscar de Jesucristo, de servir al Señor. Y usa su palabra poderosa para fortalecernos la fe y nuestra esperanza en Él y su poder, en su palabra que es vida. Gloria a Jesús. Hermano, en medio de aquellas palabras negativas viene la palabra de Dios, como viene esta mañana, para que reciba fortaleza. Aférrate a las promesas del Señor, aférrate a Cristo. No lo que dice el hombre, si lo que dice el hombre no está de acuerdo a la palabra de Dios, deséchalo. Aférrate a lo que Dios dice, a lo que Dios ha prometido, para que derribes, ¿verdad?, todo pensamiento negativo, para que esa la fuerza del temor sea derribada, y afirma la fe que sigue confiando en los milagros de Jesús. Amigo, amiga, en esta mañana no des importancia a la burla, a la incredulidad ni al lamento. Dios recompensa la fe que persevera. Gloria a Jesús. Lucas 8:54 al 55 dice: Mas él, Jesús, una vez que llegó a la casa de Jairo, dice que Jesús echó fuera a los incrédulos, porque hay que echar fuera la incredulidad. Donde hay incredulidad, el poder de Dios no se puede manifestar de la manera que el Señor quiere manifestarlo. El Nazareno hizo muchos milagros por la incredulidad de muchos. Cuando hay incredulidad, hay duda, y no podemos dudar del poder de Dios. El Señor es Dios todopoderoso, tiene el control de todo. Para Dios no hay nada imposible. Lucas 1:37. ¿Habrá algo imposible para Dios, amigo? Ni lo hay ni lo habrá. Gloria a Jesús. Jesús, tomando la mano de la joven de 12 años que ya estaba, ¿verdad?, muerta. La habían certificado muerta. La toma de la mano y le dice: Muchacha, levántate. Entonces su espíritu volvió. E inmediatamente se levantó la joven de 12 años y él le mandó a su familia que le dieran de comer. Vemos aquí el poder de Dios manifestado. Poder para resucitar a los muertos, a los que parece que ya no tienen esperanza. Pero para Dios no es imposible, como te decía. No hay nada imposible. Dios puede ayudarte en toda circunstancia adversa, porque le está el poder para hacer. No permitas que la incredulidad de otros o sus palabras negativas o burlas te detenga. Sigue como Jairo y como la mujer del flujo de sangre. Persiste, confía en el Señor y el Señor hará, actuará a tu favor. Es probable que tu vida haya tropezado en tu vida, ¿verdad? Haya tenido un tropiezo, que estés enfrentando batallas, obstáculos, circunstancias difíciles, pero ten presente que en Cristo puedes encontrar tu única esperanza y que Dios tiene un plan para tu vida. Planes para tu vida. Plan para bendecirte y para hacer de ti una nueva criatura. Y para usarte como su instrumento, para que también testifiques a otro de cuántas misericordias Dios ha tenido para contigo en la tierra de los vivientes. El Señor sigue haciendo milagros. Te puede restaurar y darte la victoria contra los obstáculos que estés enfrentando. Pero tienes que darle una oportunidad a Jesús. Déjalo entrar en tu casa como Jairo. Déjalo entrar en tu vida como la mujer del flujo de sangre. Así lo hizo Jairo y vio la gloria de Dios. El Señor te dice hoy: Hijo, dame tu corazón. Hijo mío, dame, hijo mío, tu corazón. Y miren tus ojos por mis caminos, como lo dice, ¿verdad?, para nuestra enseñanza en Proverbios 23, verso 26. Y también te dice: Echa sobre mí tu carga, yo te sustentaré. No dejará para siempre al caído, como nos enseña en el Salmo 55 y verso 22. En esta mañana, amado hermano y amigo, Radio oyentes, hemos llegado por hoy al final de este nuestro programa radial, pero no queremos despedirnos si antes desearle la bendición de Dios con una oración y con una hermosa alabanza, que sé que va a ser de bendición. Vamos así, ¿verdad? Así donde usted se encuentra, ¿verdad? Puede ser a sus ojitos o bueno, donde usted esté. Lo importante es que su corazón esté en posición para abrirse a Dios y recibir de Dios lo que usted necesite en esta mañana, en este día. Tal vez no por usted, pero tal vez por algún familiar, algún amigo, amiga, compañero de trabajo, ¿verdad? Usted puede ser el instrumento por el cual Dios se glorifique en la necesidad suya o en la necesidad de esa persona. Oremos, hermanos. Bendito Dios y Padre celestial, Dios de amor, Dios de misericordia, que en esta mañana, Señor, te damos gracias por un día más de vida, Señor, por este privilegio de compartir tu palabra. Tu palabra, Señor, sabemos que no tornará vacía, sino que hará lo que tú quieres que haga y será prosperada en aquello por lo cual fue enviada. Y tu palabra está siendo enviada desde esta radioemisora, Radio Avivamiento, a todos los hogares, a todas las personas que están en sintonía y al alcance de la voz de estos micrófonos, Señor. Yo te pido, Señor, que tú te glorifiques en la vida y la necesidad de estas vidas que están escuchando en esta hora. Señor, dale, Señor, ese toque que ellos necesitan, Señor. Obra con ese familiar que necesita de ti, Señor. Tal vez necesite salud. Tal vez se siente desanimado, Señor. Mire esos obstáculos que se le están presentando, Señor. Ayúdalo, Señor. Libértalo, Señor, de todo lo que le impide, Señor, volverse a ti, buscar de ti como Jairo y como la mujer del flujo de sangre. Que ellos puedan ver en Cristo la solución, la salvación que tú, Señor, les estás ofreciendo. Que ellos puedan volverse a ti, Señor. Que ellos puedan verte a ti como la única solución a todo lo que ellos necesitan, tanto espiritual como material y físicamente. Padre, ayúdalos a vencer los obstáculos, Señor. Cualquiera que sea el obstáculo, Señor. Dales la victoria, Señor. Que ellos puedan luego testificar de cuánta misericordia tú has tenido para con ellos en la tierra de los vivientes. Que ellos se conviertan en portavoces de este Evangelio Santo, Señor, para impartir ánimo a otros que estén pasando por igual o mayor tribulación. Padre, en el nombre de Jesús te dejamos, Señor, a todas estas personas en tus manos, Señor, para que tú te glorifiques, Señor, de una manera especial. Y te damos gracias por esta oportunidad, Padre celestial. Bendito Jesús. Ahora vamos a escuchar este himno, y ¿verdad? Y si desea visitarnos, estamos localizados allí en el 784 de la Park Street. En este día, ¿verdad? Comenzamos el servicio a las 12 del mediodía, estás invitado. Tenemos un culto de misiones y allí estaremos reuniéndonos a las 12 del mediodía. Les saludan el amor de Cristo, la hermana Lidia, y esperamos volvernos a encontrar, ¿verdad? El próximo sábado a la misma hora, no se olvide de sintonizarnos. Una voz de alerta para el pueblo. Ahora nos despedimos por el momento, que Dios les bendiga con ricas y abundantes bendiciones. Un abrazo fraternal en el amor de Cristo y hasta el próximo sábado. Si Dios lo permite. Amén, Dios le bendiga.
1: Nuestra mente, que restaure nuestra vida, Dios, para llegar a la estatura del varón perfecto. Así como aquella mujer, quizá, hemos gastado todo, intentado todo. Dice la Biblia que hasta lo último, ella había intentado. Y no le iba bien, le iba peor, dice. Pero esa vez ella escuchó que el maestro pasaba por la ciudad, que Jesús pasaba por su ciudad. Oh, querido hermano, Jesús está pasando tu ciudad en este momento.

Hemos montado un medley de coritos de esos de antaño y le hemos titulado Coritos al Son de Cuba. Así que aquí vamos.

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2: Y Dios me lo bendiga, Dios me lo continúa bendiciendo. Este es tu hermano, tu amigo Jonathan Ramírez, aquí una vez más haciendo presencia en Radio Avivamiento, y quería compartir contigo, como siempre, una serie de alabanza que exaltan el nombre de Cristo. Y quisiera considerar unas cuantas canciones que yo sé que le va a gustar. No sé si están manejando, de camino al trabajo, almorzando temprano no sé si estás haciendo tus quehaceres, pero quiero compartir contigo este margen bíblico, diría yo, y quisiera dirigirme así, de canciones que exaltan en nombre de Cristo. Recuerda que estás escuchando tu radio emisora favorita, la 100.1 FM, aquí en Hartford, y también puedes considerar escucharnos desde la 90.9 FM en Bolton, y ahora desde la 89.3 en Litchfield County. Dios me lo bendiga, Dios me lo continúe bendiciendo, y vamos a comenzar este margen de alabanza con el grupo Tercer Cielo en la alabanza titulada Demente. Recuerdo que estás escuchando esta tu emisora y vas a escuchar estas alabanzas desde tu radio emisora favorita, la 100.1 FM, aquí desde Hartford para el mundo. Aquí tenemos Demente de Tercer Cielo.

0: Y ahí lo tuvimos, nuestro grupo Tercer Cielo, en esa bonita y bella alabanza titulada Demente. Y espero que estés escuchando esta tu emisora Radio Avivamiento. Si es tu primera vez, bienvenido sea a esta tu emisora Radio Avivamiento, Alcanzando Almas para Cristo. Y estamos aquí desde la 100.1 FM en Bolton y espero que estés disfrutando de este margen de alabanza y canciones al Dios del cielo.
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0: Y ahora vamos a tener esa alabanza de Alex Zurlo titulada ¿Dónde estás? Espero que estés escuchando, disfrutando y siendo edificado por estas alabanzas a través de esta emisora de Radio Avivamiento, la 100.1 FM, Alcanzando Almas para Cristo. Quien te habla es tu hermano, tu amigo Jonathan Ramírez, conocido por muchos de ustedes como Johnny. Y adelante con esta canción, espero que sea de gran edificación, titulada ¿Dónde estás? A través de Ale Zurdos.

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1: 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Así que estaremos dándole seguimiento a cada uno de ustedes. No te despegue, que tenemos muchas cosas más en lista, incluyendo más alabanza y canciones. Aquí tenemos Funky, Después de la Caída.

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1: Y el saber que va contigo al paso que tú puedas andar, da a entender que nuestro Señor y Salvador siempre está contigo. No importa a donde tú estés o vaya, Él está contigo.
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0: 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Dios les bendiga, mis amados hermanos. Dios bendiga a cada amigo que está al alcance de nuestra voz en este día. Damos gracias al Señor por esta oportunidad hermosa que Él nuevamente nos permite de poder llegar hasta cada uno de ustedes con un mensaje poderoso de la palabra del Señor. Este es su hermano y amigo Miguel Rodríguez, pastor de la iglesia Centro Evangelístico Misionero Kairos, que radica en el 2 de la Waterside Crossing, en el primer piso en la bella ciudad de Windsor, Connecticut. Y como les digo siempre, para mí es un honor y un privilegio poder llegar hasta cada uno de sus hogares, allí en su carro, allí en su trabajo, donde quiera que pueda estar, para compartir con usted la bendita y poderosa palabra del Señor. Créame que es lo que nos apasiona. Amén. Amamos profundamente la palabra del Señor. Cada vez que hablo de la palabra del Señor, viene a mi mente una experiencia que tuve hace unos años atrás. Amén. Siendo aún de la edad de 17 años, tuve la oportunidad de ir a predicar a una convención de jóvenes en la República Dominicana. En aquel tiempo estábamos radicados en Puerto Rico, así que era un viaje misionero y estábamos muy, muy a la expectativa de lo que Dios haría, ¿verdad que sí? Una vez llegamos a la República Dominicana, tuvimos un recibimiento precioso. El pueblo dominicano es un pueblo especial. Un saludo fraternal en el amor de Jesucristo a cada hermano y a cada amigo de la isla hermana de la República Dominicana. Les amamos y les llevamos muy cerca de nuestro corazón. Y mientras estábamos allí en la República Dominicana, ellos todos a la expectativa de qué iban a recibir de parte del Señor y de su palabra a través de nuestras vidas, fue más lo que recibí por el ejemplo de ese pueblo, su forma de adorar a Dios, su forma de entregarse a Dios. Y nunca me voy a olvidar una joven que tuvo una participación dentro de la convención y ella contaba un testimonio y también cantó una alabanza. Y recuerdo que esa alabanza, aunque la escuché una sola vez, me acuerdo de cada una de las palabras, me acuerdo de la letra como si fuera hoy, porque caló muy profundo en mi corazón. Porque la alabanza decía de la siguiente manera: háblame, Señor, cuando tú quieras y tu voz escucharé. Dime lo que quieras que yo haga y en tu nombre yo lo haré. No tiene que ser como hablaste a Daniel, tampoco pretendo que me hables como a Samuel. Dime lo que quieras por la Biblia y en tu nombre yo lo haré. Y continuaba diciendo: quiero caminar, Señor, contigo como caminó Enoc, y sentirme de ti protegido como el patriarca Job, salir de mi tierra como salió Abraham y andar contigo por la hermosa Canaán, y que lo que quieras me lo digas a través de tu palabra. Y el coro decía: por tu palabra háblame, por tu palabra, porque me gozo cuando por ella me hablas. Es una fuente inagotable para mi alma. Tu palabra, de tu palabra no me canso nunca, nunca. Es mi tesoro de gran precio, es mi fortuna. Ella es lumbrera a mis pies en noche oscura. Tu palabra. Y este himno tocó mi corazón, y una de las razones por la que tocó mi corazón es porque esta joven no tenía ni siquiera zapatos puestos, estaba descalza, su vestimenta denotaba que económicamente no estaban bien. Sin embargo, mientras ella cantaba, expresaba que el tesoro de mayor valor que ella poseía era la palabra del Señor. Y Dios está buscando una nueva generación así. Hoy en día hay un énfasis en la adoración, pero es muy importante que el pueblo de Dios sea un pueblo balanceado. La adoración, los cánticos, la música es precioso, pero no podemos quitarle el lugar de valor, del tesoro, amén, que Dios nos ha dejado a través de su santa y bendita palabra. Así que nos apasiona la palabra del Señor, el compartirla. Es por eso que hacemos, amén, este tipo de programa. El propósito es, amén, compartir la palabra de Dios, la palabra que un día rescató nuestras vidas, y oramos que lo mismo pueda suceder en la tuya. Ve ahí donde estás, si tienes una Biblia, ábrela conmigo en el libro de Primera de Crónicas, capítulo 4, versos del 9 al 10. Primera de Crónicas, capítulo 4, verso del 9 al 10, dice así la palabra del Señor. Estamos leyendo de la Reina Valera 1960 y lee de la siguiente manera: Y Jabes fue más ilustre que sus hermanos, al cual su madre llamó Jabes diciendo: Por cuanto lo di a luz en dolor. E invocó Jabes al Dios de Israel diciendo: Oh, si me dieras bendición y ensancharas mi territorio, y si tu mano estuviera conmigo y me librares del mal para que no me dañe. Y le otorgó Dios lo que le pidió. Padre, te doy gracias por tu palabra, Señor. La hemos leído y en estos momentos nos disponemos a compartir un consejo de la misma, Señor, para cada uno de nuestros, amén, hermanos y amigos que están al alcance de esta programación. Te pido, Señor, tú que conoces cuál es la necesidad que ellos puedan tener en sus corazones, en sus mentes, a través de tu palabra, tú los supla para la gloria y la honra de tu nombre. Y yo me cuidaré hoy, mañana y siempre de darte a ti toda la gloria, Señor, porque solamente a ti pertenece por los siglos de los siglos, desde ahora y para siempre. Amén. Acabamos de leer los únicos dos versos de las Sagradas Escrituras que nos hablan acerca de este personaje que quiero compartir con ustedes, cuyo nombre es Jabes. Y un dato muy curioso es que el libro de Primera de Crónicas, los primeros capítulos, en su mayoría son genealogías, y las genealogías son conjuntos de antepasados, amén. En estos capítulos quedan escritos para la historia, amén, quedan registrados, aleluya, las generaciones del pueblo hebreo, del pueblo escogido de Dios. Son una parte de la Biblia que frecuentamos no leer o no prestarle la atención debida, porque simplemente muchas veces está nombrando nombre tras nombre tras nombre. Y fulano engendró a fulano, y fulano engendró a fulano, y así sucesivamente. Pero en este capítulo 4 de Primera de Crónicas que hemos leído, dentro de la mención de cada nombre que hemos visto en este capítulo, nos encontramos con estos dos versos que son como un paréntesis dentro de la genealogía para hablar de la historia de un hombre que no sabemos mucho de él, pero que sabemos un par de datos muy interesantes, y yo los quiero compartir con usted en este día. Amén. Para beneficio nuestro, porque si algo podemos ver dentro de la palabra del Señor, y es que toda palabra es útil, amén, que cada una de las palabras encerradas en las Sagradas Escrituras hay una enseñanza, hay algo que Dios quiere tratar con nosotros o revelarnos, ¿verdad que sí? La palabra revelación está muy de moda y mucha gente anda buscando revelaciones nuevas, pero toda la revelación que usted y yo necesitamos acerca de Dios y del plan de Dios para el hombre está todita en las páginas de las Sagradas Escrituras, de su Biblia, de mi Biblia, la palabra del Dios verdadero. Y una de las cosas que nos muestran estas genealogías es que Dios es capaz de usar, amén, a personas imperfectas para su propósito. Dios usó a hombres, pero también usó mujeres. Dios usó a judíos, pero también usó a gentiles, personas que eran grandes en la fe, personas con personalidades grandes, personas con caracteres dudosos. Amén. Dios usó todo el que se puso en las manos de Dios para ser usado para la gloria y la honra de su nombre. Y el propósito era traer al mundo al Mesías prometido, que traería salvación, cuyo nombre es Jesucristo, y es a quien te proclamamos en este día. En la genealogía del libro de Mateo, ahí en el capítulo 1, hay varias personas que podemos ver que están incluidas en la genealogía de Jesús, que eran de carácter dudosos, que eran personas que quizás usted y yo no hubiésemos escogido como personas aptas, amén, como candidatos para ser parte de la genealogía que traería al Mesías prometido. Pero gloria a Dios que Dios no piensa como nosotros. Dios no se ocupa mucho de quién tú eres en este momento. Dios mira más allá lo que puedes pasar a ser en las manos del Dios Todopoderoso. En esa genealogía del libro de Mateo vemos a Rahab, y Rahab fue una prostituta, pero fue una prostituta a quien Dios, amén, incorporó dentro de su plan, porque fue una prostituta que abrió su corazón en fe, y Dios honra la fe del hombre. Otra persona mencionada en la genealogía de Jesús es David, que en cierta ocasión llegó a ser un asesino y un adúltero, amén, pero Dios es un Dios perdonador, Dios es un Dios restaurador, Dios es un Dios restituidor, amén. Y podemos ver que aunque el hombre había fallado, todavía estaba dentro del plan y del propósito divino. También está Salomón, y Salomón tomó muchas mujeres extrañas, ¿verdad? Y guardó muchos tesoros terrenales, ¿verdad? Y se corrompió debido a los actos religiosos de las mujeres que él adoptó como esposa suya, ¿verdad que sí? Pero nuevamente Dios puede usarlo también. Quiero dejarte saber, porque quizás tú has fallado, quizás tú has caído en el camino, quizás tú fuiste uno, amén, que tu personalidad o carácter es de carácter dudoso por alguna circunstancia que ha ocurrido en tu vida, pero quiero dejarte saber que Dios es un Dios restaurador, que en estos momentos envía palabra a través, amén, de esta plataforma para dejarte saber: no he terminado contigo, hay una labor que quiero hacer, hay algo que quiero hacer con tu vida. Así que si te caíste, levántate, ponte de pie, vuélvete a entregar y a rendirte en las manos del Señor para que Él haga lo que Él ha determinado con tu vida. Así que las genealogías son importantes. A través de la genealogía podemos trazar los antepasados de Jesús y podemos comprobar su linaje. Amén. Podemos ver que provenía de la tribu de Judá, como había sido profetizado, ¿verdad que sí? Él es el león de la tribu de Judá. Así, amén, es descrito en el libro de Apocalipsis. Aleluya. Podemos ver que las genealogías pueden ser un poco aburridas. A veces por esa razón no le prestamos la atención debida, pero en medio de estos capítulos, del comienzo de Primera de Crónicas, alabado el nombre del Señor, entre la genealogía, entre los nombres que estamos leyendo, encontramos estos versos que hemos leído, y son una joya y una bendición, una verdadera bendición para cada lector. No sé si te ha pasado alguna vez que en el lugar menos esperado encuentras algo que buscabas y que necesitabas. Puede uno buscar en los lugares correctos por algo y no lo encuentra, y solo para luego de buscarlo, y de repente lo encuentras, y lo encuentras en el lugar donde menos lo pensaste. Saúl, el primer rey de Israel, andaba buscando unas asnas perdidas de su padre y se encontró con un reino. Quizás has estado buscando la contestación a una situación de tu vida en tantas otras cosas, y hoy, amén, prendiste el radio o prendiste la computadora y te topaste con esta palabra, y en este día encontrarás respuesta a tu necesidad y a tu pregunta. Así que quiero dejarte saber que a veces en el lugar menos indicado encontramos respuesta. Y en estos libros y en estos versos que tratan de genealogía, nos topamos con estos dos versos, el verso 9 y verso 10 del capítulo 4 de Primera de Crónicas, y nos habla de un hombre llamado Jabes. Y lo primero que se nos dice es que Jabes fue el más ilustre. Y la palabra ilustre tiene un origen familiar que significa noble o distinguido. Jabes fue el más noble entre sus hermanos. Jabes fue el más distinguido entre sus hermanos. Decía un viejo anuncio en la televisora hispana años atrás que el hombre que viste de clubman se distingue. ¿Qué significa eso? Que se destaca. Jabes era el más ilustre. ¿Pero qué causó? ¿Qué fue lo que hizo que Jabes fuera el más distinguido y el más ilustre? No sabemos mucho acerca de su vida. Solo estos dos versos hablan en la palabra del Señor, pero son más que suficiente para entender un poquito acerca de su persona y de su carácter. Su nombre significa dolor. Jabes significa dolor. Su madre lo llamó así porque lo tuvo con dolor extremo. La bendición de esta mujer de tener un hijo le había costado mucho dolor. Hay bendiciones que nos cuestan. El discipulado cuesta. Jesús dijo: si alguno quiere venir en pos de mí, niéguese a sí mismo, tome su cruz cada día y sígame. El precio del discipulado le pareció muy alto a aquel joven rico, amén, cuando le dijo al Señor que guardaba la ley desde su juventud, y el Señor le dice: vende todo lo que tienes y sígueme. Hay bendiciones que nos cuestan. Hay bendiciones que cuestan dolor. Hay bendiciones que hay un precio alto que pagar, ¿verdad que sí? ¿Se acuerdan de Juan 3:16? Porque de tal manera amó Dios al mundo. ¡Qué bendición! Dios amó al mundo de tal manera. Pero luego el verso dice que entregó a su Hijo. ¡Aleluya! La bendición más grande que hemos recibido, nuestra salvación, costó el precio más caro. Costó la sangre del Cordero de Dios, pero damos gloria a Dios por Jesucristo, porque a través de esa sangre hemos sido libertados, hemos sido hechos nuevos, hemos pasado de muerte a vida. Hay bendiciones que cuestan dolor y que cuestan sufrimiento. Y la madre de Jabes le puso Jabes porque lo había tenido con dolor. Él había sido el causante del dolor de su madre. Jabes había vivido toda su vida con ese nombre. Todo el que lo llamaba a la vez recordaba el hecho de que él le había causado dolor a su mamá. Cada vez que lo mencionaban, recordaban su pasado. Estoy seguro que habemos mucho que podemos identificarnos con esto. Nuestro adversario, el enemigo, el Señor lo reprenda, es un profesional recordándonos nuestro pasado y acusándonos. Pero recuerda que Dios, amén, enterró en el fondo de la mar tus pecados y ya no se acuerda de ello. Cuando Satanás quiera acordarte tu pasado, recuérdale a él cuál es su futuro. Es el lago de fuego por toda la eternidad. Y no nos preocupemos tanto por el pasado, porque con el pasado ya nada podemos hacer. Pensemos en este momento, en el presente, pensemos en el futuro. Aleluya, cuando estaremos con Dios reinando en gloria por toda una eternidad. Nunca permitas que el pasado afecte tu presente o afecte tu futuro. Jabes llegó a ser el más ilustre entre sus hermanos, aun cuando su pasado había sido un pasado que trajo dolor. Si Dios ya nos perdonó, lo que quedó atrás, mis amados hermanos, quedó atrás. Primera de Corintios 5:17 nos dice: de modo que si alguno está en Cristo, nueva criatura es. Las cosas viejas pasaron, y he aquí, todas son hechas nuevas. Romanos 8:1 nos dice: ahora pues, ninguna condenación hay para los que están en Cristo Jesús. Cristo Jesús, su sacrificio en la cruz del Gólgota, nos ha librado de la condenación eterna y hemos pasado de muerte a vida. Juan 3:17 dice: porque no envió Dios a su Hijo al mundo para condenar al mundo, sino para que el mundo sea salvo por él. No podemos vivir arrastrando culpa y condenación. No podemos continuar siendo esclavos del pasado. Podemos llegar a ser ilustres. Puedes llegar a ser el más ilustre, independientemente de dónde comenzaste. Porque donde comenzamos no es lo importante. Lo importante es hacia dónde nos dirigimos y cuál será nuestro final. Alabado el nombre del Señor. De donde Dios me sacó ya no es importante. Ese era yo antes. Ahora soy nuevo en Cristo. Ahora soy ilustre. Ahora soy, como dice la palabra del Señor, linaje escogido, real sacerdocio, nación santa, pueblo adquirido por Dios, para que anunciéis las virtudes de aquel que os llamó de las tinieblas a su luz admirable. Eso se encuentra en Primera de Pedro, capítulo 2 y verso 9. Y en el libro de Amós, en el capítulo 7 y verso 15 dice: pero el Señor me sacó de detrás del rebaño y me dijo: ve y profetízale a mi pueblo Israel. El Señor siempre sabe cambiar un mal comienzo, dirigir nuestros caminos hacia su santa y perfecta voluntad. Pedro era un pescador de peces, pero él lo hizo un pescador de hombre. Dios va más allá del presente. Él ve lo que llegaremos a ser en sus divinas manos. Jabes no se hizo ilustre por tener un ministerio internacional. No se hizo ilustre por la elocuencia de sus sermones. Se hizo ilustre por la oración que hizo a Dios. Es conocido en las Escrituras hasta el día de hoy, aunque su nombre es mencionado solamente en 2 versos de las Escrituras. Todavía hoy hablamos de Jabes, no porque fue un héroe, no porque predicó, disertó un sermón impactante, sino porque hizo una oración. Muchos quieren ser el mejor predicador, otros quieren ser el mejor maestro, otros quieren ser el mejor evangelista, muy pocos quieren ser el mejor intercesor. Jabes es conocido porque fue un intercesor, porque oró a Dios. Jabes se hizo ilustre por la oración que él hizo. El secreto de Jabes está en el principio del verso 10. La palabra del Señor dice: invocó Jabes al Dios de Israel. De acuerdo con el diccionario de la Real Academia Española, invocar significa pedir ayuda vehementemente, y la palabra vehemente significa ardiente y lleno de pasión. Así que podemos decir que invocar es pedir ayuda ardientemente y con pasión. El Salmo 50:15 dice: invócame en el día de la angustia y te libraré y tú me honrarás. Romanos 10:13 dice: porque todo aquel que invocar el nombre del Señor será salvo. Amén. Juan 15:16 dice: vosotros no me escogisteis a mí, sino que yo os escogí a vosotros y os designé para que vayáis y deis fruto, y que vuestro fruto permanezca, para que todo lo que pidas al Padre en mi nombre nombre, Él os lo conceda. Jabes se hizo ilustre porque invocó a Dios y oró a Dios. Voy a tener que continuar la semana que viene con la segunda parte de este mensaje, pero quiero tomarme un momentito para dejarte saber, quizás has sido marcado por tu pasado, Dios tiene una palabra para ti hoy, Él es el Dios restaurador, todo lo que tienes que hacer es invocar el nombre del Señor, es acercarte a Dios humillado y entender que le ha fallado y arrepentirte y reconocer que en Él y solamente en Él está la salvación, y desde ese momento en adelante caminarás en otro camino, seguirás otro rumbo trazado por el Señor para tu vida y para la vida de tu familia. Satanás anda como león rugiente buscando a quien devorar, pero en este día invoca el nombre del Señor, porque como leí en Romanos 10:13, todo el que invoque el nombre del Señor será salvo. Quiero orar por ti en estos momentos y te pido que la semana entrante, amén, vuelvas a sintonizarnos para la segunda parte de este mensaje acerca de la oración de Jabes. Oramos al Señor. Padre, te doy gracias por tu bendición, por el privilegio hermoso de llegar hasta cada uno de mis amigos. Te pido que sea cual sea su necesidad, sea suplida en estos momentos, Señor, para gloria y alabanza de tu nombre. Bendíceles, ayúdales, sana a los enfermos, liberta a los cautivos, en el nombre y por los méritos de Jesús de Nazaret. Amén y amén. Este ha sido su hermano y amigo, el pastor Miguel Rodríguez de la Iglesia Centro Evangelístico Kairos, que radica en el 2 de la Waterside Crossing en la ciudad de Windsor, Connecticut. Te invitamos a que nos visites. Bendiciones de lo alto. Gracia y paz.
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1: Dios le bendiga a todos, este es el pastor Joel Cruz, que pues pastor de la Casa de la Adoración y la Alabanza, uno de la Westminster Drive en West Hartford. Uno Westminster Drive en West Hartford, nuestros cultos como siempre a las 10:30 de la mañana, todos los domingos. Aquí le esperamos, muchas gracias por toda su ayuda, por todas sus oraciones, y como siempre seguiremos levantando la bandera del Evangelio de Jesucristo.

0: promises.
1: Del Dios de las promesas.
0: Do you believe it?
1: ¿Lo crees?
0: Then say amen.
1: Dígame.
0: If you believe it.
1: Si lo crees.
0: Say amen.
1: Dígame.
0: Say amen.
1: Dígame.
0: That's not even part of the preaching.
1: Esa ni parte de la predicación.
0: You gotta believe it.
1: Hay que creerlo.
0: We need a church that believes.
1: Nosotros necesitamos una iglesia que
0: cree. We need a church that it doesn't matter what's going on.
1: Necesitamos una iglesia que no importa lo que está pasando.
0: We need a church that believes beyond what we see.
1: Se necesita una iglesia que ve, que cree más que de lo que
0: we
1: vemos.
0: We need a church that when Satan puts stuff in front of us.
1: Se necesita una iglesia que cuando Satanás pone las cosas frente de nosotros.
0: We say, I don't care what you have in front of me.
1: Decimos, no importa lo que tienes enfrente de mí.
0: It's what's after that.
1: Es lo que está detrás de
0: That's
1: eso.
0: That's what I believe.
1: Eso es lo que yo creo.
0: Hallelujah.
1: Hallelujah.
0: Oh boy, let me stop there.
1: Déjame parar ahí porque
0: si no,
1: voy a seguir predicando sobre creyendo en el Señor.
0: I'm just gonna keep preaching and believing in the Lord. I don't care how high you come to church.
1: A mí no me importa cuán endrogado llegues a la iglesia.
0: I don't care where you came from.
1: A mí no importa de dónde viniste.
0: All I care where God is going to take you to.
1: Quizás llegaste con una mente destruida. Quizás llegaste con un corazón quebrantado.
0: Maybe confused.
1: Quizás confundido.
0: But what I'm here to tell you again,
1: pero lo que estoy aquí para decirle de nuevo,
0: need you to come.
1: Necesito que
0: Don't
1: llegues.
0: You worry how you come in.
1: No te preocupes cómo entraste.
0: It's how you're gonna come out.
1: Es como vas a salir.
0: Woo. Some parents need to hear that this morning.
1: Algunos padres tienen que oírle eso.
0: Some parents came discouraged this morning.
1: Algunos padres llegaron desanimados esta mañana.
0: Because where their children are at.
1: Porque en donde están sus hijos.
0: But I'm here to remind you.
1: Pero yo estoy aquí para recordarle.
0: That it does not matter.
1: Que no importa.
0: It does not matter.
1: No importa.
0: It does not matter.
1: No importa.
0: Lord is gonna do what He's gonna do.
1: El Señor hará lo que Él va a hacer.
0: Psalm 119.
1: Salmo 119.
0: Come on, I'm just gonna roll with it. Psalm 119,
1: Vamos
0: verse 25.
1: A entrar. Salmo 119, versículo 25.
0: Psalm 119, verse 25.
1: Salmos 119, versículo 25.
0: The word of God says the following.
1: La palabra del Señor dice lo siguiente.
0: I am laid low in the dust. I am laid low in the dust. Preserve my life according to your word.
1: Abatida hasta el pueblo, hasta el polvo, está mi alma. Vivifícame según tu palabra.
0: Father, let that be our prayer this morning.
1: Señor, que esta sea nuestra oración esta mañana.
0: That we may be laying low in the dust.
1: Que quizás estemos abatidos en el polvo.
0: But that you preserve our life according to your word.
1: Pero tú preservas nuestra vida según tu palabra.
0: That we may have come in this morning dragging ourselves.
1: Que quizás llegamos arrastrándonos.

0: cambiadas.
1: Lord, that you cleanse us,
0: Señor,
1: in
0: que
1: your
0: tú nos
1: word.
0: Limpies en tu palabra.
1: In Jesus' name we pray.
0: En el nombre de Jesús oramos.
1: Amen.
0: Amén.
1: You may be seated in the
0: Se
1: presence
0: puede
1: of the Lord.
0: Sentar en la presencia del Señor.
1: I've titled today's message.
0: Le he dado por título el mensaje de hoy.
1: Preserved in the dust by His word.
0: Preservado en el polvo por su palabra.
1: Preserved in the dust by His word.
0: Preservado en el polvo por su palabra.
1: The last 2 months or so.
0: Los últimos 2 meses.
1: We've been walking through a season of surrender.
0: Hemos estado caminando en una temporada de rendimiento.
1: And obedience.
0: Y obediencia.
1: God has been calling us to the altar time and time again.
0: El Señor no ha estado llamando al altar una y otra vez.
1: He's asked us to pour our lives like perfume at His feet.
0: Nos ha pedido que derramemos nuestras vidas como perfume a sus pies.
1: 2 Sundays ago, He asked us to go up to Mount Sinai and seek Him more.
0: Hace 2 domingos, Él nos pidió que subiríamos al Monte Sinaí y que lo buscáramos más.
1: To make room for the overpouring of the Spirit.
0: Que busquemos y hagamos espacio para el desbordamiento de su Espíritu.
1: Last week we were asked to be stick pickers.
0: La semana pasada Él pidió que seamos recogedores de ramas.
1: People who keep the fire burning.
0: Personas que siguen que el fuego siga quemando.
1: Through simple obedience and service to others.
0: Por medio de obediencia simple y servicio a otros.
1: But can I be real?
0: Pero puedo ser real.
1: You guys know I can't keep it fake.
0: Ustedes saben que yo no puedo ser falso.
1: That's not your pastor.
0: Ese no es su pastor.
1: The thing is that obedience.
0: La cosa es que la obediencia
1: doesn't always feel glorious.
0: No siempre se siente glorioso.
1: Tell the person next to you, obedience hurts.
0: Dígale a la persona a su lado, la obediencia duele.
1: Sometimes it feels like you're being kicked down.
0: A veces siente que está siendo pateado.
1: Obedience sometimes feels like you're being misunderstood.
0: A veces siente que la obediencia es cuando está siendo malentendido.
1: In some cases even talked about.
0: A veces aún hasta hablado mal de ti.
1: Or perhaps overlooked.
0: O quizás pasado por alto.
1: And it's in that exact space.
0: Y es en ese espacio preciso.
1: That the psalmist cries out in Psalm 119:25.
0: Que el salmista clama en Salmo 119.
1: And he uses the phrase.
0: Y usa la frase.
1: Lay low in the dust.
0: Abatido en el polvo.
1: That phrase, lay low in the dust.
0: Esa frase, abatido en el polvo.
1: Used by the psalmist wasn't just a poetic language in Hebrew culture.
0: Utilizado por el salmista no era simplemente algo poético en la cultura hebrea.
1: For this writer, it represented real grief.
0: Para este escritor representaba sufrimiento real.
1: Weakness.
0: Debilidad.
1: Humility.
0: Humildad.
1: Even death.
0: Aún muerte.
1: In other words, the writer was saying,
0: en otras palabras,
1: God.
0: El escritor decía, Señor,
1: I'm dying,
0: me estoy muriendo,
1: but I'm still breathing enough,
0: pero todavía estoy respirando suficiente,
1: to ask you for help,
0: para poder pedirte por ayuda.
1: Have we ever felt that way?
0: Nos hemos sentido así.
1: You feel that the only breath that comes out is to say, God, help me.
0: Sientes que el único aliento que tienes es para decir, Señor, ayúdame.
1: This little part between verse 25 and 32.
0: Esta parte entre versículo 25 y 32.
1: It's called the Daleth.
0: Se llama el Daleth.
1: It's actually the fourth alphabet letter in the Hebrew language.
0: Actualmente es la cuarta letra en el idioma hebreo.
1: It is interesting that we're talking about this one today.
0: Estamos hablando de este
1: because
0: hoy.
1: Because the letter Daleth, or the phrase Daleth,
0: porque la frase Daleth
1: means door.
0: Quiere decir puerta.
1: It means entry.
0: Quiere decir entrada.
1: It means transition.
0: Quiere decir transición.
1: It represents a passage, a spiritual growth.
0: Representa un pasaje de crecimiento espiritual.
1: It's called the threshold, or like the in between.
0: Se llama el entremedio.
1: From the physical to the spiritual.
0: Entre lo físico y lo espiritual.
1: And I'm here to declare,
0: y aquí estoy para declarar,
1: that as a church,
0: que como iglesia,
1: and spiritually,
0: y espiritualmente,
1: it is time to transition.
0: Es tiempo de transición.
1: It is time that you've already been given access.
0: Ya le han dado acceso.
1: There's representation today.
0: Hay representación
1: of
0: hoy.
1: Going into our spiritual growth.
0: De entrando a nuestro crecimiento espiritual.
1: Because I've shared this before.
0: Porque he compartido esto anteriormente.
1: We cannot welcome those who have gone astray.
0: No podemos darle la bienvenida a aquellos que se han apartado.
1: If we don't begin to heal ourselves,
0: si nosotros mismos no estamos sanados,
1: if we don't begin to grow ourselves,
0: si nosotros mismos no estamos creciendo,
1: we must show the gift, the the fruits of the Spirit.
0: Hay que enseñarle el fruto del Espíritu.
1: Because it is through the fruits.
0: Es por medio de, de los frutos.
1: I can preach here all day.
0: Yo puedo predicar aquí todo el
1: but
0: día.
1: But there's nothing that I can do to bring conviction.
0: Pero no hay nada que yo pueda hacer para traer convicción.
1: It is my actions.
0: Es mi acción.
1: It's loving you.
0: Es amarle.
1: It's being patient with you.
0: Es siendo paciente con
1: and
0: usted.
1: And you loving others.
0: Y usted amando
1: and being
0: a otros.
1: Patient with others.
0: Y siendo paciente
1: that
0: con
1: is
0: otros.
1: Going to get people to the house of God.
0: Que va a traer a las personas a la casa del Señor.
1: And so I want to talk to you today.
0: Así que le quiero hablar hoy.
1: About the feeling of the feeling of being low in the dust.
0: Del sentimiento de estar en bajo en el polvo.
1: Finding ourselves on the ground.
0: Encontrándonos en la tierra.
1: But not forgotten.
0: Pero no olvidado.
1: Because the truth is,
0: porque la verdad es,
1: God does not abandon those who are obedient.
0: Que el Señor no abandona a aquellos que son obedientes.
1: He preserves them.
0: Él los preserva.
1: Right there in the dust.
0: Ahí mismo en el polvo.
1: By his word.
0: Por su palabra.
1: Obedience may bring us to the dust.
0: Quizás la obediencia nos traiga al polvo.
1: But it's not the end of our story.
0: Pero no es el final de nuestra historia.
1: It's the very place.
0: Es el mismo lugar.
1: Where revival begins.
0: Donde empieza el avivamiento.
1: Interesting that the psalmist doesn't open the verse with something inspirational.
0: Interesante que el salmista no abre el versículo con algo inspirador.
1: He says, "I'm laid low in the dust."
0: Dice, estoy abatido en el polvo.
1: Why?
0: ¿Por qué?
1: Because obedience isn't always attractive.
0: Porque la obediencia no es siempre atractiva.
1: It doesn't always come with appreciation.
0: No siempre llega con apreciación.
1: It doesn't always come with instant reward.
0: No es siempre. Dice, estoy abatido en el polvo.
1: Why?
0: ¿Por qué?
1: Because obedience isn't always attractive.
0: Porque la obediencia no es siempre atractiva.
1: It doesn't always come with appreciation.
0: No siempre llega con apreciación.

0: Es algo, una bobería.
1: Ajá. Let me try that in front of my wife, see what
0: Déjame
1: happens.
0: Tratar eso en frente de mi esposa a ver lo que pasa.
1: Anybody know Pastor Carla?
0: ¿Alguien conoce a la pastora Carla?
1: She don't play that.
0: Ella no juega eso.
1: I shouldn't play that.
0: Yo no debería de jugar eso.
1: And so he felt because it was silly.
0: Así que él se sentía que como era una bobería, era algo chistoso.
1: That it was okay.
0: Que estaba bien.
1: It's not okay.
0: No está bien.
1: Let me tell you right now, it's
0: Déjeme
1: not
0: okay. Decirle que no está bien.
1: Even the silly things.
0: Aún las cosas tontas.
1: Can mean the difference between your salvation and not.
0: Pueden ser la diferencia entre tu salvación y no.
1: Don't worry, I don't need claps for that one.
0: No se preocupe, yo no necesito aplauso para
1: it's
0: eso.
1: Okay.
0: Está bien.
1: I came prepared.
0: Yo llegué preparado.
1: That I was going to get maybe a one amen.
0: Que quizás me iban a dar un amén.
1: One amen and two claps.
0: Un amén y dos aplausos.
1: Or maybe two amens and one clap.
0: O quizás dos améns y un aplauso.
1: The thing with obedience is that what we don't realize is that while it is hard,
0: es que no nos damos de cuenta que aunque es difícil,
1: God strengthens us.
0: El Señor nos da las fuerzas
1: and provides for us
0: y provee por
1: and
0: nosotros,
1: protects us.
0: Y nos protege.
1: That even in our suffering,
0: que aún en nuestro sufrimiento,
1: He didn't say we were going to be excused from suffering.
0: Él no dijo que íbamos a ser excusados del sufrimiento.
1: But that even in our suffering,
0: pero que aún en nuestro sufrimiento,
1: He was going to preserve us.
0: Él nos iba a preservar.
1: So why serve him?
0: Así que ¿por qué servirle?
1: When it's hard to do so.
0: Cuando es difícil hacerlo.
1: Well, because his way,
0: porque su camino,
1: although narrow,
0: aunque angosto,
1: and marked with suffering,
0: y marcado con sufrimiento,
1: he is the only one.
0: Él es el único
1: who can breathe life into dust.
0: Que puede respirar vida del polvo.
1: And can lead us into something greater.
0: Y llevarnos a algo aún más grande
1: that we could ever build on our own.
0: Que jamás pudiéramos crear en nuestras propias fuerzas.
1: Can I go off script just a little bit here? You can bring me that chair.
0: Tráigame esa silla.
1: Our problem is that
0: nuestro problema es
1: we love to build our own plans.
0: Que nos encanta hacer nuestras propias planes.
1: Put it right there. Yeah. Let me see if this chair has it.
0: Déjame ver si esta silla lo tiene.
1: Maybe it doesn't.
0: Quizás no lo tiene.
1: Oh. Can you zoom in on that sign there? Okay, even a simple chair.
0: Aún una silla simple.
1: The creator of this chair.
0: El creador de esta silla.
1: The maker of this chair.
0: El que hizo esta silla.
1: Put instructions to that chair.
0: Le puso instrucciones a esa silla. ¿Lo ve?
1: It clearly even tells you what you should do with this chair.
0: Claramente le dice qué puedes hacer con esta silla.
1: It lets you know that you shouldn't stand on this chair.
0: Le deja saber que no se debe de parar en esta silla.
1: But yet.
0: Pero aún.
1: I'm guilty of that.
0: Yo soy culpable de eso.
1: Some of us put them on top of other things.
0: A veces algunos de nosotros lo ponemos encima de otras cosas.
1: Going against the manual.
0: Yendo contra las instrucciones.
1: And then we're mad when it gets damaged.
0: Y después nos enojamos cuando se daña.
1: We get mad when it's broken.
0: Nos enojamos cuando se rompe.
1: We get mad when we hurt ourselves.
0: Cuando nos herimos.
1: And God is like,
0: y el Señor está.
1: I gave you a manual.
0: Yo le di instrucciones.
1: See, we can't look at the word of God as
0: no
1: like just laws.
0: Mirar a la palabra del Señor.
1: The word of
0: leyes.
1: God is not just laws.
0: La palabra del Señor no es simplemente
1: you
0: leyes.
1: You need to erase that whole like, oh, it's the law of
0: tienes
1: God.
0: Que borrar eso, que eso es
1: no, it's the instructions of God
0: no,
1: for your life.
0: Instrucciones del Señor para tu vida.
1: And as the creator,
0: y como el creador,
1: he gave you instructions,
0: él le ha dado instrucciones
1: so that you know how to use your life.
0: Para que sepas cómo utilizar
1: so that
0: tu
1: you
0: vida.
1: Don't misuse your life.
0: Para que no maluses a tu
1: so
0: vida.
1: So that you don't find yourself broken
0: para
1: all the time. So that you don't find yourself dirty all the time.
0: Para que no te encuentres sucio todo
1: so that
0: tiempo.
1: You're not misused by other people.
0: Para que no seas mal usado.
1: See,
0: por
1: when
0: la
1: you know your purpose,
0: cuando conoces a tu propósito,
1: when you follow his instructions,
0: cuando sigues a sus instrucciones,
1: somebody may try to get on top of you,
0: a pisarte,
1: but when you know,
0: pero cuando tú sabes,
1: you say, get off,
0: tú dices, bájate,
1: because that was not my purpose.
0: Porque ese no es mi propósito.
1: You don't step on me.
0: Tú no me pisas.
1: That's not my purpose.
0: Ese no es mi propósito.
1: Young men and young women.
0: Jóvenes.
1: Don't let people
0: no permites que las personas
1: use you against God's purpose.
0: Te utilicen contra el propósito del Señor.
1: The purpose is in this book.
0: El propósito está en este libro.
1: You let them know.
0: Tú déjale de saber.
1: I am not made for you to be stepping on me.
0: Yo no fui hecho para que tú me pises.
1: I was not made for you to use me.
0: Yo no fui hecho para que tú me uses.
1: I was not made for you to abuse me.
0: Yo no fui hecho para que me abuses.
1: I was made in the image of the Lord.
0: Yo fui creado o creada en la imagen del Señor.
1: Reality is that obedience will cost us comfort.
0: La realidad es que la obediencia nos cuesta en la comodidad.
1: Timing.
0: El tiempo.
1: Plans.
0: Los planes.
1: Sometimes even our reputation.
0: A veces hasta nuestra reputación.
1: And like the psalmist, there will be times in our lives
0: y como el salmista van a haber tiempos en nuestras vidas
1: that we will find ourselves lay low in the dust.
0: Que nos vamos a encontrar abatidos en el polvo.
1: But again, know that that's not the end.
0: Pero otra vez sepan que ese no es el final.
1: Being lay low in the dust, it doesn't mean that you're buried.
0: Estando abatido en el polvo no quiere decir que estás enterrado.
1: It means that God is planting you.
0: Quiere decir que el Señor te está sembrando.
1: And planted things,
0: y las cosas sembradas,
1: they're not just buried to be buried.
0: No están enterradas para ser enterradas.
1: Planted things are buried so they can grow.
0: Las cosas enterradas están enterradas para poder crecer.
1: Yeah, and that's why the psalmist continues.
0: Y por eso que se continúa el salmista.
1: He doesn't just stop at I am lay low in the dust.
0: Él no para diciendo que está abatido en el polvo.
1: He says, yes, I am lay low in the dust.
0: Él dice, sí, estoy abatido en el polvo.
1: But preserve my life according to your word.
0: Pero vivifícame según tu palabra.
1: I love the Spanish word.
0: Me encanta la palabra de español.
1: Because the Spanish word says to revive.
0: La palabra de español quiere decir revivir.
1: Which is actually one of the original words of the Hebrew word
0: lo
1: here.
0: Lo cual era una de las palabras originales del hebreo.
1: The word shayah.
0: La palabra shayah.
1: Which means to revive.
0: Lo cual quiere decir revivir.
1: Means to nourish.
0: Quiere decir nutrir.
1: It means to restore.
0: Quiere decir restaurar.
1: It means to keep alive.
0: Quiere decir mantener vivo.
1: And so the psalmist is saying here. I may be laying low,
0: estoy
1: but Lord, let your instructions,
0: Señor, que tus instrucciones,
1: Lord, let your plan,
0: Señor, que tus planes,
1: Lord, let your manual,
0: Señor, que tu manual,
1: let it keep me alive,
0: que me mantenga vivo,
1: let it revive me.
0: Que me reviva.
1: Have you ever been in a situation,
0: has estado en una situación,
1: where you are at your lowest point,
0: donde estás en tu momento más bajo,
1: and all of a sudden you read a verse from the Bible,
0: y de momento lees un versículo
1: and
0: de
1: it
0: la
1: just
0: Biblia,
1: like re-energizes you.
0: Y te da nueva energía.
1: It revives you.
0: Nueva vida.
1: It makes you feel alive again.
0: Te hace sentir vivo de nuevo.
1: That is what the word of God does.
0: Eso es lo que hace la palabra
1: del
0: Señor.
1: That when you feel your lowest,
0: que cuando te sientes más bajo,
1: when you feel alone,
0: cuando te sientes a solas,
1: when you feel like you have nothing,
0: cuando te sientes que no tienes nada,
1: you have a reminder that says,
0: tienes un recordatorio que te dice,
1: the Lord is my shepherd.
0: El Señor es mi pastor.
1: I lack nothing.
0: Nada me faltará.
1: That when you in your darkest valleys,
0: que cuando estás en tu valle más profundo,
1: you have a word that says,
0: tienes palabra
1: though
0: que dice,
1: I walk in the valley of the shadow of death,
0: aunque camine en el valle de la sombra de
1: Lord,
0: la muerte,
1: I fear no evil,
0: no temeré,
1: for your rod and your staff,
0: porque tu vara,
1: they come for me, Lord,
0: me dan consuelo.
1: That when you feel like no one loves you,
0: que cuando te sientes que nadie te ama,
1: you are reminded of a word that says,
0: eres recordado de una palabra que dice,
1: for God so loved the world,
0: porque el Señor amó tanto
1: that he
0: mundo,
1: gave his only
0: que dio
1: son,
0: su único hijo.
1: His word that keeps us alive.
0: Su palabra que nos mantiene vivo.
1: Which is true evidence.
0: Lo cual es evidencia
1: real. That even
0: real,
1: in the dust.
0: Que aún en el polvo.
1: We are in the hands of the one who can breathe life into dust.
0: Estamos en las manos de aquel que puede respirar vida en el polvo.
1: May I remind you of Genesis 2:7.
0: Le puedo recordar de Génesis 2:7.
1: Where it tells us.
0: Donde nos dice.
1: God formed man from the dust.
0: Que Dios formó al hombre del polvo.
1: And he breathed life into him.
0: Y le dio vida.
1: This means that God has been in the business.
0: Esto quiere decir que el Señor ha estado en el negocio.
1: Of giving dust life.
0: De dándole vida al polvo.
1: Since the beginning.
0: Desde el principio.
1: From the beginning.
0: Desde el principio.
1: God has been giving us worth.
0: El Señor nos ha estado dando valor.
1: He's been giving worth to the things that seem worthless.
0: Él ha estado dándole valor a las cosas que parecen que no tienen
1: from
0: valor.
1: From the beginning.
0: Desde el principio.
1: He has been given life and purpose.
0: Él ha estado dando propósito.
1: To that which the world rejects.
0: A aquello que el mundo rechaza.
1: That's who he is.
0: Él, así es él.
1: That's what his word will do.
0: Ese es lo que hace su palabra.
1: It preserves us.
0: Nos preserva.
1: Even in the dust.
0: Aún en el polvo.
1: Is that you right now?
0: Ese es usted ahora.
1: Lay low in the dust.
0: Abatido en el polvo.
1: Feeling unseen.
0: Sintiéndose invisible.
1: Unappreciated.
0: Poco apreciado.
1: Maybe even rejected.
0: Quizás hasta rechazado.
1: Perhaps criticized.
0: Quizás criticado.
1: Barely able to speak.
0: Sin poder casi hablar.
1: But you feel like the psalmist.
0: Pero te sientes como el salmista.
1: That the only words that come out is "Help me, Lord."
0: Que las únicas palabras que salen es "Ayúdame, Dios."
1: Revive me.
0: Revíveme.
1: Preserve me.
0: Presélvame.
1: Keep me alive.
0: Manténme vivo.
1: And it was all because you surrendered everything at the feet of Jesus.
0: Y era todo porque rendiste a todo a los pies de Jesús.
1: And now some don't understand your devotion.
0: Y ahora algunos no entienden tu devoción.
1: Or your decision to walk in obedience.
0: O su decisión a caminar en obediencia.
1: But there's hope.
0: Pero hay esperanza.
1: Psalms 119 doesn't just reveal a God who instructs.
0: Salmo 119 no solamente revela un Dios que instruye.
1: It reveals a God who preserves.
0: Revela un Dios que preserva.
1: God's word is not a prison.
0: La palabra del Señor no es una prisión.
1: It's a prescription.
0: Es una prescripción.
1: It's not just about what to avoid.
0: No solamente es que evitar.
1: See, we look at it like a list of things that I cannot do.
0: Es que lo miramos como una lista de cosas que no podemos hacer.
1: Without seeing it of the things that how you can truly live.
0: Sin verlo como algo que te dice realmente cómo puedes vivir.
1: If you do the things that is giving you the freedom to do.
0: Si tú haces las cosas que te está dando la libertad a hacer.
1: You don't have to worry about the things that you cannot do.
0: No te tienes que preocupar por las cosas que no puedes hacer.
1: There's so much more you can do.
0: Hay tanto que puedes hacer.
1: In the freedom of Christ.
0: En la libertad en Cristo.
1: Than what you cannot do.
0: Que lo que no puedes.
1: We spend too much time on the cannots.
0: Pasamos demasiado tiempo en lo que no podemos hacer.
1: Rather than spending time on the what can I do.
0: En vez de pasar tiempo en lo que puedo hacer.
1: In his word.
0: En su palabra.
1: Through his word.
0: A través de su
1: where
0: palabra.
1: Where it allows you to truly live.
0: Donde te permite realmente vivir.
1: We don't obey to earn God's love.
0: No somos obedientes para ganarnos el amor del Señor.
1: We obey because you already have his love.
0: Somos obedientes porque ya tenemos su amor.
1: I obey my parents because I already have their love.
0: Soy obediente a mi padre porque ya tengo su amor.
1: Obedience is how we love him in return.
0: La obediencia es como lo amamos para atrás.
1: Prove it to you.
0: Le puedo probar.
1: Jesus said in John 14:15.
0: Jesús dijo en Juan 14:15.
1: If you love me,
0: si me amas,
1: you will keep my commands.
0: Guardaréis mis mandamientos.
1: Did you notice that Jesus didn't say,
0: nota que Jesús no dijo,
1: love me,
0: ámame.
1: He used a word before he said love me,
0: él
1: or
0: dijo,
1: you love me.
0: Él usó una palabra antes de decir me amas.
1: He used the word if.
0: Dice si.
1: He is telling us that his love, loving him, is not a demand.
0: No está dejando saber que amándolo a él no es una demanda.
1: It's an invitation.
0: Es una invitación.
1: It's an invitation to respond to love.
0: Es una invitación a responderle el amor.
1: With trusting his plans and his commands.
0: Con confiando sus planes y sus mandamientos.
1: Now let me be clear.
0: Ahora déjame ser claro.
1: About some who may say.
0: De algunos que quizás digan.
1: But pastor,
0: pero pastor,
1: we're under grace.
0: Estamos bajo la gracia.
1: Why do I have to follow his commands?
0: ¿Por qué tengo que seguir sus mandamientos?
1: I'll be the first to tell you, yes, we are under grace.
0: Yo voy a ser primero de dejarle saber que sí, estamos bajo la gracia.
1: But grace was never meant to be a license
0: pero
1: to do whatever we want.
0: La gracia no era para tener licencia para hacer lo que queramos.
1: In Romans 6.
0: En Romanos 6.
1: Paul tells us.
0: Pablo nos dice.
1: With a question and then he gives us the answer.
0: Con una pregunta y luego nos da respuesta.
1: He says, "Shall we go on sinning so that grace may increase?"
0: Él dice, "¿Seguiremos pecando para que la gracia abunde?"
1: And then with an exclamation mark he says,
0: luego,
1: "By no means."
0: Con una exclamación dice, "De ninguna manera."
1: No way.
0: De ninguna
1: Don't
0: manera.
1: Don't even think about
0: ni
1: it.
0: Ni lo pienses.
1: Don't even try it.
0: Ni lo trates.
1: Grace doesn't excuse disobedience.
0: La gracia no es excusa para desobediencia.
1: What it does, it empowers
0: lo que hace
1: obedience.
0: Es que empodera la obediencia.
1: Grace gives us the strength to live the way we were created to live.
0: La gracia nos da la fuerza para vivir de la manera que fuimos creados a vivir.
1: And that although it's been hard,
0: y aunque ha sido difícil,
1: His commands are perfect direction.
0: Sus mandamientos son dirección perfecta.
1: Know that Jesus didn't die to make disobedience easier.
0: Jesús no murió para hacer la desobediencia más fácil.
1: He died to make holiness possible.
0: Él murió para que la santidad sea posible.
1: Because on our own it's impossible.
0: Porque en nuestras propias fuerzas es imposible.
1: So when we find ourselves in the dust,
0: así que cuando nos encontremos en el polvo,
1: let's not be like King Saul.
0: No seamos como el rey Saúl,
1: who looked for shortcuts.
0: Que buscó atajos.
1: And excuses to disobey God.
0: Y excusas para desobedecer al Señor.
1: In 1 Samuel 15,
0: en primera de Samuel 15,
1: Saul was given a clear instruction.
0: A Saúl fue dado una instrucción muy clara.
1: No shortcuts.
0: No atajos.
1: No exceptions.
0: No excepciones.
1: No negotiations.
0: No negociaciones.
1: No excuses.
0: No excusas.
1: Yet Saul thought he knew better.
0: Pero Saúl pensaba que sabía mejor.
1: And he did his own thing.
0: Y hizo su propia cosa.
1: Why did he do his own thing?
0: ¿Por qué hizo su propia cosa?
1: If you read in chapter 15,
0: si usted lee a través del capítulo 15,
1: Saul tells you why he did his own thing.
0: La Biblia te dice por qué él hizo su propia cosa.
1: He did his own thing because he was afraid of what people would think, what his reputation would be.
0: Él se tenía miedo por lo que iba a ser su reputación, lo que iba a pensar las personas.
1: And that's what we do sometimes.
0: Y a veces hacemos eso nosotros a veces.
1: We exchange obedience for approval.
0: Intercambiamos la obediencia por la aprobación.
1: We exchange obedience for our reputation.
0: Cambiamos la obediencia por reputación.
1: Obedience for feeling good.
0: Obediencia por sentirse bien.
1: Obedience for what we like.
0: Obediencia por lo que nos gusta.
1: The Lord really checked me.
0: El Señor me chequeó.
1: He asked me.
0: Me preguntó.
1: Your reputation.
0: Tu reputación.
1: Who worked on that?
0: ¿Quién te trabajó eso?
1: I was like, me.
0: Yo dije yo.
1: He's like, how about obedience?
0: Y él dijo, y la obediencia.
1: And he said, you want to live on a reputation or you want to live on obedience?
0: ¿Tú quieres vivir en reputación o quieres vivir en obediencia?
1: Because reputation.
0: Porque la reputación.
1: I built that.
0: Eso yo lo hice.
1: Based on my career.
0: Basado en mi carrera.
1: If I'm somebody who doesn't like to lie,
0: si soy persona que no le gusta mentir,
1: then you feel like I'm not a liar.
0: Pues usted siente que no soy mentiroso.
1: But what happens with reputation is that reputation is really your past.
0: Pero lo que pasa con la reputación es que su reputación es su pasado.
1: So it's easy for us to manipulate reputation.
0: Es fácil para nosotros manipular la reputación.
1: Once I've built a reputation that I'm not a liar,
0: ya cuando he creado una reputación que no soy mentiroso,
1: I could be tempted to lie to you from that point forward.
0: Puedo ser tentado a mentirte desde ahí en adelante.
1: There's many of us, the Lord says.
0: Hay muchos de nosotros, dice el Señor.
1: We've been living off our reputation.
0: Hemos estado viviendo de nuestra reputación.
1: And not based on obedience.
0: Y no basado en la obediencia.
1: You can hide behind reputation.
0: Te puedes esconder detrás de la reputación.
1: You can't hide in obedience.
0: Pero no puedes esconderte detrás de la obediencia.
1: So I want to speak to your heart and I'm going to finish.
0: Así que quiero hablarle a su corazón y voy a terminar.
1: I just want you to know that your reputation might earn you applause from people.
0: Quiero dejarle saber que quizás su reputación le va a ganar aplauso de la gente.
1: But only obedience will keep you alive.
0: Pero solamente la obediencia te va a mantener vivo.
1: Revelations 3:1 tells us.
0: Apocalipsis 3:1 dice.
1: To a church.
0: A una iglesia.
1: You have a reputation of being alive.
0: Tienes reputación de estar vivo.
1: But you're dead.
0: Pero estás muerto.
1: You can post scriptures on Instagram.
0: Puedes ponerle escrituras en Instagram.
1: You can like them on TikTok.
0: Puedes ponerle like en TikTok.
1: You can like them or you can post them on Facebook.
0: Lo puedes postear en Facebook.
1: You could be the one who sings the loudest in church.
0: Puedes ser el que canta más fuerte en la iglesia.
1: Yeah, you might still be dry.
0: Pero quizás todavía estás seco por dentro.
1: Because reputation is what people see.
0: Porque la reputación es lo que la gente ve.
1: Obedience is what God sees.
0: Obediencia es lo que el Señor ve.
1: If you're one waiting for a big moment of obedience.
0: Si si eres uno esperando un momento grande de obediencia,
1: asking God,
0: preguntando al Señor,
1: how can I obey in a simple way?
0: ¿Cómo puedo ser obediente en lo simple?
1: Don't worry, I got you.
0: No se preocupe, les tengo.
1: See, your pastor's got you.
0: Su pastor lo tiene.
1: I'm not going to let you leave this place without you knowing.
0: Yo no le voy a dejar salir de este lugar sin saber.
1: Some simple ways you can be obedient.
0: Algunas maneras simples que puedes ser obediente.
1: You see, when you forgive,
0: cuando perdonas,
1: that's obedience.
0: Eso es obediencia.
1: Coming to church when your body says no,
0: llegando a la iglesia cuando tu cuerpo dice que no,
1: that's obedience.
0: Eso es obediencia.
1: When you say no to sexual sin,
0: cuando le dices que no al pecado de sexual,
1: that's obedience.
0: Eso es obediencia.
1: When you serve without being seen,
0: cuando sirves cuando nadie te vea,
1: that's obedience.
0: Eso es obediencia.
1: When you love others,
0: cuando amas a otros,
1: including your enemies,
0: incluyendo tus enemigos,
1: that's obedience.
0: Eso es obediencia.
1: When you trust his process,
0: cuando confías en su proceso,
1: and you persevere,
0: y sigues hacia
1: and you
0: adelante,
1: don't give up,
0: y no te rindes,
1: that's obedience.
0: Esa es obediencia.
1: Notice that I didn't say for you to be strong.
0: Yo no dije que seas fuerte.
1: I said if you trust this process,
0: yo dije si confías
1: and you persevere,
0: y sigues
1: even
0: hacia
1: if
0: adelante,
1: you're dragging,
0: aún si te estás arrastrando.
1: See, the psalmist was dragging.
0: El salmista se estaba arrastrando.
1: He was to the lowest part of his life.
0: Él estaba en el momento más bajo de su vida.
1: But he did not give up.
0: Pero no se rindió.
1: He persevered.
0: Él siguió hacia adelante.
1: He trusted the process.
0: Él confió en el proceso.
1: He trusted his word.
0: Él confió en su palabra.
1: Obedience is not just about big gestures.
0: La obediencia no es de gestos grandes.
1: Or to keep up with our reputation.
0: O seguir con nuestra reputación.
1: Obedience is about daily faithfulness.
0: La obediencia se trata de ser fiel diariamente.
1: Here at Hope, God is raising us up to be rooted trees.
0: Hope está trayendo, está creciendo árboles con raíces.
1: Filled with the Spirit.
0: Llenados del Espíritu.
1: Offering healing and nourishment to a broken world.
0: Ofreciendo alimento y sanidad a un mundo quebrantado.
1: And I've said this before.
0: Y lo he dicho antes.
1: And I'll keep saying it.
0: Y lo voy a continuar diciendo.
1: Until it's who we are.
0: Hasta que es quien somos.
1: We're called to be the church.
0: Hemos sido la iglesia.
1: That searches for the lost coin,
0: que busca la moneda perdida,
1: leaves the 99 for the one,
0: que deja los 99 para el uno,
1: runs to meet the prodigal son,
0: corre para ver el hijo pródigo,
1: the prodigal's daughter,
0: la hija pródiga,
1: before others push them away,
0: antes que otros lo alejen.
1: We must remain that church that celebrates the found,
0: tenemos que quedarnos esa iglesia que celebra los que son encontrados,
1: and welcomes the returning,
0: y le damos la bienvenida a aquellos
1: that
0: que regresan.
1: Is who we are.
0: Ese es quien somos.
1: A house
0: una
1: of praise,
0: una casa de adoración,
1: a house of worship,
0: una casa de alabanza,
1: a house that stays obedient,
0: una casa que mantiene obediente,
1: a house that stays focused on the purpose,
0: una casa que se mantiene enfocado en el propósito.
1: We can't allow the enemy to get us off focus.
0: No podemos permitir que el enemigo nos desenfoque.
1: A church united across cultures,
0: una iglesia que se une a través de las culturas,
1: ages,
0: edades,
1: stories,
0: historias,
1: struggles,
0: dificultades,
1: imperfections,
0: imperfecciones,
1: but faith.

0: perfectly imperfect people in the house of the Lord.
1: Personas perfectamente imperfectos en la casa del Señor.
0: Where I can truly say to you,
1: donde yo realmente le puedo decir,
0: if you're here for the first time,
1: que si estás aquí por la primera vez,

0: So I ask you today,
1: así que les pregunto
0: will
1: hoy,
0: you choose life?
1: ¿Escogerás la vida?
0: Even if it means being laid low in the dust through obedience to God.
1: Aun si requiere que estés abatido en el polvo en obediencia al Señor.
0: Would you follow the manual?
1: ¿Seguirás las instrucciones?
0: That God gave you or of your own making.
1: ¿Que el Señor le ha dado o lo que usted ha hecho?
0: If you have not heard anything else this
1: si
0: day,
1: no has oído cualquier otra cosa en este día,
0: I just want you to hear this.
1: Simplemente quiero que oigas esto.
0: Obedience may feel like burial.
1: Quizás la obediencia se sienta como un entierro.
0: But in God's hand, He is planting you.
1: Pero en las manos del Señor, Él te está sembrando.
0: Let's stop measuring success by how high we rise.
1: Vamos a parar de medir cuán
0: exitosos
1: somos por cómo nos levantamos.
0: Let's start measuring by how deep we're rooted.
1: Vamos a medirnos de cuán arraigados estamos.
0: Let's stop chasing reputations.
1: Vamos a parar de perseguir reputaciones.
0: And let's cultivate obedience.
1: Y vamos a cultivar la obediencia.
0: Because when we obey,
1: porque cuando somos obedientes,
0: even the dust,
1: aún el polvo,
0: even in the dust,
1: aún en el polvo,
0: God breathes life.
1: El Señor respira vida.
0: And what feels like the end,
1: y lo que se siente como el final,
0: might just be the beginning,
1: quizás es simplemente el
0: of
1: principio
0: something He's growing.
1: De algo que Él está creciendo.
0: To the one who's been faithful in the quiet,
1: aquel que ha sido fiel en lo callado,
0: God reminds you that He sees you.
1: El Señor te recuerda que Él te ve.
0: To the one that's been tempted to give up,
1: aquel que ha sido tentado a rendirse,
0: or to take a shortcut,
1: o tomar un atajo,
0: trust God's plans.
1: Confía en los planes del Señor.
0: To the one who's never truly surrendered,
1: aquel que nunca se ha rendido anteriormente.
0: Today is your day.
1: Hoy es su día.
0: Obedience starts with surrender.
1: La obediencia empieza con el rendimiento.
0: To the one who's been away,
1: aquello que se ha alejado,
0: welcome home.
1: Bienvenido a su casa.
0: Not for religion,
1: no para la religión,
0: but for restoration,
1: pero para restauración.
0: If you're saying, God, I'm in the dust,
1: si estás diciendo, Señor, estoy en el polvo,
0: I'm tired,
1: estoy cansado,
0: I'm hurting,
1: estoy adolorido.
0: But you can also say like the psalmist,
1: pero también puedes decir como el salmista,
0: but I still believe in your word,
1: pero todavía creo en tu palabra.
0: Please revive me,
1: vivifícame.
0: Let God preserve you.
1: Permita que el Señor te preserve.
0: Rather, right where you are,
1: ahí mismo donde estás,
0: or up in the altar,
1: o aquí en el altar,
0: I invite you to lift your voice and pray.
1: Yo le invito que levante sus voces y oren.
0: Just like the psalmist.
1: Así como dice el salmista.
0: Preserve my life, Lord.
1: Preserva mi vida, Señor.
0: According to your word.
1: Según tu palabra.
0: Would you allow me to pray?
1: ¿Me permites orar?
0: Don't need

0: inclinar tu rostro.
1: As I offer a prayer.
0: Al ofrecer una oración.
1: Father.
0: Padre.
1: You see every heart in obedience.
0: Tú ves cada corazón en obediencia.
1: Yet feeling unseen.
0: Pero sintiéndose que no se ve.
1: You see every person lay low in the dust.
0: Tú ves a cada persona abatida en el polvo.
1: Quietly carrying the weight of surrender.
0: Llevando calladito el peso de rendimiento.
1: I trust that today your spirit revives.
0: Confío que hoy tu espíritu revive.
1: Lord, I pray that today there's preservation.
0: Señor, yo oro que hoy haya preservación.
1: Lord, I pray that today there's restoration.
0: Señor, yo oro que haya restauración.
1: Lord, we choose obedience even in the dust.
0: Señor, le escogemos obediencia aún en el polvo.
1: We trust that what feels like burial.
0: Sentimos

0: will,
1: tu voluntad,
0: preserve our lives,
1: preserva nuestras vidas,
0: not according to the world,
1: no según el mundo,
0: but according to your word,
1: sino según tu palabra.
0: In Jesus' name I pray.
1: En el nombre de Jesús. Oh. Yeah.

Dice la palabra de Dios que Él busca adoradores que le adoren en espíritu y en verdad.

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0: es maravilloso nuestro Señor y Salvador Jesucristo. Vamos a pasar de inmediato al mensaje de la palabra del Señor. Escucha y recibe bendición del cielo.
1: Our Lord and Savior Jesus Christ is marvelous. Let us go immediately to the message of the word of the Lord. Listen and receive a blessing from heaven.
0: En esta hora les voy a invitar a abrir nuestras Biblias en Jeremías capítulo 29.
1: This time we're going to open our Bibles in the book of Jeremiah chapter 29.
0: El verso 11.
1: Verse 11.
0: La escritura dice así: en el nombre del Padre, del Hijo y del Espíritu Santo.
1: Scripture reads as follows: in the name of the Father, the Son and the Holy Spirit.
0: Porque yo sé los pensamientos que tengo acerca de vosotros, dice Jehová, pensamientos de paz y no de mal, para daros el fin que esperáis.
1: For I know the thoughts that I think towards you, says the Lord, thoughts of peace and not evil, to give you a future and a hope.
0: Yo quiero comenzar diciendo,
1: I want to start off by saying,
0: yo no sé si usted sabía que Dios quiere que nosotros pensemos como Él.
1: I don't know if you knew that God wants us to think like Him.
0: Los pensamientos de Dios son todos buenos, santos y puros.
1: The thoughts of God are all holy and pure and good.
0: Y nuestros pensamientos también deben ser buenos, santos y puros.
1: And our thoughts should also be good and pure and holy.
0: Jeremías nos revela los pensamientos de Dios para el pueblo de Israel.
1: Jeremiah reveals to us the thoughts of God for the people of Israel.
0: Y Dios le dice al pueblo, porque yo sé los pensamientos que tengo acerca de vosotros, dice Jehová, pensamientos de paz y no de mal, para daros el fin que esperáis.
1: He says, for I know the thoughts that I think toward you, says the Lord, thoughts of peace and not of evil, to give you a future and a hope.
0: Déjeme decirle que yo aprendí que la mente del hombre es la torre de control de su vida.
1: Let me tell you that I learned that the mind of the man is the tower of control of his life.
0: Cualquier cosa que suceda en nuestras vidas, por lo general, tiene su origen en nuestra mente.
1: Whatever goes on in our life, it has its origin generally from the thoughts in our mind.
0: Todas nuestras decisiones están guardadas ahí.
1: All of our decisions are kept there.
0: Alguien dijo,
1: someone said,
0: que lo que somos hoy en el presente,
1: that what we are today in the present,
0: por lo general, es el resultado de lo que estuvimos pensando en el pasado.
1: Generally, it's the result of what we were thinking about in the past.
0: Los pensamientos invisibles,
1: the invisible thoughts,
0: producen consecuencias visibles.
1: Will produce visible consequences.
0: Por eso la Biblia dice que el hombre es lo que piensa.
1: That's why the Bible says man is what he thinks.
0: Está en Proverbios 23:7.
1: It's in Proverbs 23:7.
0: Dice, porque cuál es su pensamiento en su corazón, tal es él.
1: For as he thinks in his heart, so he is.
0: Así que somos lo que pensamos.
1: So we are what we think.
0: Si a usted no le gusta lo que está sucediendo en su vida,
1: if you don't like what's happening in your life,
0: debe preguntarse, ¿qué estoy pensando?
1: Then you should ask yourself, what am I thinking?
0: ¿Qué pienso de mí mismo?
1: What do I think about myself?
0: ¿Qué pienso acerca de Dios?
1: What do I think about God?
0: ¿Qué pienso de las demás personas?
1: What do I think about other people?
0: Recuerde,
1: remember,
0: lo que nosotros pensamos,
1: what we think,
0: es lo que realmente controla nuestras vidas.
1: That is what truly controls our life.
0: Por ejemplo,
1: for example,
0: nuestra relación con Dios,
1: our relationship with God,
0: nuestra relación con el prójimo,
1: our relationship with our neighbors,
0: nuestro sentido de dirección,
1: our sense of direction,
0: lo que hemos alcanzado,
1: what we have accomplished,
0: nuestros triunfos y nuestros fracasos,
1: our triumphs and our failures.
0: Todo eso es el resultado de lo que nosotros pensamos.
1: All of that is a result of what we think.
0: Así que no se nos puede olvidar,
1: so we should not forget,
0: que nuestra mente es la torre de control de todo lo que nosotros hacemos.
1: That our mind is the tower of control of everything that we do.
0: Y todo lo que sucede en nuestras vidas,
1: and everything that happens in our life,
0: escuche bien, en la mayoría de los casos,
1: listen well, in the majority of the cases,
0: está directa o indirectamente relacionado con lo que nosotros pensamos.
1: Is directly or indirectly related with what we think.
0: Así que yo he arribado a la conclusión,
1: so I've come to the conclusion,
0: de que muchos están en la condición que están,
1: that many are in a condition condition that they are in,
0: por su forma incorrecta de pensar,
1: because of their incorrect way of thinking.
0: Mientras que otros tienen éxito en la vida,
1: while others are successful in life,
0: y disfrutan de gozo y de una vida abundante,
1: and they enjoy and have joy and an abundant life,
0: debido a su forma correcta de pensar,
1: because of their correct way of thinking.
0: Así que surge la pregunta.
1: And so the question arises.
0: ¿Qué es lo que determina la manera en que nosotros pensamos?
1: What is it that determines the way that we think?
0: Piense un segundito.
1: You should think for a second.
0: ¿Qué es lo que determina la manera en que usted piensa?
1: What is it that determines the way that you think?
0: ¿Será la palabra de Dios?
1: Is it the word of God?
0: ¿O será lo que vi en televisión?
1: Or is it what I saw on the television?
0: ¿O será lo que leí en algún otro libro?
1: Or is it what I read in another book?
0: A veces nosotros, hermanos, exponemos nuestras mentes.
1: Sometimes we expose our minds
0: a fuentes incorrectas de información,
1: to the incorrect sources of information.
0: Y sin darnos cuenta,
1: and without noticing,
0: permitimos que nuestras mentes sean programadas.
1: We allow our minds to be programmed
0: a pensar de la manera que piensa la gente del mundo,
1: to think in the way that the people in the world think.
0: Y déjeme decirle,
1: and let me tell you,
0: que el mundo piensa de una manera que se opone diametralmente a la voluntad de Dios para nuestras vidas.
1: The world thinks in a way that opposes itself directly to the will of God in our lives.
0: La definición de lo que es el mundo en que nosotros vivimos,
1: the definition of what it is in the world that we live in,
0: es la siguiente.
1: Is the following.
0: Es este sistema organizado por la sociedad.
1: It's the system that's organized by society.
0: Que se opone diametralmente a la voluntad de Dios para nuestras vidas.
1: Which opposes itself directly to the will of God for our lives.
0: Así que yo le exhorto a prestar mucha atención.
1: So I exhort you to pay close attention.
0: Porque Dios quiere que usted y yo seamos programados a pensar como Él piensa.
1: God wants us to be programmed in the way that He thinks.
0: Y no como piensa la gente del mundo.
1: And not in the way that people in the world think.
0: Dios quiere, escuche bien, que nuestras mentes sean programadas.
1: God wants that our minds will be programmed.
0: Hasta el punto.
1: Until the point of.
0: Como dice Primera de Corintios 2:16.
1: As it says in 1 Corinthians 2:16.
0: De que todos nosotros los creyentes tengamos la mente de Cristo.
1: Until all of us, the believers, would have the mind of Christ.
0: Así que yo pregunto.
1: And so I ask.
0: ¿Cuántos de nosotros tenemos la mente de Cristo?
1: How many of us have the mind of Christ?
0: No se conforme con otra cosa.
1: Do not be conformed with anything else.
0: La voluntad de Dios,
1: the will of God,
0: es que todos nosotros los creyentes,
1: is that all of us the believers,
0: tengamos la mente de Cristo.
1: We would have the mind of Christ.
0: El Señor quiere que nuestras mentes sean programadas.
1: The Lord wants our minds to be programmed.
0: Hasta el punto.
1: To the point.
0: De que tengamos la mente de Cristo.
1: That we would have the mind of Christ.
0: ¿Para qué?
1: For what?
0: Para entender lo que dice la palabra de Dios.
1: To understand what the word of God says.
0: Para vivir una vida que sea consistente con el plan y el propósito y la voluntad de Dios para nuestras vidas.
1: To live a life that is consistent with the plan and purpose and will of God for our life.
0: Y tercero, para que podamos disfrutar de la vida abundante que Jesucristo vino a traernos.
1: And thirdly, so that we can enjoy the abundant life that Jesus Christ came to give us.
0: A lo mejor usted no escuchó eso.
1: Maybe you didn't hear that.
0: Y yo pienso que debo repetirlo.
1: And I think that I need to repeat
0: Dios
1: it.
0: Dios quiere que nuestras mentes sean programadas.
1: God wants our minds to be programmed.
0: Hasta el punto de que todos nosotros tengamos la mente de Cristo.
1: Up to the point that we would all have the mind of Christ.
0: Que podamos entender la palabra de Dios.
1: That we could understand the word of God.
0: Y que podamos aplicarla a nuestras vidas.
1: And we could apply it to our life.
0: Viviendo una vida que sea consistente con el plan, con el propósito y la voluntad de Dios para nuestras vidas.
1: Living a life that is consistent with the plan and purpose and will of God for our life.
0: Para que podamos disfrutar de la vida abundante que Cristo vino a traer a los creyentes.
1: So that we can enjoy the abundant life that Christ came to give the believers.
0: Está en la Biblia.
1: It's in the Bible.
0: Está en Juan 10:10.
1: In John 10:10.
0: La escritura dice que él vino para darnos vida y para darnos vida en abundancia.
1: Scripture says that he came to give us life and that we might have it more abundantly.
0: Así que yo le exhorto en este día.
1: So I exhort you this day.
0: A relajarse ahí en su asiento.
1: To relax there in your seat.
0: Y a prestar mucha atención.
1: And pay close attention.
0: Y a dejarse programar.
1: and allow to be programmed.
0: No por lo que al pastor se le antoje decir o enseñar.
1: Not by what the pastor desires to preach or teach.
0: Sino déjese programar.
1: But allow yourself to be programmed.
0: Por lo que dice la palabra de Dios.
1: By what is said in the word of God.
0: Porque si no está en la Biblia.
1: Because if it's not in the Bible.
0: Lo que diga el pastor.
1: What the pastor might say.
0: No vale la pena mencionar.
1: It's not worth it to mention it.
0: Escuche bien.
1: Listen well.
0: No se preocupe.
1: Don't worry.
0: No tenga temor.
1: Don't have fear.
0: Dios no le va a hacer mal.
1: God is not going to do any bad to you.
0: Cuando él programe su mente,
1: when he programs your mind,
0: él no le va a hacer daño.
1: He's not going to harm you.
0: ¿Por qué?
1: Why?
0: Porque bien lo dijo Jeremías.
1: Because Jeremiah said it well.
0: Que los pensamientos de Dios son pensamientos buenos.
1: That the thoughts of God are good thoughts.
0: Los pensamientos que él tiene acerca de nosotros,
1: the thoughts that he has towards us,
0: son pensamientos de paz,
1: are thoughts of peace,
0: de hacernos bien y no mal,
1: to do good and not evil.
0: Yo no sé cuántos de ustedes ya están relajados.
1: I don't know how many of you are already relaxed.
0: Y no tienen temor,
1: and have no fear,
0: de ser programados y condicionados por la palabra de Dios.
1: To be programmed and be conditioned by the word of God.
0: Jesús dijo,
1: Jesus said
0: en Lucas 11:13,
1: in Luke 11:13,
0: que si nosotros siendo malos,
1: that if we being evil,
0: sabemos dar buenas dádivas a nuestros hijos,
1: we know how to give good gifts to our children,
0: cuanto más nuestro Padre Celestial dará el Espíritu Santo a los que se lo piden.
1: How much more will your Heavenly Father give the Holy Spirit to those who ask Him?
0: Él da cosas buenas a los que se la piden.
1: He gives good things to those who ask.
0: El Señor, amados hermanos, tiene pensamientos buenos con nosotros.
1: The Lord has good thoughts for us,
0: Él quiere darnos su Santo Espíritu.
1: He wants to give us His Holy Spirit.
0: Por lo tanto, no tenga temor.
1: So do not fear.
0: Y déjese programar por la verdad de la palabra de Dios. Tiene pensamientos buenos con nosotros.
1: The Lord has good thoughts for us.
0: Él
1: brother.
0: Quiere darnos su Santo Espíritu.
1: He wants to give us His Holy Spirit.
0: Por lo tanto, no tenga temor.
1: So do not fear.
0: Y deje

0: Vivimos en vida nueva.
1: It says, just as Christ was raised from the dead by the glory of the Father, even so we also should walk in newness of life.
0: Así que si hemos resucitado con Cristo,
1: so if we have been raised with Christ,
0: entonces tenemos la responsabilidad como creyentes,
1: so that we have the responsibility as believers,
0: de buscar las cosas de arriba,
1: to seek the things from above,
0: donde está Cristo sentado a la diestra del Padre,
1: where Christ is sitting at the right hand of God.
0: Y el verso 2 dice esto,
1: and verse 2 says this,
0: poned la mira, dice en español, en nuestra versión. Poned la mira en las cosas de arriba, no en las de la tierra.
1: In Spanish it says, place your sights on the things of above. But in English it says, set your mind on the things above, not on things on the earth.
0: La versión en inglés dice que usted ponga su mente en las cosas de arriba y no en las de la tierra.
1: So you should set your mind on the things above and not on the things on the earth.
0: Nosotros tenemos esa responsabilidad.
1: We have this responsibility.
0: Eso no quiere decir...
1: That doesn't mean
0: que nosotros vamos a descuidar nuestras responsabilidades aquí en la tierra.
1: That we're going to neglect our responsibilities here on earth.
0: Como algunos piensan.
1: Like some think.
0: Por ejemplo, la responsabilidad de trabajar.
1: For example, the responsibility of working.
0: Tenemos responsabilidades que cumplir aquí en la tierra.
1: We have responsibilities to fulfill here
0: pero,
1: on earth.
0: Pero si usted ha resucitado juntamente con Cristo.
1: But if you have risen together with Christ.
0: Entonces usted debe buscar las cosas de arriba.
1: Then you should seek the things above.
0: Y debe poner su mente, su mirada en las cosas de arriba y no en las de la tierra.
1: And you should set your sights and your mind on the things above and not on the things on the earth.
0: Pero tiene que haber un equilibrio.
1: But there has to be an equilibrium.
0: Tiene que haber un balance.
1: There has to be a balance.
0: Usted tiene que saber,
1: you need to know,
0: que aunque su mente debe estar en las cosas de arriba,
1: that although your mind needs to be set on the things above,
0: usted tiene responsabilidades que cumplir aquí en la tierra.
1: You have responsibilities to fulfill here on earth.
0: Porque el mismo apóstol que dijo esto,
1: the same apostle who said this,
0: en Colosenses 3:2,
1: in Colossians 3:2,
0: que pongamos la mente en las cosas de arriba,
1: that we should set our minds on the things above,
0: y no en las de la tierra,
1: and not on the things on the earth.
0: También dijo,
1: he also said,
0: en segunda de Tesalonicenses 3:10.
1: Is 2 Thessalonians 3:10
0: que si alguno no quiere trabajar tampoco coma.
1: That if anyone does not want to work, then they should not eat.
0: La Biblia dice más.
1: The Bible says more.
0: Hay un texto que casi nunca se menciona en nuestras iglesias.
1: There's a verse that very rarely is mentioned in our churches.
0: Pero aquí lo mencionamos y lo leemos.
1: But here we mention it and we read it.
0: Está en 1 Timoteo 5:8.
1: 1 Timothy 5:8.
0: Dice, si alguno no provee para los suyos y mayormente para los de su casa, que no diga que es cristiano, ha negado la fe y es peor que un incrédulo.
1: It says, but if anyone does not provide for his own, and especially for those of his household, they should not say that they are Christians, he has denied the faith and is worse than an unbeliever.
0: Yo estoy leyendo estos textos.
1: I'm reading these verses
0: para señalar,
1: to point out,
0: que aunque Dios quiere que pongamos nuestra mirada o nuestra mente en las cosas de arriba,
1: that although God wants us to set our minds on the things above,
0: tenemos que tener un equilibrio, un balance.
1: We need to have an equilibrium. We need to have a balance.
0: Y tenemos que cumplir con nuestras responsabilidades aquí en la tierra también.
1: We need to fulfill our responsibilities here on earth as well.
0: Sí, porque hay personas que leen el texto.
1: There are some people who read the verse.
0: Que dice, cuando el Señor dijo, más buscad primeramente el reino de Dios y su justicia.
1: But seek ye first the kingdom of God and his righteousness.
0: Y todas las demás cosas os serán añadidas.
1: And the rest of the things will be added on to you.
0: Y leen eso.
1: And they read that.
0: Y renuncian a su trabajo secular.
1: And they resign to their secular jobs.
0: Yo no sé si usted me está siguiendo.
1: I don't know if you're all following me.
0: Pero déjese programar por la verdad de la palabra de Dios.
1: Allow yourself to be programmed by the truth of the word of God.
0: Tenemos la responsabilidad.
1: We have the responsibility.
0: De cumplir con nuestras responsabilidades.
1: To fulfill our responsibilities.
0: Tenemos la responsabilidad.
1: We have the responsibility.
0: De poner nuestra mirada y nuestra mente en las cosas de arriba.
1: To set our sights and our minds on the things above.
0: Sin descuidar nuestras responsabilidades aquí en la tierra.
1: Without neglecting our responsibilities here on earth.
0: Debemos poner nuestra mente,
1: we should set our mind,
0: nuestra mirada,
1: our sights,
0: nuestro enfoque,
1: our focus,
0: en las cosas de arriba y no en las de la tierra,
1: on the things above and not on the things of the earth.
0: Si usted no está haciendo eso,
1: if you're not doing that,
0: comience hoy a hacerlo.
1: Start doing that today.
0: En el nombre de nuestro Señor Jesucristo.
1: In the name of our Lord Jesus Christ.
0: Ahora surge la pregunta.
1: And so now the question arises.
0: ¿Cuáles son las cosas de arriba?
1: What are the things of above?
0: La respuesta está en la Biblia.
1: The answer is in the Bible.
0: Está en Filipenses 4:8.
1: Philippians 4:8.
0: Nos da una lista de 8 cosas.
1: Gives us a list of 8 things.
0: Que son de arriba.
1: That are from above.
0: En las cuales debemos pensar.
1: on the things that we should think about.
0: Lo primero.
1: First.
0: En todo lo que es verdadero.
1: And everything that is true.
0: En todo lo que es honesto.
1: Everything that is noble.
0: En todo lo que es justo.
1: Things that are just.
0: En todo lo que es puro.
1: The things that are pure.
0: En todo lo que es amable.
1: The things that are lovely.
0: En todo lo que es de buen nombre.
1: And those things that have a good report.
0: En todo lo que tiene virtud.
1: And those things that have virtue.
0: Y en todo lo que es digno de alabanza.
1: And anything that is praiseworthy.
0: En esto pensar.
1: Meditate or think about those things.
0: Hay que poner la mente en esas cosas.
1: We need to set our minds on those things.
0: Nosotros comenzamos el mensaje diciendo,
1: we started off the message by saying
0: que Dios quiere que nosotros pensemos como Él piensa.
1: That God wants us to think like He thinks.
0: Que nuestros pensamientos sean sus pensamientos.
1: That our thoughts should be His thoughts.
0: Por lo general, sus pensamientos son más altos que los nuestros.
1: Generally, His thoughts are greater than ours.
0: Eso está en la Biblia.
1: That's also in the Bible.
0: Pero cuando usted comienza a dejarse condicionar y programar por la palabra de Dios,
1: but when you allow yourself to be programmed and conditioned by the Word of God,
0: entonces usted comienza a pensar como Dios piensa.
1: Then you start to think like God thinks.
0: Si alguien piensa en todo lo verdadero, lo honesto, lo justo, lo puro, lo amable, lo de buen nombre, es nuestro Padre Celestial.
1: If anyone thinks in the true and the noble and the just and the pure and the lovely and the good report and virtue and anything that's praiseworthy, it's our God.
0: Y nosotros estamos llamados a hacer lo mismo.
1: And we are all called to do the same.
0: ¿Por qué?
1: Why?
0: Porque habéis muerto, dice Colosenses 3:3.
1: Because you have died, says Colossians 3:3.
0: ¿Cuántos han muerto?
1: How many of you have died?
0: ¿A qué usted ha muerto?
1: What have you died to?
0: Está en la Biblia.
1: It's in the Bible.
0: En Efesios 4:22.
1: In Ephesians 4:22.
0: Se supone que todos nosotros los creyentes hayamos muerto a nuestra pasada manera de vivir.
1: It should be that all of us believers should have died to our past way of living.
0: Otra manera de articular eso es.
1: Another way of articulating this is.
0: Morir a ese estilo de vida antiguo.
1: To die to that old way of life.
0: Hay que morir.
1: We need to die.
0: A esa pasada manera de vivir.
1: To that past way of living.
0: A ese estilo de vida viejo.
1: That old lifestyle.
0: Hay que despojarse de eso.
1: You need to put that off.
0: Y hay que vestirse de uno nuevo.
1: And we need to put on a new one.
0: Eso no es fácil hacerlo.
1: That's not easy to do.
0: Si usted no tiene su mente programada.
1: If you don't have your mind programmed.
0: Si usted no tiene su mente condicionada a la palabra de Dios.
1: If you don't have your mind conditioned to the word of God.
0: Se le va a ser muy difícil despojarse del viejo hombre y vestirse del nuevo.
1: It's going to be hard to put off that old man and put on the new one.
0: Hay personas que, escuche bien, están practicando politeísmo.
1: There are people who are practicing.
0: Politeísmo es la adoración a muchos dioses.
1: This means to worship many gods.
0: Y lo están practicando y no se dan cuenta.
1: They are practicing it and they don't even notice it.
0: ¿Saben por qué?
1: You know why?
0: Porque han aceptado a Cristo como su Salvador.
1: They have accepted Christ as their Savior.
0: Pero quieren mantener sus viejos hábitos.
1: But they want to maintain their old habits.
0: Y su vieja manera de vivir.
1: And their old way of living.
0: Eso no funciona así, hermano.
1: That's not the way it works, brethren.
0: Déjese condicionar y programar por la palabra de Dios.
1: Allow yourself to be conditioned and programmed by the word of God.
0: Eso es como la persona que adora muchos dioses.
1: That's like the person who worships many gods.
0: Y dice, yo voy a recibir a Jesús.
1: And they say, I'm going to receive Jesus.
0: Y lo voy a añadir a todos los demás dioses que yo adoro.
1: And I'm going to add him on to the other gods that I worship.
0: Dios jamás va a permitir eso.
1: God will never allow that.
0: Mire, la vida de Dios, la vida soy, está fluyendo en este lugar.
1: Let me tell you that the life of God, the Zoe life, is flowing in this place.
0: Para hacerte bien y no mal.
1: To do good for you and not evil.
0: Para bendecirte.
1: To bless you.
0: Para hacer prosperar tu camino.
1: To make your ways prosperous.
0: Y que todo te salga bien.
1: And that everything will go well with you.
0: Reciba eso como una palabra profética.
1: Receive that like a prophetic word.
0: Yo siento una presencia aquí en este lugar.
1: I feel a presence in this place.
0: El Espíritu Santo,
1: the Holy Spirit,
0: dando testimonio,
1: giving testimony,
0: de que el Señor no permite eso,
1: that the Lord does not allow that,
0: porque Él no comparte su gloria con nadie.
1: He does not share His glory with anyone.
0: Esa gloria de ser adorado,
1: that glory of being worshipped,
0: esa gloria de ser el primero en nuestros corazones,
1: the glory of being first in our hearts,
0: Él no la comparte con nadie.
1: He doesn't share that with anyone.
0: ¿Por qué yo digo eso?
1: Why do I say that?
0: Porque está en la Biblia.
1: It's in the Bible.
0: Está en Isaías 42:8.
1: Isaiah 42:8.
0: El Señor dice esto: Yo, Jehová, este es mi nombre, y a otro no daré mi gloria ni mi alabanza a esculturas.
1: It says, I am the Lord, that is my name, and my glory I will not give to another, nor my praise to carved images.
0: Hay que morir al viejo hombre.
1: We need to die to that old man.
0: Y hay que morir a la vieja mujer.
1: And to that old woman.
0: Y hay que hacer morir y despojarse del viejo estilo de vida.
1: And we need to put to death the old lifestyle.
0: Y vestirse del nuevo.
1: And put on the new one.
0: Y resucitar con Cristo.
1: And to be raised with Christ.
0: Para vivir una vida nueva en Cristo Jesús.
1: To live a new life in Christ Jesus.
0: Hay que hacer morir lo terrenal. Colosenses 3:5.
1: We need to put to death the things that are earthly.
0: En nosotros.
1: That are in us.
0: Mire como Pablo lo pone en Romanos 6:6.
1: Look at how Paul puts it in Romans 6:6.
0: Sígame de cerca.
1: Follow me closely.
0: Sabiendo esto, dice que nuestro viejo hombre fue crucificado juntamente con él, con Cristo, para que el cuerpo del pecado sea destruido, a fin de que no sirvamos más al pecado.
1: It says, knowing this, that our old man is crucified with him, that the body of sin might be destroyed, that henceforth we should not serve sin.
0: Usted quizás está sentado ahí diciendo,
1: you're probably seated there saying,
0: Pastor, yo llevo muchos años tratando.
1: Pastor, I have spent many years trying.
0: Y no lo he podido conquistar.
1: And I haven't been able to conquer it.
0: Yo quiero decirle en esta hora,
1: I want to tell you at this time,
0: que si usted deja que su mente sea programada por la palabra de Dios,
1: that if you allow your mind to be programmed by the word of God,
0: y condicionada por esa palabra de Dios,
1: and conditioned by that word of God,
0: usted va a tener éxito.
1: You're going to be successful.
0: Y usted lo va a lograr.
1: You're going to be able to accomplish it.
0: Mire lo que dice el texto.
1: Look at what the verse says.
0: En el verso 11, Romanos 6:11, así también vosotros consideraos muertos al pecado, pero vivos para Dios en Cristo Jesús, Señor nuestro.
1: In verse 11 it says, likewise reckon ye also yourselves to be dead indeed unto sin, but alive unto God through Jesus Christ our Lord.
0: Y el verso 12 dice, no reine pues el pecado en vuestro cuerpo mortal, de modo que le obedezcáis en sus deseos pecaminosos de la carne.
1: Romans 6:12 says, let not sin therefore reign in your mortal body, that you should obey it in the lust thereof.
0: Verso 13, ni tampoco presentéis vuestros miembros al pecado como instrumentos de iniquidad, sino presentaos vosotros mismos a Dios como vivos entre los muertos, y vuestros miembros a Dios como instrumentos de justicia.
1: Verse 13, neither yield your members as instruments of unrighteousness unto sin, but yield yourself unto God as those that are alive from the dead, and your members instruments of righteousness unto God.
0: ¿Qué estamos diciendo con todo esto?
1: So what are we saying with all of this?
0: Que debemos considerar los miembros de nuestro cuerpo terrenal.
1: That we should consider the members of our here on earth.
0: Como muertos al pecado.
1: That are dead to sin.
0: ¿A qué pecado?
1: To what sin?
0: Está ahí en Colosenses 3:5.
1: You find it there in Colossians 3:5.
0: Al pecado de fornicación.
1: The sin of fornication.
0: Fornicación en el lenguaje original es porneia, que significa toda clase de inmoralidad sexual.
1: Fornication in the original language is porneia, which is all kinds of sexual immorality.
0: Hay que hacer morir eso.
1: We need to put that to death.
0: Y considerarse muerto a eso.
1: And consider yourself dead to that.
0: También al pecado de impureza.
1: Also to the sin of uncleanness.
0: Impureza de cualquier clase.
1: Uncleanness from any kind.
0: También a las pasiones desordenadas y a los malos deseos hay que hacerlos morir.
1: Also to inordinate affection and evil concupiscence.
0: Ese era nuestro estilo de vida antes.
1: That was our way of life before.
0: Antes de venir a Cristo.
1: Before we came to
0: Pero
1: Christ.
0: Ahora que estamos en Cristo,
1: but now that we are in Christ,
0: es nuestra responsabilidad.
1: It's our responsibility.
0: Escúchelo bien.
1: Listen well.
0: No es responsabilidad de Dios.
1: It's not the responsibility of God.
0: Es nuestra responsabilidad.
1: It's our responsibility.
0: Hacer morir todas estas cosas.
1: To put to death all these things.
0: ¿Cómo lo logramos? Nos preguntamos.
1: How do we accomplish this, we ask.
0: Está bien claro en la Biblia.
1: Very clear in the Bible.
0: Con la ayuda del Espíritu Santo.
1: With the help of the Holy Spirit.
0: Después de haberse dejado programar.
1: After you have allowed yourself to be programmed.
0: Programar la mente.
1: Allowed your mind to be programmed.
0: Y condicionarla a la verdad de la palabra de Dios.
1: And so that it's conditioned to the truth of the word of
0: con
1: God.
0: Con la ayuda del Espíritu Santo.
1: With the help of the Holy Spirit.
0: Usted y yo podemos.
1: You and I can.
0: Porque mayor es el que está en nosotros que el que está en el mundo.
1: Greater is he that is within us than he that is in the world.
0: Ese enemigo que está en el mundo,
1: that enemy that is in the world,
0: se llama diablo y se llama Satanás.
1: His name is devil and his name is Satan.
0: Es enemigo de Dios,
1: the enemy of God,
0: y es enemigo de nuestras almas,
1: enemy of our souls,
0: y se opone diametralmente a la voluntad de Dios para nuestras vidas.
1: He opposes himself directly to the will of God for our lives.
0: Y la Biblia dice,
1: Bible says,
0: que ese enemigo trabaja en contra de nosotros.
1: This enemy works against us.
0: Búsquelo, está en la Biblia.
1: Look it up, it's in the Bible.
0: En 2 Corintios 4:4.
1: 2 Corinthians 4:4.
0: Dice que ese enemigo, conocido aquí en este texto como el Dios de este siglo, cegó el entendimiento, o sea, la mente de los incrédulos, para que no les resplandezca la luz del evangelio de la gloria de Cristo.
1: It says in this verse that in whom the God of this world has blinded the minds of them which believe not, lest the light of the glorious gospel of Christ would not shine unto them.
0: El enemigo ha cegado el entendimiento, la mente de los incrédulos.
1: The enemy has blinded the understanding, the minds of the unbelievers.
0: Para que no quieran y no puedan conocer la verdad de la palabra de Dios.
1: So that they would not want or be able to know the truth of the word of God.
0: Ha puesto un velo sobre el entendimiento de los incrédulos.
1: He has placed a veil over the understanding of the minds of the unbelievers.
0: Pero yo creo una cosa.
1: But I believe one thing.
0: Que mediante la oración.
1: That by way of prayer.
0: Y la intercesión.
1: An intercession.
0: En la presencia del Señor.
1: In the presence of the Lord.
0: Nosotros los creyentes.
1: We the believers.
0: Podemos remover ese velo.
1: We can remove that veil.
0: En el nombre de Jesucristo.
1: In the name of Jesus Christ.
0: Ahora la Biblia dice más. Ese texto de 2 Corintios 4:4 habla de los incrédulos.
1: The Bible says more. That verse in 2 Corinthians 4:4 speaks about the unbelievers.
0: Pero mire lo que dice la Biblia acerca de los creyentes.
1: But look at what the Bible says about the believers.
0: En 2 Corintios 11:3.
1: 2 Corinthians 11:3.
0: El apóstol Pablo dice, pero temo.
1: The apostle Paul says, but I fear.
0: El apóstol Pablo teme.
1: The apostle Paul fears.
0: Pero temo, dice, que como la serpiente con su astucia engañó a Eva, vuestros sentidos, o sea, vuestra mente, sea de alguna manera extraviada de la sincera fidelidad a Cristo.
1: It says, but I fear lest by any means as the serpent beguiled Eve through his subtlety, so your minds should be corrupted from the simplicity that is in Christ.
0: Así que aquí vemos.
1: So we see here.
0: Vimos allá en 2 Corintios 4:4.
1: We saw in 2 Corinthians 4:4.
0: Que ese enemigo ciega el entendimiento de los incrédulos.
1: That this enemy blinds the minds of the unbelievers.
0: Y engaña, en este texto, engaña a los creyentes.
1: And in this verse, he deceives the believers.
0: Para que sus sentidos o su mente sea extraviada de la sincera fidelidad a Cristo.
1: So that their minds would be corrupted from the simplicity that is in Christ.
0: No se deje engañar.
1: Don't allow yourself to be deceived.
0: ¿Sabe por qué a veces somos engañados?
1: You know why sometimes we're deceived?
0: Porque dedicamos más tiempo.
1: We dedicate more time.
0: Frente al televisor.
1: In front of the television.
0: Que en la presencia de Dios.
1: Than in the presence of the Lord.
0: Yo sé que usted no vino a escuchar eso.
1: I know you didn't come to hear all that.
0: Pero yo tengo la responsabilidad de predicar esto.
1: But I have the responsibility of preaching this.
0: Fue el hermano Billy Graham el que dijo.
1: It was Billy Graham who said.
0: Que el 90% de los programas televisados están dedicados al crimen, a la violencia y a la inmoralidad sexual.
1: The 90% of the televised programs are dedicated to crime and violence and sexual immorality.
0: Y cuando el creyente está ahí saturando su mente de esa basura.
1: And when the believer is there saturating their mind of all that garbage.
0: Sin darse cuenta.
1: Without even noticing.
0: Está permitiendo.
1: They're allowing.
0: Que estos programas televisados.
1: That these televised programs.
0: Programen su mente.
1: Will program their minds.
0: Para pensar como piensa la gente del mundo.
1: So that they would think the way the people in the world think.
0: Y hay creyentes que dicen, no, a mí no me hace daño.
1: And some people say, oh, that doesn't do any harm to me.
0: Yo creo que nos hace daño a todos.
1: I believe it harms all of us.
0: ¿Sabe por qué?
1: You know why?
0: Porque nosotros deberíamos estar operando ya en la realidad sobrenatural.
1: We should already be operating in a supernatural reality.
0: Y no deberíamos estar aquí.
1: And we shouldn't be here.
0: En el 141 de la Washington.
1: In 141 Washington
0: sino
1: Street.
0: Sino en el Excel Center.
1: But in Excel Center.
0: Predicándole no a 200 personas.
1: Not preaching to 200 people.
0: Sino predicándole a 15,000 personas.
1: But preaching to 15,000 people.
0: Praise his holy name. Claro que sí que nos afecta.
1: Of course it affects
0: us. El creyente debe evitar por todos los medios.
1: The believer should avoid by all means.
0: Mirar.
1: to see,
0: escuchar,
1: to hear,
0: cosas que sugieren pensamientos impuros,
1: those things that will suggest impure thoughts,
0: porque nosotros estamos llamados,
1: because we are called to,
0: a tener la mente de Cristo,
1: to have the mind of Christ,
0: y a pensar como Dios piensa,
1: and think like God thinks,
0: en todo lo honesto,
1: in all that's honest,
0: en todo lo verdadero,
1: everything that's true,
0: en todo lo puro,
1: everything that's pure,
0: etcétera, etcétera,
1: etcétera, etcétera.
0: Por eso, amados hermanos,
1: that's why, loving brethren,
0: muchos de nosotros,
1: many of us,
0: aún profesando ser cristianos,
1: even though we profess to be Christians,
0: nos encontramos a veces haciendo cosas que no son de agrado a Dios.
1: We find ourselves doing those things that are not pleasing unto God.
0: ¿Por qué?
1: Why?
0: Porque como el enemigo engañó a Eva,
1: because the same way that the enemy deceived Eve,
0: nosotros también muchas veces estamos siendo engañados.
1: We also many times are being deceived.
0: Somos engañados por lo que oímos,
1: we're deceived by what we hear,
0: por lo que vemos con nuestros ojos,
1: by what we see with our eyes,
0: y por lo que sentimos,
1: and by what we feel.
0: Así que el enemigo trabaja,
1: the enemy works,
0: en contra de nosotros,
1: against us,
0: y su área de trabajo,
1: and his area of working,
0: no es el pie suyo,
1: it's not your foot,
0: ni la mano,
1: or your hand.
0: Su área de trabajo es su mente.
1: His area of work with you is your mind.
0: Ese es el campo de batalla donde se libran las grandes batallas espirituales.
1: That's the war field where you see so many spiritual battles.
0: En su mente.
1: It's all in your mind.
0: Ahí se enfoca el enemigo.
1: That's where the enemy focuses.
0: Lo que suceda en la mente de la persona,
1: what happens in the mind of the person,
0: va a afectar cada área y cada aspecto de su vida.
1: Will affect all areas and aspects of their life.
0: Por eso es importante.
1: That's why it's important.
0: Programar nuestra mente.
1: To program our mind.
0: Y condicionarla.
1: And condition it.
0: De acuerdo a la verdad de la palabra de Dios.
1: In accordance to the truth of the word of God.
0: Una de las cosas que hace el enemigo,
1: one of the things that the enemy does,
0: es que trabaja en la mente.
1: He works in the mind.
0: Muchas veces haciéndonos recordar experiencias desagradables del pasado.
1: Many times allowing us to remember unpleasing situations of our past life.
0: Y cuando recordamos ese pasado negro,
1: and when we remember that dark past,
0: nos sentimos mal,
1: we feel bad,
0: perdemos fuerzas,
1: we lose strength,
0: y disminuye nuestro entusiasmo en el Señor,
1: and our enthusiasm in the Lord dwindles.
0: Pero si nuestras mentes están ocupadas,
1: but if our minds are occupied,
0: de cosas que no son de agrado a Dios,
1: of those things that are not pleasing unto God,
0: el enemigo va a tomar ventaja sobre la situación,
1: the enemy will take advantage of that situation,
0: y nos va a debilitar,
1: and he will weaken us,
0: hasta el punto de que no podamos funcionar espiritualmente hablando.
1: Until the point that we're not able to function spiritually speaking.
0: Pero si nuestras mentes están llenas de la verdad de la palabra de Dios,
1: but if our minds are filled with the truth of the word of God,
0: entonces tendremos el escudo de la fe.
1: Then we will have the shield of faith.
0: Escúchelo bien.
1: Listen well.
0: Porque la Biblia dice,
1: the Bible says,
0: en Romanos 10:17,
1: Romans 10:17,
0: que la fe viene por el oír, y el oír, o sea, los oídos se destapan por la palabra de Dios.
1: It says, so then faith comes by hearing. In other words, the ears are unplugged by the hearing of the word of God.
0: Amén.
1: Amen.
0: La fe viene por el oír.
1: Faith comes by hearing.
0: Y si usted se deja programar la mente,
1: and if you allow your mind to
0: por la verdad de la palabra de Dios,
1: by the truth of the word of God,
0: entonces,
1: then,
0: usted va a tener el escudo de la fe,
1: you're going to have the shield of faith,
0: para apagar los dardos de fuego del maligno.
1: To put out the fiery darts of the enemy.
0: Y va a tener también la espada del Espíritu,
1: you're going to have the sword of the Spirit,
0: que es la palabra de Dios,
1: which is the word of God,
0: para hacerle frente al enemigo,
1: to confront the enemy.
0: Y usted va a tener toda la armadura de Dios,
1: you're going to have all the armor of God.
0: Mire, si usted se llena y satura su mente de la verdad de la palabra de Dios,
1: if you fill yourself and saturate your mind with the truth of the word of God,
0: usted va a tener toda la armadura de Dios,
1: you're going to have the entire armor of God.
0: Porque usted va a ser justificado por la fe en Jesucristo.
1: You're going to be justified by faith in Jesus Christ.
0: Porque usted va a conocer la verdad de la palabra de Dios.
1: You're going to know the truth of the word of God.
0: Porque usted va a tener paz.
1: You're going to have peace.
0: Y todo lo que usted necesita.
1: And everything that you need.
0: Para estar firme.
1: To stand firm.
0: Y para resistir al enemigo.
1: And to resist the enemy.
0: Y hacerle frente.
1: And to confront him.
0: Y hacerle huir de su presencia.
1: And make him flee from your presence.
0: Usted lo va a tener.
1: You're going to have it.
0: Si usted programa su mente.
1: If you program your mind.
0: Para que sea como la mente de Jesucristo.
1: So that it could be like the mind of Jesus Christ.
0: Esa es la obra del Espíritu Santo en nosotros.
1: That's the work of the Holy Spirit within us.
0: Antes de nosotros convertirnos,
1: before we converted,
0: el Espíritu Santo trabajaba desde afuera.
1: The Holy Spirit worked from the outside.
0: Buscando llevarte a los pies de Jesucristo.
1: Seeking to bring you to the feet of Jesus Christ.
0: Pero cuando aceptaste a Cristo como tu Salvador,
1: but when you accepted Christ as your Savior,
0: tus pecados te fueron perdonados.
1: Your sins were forgiven.
0: La sangre de Jesucristo te limpió de todo pecado.
1: The blood of Jesus Christ cleansed you from all your sins.
0: Y el Espíritu Santo vino, hizo morada en tu cuerpo.
1: And the Holy Spirit came and made a dwelling place in your body.
0: Y ahora tu cuerpo es templo del Espíritu Santo.
1: And now your body is a temple of the Holy Spirit.
0: Y el Espíritu Santo está ahí.
1: The Holy Spirit is there.
0: Trabajando desde adentro.
1: Working from within.
0: ¿Qué está haciendo el Espíritu Santo?
1: What is the Holy Spirit doing?
0: Moldeando nuestro carácter.
1: Molding our character.
0: Para que sea conforme al carácter de nuestro Señor Jesucristo.
1: So that it could be in accordance to the image of the character of our Lord Jesus Christ.
0: No vino solo el Espíritu Santo.
1: The Holy Spirit didn't come alone.
0: Sino que vino con nueve virtudes.
1: He came with nine virtues.
0: Con amor.
1: With love.
0: Con gozo.
1: Joy.
0: Con paz.
1: With peace.
0: Con paciencia.
1: Patience.
0: Con benignidad.
1: With goodness.
0: Con bondad.
1: With,
0: con fe.
1: With faith.
0: Con mansedumbre. Con
1: with gentleness. Amen.
0: Y ahora el Espíritu Santo nos ayuda en nuestra debilidad.
1: And now the Holy Spirit helps us in our times of weakness.
0: Y el Espíritu Santo.
1: And the Holy Spirit
0: es mayor.
1: Is greater.
0: Que el enemigo que está en el mundo.
1: And the enemy that is in the world.
0: Nosotros no estamos beneficiándonos de la manera que deberíamos hacerlo.
1: We're not taking benefit in the way that we should be taking benefit.
0: De la palabra de Dios.
1: Of the word of God.
0: Ni de la presencia de Dios en nosotros por medio del Espíritu Santo.
1: Nor of the presence of God in us by way of the Holy Spirit.
0: No estamos aprovechando lo que Dios nos ha dado.
1: We're not taking advantage of what God has given to us.
0: No nos estamos beneficiando como deberíamos hacerlo.
1: We're not reaping the benefits as we should.
0: Si lo estuviésemos haciendo así.
1: Had we been doing it as we should have.
0: Estuviésemos nosotros viviendo esa vida abundante que el Señor vino a dar.
1: We would have been living that abundant life that the Lord came to give us.
0: Así que es su responsabilidad.
1: And so it's your responsibility.
0: Y es la mía.
1: And mine.
0: En calidad de creyentes.
1: In quality of being a believer.
0: Desarrollar y perfeccionar todas esas virtudes del fruto del Espíritu.
1: To develop and perfect all the virtues of the Spirit in our lives.
0: Si usted y yo hacemos eso.
1: If you and I do this.
0: ¡Qué maravilla!
1: What a marvelous thing.
0: Usted va a ser una maravilla donde quiera que usted se pare.
1: You're going to be marvelous everywhere you go.
0: Va a ser un testimonio poderoso.
1: You're going to be a powerful testimony.
0: De lo que es vivir la vida abundante que Jesucristo vino a dar.
1: Of what it is to live the abundant life that Jesus Christ came to give.
0: ¿Por qué yo digo eso?
1: Why do I say that?
0: Porque está en la Biblia.
1: Because it's in the Bible.
0: El último texto que voy a compartir con ustedes.
1: It's the last verse that I'm going to share with you.
0: Por hoy.
1: For today.
0: Escúchelo bien.
1: Listen well.
0: Vea solo una virtud del fruto del Espíritu.
1: Let's look at one virtue of the Spirit.
0: Que usted logre desarrollar y perfeccionar en su vida.
1: And you're able to develop and perfect in your life.
0: Una sola.
1: Just one.
0: Y vea la maravilla.
1: And let's see the marvelous thing.
0: Santiago 1:4.
1: James 1:4.
0: La paciencia.
1: Patience.
0: ¿Cuántos tienen paciencia?
1: How many of you have patience?
0: Una cosa es tener paciencia.
1: One thing is to have patience.
0: Y otra cosa es que la paciencia tenga su obra completa.
1: Another thing is that patience would have its full work.
0: O sea que usted comience a esperar en el cumplimiento de las promesas del Señor hoy.
1: That you start to wait on the fulfillment of the promises of the Lord today.
0: Y usted no se debilite en la fe.
1: And you do not become weakened in your faith.
0: Y mañana usted continúe esperando en el cumplimiento de esas promesas.
1: And tomorrow you continue to wait on the fulfillment of those promises.
0: Hasta que se cumpla el tiempo señalado por Dios.
1: Until that time that is designated by God is fulfilled.
0: Cuando se cumpla el tiempo señalado por Dios.
1: When that time that is designated by God is fulfilled.
0: Entonces la paciencia en tu vida va a tener su obra completa.
1: Then patience in your life will have its full work.
0: Cuando la paciencia tiene su obra completa.
1: When patience has its perfect work.
0: Vamos a leerlo en español.
1: We're going to read it in Spanish.
0: Dice la escritura.
1: Scripture says,
0: que seremos perfectos y cabales sin que nos falte cosa alguna.
1: It says that we're going to be reading it in English so that we can have its perfect work, that you may be perfect and complete, lacking nothing.
0: ¿Sabe lo que es eso?
1: You know what that is?
0: Que el hermano Benjamín Santiago,
1: that brother Benjamin Santiago,
0: camine por las calles de esta ciudad,
1: will walk through the streets of the city.
0: Cabal. perfecto,
1: and perfect,
0: sin que le falte cosa alguna.
1: That he is lacking nothing.
0: Mire, cuando yo llegué ahí,
1: when I reach that,
0: los ciegos van a ver,
1: the blind will see,
0: los cojos van a andar,
1: the lame will walk,
0: los leprosos van a ser limpiados,
1: those who have leprosy will be cleansed.
0: Vamos a ver la gloria de Dios.
1: We're gonna see the glory of
0: vamos
1: God.
0: A ver maravillas.
1: We're gonna see marvelous
0: no
1: things.
0: Vamos a estar en este lugar.
1: We're not gonna be here.
0: Vamos a estar en el Excel Center.
1: We're gonna be in the Excel Center.
0: En el nombre de Jesucristo.
1: In the name of Jesus Christ.
0: Eso es hablando de las virtudes del fruto del Espíritu.
1: That's speaking about the virtues of the fruit of the Spirit.
0: Si fuésemos a hablar de los nueve dones del Espíritu,
1: if we were able to speak about the nine gifts of the Spirit,
0: que el Espíritu Santo vino a morar en nosotros,
1: that the Holy Spirit came to dwell within us,
0: y trajo consigo los nueve dones del Espíritu,
1: and he brought with him the nine gifts of the Spirit,
0: para la iglesia,
1: for the church,
0: para el creyente,
1: for the believer.
0: Yo le estoy pidiendo los dones de revelación.
1: I'm asking for the gifts of revelation,
0: que son tres.
1: There are three.
0: Palabra de sabiduría.
1: Word of wisdom.
0: Palabra de ciencia.
1: A word of knowledge.
0: Y discernimiento de espíritu.
1: And discernment of spirit.
0: Si me da uno nada más,
1: if he gives me just one,
0: vamos a alcanzar mayor número de almas para Jesucristo en esta ciudad.
1: We're going to reach a greater number of souls for Jesus Christ in the city.
0: Supongamos que me dé el don de ciencia.
1: Let's see that he gives me the gift of knowledge.
0: Y viene una persona.
1: And a person comes.
0: Con una situación.
1: With a situation.
0: Y el Señor manifiesta el don de ciencia.
1: And the Lord manifests that gift of knowledge.
0: Y me revela.
1: And reveals to me.
0: La situación o la condición de esa persona.
1: The situation, the condition of that person.
0: Y su relación con Dios.
1: And their relationship with God.
0: Y yo comienzo a hablarle.
1: And I start to speak to them.
0: Lo que el Espíritu Santo me está revelando.
1: What the Holy Spirit is revealing to me.
0: La persona se va a convertir a Jesucristo.
1: The person will convert to Jesus Christ.
0: ¿Cómo yo lo sé?
1: How do I know it?
0: Porque está en la Biblia.
1: It's in the Bible.
0: Eso fue lo que hizo el Señor con la mujer samaritana.
1: That's what the Lord did with the Samaritan woman.
0: Ella viene.
1: She came.
0: Lo encuentra junto al pozo.
1: She finds him next to the well.
0: Ella viene a buscar agua.
1: She comes seeking water.
0: El Señor le dice, dame de beber.
1: The Lord says, give me to drink.
0: Y ella dice, ¿cómo tú siendo judío me pides a mí agua de beber?
1: She says, how you being a Jew ask me to give you water?
0: Él le dice, si conocieras el don de Dios.
1: He says, if you would know the gift of God.
0: ¿Y quién es el que te pide de beber?
1: And the one who is asking you for something
0: tú
1: to drink.
0: Le pedirías agua viva.
1: You would ask of him the living water.
0: Y tú no tendrás sed jamás.
1: And you will never again be thirsty.
0: Ella dijo, Señor, ¿dónde tienes esa agua?
1: He says, Lord, where do you have that water?
0: Y el Señor le dice, ve y busca tu marido.
1: And the Lord says, go get your husband.
0: Ella dice, no tengo marido.
1: She says, I don't have a husband.
0: El Señor le dijo, bien has dicho.
1: He said to her, very well you have
0: no
1: said.
0: No tienes marido.
1: You don't have a husband.
0: Porque cinco maridos has tenido.
1: Because you had five husbands.
0: Y el que tiene no es tu marido.
1: And the one that you have now is not your husband.
0: La Biblia ahí revela solamente un poco de lo que el Señor le dijo a esa mujer.
1: The Bible reveals only a little bit of what the Lord said to that woman that day.
0: Pero la Biblia no registra todo lo que el Señor le dijo a esa mujer.
1: The Bible doesn't give registry of everything that he told her.
0: Ella fue a los suyos, a los samaritanos.
1: She went to the Samaritans.
0: Y le dijo, venid y ved.
1: She said, come and see.
0: Y conozcan a un hombre.
1: And know a man.
0: Que me ha dicho todo cuanto he hecho en mi vida.
1: Who has told me everything that I have done in my life.
0: Y la samaritana se convirtió a Jesucristo.
1: The Samaritan converted to Christ.
0: ¿Qué se manifestó ahí?
1: What was manifested there?
0: Solamente un don.
1: Just one gift.
0: El don de palabra de ciencia.
1: The gift of the word of knowledge.
0: Eso es para la iglesia.
1: That's for the church.
0: No se conforme con una vida cristiana promedio.
1: Don't be conformed with an average Christian life.
0: El Señor tiene más para nosotros.
1: The Lord has more for us.
0: No se conforme con venir y cantar coritos.
1: Don't just come and be happy with singing some songs.
0: Y dar contribuciones a la iglesia.
1: And give your contributions to the church.
0: El Señor tiene más para ti.
1: The Lord has more for you.
0: ¿Qué hay que hacer?
1: What do you need to do?
0: Tenemos que dejar que Él programe y condicione nuestra mente.
1: We have to allow him to program and condition our minds.
0: Para que sea como la mente de Cristo.
1: So that it can be like the mind of Christ.
0: ¿Qué hay que hacer?
1: What do you need to do?
0: Hay que cooperar con el Espíritu Santo.
1: We need to cooperate with the Holy Spirit.
0: Aplicando todas las cosas que aprendemos de la Biblia a nuestras vidas.
1: Applying all those things that we learn from the Bible to our life.
0: Para que podamos vivir una vida que sea consistente al plan, al propósito de Dios para nosotros.
1: So that we can live a life that is consistent with the plan and purpose of God for our lives.
0: Vamos a inclinar nuestros rostros.
1: Let us all bow our heads.
0: Y démosle gracias a Dios.
1: Let us give thanks to God.
0: Por su presencia en este lugar.
1: For his presence in this
0: y por
1: place.
0: Su palabra.
1: And for his word.
0: Mire, si usted todavía no ha aceptado a Cristo como su Salvador,
1: if you still haven't accepted Christ as your Savior,
0: haga lo que nosotros hicimos.
1: Do what we did.
0: Que nos humillamos delante de Él.
1: We humbled ourselves before Him.
0: Confesamos nuestros pecados.
1: We confessed our sins.
0: Y Él perdonó nuestros pecados.
1: He forgave us of our sins.
0: Lo hizo con nosotros.
1: He did it with us.
0: Lo hace también contigo.
1: He'll do the same with you.
0: No te vayas de aquí.
1: Do not leave this place.
0: Sin hacer profesión de fe.
1: Without making that confession of faith.
0: Si estuviste en el camino del Señor.
1: If you were in the way of the Lord.
0: Y te apartaste.
1: And you went astray.
0: Reconcíliate ahora con el Señor.
1: Be reconciled with the Lord today.
0: Él ha sido bueno.
1: He has been good.

0: Amigo, gracias por acompañarnos en Voz de Esperanza. Asegúrese de sintonizar nuestra programación el domingo que viene a esta misma hora. Si deseas la oración o alguna palabra de orientación, puedes llamar al número de teléfono 860-524-1808. Repito, 860-524-1808. 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Enviamos saludos a todos los hermanos y amigos en las diferentes prisiones en el estado de Connecticut y bendiciones para todos los que fielmente sintonizan nuestra programación Voz de Esperanza. Sin nada más, se despide de ustedes su amigo y pastor Benjamín Santiago hasta el próximo domingo a la misma hora. Que la paz de Dios sea con todos ustedes.
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1: Señor, día de alegría y de gozo. Y como ustedes saben, le habla su amiga y hermana Arlene.
2: Y este es su hermano y amigo Carlos.
1: Y juntos trabajamos para el ministerio Jesucristo no tiene la culpa. Recuerden, amados, nuestro número de teléfono, que es el 860-639-0264.
2: Y nuestras redes sociales, Facebook, Instagram, YouTube, como Jesucristo no tiene la culpa.
1: Santo, gloria a Jesús. Así que saludamos, ¿verdad?, a todas nuestras amistades, amigos, pastores, radio oyentes que se conectan desde allá, desde muy lejos. Sabemos que Dios está haciendo algo maravilloso y que Dios sigue hablando a nuestros corazones.
2: Así es.
1: Para que nosotros sigamos llevando las buenas nuevas de salvación.
2: Así es, así es. Y hoy, como
1: De costumbre.
2: Tenemos un tema, ¿verdad? Que sabemos que ha de ser de bendición para cada uno de ustedes. Y el tema es:
1: no seas incrédulo, sino creyente.
2: Y es algo bien interesante porque el Señor le está diciendo esto no a cualquiera, no a un particular, sino a un discípulo y no en sus orígenes. Vamos a ver el proceso, pero esto se lo está diciendo luego de la trayectoria del Señor Jesús a lo largo de los 3 años de ministerio.
1: ¡Wow! Que esto es poderoso. O sea, que Dios va a hablar a nuestra vida, va a hablarle a alguien que ha conocido al Señor y por alguna razón u otra está como que dudoso.
2: Ha experimentado bendición, ha visto la provisión de Dios, ha visto milagros. Es testigo de que el Señor da un gozo en su corazón.
1: Da paz.
2: Da paz.
1: O sea, pues, ha experimentado esa transformación de lo que antes era y de lo que es en el Señor, ¿verdad?
2: Exactamente. Pero ¿qué sucede? Que llega una etapa o un tiempo donde uno empieza como que a germinar esa incredulidad. Y el Señor entonces le dice... Vamos a ver lo que le dice, porque eso está en Juan capítulo 20, del 24 al 29.
1: Y la palabra se lee en el nombre del Padre, del Hijo y del Espíritu Santo. Amén. Y dice: pero Tomás, uno de los 12, llamado Dídimo, no estaba con ellos cuando Jesús vino. Le dijeron, pues, los otros discípulos: al Señor hemos visto. Él les dijo: si no viere en sus manos la señal de los clavos y metiere mi dedo en el lugar de los clavos y metiere mi mano en su costado, no creeré. 8 días después estaban otra vez sus discípulos dentro y con ellos Tomás. Llegó Jesús estando las puertas cerradas y se puso en medio y les dijo: paz a vosotros. Luego dijo a Tomás: pon aquí tu dedo y mira mis manos y acerca tu mano y métela en mi costado y no seas incrédulo, sino creyente. Entonces Tomás respondió y le dijo: Señor mío y Dios mío. Jesús le dijo: porque has visto, Tomás, creíste. Bienaventurados los que no vieron y creyeron.
2: ¡Wow!
1: Poderoso.
2: ¡Wow!
1: Impresionante.
2: Ahora bien, si nos ponemos a analizar estos versículos, nosotros sabemos que Dios es omnisciente, omnipotente y omnipresente. ¿Acaso Dios no sabía que este discípulo escogido iba a dudar alguna vez?
1: Claro.
2: ¿Acaso Dios no sabía que tendría algún tipo de preguntas que, hello, me estás... Porque hay preguntas que como que atacan a la persona, ¿verdad?
1: Sí,
2: porque
1: sí.
2: Tú dices, caramba, 3 años contigo, donde se supone que toda duda sea disipada, pero este hombre fue categórico. A tal punto que dice, no, es que si yo no tocare, si yo no lo viere, yo no qué...
1: Tacho, yo no lo voy a creer.
2: Yo no lo voy a creer.
1: Pero a mí me encanta porque el Señor Jesús, independientemente sabiendo y conociendo que esa conversación iba a ocurrir, iba a pasar, independientemente, Él nunca lo trató diferente. sino que al contrario. Entonces ahí nos deja saber que uno como líder tiene que, independientemente las preguntas, las interrogantes, las situaciones, mira, ¿sabes qué? Yo voy a imitar el carácter de Jesús.
2: Así es.
1: ¿Me entiendes?
2: Así es.
1: Y es impresionante porque el Señor ahí al frente, claro, aunque lo confronta y le aclara y le dice, pero no le dice más allá ni utiliza otro adjetivo, tú sabes, como que...
2: Es que es súper interesante porque fíjense, vamos a ver el inicio. Jesús escoge a este hombre a pesar de que el Señor sabía que en algún momento iba a dudar. Porque es que no todos los seres humanos somos iguales.
1: Así es, eso mismo te iba a decir.
2: ¿Estamos conectados?
1: Uh-huh.
2: No todos somos iguales. Hay personas que le pueden surgir una duda al principio, uh-huh, otro a mitad de camino, uh-huh, y otro al final. Uh-huh. Y el Señor sabe que cada persona tiene su fórmula.
1: Claro, y su manera de ser, su manera de procesar toda la información, de cómo reaccionar.
2: Uh-huh. Ahora, este hombre no fue cualquier particular. Caminó, uh-huh, con el Señor por 3 años.
1: Así es.
2: Pero durante ese caminar de 3 años presenció unos milagros.
1: Uh-huh.
2: Mi hermano, que te digo que aún hasta los fariseos decían, es que este hombre tiene que venir de Dios,
1: uh-huh,
2: porque nadie... hace estas señales.
1: Uh-huh, uh-huh. Así es, así es.
2: O sea que este hombre llamado Tomás no fue algo improvisado,
1: uh-huh,
2: sino que estuvo con el Señor por lo largo de 3 años.
1: Y también podemos ver ahí que independientemente el mismo Señor Jesús sabía que él iba a tener esa interrogante, ¿verdad? Lo llamó,
2: exacto,
1: lo escogió. Tú sabes, Dios te ha escogido y Dios te conoce, Dios sabe esas preguntas,
2: es,
1: esas interrogantes, y por eso es que el Señor en esta tarde te está recordando, mira, yo te escogí y
2: así
1: te voy
2: es
1: a aclarar porque eres útil,
2: así
1: eres
2: es
1: necesario.
2: Así es. Tomás no estaba siguiendo rumores.
1: Uh-huh.
2: ¿Y cuántas veces nosotros dentro de la iglesia,
1: uh-huh,
2: o en este caminar del evangelio vemos cómo Dios opera de manera...
1: Uh-huh.
2: Pero fantástica,
1: uh-huh,
2: de una manera poderosa?
1: Así es.
2: Y nosotros sabemos y reiteramos, no, es que yo estoy siguiendo a un Dios de poder.
1: Uh-huh, uh-huh, uh-huh.
2: Pero llega un momento en que tambalea.
1: Uh-huh.
2: Pero a pesar de esto, nosotros tenemos que saber que el llamado de nosotros vino de parte de Dios.
1: Uh-huh, uh-huh.
2: Que
1: así es.
2: Pongamos en nuestra mente, lo peguemos en nuestra mente y en nuestro corazón, que Dios no reprende nuestras preguntas,
1: uh-huh,
2: nuestras dudas, sino que el Señor se encarga
1: de aclararla, de aclararla, porque eso era lo que Él estaba haciendo.
2: Exacto.
1: Recordemos tantas veces que el mismo Señor Jesús le aclaraba a sus discípulos para que ellos mejoraran. No,
2: exacto,
1: era para que, pero tú sí que, yo no uso el adjetivo que nosotros utilizamos, pero... Tú sabes, para hacerlo sentir mal, Dios al contrario traía la respuesta, gloria a Jesús.
2: Entonces, cuando nosotros vamos a Juan capítulo 11, nosotros vamos a ver la primera vez en que Tomás habla.
1: Mm.
2: Porque ustedes saben que habían unos discípulos más activos, como Jacobo, Juan,
1: mm-hmm,
2: Pedro, ¿verdad? Que eso hablaban hasta solo, durmiendo,
1: solo.
2: Pero sin embargo, Tomás en el Juan capítulo 11, versículo 16, responde a algo que el Señor dice en el versículo 14. Dice así, miren.
1: Entonces Jesús les dijo claramente, Lázaro ha muerto, y me alegro por vosotros de no haber estado allí, para que creáis, mas vamos a él. Dijo entonces Tomás, llamado Dídimo, a sus discípulos, vamos también nosotros, para que muramos con él.
2: Miren, mi hermano, recuerden que Jesús está diciendo, no, Lázaro murió,
1: uh-huh,
2: pero yo lo voy a dar vida.
1: Uh-huh.
2: O sea que nosotros vemos cómo ya el Señor está diciendo, yo soy la resurrección.
1: Así es.
2: Y él está presente.
1: Uh-huh.
2: Ahora bien, aquí el detalle es que todos estaban asustados.
1: Uh-huh.
2: ¿Por qué? Porque ya estaban buscando a Jesús para matarlo.
1: Sí, sí.
2: todos los discípulos tenían miedo. Y entonces el Señor dice, no, vamos allá. Vamos allá donde está el miedo, donde ustedes saben que me están buscando para matarme. ¿Y qué pasa? Que yo me imagino que todos los discípulos decían,
1: ¿qué, cómo?
2: ¿Qué idea más descabellada es esto? ¿Cómo yo me voy a meter en el lugar donde me quieren matar?
1: Donde yo sé que quieren matar a mi líder.
2: Pero sin embargo, este hombre llamado Tomás, ¿qué dice? Vamos también nosotros para que muramos.
1: ¿Quién fue quien lo dijo?
2: Tomás.
1: Y eso es importante que nosotros lo sepamos, porque aquí vemos que él estaba que decidido. No fue cobarde, sino que al contrario. O sea, él está poniendo, ¿sabes qué? No me importa, vamos a seguir. Vamos para lo que haya que hacerse.
2: Y eso me recuerda a Pedro. Que Pedro dijo, no, Señor, si yo tengo que ir contigo y morir contigo, yo estoy dispuesto. Pero una cosa es...
1: ese momento la realidad, ¿verdad?
2: A la realidad. ¿Bien? Entonces, este hombre estaba dispuesto a morir. Porque él dijo, no, vamos. Él no dijo, voy.
1: No, y no lo dijeron todos los discípulos. Hace mención él.
2: Él. Así que hay personas que son valientes para servir a Dios. Pero cuando llega un momento difícil a su vida, tambalea su fe.
1: O sea, la pregunta para el radio oyente en esta mañana sería, ¿estás tambaleando?
2: Uepa.
1: ¿Tu fe está tambaleando? ¿Estás dejando que los pensamientos que no provienen de Dios invadan tu corazón de tal manera que te bloqueen? Y digas, no, yo no creo, estoy siendo un poquito, no sé si era verdad lo que me dijeron, no sé si es verdad lo que Dios dijo, se va a hacer en mi vida, se va a cumplir. O sea, es una mañana que Dios te quiere decir, ¿sabes qué? Mira, yo estoy aquí, yo quiero ayudarte, quiero así levantarte, quiero restaurarte, eres valiente, eres importante. Gloria a Jesús.
2: Así es, así es. Pero ahora vemos otro momento que viene siendo la próxima vez, la segunda vez que Tomás dice algo. ¿Y dónde está eso? Pues vamos a verlo en Juan capítulo 14. Y el Señor dice en el versículo 3 una afirmación, ¿verdad? Y vamos a ver luego la respuesta de Tomás.
1: Gloria a Jesús. ¿Cuál leo?
2: El 3.
1: Y dice, y si me fuere y os prepararé lugar, vendré otra vez y os tomaré a mí mismo, para que donde yo estoy, vosotros también estéis. Y sabéis a dónde voy y sabéis el camino. Le dijo Tomás, Señor, no sabemos a dónde vas. ¿Cómo pues podemos saber el camino? Jesús le dijo, yo soy el camino y la verdad y la vida. Nadie viene al Padre sino por mí.
2: Tremendo.
1: Este Tomás era la mentalidad de él bien analítico. O sea, él necesitaba que le dijeran detalladamente. O sea, a mí no me vengas con cosas, a mí séme claro.
2: Y ahí está, nosotros, mire hermano, vamos a ser honestos. Imagínese que usted está hablando con personas y enseñándole, y usted hace una afirmación así, y viene una persona y te dice, muchacho, pero ¿para dónde tú vas?
1: Usted después de tú haberle explicado, le estás diciendo para dónde yo voy, lo que yo voy a hacer. Y para colmo te hacen una pregunta, diache.
2: Uno pudiera decir, pero este hermano es cerrado.
1: Por eso es que hay que aprender, por eso hay que leer la palabra. Para que nosotros podamos entender que van a haber personas dentro de la iglesia que nos van a hacer esas preguntas y cómo nosotros vamos a reaccionar. Santo.
2: ¿Será tonto?
1: Ay, ay, ay.
2: Pero ay, es que ay, no hay ay. Preguntas tontas.
1: Así es. Así es. Y como el Señor le responde, él no lo ignoró. Él dijo, espérate, tú necesitas ser aclarado. Te lo voy a volver a aclarar, mire, más claro. Por eso es que a veces nosotros los puertorriqueños decimos, te lo voy a decir en arroz y habichuela.
2: Entonces, ¿qué sucede aquí? Que hay veces que unas preguntas sinceras que pueden parecer torpes producen una gran revelación.
1: Así es.
2: Porque ahora nosotros... ese texto, ese versículo número 6, yo soy el camino, la verdad y la vida, eso se lo sabe hasta el inconverso.
1: Así es, así es, así es. Pero entonces ahora tú dices, ay, ¿quién hizo esa pregunta? Ya tú sabes, ay, eso fue Tomás, el que tuvo esa conversación con el Señor, que hasta que no metiera, ¿qué? Mi mano. O sea, estamos viendo una transición, estamos viendo cómo, de dónde salen todas estas preguntas.
2: Exactamente, porque es que no todos pensamos igual, no todos actuamos igual. Mire, mi hermano, nosotros oramos por nuestros hermanos en Venezuela.
1: Sí, son tristes.
2: Hay que estar en esos zapatos. Uno a veces detrás de la pantalla, uno dice, no, yo lo hubiese hecho así. Usted no sabe cómo va a reaccionar. No. Uno grita, otro corre, otro se mete debajo de la cama.
1: Uno no, o se quedan quietos porque no saben qué van a hacer.
2: Entonces, nosotros podemos ver aquí, en el caminar del Evangelio también, que pueden haber muchos hermanos, pero no todos tienen las mismas preguntas, no todos tienen la misma fe, no todo el mundo lo cree de inmediato, sino que hay otras personas que van más allá, analizan,
1: analítico,
2: dame detalle, ¿cómo que para dónde tú vas? ¿Otro no sabe para dónde tú vas?
1: No, y acuérdate que ellos están acostumbrados a que el Señor le decía, cojan los motetes y vamos a caminar, nos vamos para aquí, nos vamos para allá, nos vamos para aquí. Pues entonces él está diciendo, ok, ¿y ahora? ¿Dónde es?
2: Ahora, ¿qué preguntas tú tienes?
1: Así.
2: Atrévete a acercarte a tu líder, a tu pastor. Cuestiónale, pregúntale. Porque es que hay veces que decimos, ay, es que mire, mi hermano, si usted no pregunta, usted va a ser torpe para toda la vida.
1: No, y que muchas veces asumen sin saber. Por eso es que la comunicación es vital. Por eso es que aquí vemos a través de estos discípulos que cada vez que ellos tenían una duda, que ellos decían, hablaban con el Señor. Entonces nosotros tenemos la capacidad de hablar con Dios, decirle, Señor, haz esto, hazme justicia, no entiendo esto, ¿qué está pasando? Y Dios te va a contestar.
2: Así es.
1: Dios te va a abrir esas puertas. Entonces, si tú tienes un buen líder, una persona que realmente lo que dice, lo vive, pues mire, acérquese, hable, busque una persona que usted está pasando, y Dios te va a contestar.
2: Así es.
1: Dios te va a abrir esas puertas. Entonces, si tú tienes un buen líder, una persona que realmente lo que dice, lo vive, pues mire.

0: necesitan contestación.
1: Por eso es que yo le digo a mis hijos, si tú no entiendes algo, sigue preguntando, pero ¿por qué? Pero explícamelo, pero ¿qué pasó? No es porque, es que tú tienes que entender la información para entonces poder seguir moviéndote.
0: Exactamente.
1: Y Dios nos está diciendo en esta palabra, en esta mañana, ok, se vale preguntar.
0: Exactamente. Y fíjense que todos preguntaban. Yo les digo a ustedes que habían unos discípulos más cercanos a Jesús.
1: Sí.
0: Tomás, vemos aquí, ya hemos visto dos preguntas.
1: Ajá.
0: Y dos preguntas que uno dice, hello, Tomás, pero ¿dónde tú estabas en la línea?
1: Exacto.
0: Tú eras el número 12 detrás de Judas.
1: No estabas escuchando bien el mensaje.
0: Pero sin embargo, él le decía, Señor, explícame.
1: Así
0: y el
1: es.
0: Señor no lo ofendía.
1: No lo rechazó.
0: No lo rechazó, no le dijo, tú eres tonto.
1: Ajá.
0: ¿O qué te pasa? Sino que el Señor le respondía algo que hoy en día nosotros utilizamos para cualquier cosa.
1: Así es. No, y que lo sabemos, rápido. No, Jesús es el camino, lo dice la palabra. La verdad y la vida. Eso es poderosísimo.
0: Poderoso. Pero ¿qué sucede? Que como todo tiene cumplimiento, llega la crucifixión. Ahora nuestro maestro muere.
1: Yes.
0: Yo quiero que usted se visualice en ese momento.
1: Uh-huh.
0: El hombre que hizo grandes milagros, el hombre que multitudes lo seguían,
1: sí.
0: El hombre que resucitó muerto, que suplió alimento,
1: así es.
0: Que nos decía qué teníamos que hacer, que cualquier problema que nosotros tuviéramos, sabíamos dónde recurrir porque él estaba ahí.
1: Así es.
0: Ahora muere.
1: Uh-huh.
0: Mire, usted podrá decir, sí, pero resucitó. Sí, pero estos hombres así, no sabían.
1: Así es. No, ellos todavía estaban en la expectativa,
0: Sin embargo, ver a tu maestro crucificado.
1: Tacho.
0: Claro, tú y yo hoy sabemos que era parte de la para unirnos con el Padre. Era ese sacrificio que desde Génesis ya estaba estipulado.
1: Se está mencionado.
0: Y lo vemos alrededor de toda la palabra. Pero esta gente no tenía la palabra. Esta gente estaban escribiendo la palabra. Estaban en el momento donde se estaba redactando la palabra. Ahora tú ves a tu maestro crucificado y que no se baja. Porque hermano, si nosotros tuviéramos el poder de evitar el dolor, como humanos que somos,
1: pues claro,
0: lo evitaríamos.
1: Uh-huh.
0: Y nosotros como humanos pensamos terrenalmente, carnalmente. Pero el Señor nos demostró en la cruz del Calvario su misericordia, su amor, y el juicio cayó sobre él. Pero Tomás no está pensando en eso. Tomás está diciendo, pero ese fue el que dijo del camino. Pero ese fue el que me dijo que, pero ¿qué pasa con él? ¿Por qué no se baja? ¿Por qué no hace un acto de poder para que todo el mundo ahora cree en él? Y son cosas, hermanos, que a veces usted No piensa
1: en eso. No, lo toma como por sentado. Ay, yo no sé por qué esos discípulos actuaron así. Yo no sé por qué él habló así. Sí.
0: Entonces, ¿dónde está ahora Tomás? ¿O dónde está Pedro? Que fueron, ¿verdad? Textualmente que dijeron, no. Uno le dijo, yo voy a morir contigo. Y otro dijo, vamos, para morir con él. Pero cuando llega el momento de la prueba, es donde nuestras palabras tienen peso.
1: Ahí es donde tenemos que decir sí, sí, sí es verdad que lo que dijimos.
0: Pero como el Señor no quedó en la tumba, sino que resucitó, como leímos en Juan capítulo 20, ya el Señor resucita. Y dice que se le presenta a los discípulos, pero Tomás no estaba con él. ¿Dónde estaba Tomás? Pues la Biblia no dice. Pero ¿cuántos hermanos que han reiteradamente asistido toda una vida a la congregación, han vivido una vida ferviente, una vida dedicada al Señor, pero por una desilusión ya no están dentro de nosotros, junto con nosotros, ya no son parte de la congregación? Sea lo que sea, porque quizás Tomás estaba desilusionado porque estoy viendo a mi líder crucificado. Estoy viendo a un hombre bueno que le están pagando mal. Y son cosas, ¿verdad?, que a algunas personas les duele.
1: No, muchas veces ese duelo, hay muchas personas que procesan los duelos diferentes, de diferentes maneras. Nosotros no sabemos qué era lo que estaba pasando con Tomás, pero lo importante de esta historia es que Dios se hace presente.

0: Así y es. Yo no sé por la situación, nosotros no sabemos por la situación que tú estás pasando y, o qué te detuvo en el camino. ¿Dónde te encuentras tú en esta tarde? Pero sí sabemos que Dios se hace presente.
1: Así es.
0: Porque Dios quiere aclarar.
1: Así
0: Dios
1: es.
0: Quiere que tú vuelvas a redimir. Dios quiere que si hay alguna incredulidad en ti, Dios te revele su amor.
1: Aleluya.
0: Dios te revele que hay misericordia, que hay poder de Dios, que Dios sigue haciendo milagros, que Dios sigue transformando corazones y vida.
1: Y muchas veces, mire lo que vemos en el versículo 25. Dice, les dijeron pues los otros discípulos, al Señor hemos visto. Quizás los otros discípulos, este va a salir de su luto.
0: Sí, a lo mejor sabías, exactamente, habían identificado que había, que estaba pasando algo en Tomás, porque Tomás era el que estaba haciendo muchas preguntas en el pasado, o sea, ya ellos conocían el carácter de Tomás, conocían la personalidad de Tomás.
1: ¿Cuántas veces se nos acercan hermanos que se congregaron con nosotros? Hemos tenido un servicio poderoso. Sí. Hemos visto cómo Dios levantó. Ayer mismo nosotros vimos a una hermana que estuvo
0: bien postrada, delicada.
1: Bien delicada de salud. Y ya está hablando coherente, caminando. Para nosotros fue un gozo.
0: Una alegría.
1: Porque nuestras oraciones, no tan solo las nuestras, las de muchos hermanos en la fe, han recibido respuesta.
0: Así es.
1: Entonces, yo te cuento, mira, nosotros pensábamos que esa persona no iba a pasar de esa etapa. Y al verla, como nosotros decimos, wow. ¿Cuántas veces, mira, Dios levantó a fulano, Dios levantó a fulano, Dios hizo este milagro, Dios proveyó? Y se lo decimos a aquel que fue parte de nosotros, y esa persona, ¿qué hace? Te contesta. Que a veces uno no se lo espera.
0: Sí.
1: Porque Tomás, la respuesta que le dio Tomás a los demás discípulos, como que, hello, pero si tú estuviste con nosotros. ¿Qué él dice? Si no viera en sus manos la señal de los clavos y metiere mi dedo en el lugar de los clavos y metiere mi mano en su costado, no creeré.
0: Pero él fue categórico.
1: Él fue categórico. Si yo no veo esto, yo no creo. Pero imagínese usted.
0: Pero eso es lo interesante de esto, que a Dios le gusta trabajar con ese tipo de personas. O sea, Dios no se intimida de tus preguntas, ni se intimida de tu, en ese momento, de tu análisis, ¿verdad que sí? Porque ya él estaba aquí categóricamente diciendo, si yo no hago esto, no voy a creer. Pero qué bueno es mi Dios, ese es el Dios que yo le sirvo, el Dios que da oportunidades, el Dios que aclara, el Dios que llega. Porque él sabe que tú eres útil.
1: Así es. Por eso es que después de 3 años de milagro, después de 3 años de ver muchos muertos resucitar, después de ver el poder de Dios, una sola prueba lo llevó a decir, no, yo no voy a creer si yo no veo esto.
0: Así es.
1: Ahora, ¿cuántas veces Dios nos ha bendecido a nosotros? Y a veces por una sola situación ya nuestra fe está en el piso. Es más pequeña que el grano de mostaza, que fue el original. Pasa el tiempo, fíjese que su respuesta no viene al segundo día o al tercero. 8 días después, estaban otra vez los discípulos dentro y con ellos está Tomás. Mira, no te apartes, a pesar de que tengas dudas. Ven a la casa de Dios, ven, congrégate. A pesar de tus dudas, porque hay veces que, no, pues si tengo dudas, eso significa que no soy 100%, pues de verdad yo no sirvo para esto, me voy.
0: Así es. Pero o sea, que hay un tiempo ahí que Dios como quiera sigue trabajando.
1: Sigue trabajando. Y cuando llega el Señor, oye, las puertas estaban cerradas. O sea que esa entrada, mi hermano, es para...
0: Eso es para dejarnos boquiabierto.
1: Ahora, ¿dónde fue el Señor? A donde Tomás.
0: Yes.
1: Y no va para reprenderlo. No va para criticarlo. No va para juzgarlo. Sino que le dice, mira, pon tu dedo aquí.
0: No, y que al principio Jesús llega y dice, se puso, ¿verdad?, en medio y les dijo, pasa a vosotros. O sea, que cuando nosotros lleguemos a algún lugar, digamos, pasa a vosotros.
1: Así es.
0: Y ahí dijo directamente a Tomás.
1: Pon tu dedo, ponlo aquí. Mira mis manos y acerca la tuya.
0: Wow.
1: Y pon tu mano en mi costado. ¿Y sabes qué? No seas incrédulo, sino creyente. ¿Y qué le respondió Tomás? ¡Señor mío y Dios mío!
0: ¡Wow!
1: Jesús le dijo, porque me has visto, Tomás, creíste. Bienaventurados los que no vieron y creyeron.
0: Yes.
1: Así que, ¿sabes una cosa? Hay momentos donde nosotros dudamos.
0: Uh-huh.
1: Hay momentos donde nuestra fe se tambalea que uh-huh. realmente nos quieren sacar del camino. Pero así mismo como el Señor le dijo a Tomás, nos dice a nosotros,
0: uh-huh.
1: no seas incrédulo, uh-huh. sino creyente.
0: Uh-huh.
1: Porque sabe una cosa, bienaventurados somos los que no hemos visto
0: así.
1: Y hemos creído.
0: Uh-huh.
1: Así que si tú eres uno de los que estás retenido por X o Y, acércate al Señor.
0: Así es.
1: Porque Él no desprecia tus preguntas.
0: Uh-huh.
1: Él no te quiere dejar con dudas.
0: Así es.
1: Sino que acércate y no seas incrédulo, sino creyente.
0: Así es, gloria a Jesús. Dios es bueno y maravilloso.
1: Así que, Padre amado, te damos gracias, mi Señor, por este tiempo que nos has dado, Padre Santo. Gracias por tu palabra. Gracias, Señor, porque
0: sí, Señor
1: podemos
0: Jesús.
1: Ver el distinto comportamiento o carácter del ser humano, pero para cada uno de nosotros usted tiene respuesta,
0: sí, Señor.
1: Señor amado. Ayúdanos,
0: gracias,
1: mi Señor, a mantener esa credulidad, a
0: sí,
1: mantener
0: maestro.
1: Esa firmeza, Padre, y ayúdenos a ayudar a aquellos, mi Señor, que se han cansado y se han desviado del camino, Padre Santo. Tenga misericordia y alcáncelo, mi Señor. Para gloria y honra de su nombre se lo pedimos, Señor amado, en el nombre poderoso de Cristo Jesús.
0: Recuerde nuestro número de teléfono 860-639-0264 y recuerde que Jesucristo no tiene la culpa.

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1: Jueces capítulo 24.
2: Joshua chapter 24.
1: Versículo 14 y 15.
2: Verse 14 and 15.
1: Dice así la palabra del Señor.
2: And the word says.
1: Ahora pues, temed a Jehová y servidle con integridad y en verdad, y quitad entre vosotros los dioses a los cuales sirvieron vuestros padres al otro lado del río y en Egipto, y servir a Jehová. In English?
2: Now fear the Lord and serve him with all faithfulness. Throw away the gods your forefathers worshipped beyond the rivers and in Egypt, and serve the Lord.
1: Y si mal os parece, versículo 15, servir a Jehová, escogeos hoy a quien servís. Diga, hoy es día de escoger.
2: Today is the day to choose. But if serving the Lord seems undesirable to you, then choose for yourselves this day whom you will serve.
1: Si a los dioses a quien sirvieron vuestros padres,
2: were the gods your forefathers served,
1: cuando estuvieron al otro lado del río,
2: beyond the river,
1: o a los dioses de los amorreos,
2: of the gods of the Amorites,
1: en cuya tierra habitáis,
2: in whose lands you are living.
1: Pero yo,
2: but me,
1: diga yo,
2: but me, say me,
1: yo,
2: me,
1: yo y mi casa.
2: As for me and my household,
1: me and my household, serviremos,
2: we will serve
1: a Jehová,
2: the Lord,
1: serve to the Lord. Padre, gracias.
2: Thank you, Lord,
1: por esta palabra.
2: For this word, Father.
1: Bendícenos, Espíritu
2: Bless
1: Santo.
2: Us, Holy Spirit.
1: Háblanos.
2: Talk to us.
1: Y sé tú, Señor,
2: and be you,
1: dirigiendo
2: Lord,
1: nuestras vidas.
2: Guiding our lives.
1: Háblanos.
2: Talk to us.
1: Les queremos escuchar.
2: We want to listen to you.
1: En el nombre de Jesús.
2: In
1: amén.
2: The name of Jesus.
1: Tome
2: amen.
1: Asiento.
2: Have a seat.
1: Le damos gloria y honra al
2: We
1: Señor.
2: We give glory and honor to the Lord.
1: No sé cómo ponerle este título.
2: I don't know how to put a title.
1: Hay muchos
2: here.
1: Títulos que el Señor me da.
2: Because there are so many titles God gives me.
1: Hoy es un día de escoger.
2: But this is a day to choose.
1: O al otro lado del río.
2: Or on the other side of the river.
1: Hay una
2: Beyond
1: bendición
2: the
1: grande.
2: There's a big blessing.
1: Cuando dejamos el otro lado.
2: When we leave the other side.
1: El otro lado.
2: The other side.
1: Significa Egipto.
2: It means Egypt.
1: El otro lado significa
2: the
1: el
2: other
1: mundo.
2: Side means the world.
1: El otro lado significa the la vieja pasada.
2: The other
1: vida,
2: the other,
1: la vieja vida,
2: the old life.
1: Dios nos ha sacado de muchas cosas.
2: God has taken us out from many things.
1: Espero que así haya sido.
2: I hope it is for all of you.
1: Y si tú todavía estás del otro lado del río,
2: and if you're still in the other side of the river,
1: en este día tú vas a cruzar
2: day,
1: el río.
2: You need to cross the
1: Amén.
2: River. Amen.
1: En el nombre de Jesús.
2: In the name of Jesus.
1: Asegúrate de no quedarte del otro lado.
2: Make sure you don't stay in the other side of
1: Los
2: the river.
1: Estamos de este lado.
2: Because the ones that are in
1: this
2: side,
1: tirar alguna algo para
2: we're
1: que
2: gonna
1: tú
2: throw
1: cruces.
2: You something so you could cross.
1: Y no te quedes del otro lado.
2: And don't stay in the other side.
1: En el otro lado te vas a morir.
2: In the other side you're gonna die.
1: Pero de este lado tú
2: but
1: vas
2: in,
1: a tener muchas bendiciones.
2: But in this side you're gonna have many blessings.
1: Pero hay tiempos que hay que escoger, amados hermanos.
2: But there's a time that you need to choose.
1: De vez en cuando,
2: from time to
1: tenemos
2: time,
1: que chequear nuestra vida.
2: We have to check our lives.
1: Porque a veces recibimos a Cristo en nuestro corazón.
2: Because many times we receive Jesus in our heart.
1: Y nos gozamos.
2: And we rejoice.
1: Y le servimos al
2: and
1: Señor.
2: And we serve the Lord.
1: Pero llega momentos.
2: But it comes a time.
1: Que nos vamos descuidando.
2: That we start withdrawing back.
1: Y poquito a poco nos vamos
2: and little by little,
1: distrayendo.
2: We getting distracted.
1: Y de repente
2: and all of a sudden,
1: estamos lejos.
2: We are far away.
1: Y de repente
2: all of a sudden,
1: ya nos da lo mismo ir o no ir a la iglesia.
2: It means nothing to us whether we go or not to the church.
1: Lo que antes para nosotros era malo,
2: all of a sudden, something
1: ahora
2: that
1: lo
2: was
1: permitimos.
2: Bad, now we allow it.
1: Ahora lo practicamos.
2: Now we practice it.
1: Ahora le pasamos la manito.
2: Now we just pass our hand.
1: Ahora no decimos que no es tan malo.
2: Now we don't say it's not that bad.
1: Pero ¿sabe qué?
2: But you know
1: en
2: what?
1: Este día
2: day,
1: el Señor nos habla y nos dice,
2: God talked to us,
1: escoge
2: saying,
1: hijo,
2: you need to
1: escoge
2: choose,
1: hija,
2: choose,
1: es
2: daughter.
1: Bien importante,
2: it's very important
1: que tú sepas
2: that you know
1: lo que estás viviendo,
2: why are you living,
1: lo que está pasando,
2: what's happening,
1: para dónde vas,
2: where are you going,
1: qué quieres en la vida,
2: what you want in life.
1: Es bien importante que tú te preguntes,
2: it's very important that you ask yourself,
1: qué yo quiero en la vida. ¿Qué yo quiero en la
2: what
1: vida?
2: You want in life?
1: ¿Qué necesito?
2: What do I
1: ¿Hacia
2: need?
1: ¿Hacia dónde voy?
2: Where I'm going?
1: Que si tú no tienes planes y propósitos,
2: if you don't have plans and purposes,
1: tú no vas a poder avanzar.
2: You're not going to be able to go forward.
1: Simplemente te vas a quedar en ese lugar.
2: Simply you're going to just be stuck in that place.
1: En esta casa.
2: In this house.
1: Como yo le había dicho antes.
2: Like I was telling you before.
1: Es una casa de cielos abiertos.
2: It's a house of open heavens.
1: Es una casa de gente en movimiento.
2: But it's a house of people in movement.
1: No es una casa de gente conformista.
2: It's not a house of being people being comfortable.
1: La gente conformista.
2: People that are comfortable.
1: Quiere que todo se lo den.
2: They want everything that
1: la
2: be given to them. People that are comfortable.
1: Todo le llega a las manos.
2: They want everything to get to their hands.
1: Ora por mí.
2: Pray for me.
1: ¿Y usted por qué no ora?
2: Why you don't pray?
1: Ayuna por mí.
2: Fast for me.
1: Que el pastor ore por mí.
2: That the pastor pray for
1: pastor
2: me.
1: Pastor ora por ti.
2: Yes, the pastor
1: pero
2: pray for you.
1: Pero tú estás orando.
2: Are you praying
1: pero
2: as well?
1: Pero tú estás ayunando.
2: Are you fasting as well?
1: No. Cuando hay hermano propósitos.
2: When there's purpose.
1: No nos conformamos.
2: We
1: estamos a la expectativa.
2: We don't get comfortable.
1: Siempre
2: we always expecting.
1: Siempre cuando llega la oportunidad.
2: Every time the opportunity knocks.
1: La agarramos.
2: We grab it.
1: La tomamos.
2: We take it.
1: Gloria al nombre del Señor.
2: Glory to our Lord.
1: Un día Josué.
2: One day Joshua.
1: Después de tanto decirle.
2: After so long telling them.
1: A ese pueblo de Dios.
2: To the people of God.
1: Al pueblo de Israel.
2: The Israel people.
1: Mira, no hagan eso.
2: Please don't do that.
1: Mira, no hagan aquello.
2: Look, don't do that.
1: Eso no le agrada al Señor.
2: God doesn't like that.
1: Un día dijo, ¿sabe qué?
2: One day he said, you know what?
1: Pueblo de Dios, vamos a hablar.
2: God of people, let's talk.
1: Diga conmigo, voy a hablar.
2: Say, I'm gonna talk.
1: Yes, hay tiempo que hay que hablar.
2: There is a time that we need to talk.
1: Matrimonios tenemos que hablar.
2: Marriages, we need to talk.
1: Cuando a veces la esposa dice, vamos a hablar, y el esposo se pone nervioso.
2: Sometimes when the wife say we need to talk, the men get nervous.
1: Cuando termines de tomar ese café, vamos a hablar.
2: After you finish your coffee, then we're gonna talk.
1: Y comienza a tomarlo despacito.
2: And then he starts drinking it little by little.
1: Eso nomás no me...
2: I don't know if that
1: vamos a dejarlo ahí.
2: Let's leave it there.
1: Pero hay cosas que hay que hablarlo, hermano.
2: But there are things that we need to talk.
1: Hay gente que vive años
2: de su vida live years of their lives
1: y nunca ha hablado.
2: And they have never talked.
1: Y viven uno aquí y uno allá.
2: And they live here and there.
1: Y sabe que al otro no le gusta lo que
2: and
1: está haciendo.
2: And they know that the other one doesn't like
1: pero
2: something that
1: no
2: they
1: se
2: do.
1: Ha hablado.
2: But because it hasn't been talked.
1: Sigue y sigue el problema.
2: It continues the same problem.
1: Hay momentos, hermano, que hay que decir, mi amor, vamos
2: there
1: a sentarnos.
2: There are moments that we gotta say, my love, let's sit down.
1: Vamos a hablar.
2: Let's talk.
1: Ahora sea madura, esposa.
2: So be mature, wife.
1: Ya viene.
2: There he comes.
1: Y lo mismo el esposo, que mi amor.
2: Same thing
1: vamos
2: with
1: a
2: the
1: apagar
2: husband.
1: El celular.
2: Let's take our turn off our cell phones and let's talk.
1: Mi amor, esto no me gusta y no es para que te enojes.
2: My love, I don't like this. It's not for you to get upset.
1: Es nuestro matrimonio.
2: In our marriages.
1: Y esto es de nosotros.
2: And this is ours. We have a marriage.
1: No empieza a decir, no, ya sé por dónde viene, ya sé
2: don't
1: lo
2: say,
1: que me
2: oh, I know where you're coming
1: usted
2: from.
1: Se está cerrando.
2: No, you are closing yourself.
1: Deje, hermano, acuérdese que tenemos que escuchar.
2: Allow it.
1: Pronto
2: remember,
1: para oír
2: we need to listen.
1: Y tardo para hablar.
2: We have to,
1: estoy dando, aleluya, semillas de sabiduría.
2: Talk,
1: hay cosas que le digas, mi amor, no me gusta esto.
2: You gotta say, my love, I don't like this.
1: Y usted que ama a esa persona,
2: and you that love that person,
1: porque aquí en el altar usted le,
2: le
1: dijo que lo amaba,
2: altar you say you loved them.
1: Usted entonces tiene que decir sí, mi amor.
2: So then you gotta say, yes, my love.
1: Voy a trabajar en ello.
2: I'm gonna work on that.
1: Porque quiero lo mejor para ti, porque
2: I
1: yo
2: want
1: te amo.
2: The best for you because I love you.
1: Ya, acuérdate lo que prometiste.
2: Remember what you promised.
1: Cuando nos casaron.
2: When we got married.
1: Yes.
2: Yes.
1: Ay, pastor, yo solo soy novio, soy novia.
2: Oh, pastor, I just a boyfriend,
1: da, da
2: a
1: tiempo.
2: Girlfriend. You're still in time.
1: Hay gente que quiere meter, otros queremos salir corriendo.
2: There's people want to get in, others want to run out of marriage.
1: Pero si tienes novio o novia,
2: but if you have a boyfriend or a girlfriend,
1: y desde novio no te quiere escuchar,
2: and if from there they don't want to listen to you,
1: déjalo ir.
2: Let them go. You have to be careful.
1: No, no, no. Porque lo que te hace como novio, te lo
2: what
1: va a hacer
2: happens
1: como esposo,
2: as a boyfriend or girlfriend, the same thing is going to happen when you marry.
1: Yeah, man, tenga
2: yes.
1: cuidado.
2: So you have to be careful.
1: Hay caras bonitas.
2: There are beautiful faces.
1: Hay caras lindas.
2: Beautiful
1: pero
2: faces.
1: Pero tienen un temperamento.
2: But they have a temper.
1: Yes, hermano. Yes. Mira, yo digo, ay, padre.
2: Well, you say, oh my God.
1: Hay que hablar, diga conmigo, hay que hablar.
2: We need to talk.
1: Es necesario hablar.
2: It's necessary to talk.
1: Josué le dijo al pueblo, vamos
2: Joshua
1: a hablar, mijos.
2: Joshua said to the people, let's get together.
1: Dios nos ha bendecido.
2: God has blessed us.
1: Dios nos ha dado tantas bendiciones.
2: God has given us so many blessings.
1: Estamos de este lado del río.
2: We are in this side of the river.
1: Hay casas que están ocupando que ustedes no la plantaron.
2: There's houses that were planted houses that we have that you didn't plant them.
1: Hay viñas, hay fincas.
2: There's a lot of
1: que ustedes no trabajaron, farms.
2: There are a lot of farms that you didn't work.
1: Y ustedes ahora
2: them,
1: están recibiendo las bendiciones.
2: But you are receiving the blessings for those farms.
1: Acuérdense cuánto Dios ha hecho por nosotros.
2: Remember how much God has done for us.
1: Todo lo que Dios nos ha dado,
2: everything
1: nos ha
2: that
1: protegido.
2: Has given us, he has protected us.
1: Pero he visto algo.
2: But I have seen something.
1: Que ustedes todavía siguen adorando a los dioses de sus padres.
2: But you're still following other gods from your fathers.
1: Y uno dijo, yo no adoro al Dios de mi papá, fíjese.
2: And one of them
1: gloria
2: said,
1: a Dios.
2: I don't follow my father's gods.
1: Sí, pero estás adorando a los dioses de esta tierra.
2: But you following the gods of this earth.
1: Muchos de nosotros dejamos nuestros países.
2: Many of you left your country.
1: Y allá tenías otros dioses.
2: And you have other gods over there.
1: Sí.
2: Yes.
1: ¿Y cuál era mi Dios allá?
2: What was my God over there?
1: Muchos dicen, yo adoraba la Guadalupe.
2: How many of you used to follow the
1: a Esquipulas.
2: The
1: a la Virgen
2: the
1: del
2: images,
1: Pozo.
2: Yeah, a lot of the images we used to follow.
1: Eso si fuiste católico, católica.
2: So, if you were Catholic,
1: pastor, yo por la gracia de Dios.
2: Pastor, because God's grace.
1: No he servido a ninguno dioses.
2: I haven't served any other any gods.
1: Sí, todavía eres religioso, religioso.
2: You're still very religious.
1: Todavía quieres predicar la palabra como se predicaba.
2: You still want to preach
1: 50
2: the word,
1: años atrás.
2: As 50 years ago.
1: Todavía sigues criticando.
2: You're still criticizing.
1: No porque toda mi familia somos criticones.
2: No, because all my family is like that. We all
1: y
2: criticize.
1: Y sigo criticando, pero más fino.
2: Continue to criticize, but more.
1: Hay dioses, hermano. Miren, cada país
2: there
1: hay dioses,
2: gods,
1: en cada región hay dioses.
2: Every country, every region got their own gods.
1: Y nos van a escuchar en la radio.
2: Are you gonna listen to this in the radio?
1: De mi país, de donde yo vengo, mi hermano.
2: From my country.
1: Hay un Dios llamado baja autoestima.
2: There's a God is called low self-esteem.
1: Hay una palabra que dice yo no puedo.
2: There's a word that says oh I can't do it.
1: Hay gente religiosa.
2: There's people that are very religious.
1: Hasta los huesos.
2: Until their bones.
1: Que mi mamá me crió así.
2: That my mother raised me
1: seguiré.
2: Like that. And that's how I'm gonna continue to be.
1: Yes.
2: Yes.
1: Y hay dioses que son el alcohol.
2: There are gods that are alcohol.
1: Dioses que son las drogas.
2: Other gods that are drugs.
1: Las trampas. Nuestros países están llenos de corrupción.
2: Taking advantage. Many of our countries are corrupted.
1: Y llegamos a este país.
2: And we come to this country.
1: Y queremos seguirlo practicando.
2: And we want to continue to practice that.
1: Queremos seguir haciendo cosas que a Dios no le agrada.
2: We want to continue to do things that God doesn't like.
1: Ay, pastor, por la gracia de Dios.
2: Oh, pastor, God's grace.
1: Yo no hago eso.
2: I don't do that.
1: Sí, pero ahora estás sirviendo a los dioses de aquí.
2: Yes, but now you're serving the other gods.
1: De verdad,
2: from here.
1: Dice
2: for
1: mi padre.
2: Real?
1: Sí, estás sirviendo
2: yes.
1: a los dioses de aquí.
2: You are serving other gods here.
1: Dígame alguno de los dioses de aquí.
2: Tell me how many other gods from here.
1: ¿Ah? Alguien dijo por allá el trabajo.
2: Somebody say work.
1: ¿Mintimos los taxes? No, esos dioses los venimos trayendo desde allá.
2: Cheating on your taxes? Oh, that comes from our countries.
1: A veces no mentíamos, pero aquí nos encontramos a alguien y dice, no, ponle ahí de más.
2: Yeah, over there we couldn't, but over here say put more.
1: Yeah.
2: Dependence.
1: No, tenemos que hacer tú sabes
2: You know that we have to.
1: Dios sabe.
2: God knows.
1: Y queremos, hermano, aquí hay un Dios llamado materialismo.
2: There's a guy here called materialism.
1: Aquí hay un Dios, no llegó el invierno, hay que relajarnos.
2: There's a guy, the winter came, we gotta relax.
1: Mire que los osos invernan, pero los osos, hermano, usted es hijo e hija de Dios.
2: You know that the bears, they
1: ¿Sabe qué dicen la gente? No, aquí nada más
2: themselves.
1: En el verano predicamos porque en el invierno.
2: Here we only preach in the summer
1: ay,
2: because in the winter.
1: Dios nos guarde un resbalón.
2: Because we could fall in the winter.
1: ¿Qué resbalón y qué resbalón, hermano? De donde yo vengo había tanto lodo y nunca había osha.
2: Where I came from, it was all a lot of mud.
1: Mire, hermano, yo me decía, tenga cuidado, lleve aquí, agárrese aquí. Mi hermano, resbalábamos.
2: We used to slide and.
1: Hoy me
2: there
1: mira
2: no
1: ese,
2: osha over
1: los
2: there.
1: Zapatos brillantes hoy.
2: Now
1: ¿verdad?
2: You
1: digo,
2: see
1: no
2: my shoes shining.
1: Allá brillaban mis pies, pero eran de lodo, hermano.
2: But over there, my feet were used to shine of mud.
1: Y tantos dioses de allá los queremos traer aquí.
2: And many gods from over there, we
1: y
2: want
1: todo
2: to bring
1: es pretexto.
2: Here. And it's all excuses.
1: Allá, hermano, mire.
2: Over there,
1: hay muchos, bueno, hay muchos vienen de ciudades.
2: There's many that come
1: yo vengo
2: from
1: del
2: the,
1: rancho.
2: From the city. I come from the farm.
1: Y allá te movías, hermano, en metro, en taxi,
2: and over
1: en,
2: there you will move yourself,
1: en guagua, en autobús,
2: all
1: en microbús. En la guajolotera decían allá, ¿verdad?
2: Even walk
1: la guajolotera son las guaguas de escuela aquí.
2: All kinds
1: cuando
2: of
1: ya
2: buses,
1: no sirven las mandan
2: taxes.
1: Para allá. Y aquí no te quieres mover.
2: And then here you don't want to move.
1: ¿Sabe qué, hermano? Hay dioses que trajiste de allá, todo es miedo.
2: There are gods that you brought from over there
1: habla,
2: that everything
1: papá, diga,
2: is to
1: habla,
2: be afraid.
1: Papá,
2: talk.
1: Háblanos.
2: Talk, Father.
1: Ay, no guío porque no tengo licencia.
2: I can't drive because I don't have a license.
1: Saque la licencia.
2: Take it out.
1: Sáquela. No take tengo carro, out. Pero por fe lo saco. Deje esos dioses. Dioses de
2: gods.
1: Yo no puedo. Dioses de puro
2: gods
1: miedo.
2: That I can't do it.
1: Padre, háblanos, ¿verdad? Pastor, esos son ataduras.
2: Pastor,
1: sí,
2: those...
1: llámale como tú lo llamas, pero ese es tu Dios. Para muchos, ese es su Dios.
2: That's
1: no puedo.
2: For many, that's your God. Oh, I can't do it.
1: Como dicen los argentinos, ¿qué querés que te diga, che?
2: Like in Argentina, say,
1: ¿querés
2: why
1: que te
2: you
1: diga
2: want me
1: vos,
2: to tell
1: ¿verdad?
2: You?
1: Sí, hermano. Y aquí yes. llegamos igual.
2: Here we come the same
1: y aquí
2: way.
1: Nos profesionalizamos.
2: Here we get more professional.
1: Pero diga conmigo, hoy es el día de escoger.
2: So say to me, today
1: hoy
2: is the day
1: es el
2: to
1: día
2: choose.
1: De escoger.
2: Today is the day to choose.
1: Comenzamos cosas y nunca las terminamos.
2: We start things and we never finish them.
1: Hermanos, muchos todavía traen sus allá,
2: many
1: sus
2: of you
1: tradiciones.
2: From traditions from
1: el
2: over
1: mal
2: there.
1: De ojo. Ay, cuando nace el niño hay que ponerle un cintito aquí colorado y una aquí colorado y algo
2: we
1: para que no le hagan ojo. Reprende esa brujería y esa hechicería.
2: Witchcraft.
1: Yo creo que en Puerto Rico no es más, pero allá en mi país, hermano.
2: En my country they put a little.
1: También en Puerto Rico está ese demonio. Ay,
2: they
1: padre,
2: put a little string
1: señor,
2: to the babies or something in their forehead.
1: Ay, Dios mío. Pata de conejo, pata de cabra. Dios lo reprenda.
2: All kinds of stuff they put on the babies.
1: Pero son dioses. Yo no sé allá en Colombia y en Perú.
2: I don't know Colombia, Perú.
1: ¿Qué tienen ustedes allá? Pero
2: why you practice over there with the babies?
1: Sí, hermano. Son dioses.
2: Those are
1: y
2: gods.
1: Después queremos adorar al Señor.
2: And then we want to worship God.
1: Y decime, ¿por qué Dios no me habla igual?
2: Why God doesn't talk to me the same?
1: Porque tienes mezclas.
2: Because you got mixes.
1: Mire, hermano, yo cuando vine a este país,
2: when I came to this country,
1: me sorprendió.
2: I was surprised.
1: Porque yo, bueno, inocente de rancho, ¿verdad?
2: I was very innocent from
1: y
2: the country.
1: Y me decía, no, él es su novia.
2: Oh, and they used to say, oh, that's the novia. Girlfriend. Oh, that's the girlfriend.
1: Oh, sí, es su novia. Y yo decía, pero ¿y por qué viven juntos?
2: But why do they live together?
1: No, porque es su novia.
2: It's because it's the girlfriend.
1: Y yo decía, su novia.
2: And I was like, the girlfriend.
1: En mi país le llaman vivir en unión libre.
2: In my country is living in free union.
1: No, porque se están conociendo.
2: No, because they knowing each other.
1: Conociendo.
2: Knowing each other.
1: Sí, porque para mí, hermano, novio es manita sudada, le dicen,
2: me,
1: ¿verdad? Nada más la manito hasta ahí, nada más.
2: You only hold hands, that's it.
1: Y aquí
2: that's
1: no.
2: As far as you go.
1: Ay, but papá, here, no. Y ese es otro Dios. Y hay gente
2: that's
1: que le gusta.
2: God.
1: Ay,
2: and
1: me gusta eso.
2: Like that.
1: Es mi novia.
2: Oh, it's my girlfriend. It's my girlfriend.
1: Si no me gusta, la dejo. Le
2: if
1: doy
2: I
1: una
2: don't
1: pastada.
2: Like her, then kick her out. Let her go.
1: Dios es de otros lugares.
2: God's
1: aquí
2: from
1: los
2: other
1: agarran,
2: places. They grab them here.
1: Los practica.
2: They
1: los
2: practice
1: agarran.
2: It, they grab them.
1: Pero diga conmigo, hoy voy a escoger.
2: Say,
1: hoy tomaré decisiones.
2: Today I'm gonna make a decision.
1: Hoy tienes que tomar decisiones.
2: Today you gotta make a decision.
1: Tú decides qué camino
2: you
1: agarrar.
2: Which path to take.
1: Tú no puedes seguir. ¿Sí?
2: You
1: no.
2: Can continue
1: ¿sí? No.
2: Into waters. Yes, no,
1: ahí.
2: Yes, no. No.
1: Decídete, el Señor te dice,
2: you
1: decídete.
2: Have to decide. God says you
1: hoy
2: have to
1: tienes
2: decide.
1: Que decidirte.
2: Today you decide.
1: Porque si no te decides, alguien más va a decidir por
2: because
1: ti.
2: Because if you don't decide, somebody else will decide.
1: Tienes
2: for
1: la oportunidad
2: you.
1: De decidir.
2: You have the opportunity
1: si no
2: to
1: decides,
2: decide.
1: La circunstancia decide, misma va a decidir por ti.
2: Circumstances will decide for you.
1: A veces, tristemente, a veces lo que viene
2: sadly,
1: es la muerte.
2: Many
1: tuviste
2: times, what
1: oportunidad,
2: comes is death. You have opportunity,
1: la dejaste ir.
2: You let it go.
1: Aleluya.
2: Aleluya.
1: ¿Qué Dios tú estás escogiendo?
2: What God are you choosing?
1: Por eso tenemos que tener la mente de Cristo.
2: So we have to have the mind of Christ.
1: Nosotros tenemos que tener la mente de Cristo.
2: We have to have Christ's mind.
1: Y si no está la mente de Cristo en nosotros,
2: if Christ's mind is not in us,
1: está la mente del enemigo.
2: Is the mind of the enemy then?
1: Tú y yo tenemos que ser diferentes.
2: Me and you have to be different.
1: Somos diferentes.
2: We are different.
1: Lavado, comprado con la sangre de Cristo.
2: Washed by the blood of Jesus.
1: Tenemos que ser diferentes.
2: We have to be different.
1: So hay un tiempo de escoger, hermano.
2: So there's a time to choose.
1: Josué dijo, ¿sabe qué?
2: Joshua said, you know what?
1: Yo ya decidí.
2: I already decided.
1: Yo ya tomé la decisión.
2: I already made the decision.
1: Ustedes hagan lo que quieren.
2: You guys do whatever you
1: ya
2: want.
1: Ya están grandecitos.
2: You are big enough.
1: Ya vieron las bendiciones que Dios les ha dado.
2: You saw the blessings that God gave
1: ya
2: us.
1: Ya se le predicó, ya se le habló.
2: We already preached, we already talked to you.
1: Let it go, dice, ¿verdad? ¿Cómo si let it
2: like
1: go?
2: They say, déjalo ir.
1: Yo ya no voy a estar más pendiente de ustedes.
2: I'm not going to continue to watch out for you guys. I'm going to let you go.
1: Les decía el jueves que la otra vez me encontré
2: so
1: una
2: Thursday,
1: persona.
2: I was telling you that I was talking to a person.
1: Y yo pensaba que ella estaba pastoreando.
2: And I thought that that person was already being a pastor.
1: O de perdida, no sé, algún ministerio.
2: Or in front of a ministry.
1: Y me la encuentro, hermano. Y me dice, me voy a la iglesia.
2: And then the person tells me, oh, I left the church.
1: ¿Y por qué? No.
2: Why?
1: Y empieza
2: so many things.
1: Y después me dice, mira, and salí then, tan herida.
2: And tells me
1: que bloqueé a todo el mundo.
2: That I got to the point that I blocked ay, everybody.
1: Como que me dieron una patada en el pecho.
2: It was like they hit me
1: pero
2: in my chest.
1: ¿Cómo es posible, hermano, que alguien no puede perdonar?
2: How is possible that somebody cannot forgive?
1: ¿Cuánta palabra se le da de perdonar,
2: how many,
1: perdonar,
2: how much
1: perdonar?
2: More they've been given to that we have to forgive.
1: ¿Y sabe qué me dijo? Bloqueé a todo el mundo.
2: She say I blocked. The person say I blocked everybody.
1: Y después me dice.
2: And then tells me.
1: Lo que más me puede, lo que más me duele.
2: The most that hurts me.
1: Que el pastor no me ha llamado.
2: That the pastor doesn't call me.
1: Y yo, ay padre.
2: I was like, oh my God.
1: Y después, hermano, quedé meditando.
2: And then I was meditating on that.
1: Y yo dije, esta señora me tomó el pelo.
2: Is she fooling me?
1: ¿Cómo lo va a llamar pastor si lo bloqueó?
2: How the pastor is going to call you if you block him?
1: Hay gente así, hermano.
2: There's people like that.
1: ¿De verdad?
2: For real?
1: Yeah.
2: Yes.
1: Qué triste.
2: Sadly.
1: Mi hermano, déjeme decir, yo amo la vida,
2: you, brother,
1: yo estoy detrás de las almas.
2: I'm always after the souls.
1: Pero hay personas, hermano, que ya se le ha hablado.
2: But there's people that you already had talk.
1: Ya no hay. A veces decimos, Señor, ay Dios mío.
2: Sometimes you say, oh my God.
1: ¿Qué vas a hacer?
2: What are you going to do?
1: A veces hay que soltarlo.
2: Sometimes you have to let them go.
1: Ya, porque hermano, porque no todo el tiempo te voy a tener cerquitita, así como un niñito.
2: Because they're not going to have you all the time.
1: Hay otros que
2: like
1: me necesitan.
2: There's others that need.
1: Gente que piensa, ay, no.
2: There's people that think.
1: ¿Cuándo vas a crecer?
2: When you gonna grow up?
1: Todo el tiempo querés que te dando la chupeta
2: that
1: y el biberón
2: to give you
1: y el pepe y cambiando los pampers.
2: Changing
1: todo el
2: the
1: tiempo.
2: Diapers for you? No.
1: No, hermano, ya.
2: It's enough.
1: Nosotros tenemos una visión.
2: We have a vision.
1: Evangelizar.
2: Evangelize.
1: Afirmar.
2: Affirm.
1: Discipular.
2: Disciple.
1: Enviar. Vamos creciendo. El que no quiera
2: growing,
1: crecer, pues que se quede.
2: Grow,
1: pero el que quiera crecer y avanzar,
2: métase
1: al crecimiento.
2: But the ones that wanna go forward, you
1: sí, hermano. Dios no nos llamó para calentar silla, banca.
2: God didn't call us to warm up the seats.
1: Hay pastores que están silla tan sabrositas.
2: The chairs are comfortable.
1: Sí, hermano.
2: Yes.
1: No. Nos llamó, hermano, para evangelizar.
2: He called us to evangelize.
1: Para producir fruto.
2: To produce fruit.
1: Por eso, si allá en tu país no producía fruto,
2: so why, if
1: y Dios
2: you,
1: te tiene en este país,
2: produce fruit,
1: es para que
2: God
1: produzcamos.
2: This country,
1: es para que sirvamos.
2: Is to
1: es
2: serve,
1: para que
2: is to
1: hagamos
2: evangelize,
1: la diferencia.
2: Is to do the difference.
1: Josué dijo, yo
2: Joshua
1: y mi casa.
2: Say, me and my house.
1: Mi esposa, my wife.
2: Me, my wife, mi esposa.
1: And my sons. My daughter.
2: Mis hijas.
1: Usted decida.
2: You decide.
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1: Gloria, gloria, gloria, gloria es el nombre poderoso de nuestro Señor Jesucristo. Estamos bien contentos en esta hermosa tarde del Señor. Estamos por Radio Avivamiento. Radio Avivamiento, alcanzando almas para el Señor. Así que te habla tu pastor Miguel Santiago, pastor de la Iglesia Cristiana Huerto del Edén. Aleluya, que está ubicado en el 753 de la Capitol Avenue, 753 de la Capitol Avenue, y estamos contentos. Ese es el lugar de la bendición, el 753 de la Capitol Avenue, aquí en Hartford, en la ciudad de Connecticut, aquí digo en el estado de Connecticut, la ciudad Hartford. Estamos en el 753.
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bueno y cuán agradable es habitar los hermanos juntos en armonía. Salmo 133:1. 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

0: soy la ofrenda, Señor. Yo soy la ofrenda, Señor. Yo soy la ofrenda. Es una honra para mí servirte, Señor. Aleluya. Gloria a Dios. Aleluya.
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2: Dice la palabra de Dios que Él busca adoradores que le adoren en espíritu y en

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1: Vamos a ver.

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cuán bueno y cuán agradable es habitar los hermanos juntos en armonía. Salmo 133:1. 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

0: sin entender nada, sé que bajo tus alas moraré y que tú estarás conmigo donde quiera que vaya. Estén siempre alegres, oren sin cesar, den gracias a Dios en toda situación, porque esta es su voluntad para ustedes en Cristo Jesús. Amén.
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7: Estamos grabando, ¿eh?

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¡Vivirá en estos huesos, hijo de hombre! ¡Vivirá en Ezequiel 37.3! ¡Ezequiel 37.3! ¡Ezequiel 37.3! ¡Ezequiel 37.3!

Ezequiel le preguntó. Jehová le hace la pregunta a Ezequiel. Oye, ¿vivirán estos huesos? Ay, Dios. Le está preguntando una gente humana, la voz del Padre, ¿vivirán estos huesos? Y él con la inteligencia divina, con mis fuerzas no lo puedo hacer, con mi inteligencia no lo puedo hacer, pero sí te voy a responder algo.

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